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2: Samuel dice que Dios me ha rechazado como rey. ¿Me ha rechazado a mí? Por supuesto que cometí errores, pero unos pocos, como todo el mundo.
3: Pero su majestad, usted...
2: ¡Pero eso es una injusticia! Yo he sido un buen rey y el trono debería permanecer con mis descendientes. Yo soy un hombre valiente e intrépido. Todos dicen eso y he derrotado a muchos enemigos de Israel. Aquellas victorias deberían compensar los pocos errores que he cometido. No me importa lo que dice la gente. Mataré a cualquiera que se interponga en mi camino. ¡A quien sea!
3: Su majestad, usted recordará que nos ordenó que buscáramos...
2: ¡No me importa lo que ordené que alguien hiciera! Ahora mismo te ordeno que te calles la boca mientras yo digo lo que pienso, ¿entiendes? Yo soy el rey. Te recuerdo eso. Cualquiera que lo olvide y no me muestra el respeto y homenaje que merezco, tendrá su... Yo soy rey. Yo reino en Israel. Mi palabra es ley. Se me debe obedecer y el que se atreva a desobedecerme recibirá... ¿Qué es ese ruido?
3: Eso, su majestad, es música de arpa.
2: ¿Y quién dijo que alguien tocara? ¡Yo no! ¡A mí no se me debe interrumpir ni siquiera con música! Eso es tocar bien el arpa. Pero yo no le pedí que la tocara. ¡Que le corten la cabeza a quien quiera que sea! ¿Cómo se atreve a tocar sin mi permiso? ¡Que le corten la cabeza! ¿Me oíste?
4: ¿Qué tal, amigos? ¿Cómo están ustedes?
5: ¿Qué tal, chicos y chicas?
4: La historia para hoy ha sido tomada de las Sagradas Escrituras y tío Daniel ya está listo para contárnosla. Parece que va a ser muy emocionante.
5: Probablemente es uno de los relatos más conocidos de la historia sagrada, tía Elena. Yo la titulo El muchacho y el gigante.
2: ¡No te quedes ahí! ¡Obedéceme y haz lo que te digo! ¡Córtenle la cabeza a ese quien quiera que sea!
3: Usted lo mandó a buscar, su majestad.
2: ¿Lo mandé buscar?
3: Usted nos ordenó que buscáramos y que trajéramos a su corte a un músico diestro que tocara el arpa.
2: ¿Ordené yo eso? ¿Y para qué?
3: ¿Para que tocara el arpa?
2: ¿Pero por qué quise yo que se tocara el arpa?
3: Porque su majestad tenía periodos de depresión mental y sus consejeros pensaron...
2: ¡Cállate la boca! Quiero oír esa música.
3: Sí, su majestad.
2: Ese sujeto sabe tocar el arpa. Es la mejor música que alguna vez oí. ¿Quién me dijiste que es?
3: Ese muchacho, su majestad, se llama...
2: Tráelo aquí, quiero saludarlo.
3: Sí, su majestad.
2: Nunca oí una música tan excelente. Realmente me impacta. Aquieta mis nervios.
3: Es David, el arpista, el hijo de Isaí, para ver a su majestad el grande y poderoso rey.
2: ¡Adelante, adelante, David!
6: ¡Que viva el rey!
2: ¡Levántate, David, hijo mío! ¿Ah? ¿Tú aún eres un muchacho?
6: Sí, su majestad.
2: Pero con seguridad sabes tocar bien el arpa, porque es la mejor actuación que alguna vez escuché. ¿Eres un músico profesional?
6: No, no, su majestad. Solo soy un pastor.
2: ¿Un pastor? Ajá. Bueno, sea como fuere, deseo que toques algo más para mí.
6: Como usted desee, su majestad.

0: Y fue así como en la providencia de Dios, David, como un músico que tocaba el arpa con destreza, fue llevado delante del rey. Sus excelsas melodías, inspiradas por el cielo, surtieron el efecto deseado. La triste melancolía que se había asentado como una oscura nube sobre la mente del rey Saúl, se fue como por encanto. Cuando los servicios de David no se necesitaron más en la corte, él regresó a cuidar su rebaño en las colinas.
1: Hola, ya estoy de vuelta.
2: Sí, ya lo veo. Hasta pensé que te ibas a quedar en el palacio del rey.
1: Bueno, ahora no me necesitan, así que me dejaron volver a mi casa.
2: Dime, ¿te gustó estar en el palacio real?
1: Ciertamente fue un honor. Y yo he visto y aprendido muchas cosas. Hay muchas tentaciones que acechan al rey, y por eso compadezco al rey Saúl. El rey tiene que hacer frente a muchas dificultades y responsabilidades. Responsabilidades con las cuales nunca soñaría la gente común. He visto la gloria de la realeza sombreada con una nube negra de tristeza. Y eso me ha hecho pensar más acerca de los problemas y las fatigas de los hombres. Meditación, oración, música. Estas cosas, con la ayuda de Dios, son las que elevarán la mente y disiparán las oscuras nubes.
0: Dios le estaba enseñando a David lecciones de confianza. Así como Moisés fue entrenado para su obra, así también el Señor estaba preparando al hijo de Isaí para que llegara a ser el guía de su pueblo elegido. En la corte del rey, aprendió las grandes responsabilidades que descansaban sobre los hombros del rey de Israel. Cuando cuidaba las ovejas de su padre, David obtenía una lección del cuidado que el gran pastor del cielo tiene por las ovejas de su pasto.
3: ¿Están todos aquí?
4: Sí, su majestad.
3: Me voy a dirigir a ellos.
4: Sí, señor. ¡Príncipes, señores, ministros de la corte de su majestad! ¡Hagan silencio, por favor! El rey Saúl, rey de Israel y Judá, quiere hablarles.
3: Todos ustedes son miembros de mi corte. Cada uno de ustedes ha sido elegido por el talento particular que tiene en su especialidad. Caballeros, tenemos problemas. Problemas serios. Esto lo saben todos ustedes. General Abner, adelántese, venga a mi lado.
5: Sí, señor. ¡Que viva el rey!
3: Como comandante en jefe de todos mis ejércitos, dígame, ¿los filisteos están preparados para luchar contra nosotros?
5: Están preparados, su majestad. Sus ejércitos están acampados al lado de un monte cerca de Soco, en Judá. Directamente enfrente de su campamento, al otro lado del Valle de Elá, hay un buen lugar para que acampe nuestro ejército, si es que queremos luchar con ellos.
3: ¿Habrá un valle entre su campamento y el nuestro?
5: Sí, un valle profundo, su majestad. Un ataque frontal, ya sea por los filisteos o por nuestro ejército, es casi imposible.
3: ¿Cómo proponen ellos decidir el conflicto?
5: Con un combate entre dos personas, su majestad.
3: ¿Eso no es una mala idea? Muchas guerras tribales se pelean de esa manera. ¿Tenemos nosotros un campeón que esté dispuesto a luchar con su campeón?
5: Tenemos muchos, su majestad. Por ejemplo, estoy pensando en un soldado valiente que se llama Eliab. Él es alto, impresionante y no teme a nadie.
3: Bueno, ponga el ejército en marcha. Acamparemos frente a los filisteos.
5: Sí, su majestad. ¡Que viva el rey!
6: ¡Que viva el rey! ¡Que viva el rey!
3: Sírvenos al general Abner y a mí otro plato de carnero.
4: Sí, su majestad.
5: Parece que esta vida de campamento le agrada a mi rey.
3: Ah, siempre me siento mejor cuando hay que ganar una batalla. ¿Qué es lo que oigo?
5: Es una voz, su majestad.
3: ¿La voz de quién?
5: No sé, señor.
3: ¿Qué es lo que dice?
5: No lo puedo entender, su majestad.
3: Bueno, pues salga y vea quién es. ¿Y qué es lo que quiere?
5: Inmediatamente, su majestad.
3: Entre, Abner. Bueno, ¿qué es lo que encontró?
5: El que hablaba era el campeón de los filisteos, su majestad, desafiando a uno de nuestros campeones para que luche con él.
3: Bueno, ¿y a cuál de nuestros campeones eligió usted?
5: A ninguno, su majestad.
3: ¿A ninguno? ¿Por qué no? Estamos aquí para eso, ¿se acuerda?
5: Pedí voluntario, señor, pero nadie se ofreció.
3: ¿Ninguno de nuestros hombres está dispuesto a luchar con su campeón? ¡Cobardes! ¿Qué esperan? ¿Que yo mismo vaya y luche con él? Bueno, pues a lo mejor voy a luchar con él.
5: Primero, su majestad, permítame que le diga quién es.
3: ¿El campeón de los filisteos? Es un hombre, ¿verdad?
5: Uh-huh. Es un gigante. Se llama Goliat.
3: Y yo también. De los hombros para arriba soy más alto que cualquiera en Israel.
5: El gigante filisteo es mucho más alto que usted, su majestad. Tiene casi 3 metros de estatura.
3: ¿3 metros?
5: Sí. Y tiene un casco de bronce y una coraza. Solo la coraza pesa 55 kilos.
3: ¿55 kilos?
5: La lanza que lleva es como un rodillo de telar. Su punta de hierro pesa más de 6 kilos.
3: ¿Pero qué hombre?
5: Sencillamente, no tenemos ninguno que pueda vencer a ese gigante.
3: No obstante, no estoy listo para rendirme. Vamos a esperar un poco y vamos a ver qué pasa. Podemos pensar alguna manera de salir de esta trampa.
5: Está bien, su majestad. Excepto que mientras tanto, tenemos que escuchar las amenazas e insultos de Goliat.
3: Mis órdenes, general. No haga nada. ¡Nada! ¿Me escuchó? ¡Nada! Hasta que yo dé la orden.
7: Bien, amigos, espero que estén disfrutando de nuestra historia. Alisten lápiz y papel porque al final les daremos nuestra dirección. Y ahora volvamos a Tío Daniel y su historia de hoy titulada El muchacho y el gigante.
2: David, David, señor, alguien se acerca. Parece que es uno de los criados de la casa.
8: Saludos, amo David.
9: Bueno, ¿qué es lo que estás haciendo aquí afuera?
8: Su padre me envió con un mensaje. El amo David debe venir a casa inmediatamente.
9: Muy bien, entonces yo me voy a casa.
10: David, hijo mío.
9: Sí, padre mío.
10: Como tú sabes, sus 3 hermanos mayores, Eliab, Abinadab y Sama, se unieron al ejército del rey Saúl para luchar contra los filisteos. Uh-huh. Ya han pasado 40 días y estoy preocupado por ellos. Quiero que vayas a Soco y veas qué ha sucedido.
9: Sí, papá.
10: Toma unos 20 litros de trigo tostado y unos 10 panes y llévaselos a tus hermanos. Y estos quesos son para el comandante del batallón.
9: Yo lo llevaré todo, papá.
10: Mira, mira cómo están tus hermanos y tráeme algo que compruebe que se encuentran bien. Y apresúrate a venir con las noticias. Saldrás mañana al amanecer.
9: Por supuesto, padre.
5: Buenos días, capitán.
11: Buenos días, señor.
5: Y también usted, Eliab. Buenos días.
12: Buenos días, general Aklak.
5: ¿Cómo está usted esta linda mañana?
12: Estoy bien, señor. Pero yo... Bueno, señor, yo no puedo evitar estar algo preocupado. Por casi 40 días hemos tenido que oír los insultos de ese gigante. ¿Cuánto tiempo más tenemos que aguantar eso?
5: Para eso es para lo que vine aquí. Su majestad ha decidido finalmente que nos trabemos en lucha contra los filisteos. Contra su ejército. Hombre a hombre.
12: Bueno, señor. Yo creo que tendremos una posibilidad, ejército contra ejército. Desde que derrotamos a los filisteos en Minbax, no han sido demasiado fuertes como para emprender un ataque de gran envergadura. Ellos son suficientemente listos como para darse cuenta de esto. Por eso quieren un combate personal con su gigante Goliat.
5: Eso es exactamente lo que piensa el rey Saúl. Sus órdenes son que nos preparemos inmediatamente para el combate. Capitán, prepare a sus miles de soldados para que marchen mañana a primera hora de la tarde.
11: Sí, señor.
12: Realmente creo que el rey está por fin calculando bien.
13: ¡Israelitas! ¡Ya ha sucedido alguno en su campamento!
12: ¡Otra vez el insulto!
11: Él tiene razón, usted lo sabe. Nosotros tenemos miedo de luchar contra él.
12: ¿Luchará un niño de 2 años contra un hombre maduro? Lo mismo, es inútil para nosotros luchar con ese gigante Goliat de casi 3 metros.
13: Una vez por la ¿Cobardes? Mañana y otra por la tarde.
12: No, somos demasiado sabios como para emprender una tarea imposible. Nosotros no podemos.
1: Elía.
12: Mire. Mire. Mire si no es el pequeño pastorcillo.
1: Pero, ¿y esa voz que escucho? ¿No está insultando a Israel y al rey de Israel?
5: Sí. Él sale cada mañana y cada tarde y nos lanza esos insultos.
1: ¿Por qué permite usted una cosa tan vil? ¿Por qué alguno no contesta su desafío y lucha contra él?
12: General Amber, señor, este es mi hermano más pequeño. Él conoce mucho de ovejas, pero no sabe nada de guerra de soldados. Así que si usted puede, no le haga caso a las tonterías que dice.
1: Pero general, Dios está de nuestro lado. No nos ha librado en repetidas ocasiones de muchos enemigos bajo circunstancias imposibles. ¿Por qué no se adelanta alguno y lucha contra ese bravucón filisteo?
5: Me temo que no has visto a ese filisteo.
1: ¿Verlo? ¿Y quién es ese filisteo para que desafíe a los ejércitos del Dios viviente?
5: Es un gigante de 3 metros de estatura.
1: De 3 metros de estatura. Capitán, ¿será tan alto que Dios le tendrá miedo?
12: A lo mejor tú te atreverías a adelantarte y a luchar contra ese gigante con tus manos vacías.
1: ¿Qué darían al hombre que mate a ese filisteo y borre esta ofensa de Israel?
5: Bueno, joven, eso posiblemente no te interesa. Pero el hombre que sea tan valiente y hábil como para matar a ese gigante recibirá grandes riquezas y honores del rey. Y no solo eso, sino que el rey le dará su propia hija en matrimonio. Y él y su casa no pagarán tributos en Israel.
1: No hay límite a lo que Dios puede hacer.
5: ¿Cómo? ¿Estás pensando seriamente en salir para luchar contra aquel gigante?
12: Por supuesto. Está dispuesto, general Ander. Por lo menos piensa que puede. Él es solamente un muchacho y no sabe de qué habla.
1: El Dios de Israel puede y quiere.
12: Escucha, David. Yo soy tu hermano mayor. Y tengo derecho de mandarte. En primer lugar, ¿para qué viniste aquí? ¿Y con quién dejaste las ovejas que papá mandó cuidar? Yo conozco tu atrevimiento y tus malas intenciones. Sé por qué has venido. Has venido solo para ver la batalla desde la orilla, a una distancia segura.
1: ¿Y qué he hecho yo sino lo que todo israelita de pura sangre haría? ¿No tendría que indignarme al ver que nuestro ejército permite que este filisteo continúe día tras día lanzando insultos al pueblo de Israel y a Dios?
12: General Ander, le ruego que no escuche estas palabras de mi hermano que cuida ovejas.
0: Y David se apartó de su hermano y se fue hacia otro grupo de soldados y les dijo las mismas cosas. Pero ellos también le contestaron como lo había hecho su hermano Eliab. Y sucedió que todas las cosas que dijo David se las contaron al rey. Y Saúl mandó llamar a David.
3: Me han dicho que tú estás diciendo por todo el campamento que alguno debería adelantarse y luchar contra el gigante Goliat.
1: Sí, señor, su majestad.
3: Bueno, joven, no hay nadie tan valiente y bravo en Israel como para matar a ese gigante.
1: Sí, pero ¿no hay límite a lo que Dios puede hacer, su majestad?
3: Pero un hombre, alguno de mis soldados, debe enfrentarse al gigante.
1: Que no desfallezca el corazón de ningún hombre, su majestad, por causa de ese gigante filisteo. Tu siervo irá y luchará contra ese filisteo.
3: ¿Tú?
1: Sí, su majestad.
3: Pero tú no vas a ser capaz de luchar contra aquel gigante. Tú eres un joven, y eres un guerrero, y es alto y poderoso.
1: Oh, rey, tu siervo cuidaba las ovejas de mi padre. Y si un león o un oso venía y se llevaba una oveja del rebaño, yo iba detrás de él y se la quitaba de las garras, y le daba de golpes hasta matarlo. Y a este filisteo jactancioso le va a pasar lo mismo, porque ha desafiado al ejército del Dios viviente, sobre el cual usted es el pastor.
9: así como yo soy el pastor de las ovejas de mi padre.
3: Sería algo suicida, hijo mío. Y no puedo permitirte que hagas eso.
9: Oh, rey. El Señor que me ha librado de las garras del león y del oso también me librará de las manos de ese jactancioso filisteo.
3: Ojalá que yo tuviera semejante valor y coraje. Una vez los tuve. Como un rey joven tuve fe y confianza y valor. Pero ahora yo... Vete, hijo mío. Lucha con ese filisteo pagano y que el Señor te acompañe y te dé la victoria. ¡Escudero!
4: Sí, su majestad.
3: Trae mi armadura y mi casco y mi coraza. Colócaselas a este joven para que pueda ir a enfrentarse al gigante protegido con mi armadura. Y dale también mi espada.
4: Sí, su majestad.
0: Colocaron el pesado casco de bronce en la cabeza de David. Lo cubrieron con la coraza y le colgaron la espada al cinto. Y equipado de esa forma, David comenzó su marcha.
5: Por supuesto, majestad. Usted sabe que no tiene ninguna posibilidad de vencer al gigante.
3: Estoy completamente seguro de eso, Abner. ¿Pero qué otra cosa podía haber hecho? Yo me doy cuenta que yo debería haber luchado contra Goliat. Yo soy el caudillo de Israel, soy el rey, pero... Pero yo... Tiemblo de temor porque sé que no tengo ninguna posibilidad de ganar.
5: David está regresando, su majestad.
3: Sí. Sí, ya veo. Aparentemente ha decidido no arriesgar su vida luchando contra el gigante.
14: ¿Su majestad?
3: Sí, hijo mío.
9: Ay, su majestad. Yo no puedo pelear contra el gigante con esta coraza. Yo sencillamente no puedo. Nunca antes usé coraza y no puedo hacer nada con ella encima. Si le parece bien a su majestad, me la voy a quitar.
3: Te autorizo a que te la quites. ¡Paje! Ayúdale al muchacho a quitar la coraza.
9: Pero, su majestad, aún me gustaría tener el privilegio y el honor de librar a Israel de ese gigante pagano.
3: Muy bien, eso queda contigo. ¿Pero qué armas vas a llevar?
9: Llevaré conmigo solo las cosas que siempre he usado para proteger las ovejas de mi padre. Un cayado y mi honda.
5: ¿Un cayado de pastor y una honda contra aquel gigante?

0: después, se va acercando al gigante Goliat. Cuando Goliat ve a David, se llena de sorpresa e ira.
1: ¿Eres tú por ventura el campeón que el ejército israelita ha enviado para luchar conmigo?
2: Sí, lo soy.
1: ¿Envían a un muchacho a luchar contra un hombre? Un jovencito aún de cara rosada y de hermoso rostro. Vaya, vaya, vaya. ¿Soy yo un perro para que vengas a mí con palos? Por todos los dioses de los filisteos, yo te maldigo a ti y a tu familia.
2: ¡Goliat! Campeón de los paganos filisteos. Tú vienes a mí con espada, lanza y jabalí.
1: ¡Oh, ja, ja, ja! ¿Y con qué vienes tú contra mí, eh? ¿Con un palo de pastor y con un juguete de chicos? ¿Con una onda?
2: ¡Yo voy contra ti en el nombre de Dios de los ejércitos! ¡El Dios todopoderoso a quien tú has provocado!
1: ¡Ah! ¡Tú sí que eres un atrevido!
2: ¡Hoy el Señor te entregará en mis manos! ¡Y hoy te mataré y te cortaré la cabeza! Y los cadáveres del ejército filisteo se los daré a las aves del cielo y a las fieras de la tierra. Así todo el mundo sabrá que hay un Dios en Israel. Porque la batalla es del Señor.
1: ¡Acércate, chico! ¡Acércate! ¡Y te daré una lección!
0: Y mientras los miles de soldados contemplaban desde ambos lados, David hace una pausa para sacar una piedra de la bolsa que trae consigo y la coloca en su honda. Después, la hace girar con rapidez sobre su cabeza. Se apresura al encuentro del gigante y arroja la piedra. Derecha como una flecha, zumba en el aire yendo a dar en la frente de Goliat. El poderoso gigante tiembla y extiende su mano como si hubiera sido herido con una ceguera repentina. Se tambalea y después cae al suelo. Sin esperar un instante, David salta por encima del cuerpo derribado del filisteo y con ambas manos sostiene la pesada espada de Goliat y le corta la cabeza.
3: ¡Rey Saúl! ¡Envía a tus campeones para pelear conmigo! ¿Acaso tu Dios no los protegerá? ¡Ja! ¡Los israelitas tienen miedo! ¡Ja,

0: tu historia preferida, apartado 260, San José, 2120, Costa Rica, Centroamérica. Y para nuestros oyentes en Sudamérica pueden escribirnos a tu historia preferida, Casilla 1423, Cochabamba, Bolivia.
1: Esta ha sido tu historia preferida. Una historia que demuestra cómo Dios te puede ayudar a alcanzar lo mejor en tu vida. Presentada por la tía Elena y el tío Daniel, que les dicen...
0: ¡Hasta la próxima, amigos!
2: ¡Que el Señor les bendiga!

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0: En la Biblia se mencionan varios nombres que son usados para identificar a Dios. Es cierto que al pensar en el Señor no siempre usamos el mismo título o nombre, pues depende del momento en el que vivimos o de la situación que enfrentamos. Esto nos lleva al título de este mensaje, pues está relacionado con lo que hablaremos hoy. Este es un título que Dios usa para identificarse a sí mismo por medio de las enseñanzas que nos dejó con Pablo. Y todos los que hemos sufrido debemos tener la oportunidad de escuchar lo que nos dice, pues se revela a sí mismo como el Dios de toda consolación. Les invito a que busquen en su Biblia el pasaje que se encuentra en la segunda epístola que Pablo escribió a los Corintios, para que leamos en el capítulo primero los versículos 3 al 11. Bendito sea el Dios y Padre de nuestro Señor Jesucristo, Padre de misericordias y Dios de toda consolación, el cual nos consuela en todas nuestras tribulaciones, para que podamos también nosotros consolar a los que están en cualquier tribulación, por medio de la consolación con que nosotros somos consolados por Dios. Porque de la manera que abundan en nosotros las aflicciones de Cristo, así abunda también por el mismo Cristo nuestra consolación. Porque si somos atribulados, es para vuestra consolación y salvación. O si somos consolados, es para vuestra consolación y salvación, la cual se opera en el sufrir las mismas aflicciones que nosotros también padecemos. Y nuestra esperanza respecto de vosotros es firme, pues sabemos que así como sois compañeros en las aflicciones, también lo sois en la consolación. Porque, hermanos, no queremos que ignoréis acerca de nuestra tribulación que nos sobrevino en Asia, pues fuimos abrumados sobremanera más allá de nuestras fuerzas, de tal modo que aún perdimos la esperanza de conservar la vida. Pero tuvimos en nosotros mismos sentencia de muerte, para que no confiásemos en nosotros mismos, sino en Dios que resucita a los muertos, el cual nos libró y nos libra, y en quien esperamos que aún nos librará de tan gran muerte, cooperando también vosotros a favor nuestro con la oración, para que por muchas personas sean dadas gracias a favor nuestro por el don concedido a nosotros por medio de muchos. Noten que casi al comienzo de este pasaje, Pablo identifica al Padre Celestial con el título de Dios de toda consolación. Es de este tema que deseo que podamos reflexionar hoy. De acuerdo a lo que leemos en las Sagradas Escrituras, nuestro Padre Celestial se ha comprometido a sí mismo a consolarnos en medio de las dificultades, de los problemas, de los sufrimientos y de cualquier tragedia que enfrentemos. Es el Padre de misericordias y el Dios de toda consolación. Al leer el Antiguo Testamento encontramos muchos pasajes que nos revelan esa misma verdad. Leamos lo que nos declara en Isaías 41, en donde nos habla de las grandezas del Dios Todopoderoso, de su poder y de la manera en la que actúa. Escuchen con atención. «Consolaos, consolaos, pueblo mío», dice vuestro Dios. Es el Dios de toda consolación. Luego, en Isaías 49:13 nos dice lo siguiente: «Cantad alabanzas, oh cielos, y alégrate, tierra, y prorrumpid en alabanzas, oh montes, porque Jehová ha consolado a su pueblo, y de sus pobres tendrá misericordia». También en Isaías 51:12 nos habla de este tema: «Yo soy vuestro consolador, ¿Quién eres tú para que tengas temor del hombre que es mortal y del hijo de hombre que es como heno? Es él quien nos consuela a cada paso que damos. Y en el siguiente capítulo, en Isaías 52:9, nos dice: cantad alabanzas, alegraos juntamente, soledades de Jerusalén, porque Jehová ha consolado a su pueblo, a Jerusalén ha redimido. Ahora me gustaría que buscáramos un versículo que se encuentra en el último capítulo de este libro de la Biblia. En él se revela cómo Dios describe su amor, su compasión y el consuelo que nos brinda. Escuchen lo que nos dice en Isaías 66:13. Como aquel a quien consuela su madre, así os consolaré yo a vosotros, y en Jerusalén tomaréis consuelo. ¿De qué manera nos consuela? De la misma forma en la que una madre consuela a su hijo cuando se ha caído y se ha herido sus rodillas. Lo mismo hace nuestro Padre Celestial cada vez que tropezamos en la vida y sufrimos como consecuencia de nuestras malas decisiones. Cada vez que necesitamos que alguien nos consuele en medio del sufrimiento y del dolor, el Señor está dispuesto para consolarnos. Sé que algunos de los que hoy me escuchan se encuentran en medio de una prueba o dificultad. Quizás sus hijos, por diversas razones, han decidido alejarse de su vida y no quieren darle el lugar que merece como padre o madre. Eso es algo que, sin lugar a dudas, produce un gran dolor y sufrimiento en el corazón de cualquier ser humano. Puede que su problema radique en su vida financiera. Quizás se enfrenta a una crisis de esa índole, la cual le ha hecho caer en un valle de oscuridad e incertidumbre. Ha perdido toda autoestima, pues las críticas de otros le han herido en gran manera. Cree que no le importa a nadie y eso le hace sentir desesperación, derrota, desilusión y depresión. Y quizás hasta se pregunte, ¿dónde está Dios? Pero el Señor se encuentra en el mismo lugar que siempre ha estado, no ha cambiado, sino que aún es el Dios de toda consolación y Padre de misericordias. El Espíritu Santo es quien consuela y fortalece a los hijos de Dios. Esto es parte de su obra y del ministerio que realiza en la vida de cada creyente. La Biblia dice que Dios es el Dios de toda consolación. Jesús dijo: vengo a consolar a los que están sufriendo. Y la obra y el ministerio del Espíritu Santo es consolar. Dios ha elegido trabajar en su vida y en mi vida como consolador, así que usted y yo somos habitados por el Espíritu Santo. Alguien dirá: bueno, quiero ver a Dios. Si hay un Dios, quiero verlo. Él es demasiado grande para sus ojos. Dios es demasiado grande para sus ojos. No puede verlo. Él está viviendo en su interior. Usted puede ir al médico y pueden hacerle rayos X y mostrarle todas las partes de su cuerpo, pero hay una cosa que no pueden encontrar allí, y ese es el Espíritu de Dios. No es porque no está allí, sino porque Él es demasiado grande para su cuerpo. El Espíritu Santo mora en nosotros, pero no puede ser visto. Usted y yo tenemos al Dios de toda consolación viviendo en nuestro interior. Dios el Padre, Dios de toda consolación. Jesús viniendo a consolarnos. Y el Espíritu de quien Jesús dijo: voy a enviarle. Él será su ayudador, su consolador. Él estará con usted en usted y será para siempre su consolador diario. Lo que significa que cuando usted y yo estemos caminando por los valles de la desesperación, las dificultades, la angustia, las pruebas, los problemas, y pensemos: Dios, no voy a lograrlo, Señor, no hay manera de que lo haga. Estamos tentados a tener una gran fiesta de piedad para nosotros mismos, pero debe recordar, el Dios de toda consolación está diciendo: siga adelante. No se rinda, no mire atrás, no diga que no puede. Sí puede, porque yo estoy allí para hacerle lograr que pase hasta el final del túnel y verá la luz si confía en mí. Ese es el tipo de Dios al que servimos. Y Él dice que es el Dios de toda consolación. Sin embargo, aquellos que no conocen a Cristo no ven a Dios de esa manera. Solo piensan en Él como un ser distante, que se complace en juzgarnos y criticarnos cada vez que nos equivocamos, pero ese no es el Dios que se describe en la Biblia. Es cierto que es justo y santo. Es una realidad que se nos habla de su ira santa y del juicio al que todos tendremos que comparecer ante su presencia. Pero si ya hemos venido a ser sus hijos por medio de Jesucristo, podemos verle como un Padre de misericordias y Dios de toda consolación. Me gustaría que anotaran algunas frases que voy a compartir con ustedes. Son frases sencillas, pero a la vez son importantes en relación con este tema. La primera de estas frases es que Dios es suficiente. ¿Saben por qué algunas personas cometen suicidio? Porque no creen que Dios es suficiente o capaz de solucionar el problema que tienen. Puede que hayan escuchado sermones, o que hayan leído la Biblia, o que hayan orado, pero de alguna manera llegan a pensar que el Señor no puede ayudarlos. Tal pareciera que no creen que es lo suficientemente poderoso para solucionar la dificultad que enfrentan. Pero están equivocados. Nuestro Padre Celestial es todopoderoso y no hay nada que sea imposible para Él. Sin embargo, de ser cierto que el Señor no es suficiente o capaz de ayudarlos, entonces no se llamaría a sí mismo el Dios de toda consolación. Todos hemos tenido que enfrentar tiempos difíciles en nuestra vida. En ocasiones, llegamos a un punto en el que hemos pensado que no podemos continuar nuestro andar, pero el Padre Celestial nos asegura que sí podemos hacer eso, pues es suficiente y capaz para sostenernos y ayudarnos. Nos preguntamos qué va a suceder si algo más se añade a nuestra lista de problemas, o si otros nos atacan, o si tenemos escasez. Pero una y otra vez el Señor nos asegura que es suficiente y todopoderoso para dar solución a nuestro problema de acuerdo a su voluntad, pues es el Dios de toda consolación. El problema más grande que algunos enfrentan al transitar el valle de las pruebas es que no creen que Dios es capaz de ayudarles. Pero en la Biblia leemos que sí lo es. Leamos nuevamente lo que nos declara en 2 Corintios 1:4, el cual nos consuela en todas nuestras tribulaciones, para que podamos también nosotros consolar a los que están en cualquier tribulación, por medio de la consolación con que nosotros somos consolados por Dios. Esta es la otra frase que deseo resaltar, que Dios nos consuela para que consolemos a otros. Reflexionemos en esto por unos instantes. El Señor permite que enfrentemos pruebas, dificultades, persecuciones y tribulaciones, pero ¿qué hace al respecto? Nos sostiene y nos consuela en medio del dolor que sentimos. No solo hace eso para nuestro beneficio, sino que tiene algo más en mente. ¿A qué me refiero? Escuchen con atención. Es el deseo de Dios que cada uno de sus hijos venga a ser un portador de consolación. Ese es el anhelo y el plan que tiene para cada cristiano. Hay entonces dos razones por las que nos consuela. La primera, porque nos ama y se preocupa por nosotros. Y la segunda, para que seamos capaces de consolar a otros en medio de sus aflicciones. Escuchemos una vez más lo que nos declara 2 Corintios 1:4, el cual nos consuela en todas nuestras tribulaciones para que podamos también nosotros consolar a los que están en cualquier tribulación por medio de la consolación con que nosotros somos consolados por Dios. Nos declara que una de las razones por las que permite que enfrentemos pruebas y tribulaciones es para que seamos consolados de tal manera que podamos llegar a ser portadores de la consolación de Dios. Desea que podamos venir a ser instrumentos suyos para sostener y alentar a los que necesitan ayuda y consuelo en medio del dolor y el sufrimiento. Sin embargo, en ocasiones somos tan egoístas que solo nos detenemos a pensar en el dolor que sentimos. Vamos ante el Señor en oración y clamamos a Él de la siguiente manera: Padre, conoces mi sufrimiento, líbrame de este dolor que siento, ayúdame a verme libre de los problemas que hoy me acosan. Todo gira alrededor de nosotros y nadie más, pero ¿qué hace el Señor? Nos guía hacia su voluntad para que lleguemos a tomar la decisión que desea Quizás quiere que podamos compartir nuestro testimonio con otros que sufren el mismo padecimiento que hoy enfrentamos en nuestra vida. ¿Por qué no decidir hacer esto desde el comienzo de nuestra prueba? ¿Por qué esperar hasta que ya no podamos más y nos rindamos ante el propósito que el Señor ha trazado para nosotros? Y sabemos que al obedecerle, acortamos el tiempo de duración de muchas de las pruebas que enfrentamos. Todo cristiano ha venido a ser hijo e hija de Dios, pues hemos sido salvos por Jesucristo. Pero ¿de qué manera nos consuela el Señor? En ocasiones nos consuela por medio de su Espíritu, o por medio de la Biblia, o de las alabanzas, o de cualquier otro aspecto que escoja usar. A veces usa a otras personas para consolarnos y alentarnos. Y en este pasaje que leímos hace unos instantes, aprendemos que nuestro Padre Celestial desea que seamos portadores de consolación, para que otros también puedan ser animados en medio de las pruebas y tribulaciones que enfrentan. Deténgase a pensar en esto por unos instantes. Cuando Jesucristo vino a este mundo, sufrió persecución, rechazo y fue crucificado. ¿Por qué creen que acudimos a su presencia cada vez que enfrentamos una prueba o dificultad? Lo hacemos porque estamos convencidos que Jesús comprende nuestro dolor y sufrimiento, porque leemos los Salmos y todo lo que David escribió acerca de las pruebas y tribulaciones con las que tuvo que lidiar en su vida, porque nos sentimos familiarizados con esas dificultades, nos identificamos con esos problemas, pues muchos de sus sufrimientos son semejantes a los nuestros. Dios nos ha hecho portadores de su consolación. ¿De qué manera nos hace Dios portadores de consolación? Esta es la manera en la que obra. Hace unas semanas tuve la oportunidad de conversar con una persona. Hablamos de diversos temas, pero poco a poco la conversación nos fue llevando hacia el área de las relaciones personales. Ese no era el propósito de esa conversación, pero mientras más hablábamos, más nos inclinábamos hacia ese asunto. Después de cierto tiempo de haber conversado con este hombre, me di cuenta que era una persona que sufría mucho. Me hizo algunas preguntas y le respondí con toda sinceridad. La próxima vez que lo vi, se acercó a mí y me abrazó. Me dijo que deseaba agradecerme y también darle las gracias a Dios, pues me había usado para darle esperanza. Después de nuestra conversación, se dio cuenta que podía continuar adelante, pues el Señor estaba con él. Mire, cuando una persona sufre, no desea escuchar que otros le digan que saben lo que siente en su corazón, pues nadie puede hacer eso. Nadie puede comprender nuestro sufrimiento, pues no han vivido exactamente lo que nosotros vivimos. Podemos compartirle nuestro testimonio y contarles lo que el Señor hizo en nuestra vida, cómo nos perdonó, nos sostuvo y nos consoló en medio del dolor que sentíamos. Pero no siempre es necesario que hagamos eso. A veces podemos consolar a los que sufren con una palabra de ánimo, pero en otras ocasiones es nuestro silencio lo que necesitan. Solo quieren que estemos a su lado en ese momento de dolor y sufrimiento y que no digamos nada al respecto. Pero otras veces solo necesitamos recibir una carta de alguien que nos ama para ser consolados. La pregunta que debemos hacernos entonces es esta. ¿Acaso somos portadores del consuelo y sostén que solo Dios puede ofrecer? ¿O será que, por el contrario, pasamos la mayor parte de nuestra vida criticando, quejándonos o creando nosotros mismos más problemas? ¿Será que hemos reconocido que tenemos un Padre de misericordia, un Dios de toda consolación? ¿Sabemos que es suficiente y capaz para consolarnos y sostenernos en medio de cualquier prueba o dificultad que enfrentemos? Dios es poderoso para ayudarle a cada paso que dé. Lo primero que desea hacer en su vida es perdonar sus faltas y pecados. Eso es algo que ocurre cuando una persona reconoce que Jesucristo es su Salvador personal. Es en ese momento en el que es sellado por el Espíritu Santo como hijo e hija de Dios. Y desde ese instante Dios le consuela y sostiene sin importar lo que enfrente. Es por eso que hoy le invito a que reciba a Cristo como Señor y Salvador de su vida y a reconocer que cuenta con el Dios de toda consolación. Puede que usted hoy sienta dolor y sufrimiento en su corazón por diversas razones. No importa cuál sea la índole de la prueba que enfrenta en su vida. ¿Por qué? Porque el Señor nos asegura que contamos con el apoyo de nuestro Padre de misericordias, con el Dios de toda consolación. Y quizás el alivio para su dolor vendrá cuando se comprometa a ser un portador de la consolación que el Señor desea darle a otra persona por medio de su vida.
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0: Mi madre me enseñó una gran lección. Ella me enseñó la forma correcta de preguntar a mis hijos cuando necesitaba saber de sus actividades. Cuando yo llegaba tarde, ella ya estaba en mi habitación sentada al filo de mi cama y me preguntaba: bueno, dime lo que quieres que yo sepa. ¿Sabe qué? Eso me mantuvo muy honesto y diligente porque yo sabía que tendría que responder a mi madre. Y ella no me regañaría diciendo: ¿cómo es posible que hayas hecho esto, aquello o lo otro? Ella simplemente me decía: dime lo que quieres que yo sepa. Yo sabía que quería decirle lo que ella quería saber. Mire, amable oyente, hay algo en cuanto a esto que es muy importante para mí. Y simplemente quiero compartir con usted, papá o mamá que me está escuchando. No sé qué es lo que usted piensa que es importante en la vida, pero yo quisiera decirle que nada es tan importante en su relación con sus hijos como estar dispuesto a escuchar. Porque preste atención a esto. Es lo que comunicamos. Es la comunicación que tengamos con ellos lo que hace la diferencia.
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En esta hora de la noche, bienvenidos al programa. En esta oportunidad, pues ya iniciamos alabanzas espirituales. Hemos escuchado las voces de hermanos Alvarados y también del dúo Fuente de Luz. Y pues les invitamos, queridos oyentes, para que permanezcan en sintonía. Cuéntenos dónde está llegando la señal. Y asimismo, ¿verdad? Que el disculpa, ya que estuvimos transmitiendo, pero como muchos municipios de Chiquimula, que no hubo energía eléctrica durante el día, es la razón que las personas pues no pudieron sintonizar Radio Alegría por la frecuencia 97.5. allá por Zacapa llamaba una hermana y decía: me hace falta escuchar la radio. Pero nosotros estamos transmitiendo acá en cabina central, pero como donde están las otras torres no había energía eléctrica. Y en estos hace unos 15 minutos que empezaron apagones, muchos apagones, esperamos que pues se restablezca la energía y así poder llevar la transmisión sin impedimento. Gracias a Dios por las baterías que están, que sigue aún al aire la radio, aunque se va por minutos la energía. Gracias, gracias a todos nuestros queridos oyentes por ese aporte económico a la obra de Dios, al Ministerio de Radio Alegría. Padre, te doy gracias en esta noche por esta bendición que me permites de poder conducir esta programación. Gracias por tu bendición, que podamos, oh Dios eterno, poder transmitir la programación. Derrama tu bendición sobre la vida de hermano Melvin Abel Mendoza. Él se encuentra lejos trabajando. Tú cuida siempre de él, bendito Dios. Guárdalo siempre, bendito Dios. Provee trabajo, provee salud, todo lo que el Señor necesita. Bendice su familia, derrame la bendición sobre su vida, bendito Dios. En el nombre de Jesús, amén. Como le repito, su reporte será de bendición.

0: En el Salmo 95 dice: Venid y aclamemos alegremente a Jehová, cantemos con júbilo a la roca de nuestra salvación, lleguemos ante su presencia con alegría. Dice: aclamemos con cánticos, porque Jehová es Dios grande y Rey grande sobre todos los dioses, porque en su mano están las profundidades de la tierra y las alturas de los montes son suyas. Qué precioso estos versículos de la palabra de Dios. Dice: Venid y adoremos y postrémonos, arrodillémonos delante de Jehová, nuestro Hacedor, porque Él es nuestro Dios, nosotros y el pueblo de su prado y ovejas de su mano. Si oyereis su voz, no endurezcáis vuestros corazones como en Meriba. Así es. Así que en esta noche cantemos con júbilo, con gozo, con gratitud en nuestro corazón, porque Él es nuestro Hacedor. Este día que hemos recibido tantas bendiciones, porque la vida que Él nos regala, todas las bendiciones que recibimos en todo momento. Así es como vamos a continuar en esta noche. Tenemos también esta comunicación. Alegría, buenas noches.
1: Buenas noches, hermano.
0: Amén, hermano, qué bueno. Ah, va, está bien. Para servirle, hermano.

Hemos escuchado el himno En Vida, hermano, complaciendo sugerencias musicales de nuestro hermano allá en el departamento de Zacapa que está sintonizando. Sigue disponible líneas telefónicas, línea de Tigo el 4790-2275, línea de Claro. Queremos que usted pues se reporte con nosotros. Línea de Claro, ¿verdad? Allá donde nos está escuchando, buen provecho si usted está cenando en esta noche, en esta hora. Saludos, hermana María Telvina, que nos está sintonizando. Bendiciones a su familia allá en la comunidad de La Marimba.

Quiero dar lectura a cada mensaje que ha llegado. Dice: buenas noches, hermana Bertila. Me hace el favor de incluir el tema Mi Soledad. Soy hermano Ramiro de Tesoro Arriba. Bendiciones a todos los oyentes allá en Tesoro Arriba que están escuchando Radio Alegría. También hermano Fidelino nos llamó. También solicitaba una alabanza del dúo Sinaí. Asimismo, hermana María de Talvina solicita el canto del rapto. Y pues seguimos complaciendo en esta noche temas solicitados.

El rapto es el tema de este himno. Saludos, mano Oscar Jerónimo, que nos ha solicitado coros del dueto David, y ya lo tenemos acá programado y en su momento estaremos incluyendo. Dice otro mensaje: buenas noches, deseo escuchar un canto de Martina Osorio con el corazón en la mano. En su momento estaré incluyendo. Otro mensaje: buenas noches. Le saluda hermana Gloria Rivera de Aldea Oquén y me incluye la alabanza de Julio Elías, Te Necesito Dios. Bueno, solo aparecí con Katy Mazariegos, pero voy a incluir un canto de Julio Elías en su momento. Gracias por su fiel sintonía de esta hermosa noche. También dice otro mensaje: hola, buenas noches, Dios le bendiga, quisiera que me complaciera con la alabanza, dice. No existe nadie más.

Hemos escuchado este precioso tema. Dice este mensaje: buenas noches, hermana Bertila. ¿Será que me podré complacer con coros de luminares de vida eterna aquí escuchando en Pelillo? Soy hermana Silvia Martínez. Bendiciones y feliz noche, dice. Ya veis, tu hermana Silvia, que ya volví a Radio Zayer. Cabecea tu honor, los hermanos, Tamar Iglesia, Asamblea de Dios. Seguimos en esta noche también. Dice este mensaje: buenas noches, hermana Bertila, Dios le bendiga. Sería tan amable de complacerme con la alabanza. Dios estará ahí con la voz de Sulamita, dice. Bueno, no creo que no tenemos. Por favor, dice, estoy escuchando acá en el aldea y Pacren. Saludos a usted, hermana, y también dice. Ah, bueno, saludos, dice. Te da feliz noche. Feliz turno, dice. Gracias, hermana, muy amable por su mensaje. Nos han solicitado un canto de hermano Rodolfo Hernández. Saludos, hermana Erika Villela. Gracias por su comunicación. Tenemos varios himnos acá a la espera de su turno.

En esta noche, pues agradeciendo su fiel sintonía. Gracias a todos nuestros queridos oyentes. Saludos para hermano Álvaro García. Que Dios le fortalezca y pues obre en su salud. También nuestro hermano Macrino Albayero, acá en el municipio, está sintonizando. Solicitaba un canto de el tema, pues no le encontré, pero tenemos el himno Ahora Soy Feliz con la voz de Humberto Sabán. Asimismo, hermana Bertila Pasos, allá en Zacapa. Gracias por su comunicación. Asimismo, solicitaba una alabanza. Está el himno Valle de Lágrimas y el himno Mi Angustia, son temas solicitados y otros que tenemos acá ya en programación. Nuestro hermano, queremos agradecer a sí mismo en esta noche a todos nuestros queridos oyentes que se han reportado los himnos que acá pues tenemos programado y en su momento vamos a incluir. Hermano Elías Vargas, hermano Sanotes, asimismo gracias por su comunicación.

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Hemos escuchado el himno Valle de Lágrimas, complaciendo peticiones en esta hermosa noche. También el himno Mi Angustia. Así que gracias por su fiel sintonía, querido oyente que está sintonizando ya pocos minutos para poder finalizar este programa, Alabanzas Espirituales.

0: Muy bien, queridos oyentes, gracias por su fiel sintonía en esta hermosa noche. Quiero invitarles a escuchar el mensaje de la palabra de Dios y luego pues vendrá el último espacio donde también a las 10 de la noche estaremos orando por muchas peticiones, por dando gracias a Dios. Siga en sintonía, apreciable oyente.
1: Ese mensaje está aquí. Sin santidad nadie verá al Señor. Está escrito. Ese mensaje está aquí. La Biblia no es antigua ni moderna. Ella es eterna. Es la eterna palabra de Dios. Den un aplauso al Señor Jesucristo. Es el poder de Dios. Es la unción de Dios. Ella es la palabra de Dios. Usted va en Pensilvania y usted va a ver las tumbas de Daniel Nash en una calle polvorenta. Solo está escrito así: Daniel Nash fue un colaborador con Charles Finney. Un hombre sin nombre ninguno, sin ser famoso, sin ser conocido, pero que tembló el infierno con sus rodillas. Los grandes avivamientos de la historia, ¿usted cree que va a venir con esos payasos de predicadores que tenemos hoy en día en las redes sociales? ¿Do you really believe que va a venir con esos payasos de cantantes que tenemos hoy en día? ¿Usted realmente cree que la unción de Dios, el poder de Dios que costó la sangre de Cristo, si Jesús tuvo que orar y ayunar para empezar su ministerio como hombre, para derrotar al diablo? La gente que mira acá, hay iglesias que dicen que usted ya no necesita orar porque Jesús ya hizo. No necesita ayunar porque Jesús ya hizo. Entonces, ¿qué hacía Pablo en Hechos 13? Orando y ayunando, Bernabé y Pablo dijo el Espíritu Santo: separadme a Saulo y a Bernabé para la obra que tengo destinada. Iglesias carnales, iglesias que no tienen el poder de Dios, ministros que ni salvos son. Y la gente oye ese tipo de gente, es increíble. Porque la carne no se sujeta. Porque la carne no quiere pagar el precio. Terminamos, damos yo el otro día, solo hicimos 3 días con agua, pero después hicimos sin agua y sin comida. Y hay uno más poderoso que rompe de verdad las tinieblas. Y al tercer día yo llevé la mano para tomar la botella del agua y dije: no lo hago. Si Él llevó la cruz hasta el fin, yo entregaré lo que yo he prometido. Si Él tomó la cruz y le pusieron la corona de espina en su cabeza, si Él fue desnudado y lo pusieron lo que es un robe, ¿cómo se dice un robe? Un manto, sí, gracias, pastor. Un manto de púrpura y se burlaron y le escupieron, le arrancaron la barba, una corona de espina, clavos en sus manos y sus pies, y cargó la cruz. Yo puedo hacerlo porque todo puedo en Cristo que me fortalece. Yo puedo hacerlo. Denle un aplauso al Señor Jesucristo. Él merece mi oración. Él merece que yo pague el precio. Él merece. Si usted quiere cambiar, tenemos que entrar en una nueva dimensión. La iglesia va en un caos, va de mal a peor. La iglesia va en un declive, como un tren sin freno a camino de la destrucción. El diablo ha levantado un montón de falsos predicadores, un montón de falsos evangelistas, un montón de falsos pastores, un montón de falsos grandes hombres de Dios hoy en día, que están haciendo un estrago terrible, un daño terrible a la obra de Dios. Pero Dios siempre tuvo un remanente.

quería matarlos. Jezabel era él, Obadías y Masién. Entonces son 102. Y Dios le vino a él y dijo: tú no eres el único que solo yo he quedado. Todavía hay 7000 hombres que yo no, que yo he escogido, que no han doblado sus rodillas delante de Baal. Dios tiene su iglesia fiel, la iglesia que va a subir con él. Dios tiene todavía hombres y mujeres de Dios. Alabado sea su nombre. Dios lo tiene. Segundo lugar, dice, la comunión íntima de Jehová, segundo, es con los que le temen. Lo que yo vi en Noruega fue increíble. La falta del temor de Dios por recibir un cheque del gobierno. Increíble, sabiendo que está condenado, tomando y comiendo y tomando la Santa Cena. Cuando Pablo dijo, el que bebe y come y indignamente es culpable de la sangre de Jesús. You gotta be kidding me. Y le daba la Santa Cena el tal pastor en Noruega, entre comillas, para que la gente no se fuera. Pastores que el mismo diablo lo ha levantado, no Dios. Jesús no pastoreó 3 años y medio a Judas. Y Judas no era el hijo del diablo que dijo, el hijo de perdición que dijo Jesús, bien claro. La comunión es con los que le temen. His Hoyos en su libro El Intercesor, él ganó la batalla de oración durante la Segunda Guerra Mundial con 8 estudiantes en Londres del colegio. Mira, cada ataque que Hitler iba a hacer, Dios revelaba a His Hoyos lo que Hitler iba a hacer, y Dios lo revelaba a él, y él y su instituto bíblico de 8 estudiantes oraban en la oración, y Dios cambió la historia de la Segunda Guerra Mundial, que nadie lo sabe, excepto si usted lea este libro, El Intercesor, The Intercessor, His Hoyos. La iglesia ha perdido el amor, ha perdido lo que es la paga del precio. Todos queremos hoy en día regalado, todo fácil, todo. My friend, es increíble la carnalidad que se mueve en el medio del pueblo de Dios. Es increíble. Nadie más quiere pagar el precio. Una niña dijo a su mamá una vez después de culto, cuando entró en el carro: mamá, yo no entendí muy bien el mensaje del pastor. Dijo: ¿qué no entendiste, mi amor? Dijo la mamá: el pastor dijo que Dios es grande, que hizo el universo. Sí, ok. ¿De qué no entiendo? Y que Dios estaba dentro de nosotros. Sí, así lo es. Está por el Espíritu Santo. Era chiquita, no entiende, pero está. Si Dios es tan grande y está dentro de mi corazón, entonces a nivel de la gente ver a mí, debería ver a Dios en mí, porque Dios es más grande, ¿verdad, mamá? Fíjese bien. La gente no puede ver a ti. La gente tiene que ver a Jesús en ti. La gente tiene que ver el poder de Dios en ti. La gente tiene que ver la unción de Dios en ti. La gente tiene que ver la sangre de Cristo que te limpió, te levantó, te restauró y derramó el poder de la unción del Espíritu Santo en ti. El caos que la iglesia está viviendo hoy es increíble. Es el tiempo de la apostasía. Un pastorcito que se llama pastor allá en Houston, entre comillas, un monigote del diablo. Que aquellos que creen guerra espiritual. Entonces nunca ha leído Efesios 6. Nuestra guerra no es contra carne y sangre, sino contra huestes de la maldad, los gobernadores y principados y potestades. Es increíble el caos que la iglesia está viviendo. Como ministro, no va a creer en la guerra espiritual. Los mensajes que predicamos son mensajes atrasados. Una vez yo fui a un país y me acusaron: es que el evangelio que predica Irión es de 40, 50 años atrás. Yo dije: oh no, yo quisiera llevarlos a 2000 años atrás. Llevarlos al Calvario de vuelta. No 40, 50, llevarlos al Calvario, porque ese es el mensaje, la cruz. La cruz es el mensaje. La cruz derrotó al diablo. La cruz venció. La cruz sanó nuestras enfermedades. La cruz perdonó nuestros pecados. La cruz escribió nuestro nombre en el libro de la vida. Es la cruz. El diablo está vencido por la cruz.

Y si usted quiere ver tus familiares ser salvos, un avivamiento en tu ciudad, como Andrew Murray decía, cuando entre en el cuarto vas a orar por un avivamiento a tu ciudad y a tu nación. Entre en tu cuarto, cierra la puerta, toma un lápiz y haga un círculo alrededor de ti y diga: Señor, que el avivamiento empiece conmigo. Que el avivamiento empiece conmigo primero. Que el avivamiento empiece conmigo primero. Una vez, hace muchísimos años, un grupo de estudiantes del Wheaton College, que está aquí en Chicago, fueron a un viaje a Inglaterra y fueron a la casa de John Wesley. Y ahí estaba el lugarcito donde John Wesley oraba, y marcado el piso por sus rodillas. Y el grupo fue y visitó, y hace muchos años atrás, cuando todos estaban en el bus ya para salir con todos los estudiantes, faltaba uno. Y el maestro dijo: vaya a buscar porque está faltando uno. Y cuando un muchacho fue a buscar, estaba Billy Graham arrodillado con la misma rodilla donde había estado John Wesley. Decía: Dios, hazlo de vuelta. Dios, usa hombres de vuelta como tú usaste John Wesley. Dios, hazlo de vuelta. Dios, hazlo de vuelta. Y Dios lo usó a él, que fue el mayor evangelista que jamás el mundo lo ha conocido. Oh, hazlo de vuelta, Señor. Hazlo de vuelta, Señor. Derrama tu gloria, Señor. Oh, Dios de Elías, ¿dónde estás, Dios de Moisés? ¿Dónde estás, aquel Dios tremendo y extraordinario del pasado? El Dios que abrió las aguas, el Dios que abrió el Jordán, el Dios que hizo caer el maná, el Dios que suplió a Israel, el Dios que dio aguas de la roca, el Dios que suplió a Elías por los cuervos, la comida, el Dios todopoderoso, ¿dónde está? Dios dirá: yo estoy en el mismo lugar de siempre. Ustedes son que se han apartado de mí. Yo estoy en el lugar de siempre. Tiempos que la iglesia amaba, buscaba, oraba, ayunaba. Oh my God, ¿qué pasó con nosotros, hermanos? Tercer lugar y último lugar, la Biblia dice: y a ellos le hará conocer su pacto. ¿A ellos quién? Aquellos que pagan el precio. Primero Tesalonicenses 5:17 dice: orad sin cesar todo el tiempo. Una alianza con Dios, una alianza con Dios. Orar, esa comunión íntima de oír la voz de Dios, de buscar, de buscar, de buscar, de buscar, de buscar. Un pastor en Brasil estaba orando, su esposa estaba en un retiro de las damas de la Asamblea de Dios. Él estaba solo en el tercer piso orando en su casa. Él escuchó pisos que alguien estaba subiendo la escalera, no tuvo miedo. De momento el lugar se llenó de la gloria y de la unción de Dios. El Espíritu Santo le dijo: ¿sabe quién está detrás de ti? Y dijo el pastor: no. El Espíritu Santo le dijo: su nombre es maravilloso. Y el Señor Jesucristo vino de la izquierda a la derecha y puso su mano derecha en el hombro izquierdo del pastor. Y las lágrimas del pastor cayeron en las manos de Jesús. Y el Señor dijo: yo vine a decirte que cuando tú oras, tú ministras mi corazón. Cuando nosotros venimos al culto, pedimos que Dios nos ministre por la palabra, por la alabanza. Pero ¿quién ministra a Dios? Dios es una persona. Dios tiene sentimientos. ¿Quién ministra a Dios? Entonces el pastor, antes de morir, escribió un pequeño folletito: mi verdadero encuentro con Jesús. ¿Sabe lo que es que Jesús te visite en tu cuarto cuando tú estás orando a las 3, 4 de la mañana? Todavía Él es el Dios que visita a aquellos que le aman. Todavía Él es el Dios que usa hombres para glorificar su nombre. Todavía Dios usa hombres que están dispuestos a pagar el precio. Pero la carne, tanto la tuya como la mía, ella no se sujeta a las cosas de Dios y a del Espíritu. Nadie quiere pagar el precio. Nadie.
Nosotros vamos a lugares como ahora en Italia, o cuando vamos a lugares peores, países hindúes, países árabes, países budistas, países musulmanes, países comunistas. El principado de Italia, usted ya sabe lo que es. Más todavía los satanistas, vamos a encontrar una oposición terrible, como fue ahora en Chile, que tuvimos 19,000 gente, que fue un impacto tremendo en Osorno y Puerto Montt. Los satanistas fueron querer causar escándalo. La gloria de Dios se derramó de tal manera, no pudieron hacer y no pueden hacer y no van a hacer nada y nadie en el nombre de Jesús, porque la sangre de Cristo, my friend, este poder extraordinario que está en ti y está en mí. Dios nos llama en ese primer día de campaña a volver al lugar de comunión con Dios, a volver al lugar de la oración, a volver a renunciar nuestro ego, nuestro yo, nuestra carne, a pagar el precio. Jesús dijo bien claro en Lucas 14: si tú vas a venir a mí, sí, tú, una preposición, sí, tú, a lo mejor sí, a lo mejor no, sí, tú vas a venir a mí, o cualquiera que quiere venir en pos de mí, tome su cruz, niéguese a sí mismo y siga a mí. Tomar la cruz, pagar el precio. Oh, my friend, ahí es donde reside el poder, ahí es donde reside la unción, es ahí donde usted hace temblar el infierno, en el poder de la palabra, en el poder del nombre de Cristo, de la sangre de Cristo, en la autoridad de Cristo, la unción de Cristo. Esto se adquiere en las rodillas, aquí, trancado en el lugar de la oración. Oh, shakatarabandarashitara vacía. Yes, aleluya. Oh, el poder de Dios está aquí. Denle un aplauso al Señor Jesucristo. Denle un aplauso al Señor Jesucristo. Denle un aplauso al Señor Jesucristo. Oh, si Él ha hecho algo en tu vida, alábalo en esta noche. Si Él no ha hecho nada en tu vida, quédate ahí sentado, pero si Él ha hecho algo en tu vida, alábalo en esa noche. Si Él ha hecho algo en tu vida, alábalo y exáltalo, porque la sangre está aquí, el poder de Cristo está aquí, la unción de Cristo está aquí, la autoridad de Cristo está aquí. Denle un aplauso al Señor Jesucristo. Oh, aleluya. Alábalo, alábalo, alábalo, alábalo, alábalo. Oh, alábalo. Alábalo, alábalo, alábalo. El poder de Dios está aquí. Esta noche usted nunca más será el mismo. Nunca más usted será el mismo. Hoy, aquí, ahora, Él va a romper el poder del diablo en tu vida. Denle un aplauso al Señor Jesucristo. Veo muchas lágrimas, no te sientes, ya vamos a terminar, por favor. Sé que hoy es viernes, usted ha trabajado y usted está cansado, pero ponga esa palabra en su corazón. Una mujer para tener un hijo, y las madres que están aquí lo saben, el dolor y el sufrimiento para tener el hijo. No se puede tener hijos espirituales sin dolor y sin sufrimiento. Si usted cree que la iglesia que costó la sangre de Cristo, si usted cree que Cristo, siendo Dios, oró y ayunó 40 días para vencer la carne y vencer el diablo como hombre, usted realmente cree que el cristianismo tiene alguna opción de sobrevivir con los payasos que tenemos hoy en día en el púlpito. ¿Usted realmente cree si el diablo está haciendo pedazos con la iglesia alrededor del mundo? ¿Usted realmente cree que en la guerra espiritual un concierto va a ser algo? ¿Usted realmente cree? La iglesia está en un suicidio espiritual en el medio del campo de la batalla, sin protección ninguna, sin el escudo de la fe, sin la sangre de Cristo. La iglesia está sucumbiendo delante de las fuerzas satánicas por una falta de conocimiento tremendo, porque no ha estado en el secreto de Dios.
¿Usted realmente cree que las cosas espirituales se puede vencer con las armas de la carne? Que hoy tenemos seminarios de trayendo empresarios del mundo, gente del mundo y gente del gobierno, para dar conferencias a los pastores, cómo ser empresarios y prosperar y millonar. ¿Usted realmente cree que usando las armas del mundo la iglesia va a sobrevivir? Pedro dijo bien claro: oro y plata yo no tengo, pero lo que yo tengo yo te doy. Hoy la iglesia tiene oro y plata, pero no tiene el poder de Dios, no tiene la unción de Dios y el respaldo de Dios. Ya no hay más milagros, ya no hay más sanidad, ya no hay más derramamiento del Espíritu, ya no hay más unción, ya no hay más nada. Se acabó. Estamos viviendo de escombros del pasado, escombros del avivamiento de John Wesley, de Charles Finney, de Smith Wigglesworth, de los hombres del pasado. Porque nadie quiere estar en el secreto de Dios, y el secreto de Dios demanda una paga del precio tremenda. Demanda la muerte del ego y del yo y de la carne. Usted sabía que en cada 1.5 segundos, o sea, menos de 2 segundos, muere una persona sin Cristo y va al infierno. 1.5, ya murió otra persona. Pasa 1.5, otra persona. Entonces son casi 60 personas por minuto. 60 segundos, casi 2. Usted puede imaginar el número de personas que se pierden sin Cristo cada minuto, cada hora, cada día, cada semana, cada mes. La iglesia perdió el sentido de la pasión por las almas. La iglesia perdió, tiene ministerio, muchos de esos payasos, ministerio como un negocio, como una carrera, como acaba de hablar el pastor, no como un ministerio llamado, como una profesión. Tiene el ministerio, ministerio no es profesión, ministerio es llamado, ministerio es causa, ministerio es entrega, ministerio es pasión por Cristo, ministerio es amor, ministerio es renuncia, ministerio es darte a ti mismo. Ahora mismo estamos yendo a Italia, iglesias pequeñas hispanas que no pueden hacer un evento solo. Nosotros estamos dando de nosotros mismos, nosotros estamos pagando nuestro pasaje de avión, nuestro hotel, nuestra comida, el auditorio, estamos pagando todo. Además que tú das de tu físico, de tu cansancio, yo no duermo más en los aviones, llego cansado del otro lado del mundo, descansa la noche, empieza el otro día. Hay que dar, la iglesia se olvidó a dar, morir, dar, abnegar. Todo es recibir, recibir, recibir predicadores y ser millonario y prosperado. ¿Qué pasa con la iglesia, my God? Estamos en un caos terrible. Como alguien tuvo una visión el otro día, que subió al tercer cielo y cuando miró al Señor Jesús sentado en el trono, Jesús miraba a la tierra y estaba llorando y decía: yo no morí por esa iglesia, no fue por esa iglesia que yo morí, eso no es mi iglesia, yo no morí por esta iglesia. ¿Qué pasa? ¿Qué pasa? Como un satanista me escribió el otro día, que el Señor te reprenda, me escribió de San Francisco, donde está la sede del satanismo. Te conocemos, diría, hemos puesto tu nombre en el pentagrama, a 5 puntas, una vela negra, cada punta, vamos a matar, sea hoy o sea mañana, tú no me vas a matar nada, yo estoy cubierto en la sangre de Cristo, a mí me han disparado, mi enfermedad de las piernas, el diablo intentando robar el avión, tú no me tocas. Porque primero Juan 5:18 dice: el maligno no le toca. Pero me escribió y dijo: la batalla de ustedes es una batalla perdida, porque tu propia Biblia dice: el mundo entero está en el maligno. Tu causa ya es una causa perdida. Mire tu iglesia, hablando de la iglesia mundial, no que yo sea pastor de la iglesia, mire tu iglesia, tu pueblo.
Dios tiene sus hombres, sus mujeres todavía. Y si hoy usted está dispuesto a hacer un pacto con Dios y decir: Señor, a partir de esta noche yo voy a entrar en la comunión tuya y volver a hacer lo que yo era. ¿Usted se acuerda cuando usted era nuevo convertido? ¿Cómo usted oraba? ¿Cómo usted leía la Biblia? ¿Cómo usted buscaba? ¿Cómo usted llegaba en el culto? ¿Cómo usted limpiaba la iglesia? Este amor, la iglesia ha perdido. Tengo algo contra ti, que has perdido el primer amor, dijo Cristo en Apocalipsis 2 a la iglesia de Éfeso. Hemos perdido el primer amor. Hemos perdido esta pasión. Que en tu cabeza, por favor. Yo sé que el mensaje es a la iglesia, es a nosotros. Pero si usted está aquí y no tiene a Cristo y te gustaría entregar tu corazón a Jesús, arrepentir, entregar tu corazón a Cristo, o reconciliarte con Él, quizá usted esté apartado o apartada y te gustaría reconciliar. Yo sé que ese mensaje es a la iglesia, a ti y a mí. Pero si esta noche hay alguien que ha sido invitado y no tiene a Cristo como su Señor y Salvador, y usted quiere entregar tu corazón a Jesús, tienes que arrepentir, confesar, entregar tu corazón a Cristo. Clara por ti, quitará tu vacío, tu angustia, tu soledad y tu culpa, y escribirá tu nombre en el libro de la vida. Si a usted le gustaría entregar tu corazón a Jesús, ahí mismo donde usted está, levante su mano derecha. ¿Habrá alguien? ¿Un caballero, una dama? Dios le bendiga, Dios le bendiga. Pase aquí adelante, aquí conmigo, aquí, por favor. Vamos a orar por usted. Oh, perdón. Pase aquí, por favor. Venga, vamos a orar por usted. Venga, se nos vamos a orar por usted. ¿Alguien más? ¿Un padre, una madre, un caballero, una dama? Allá atrás, Dios te bendiga. Venga. Tal vez alguien te invitó, tal vez alguien en tu trabajo o tu vecino. Dios te bendiga. ¿Alguien más? ¿Un padre, una madre, un caballero, una dama? ¿Alguien más que no tiene a Jesús? El altar está abierto. Vamos a orar con ellos. Inclinen su cabeza, por favor, ustedes. Cierren sus ojos y digan conmigo así: Señor Jesús, en esta noche yo me arrepiento de mis pecados. Salva mi alma. Escriba mi nombre en el libro de la vida, porque en esta noche yo creo con mi corazón que Dios resucitó a Cristo de entre los muertos. Y yo confieso con mi boca que Jesucristo es el Señor, y en esta noche soy salvo para la gloria de Dios Padre. Denle un aplauso al Señor Jesucristo. Felicidades. Felicidades. Aquí está la esposa del pastor. Puede hablar con usted. Felicidades. Felicidades. Aquí está la esposa del pastor. Venga, pastor. Los pastores que nos visitan, vengan aquí conmigo, por favor. Vamos a orar por usted. Vamos a orar por la iglesia. Gracias por venir, pastor. Dios te bendiga. Después los pastores pasen aquí en la mesita. Le voy a regalar un libro. Después pasen ahí. Por favor, le voy a regalar un libro. Vamos a orar, hermanos. Esta noche, ponga esa palabra en su corazón. Este día va a marcar un antes y un después en tu vida. Es hoy, aquí y ahora. Va a marcar un antes de este culto y va a marcar un después. Si tú decides pagar el precio, si tú decides esta noche en el nombre de Jesús, si tú te trancas con Dios, tan cierto como Dios vive, tú verás cosas que tú jamás lo has visto en tu vida. Porque Dios es el mismo, Él no cambia. Quien ha cambiado fuimos nosotros. Si usted quiere hacer un pacto y una alianza con Cristo esta noche, y usted quiere hacer un pacto y una alianza y volver en el secreto de Dios, a la intimidad con Dios y al temor de Dios, venga, pastora Silvia, venga, ayúdenos a orar. Y usted quiere en esta noche, en el nombre de Jesús,
pero hacer una de, venga, pastora, pase aquí. Usted quiere de verdad, de verdad. Ok. Si usted quiere de verdad hacer un pacto, ponga esa palabra en su corazón. Hay un libro de Rick Joyner, se llama Quest, Conquista, donde Dios le enseñó a él los ejércitos del diablo, todos en línea, y los demonios arriba de los caballos. Cada uno tenía una bandera. Uno era homosexualidad, el otro lesbianismo, el otro robo, el otro mentira, el otro engaño, cada pecado. Y tenía unos archers, ¿cómo se dice archer? Arqueros, gracias, unos arqueros disparando flechas, porque Pablo dijo bien claro: para apagar las flechas inflamadas del diablo. Venga, pastor Juan Carlos, venga usted y su esposa. Y el Señor le enseñó a él el ejército del diablo tan organizado, y las flechas volando sobre la iglesia, y el daño que el diablo estaba haciendo en ministros cristianos, iglesias, y destrozando. Y Dios le dijo: lea su libro, Rick Joyner, Quest, la conquista. Y Dios le enseñó a él los principados y potestades del diablo, que tiene una organización tremenda, echando los dardos inflamados del diablo, las flechas. Pablo dijo: tomad el escudo de la fe, con que podéis apagar los dardos del diablo. Pero usted dirá: si un escudo era de madera, no podía apagar, porque las flechas que echaban tenía fuego en la punta. ¿Cómo se apagaban las flechas cuando caían en el escudo de arena, de madera? Los escudos romanos tenían unos 20 centímetros de cuero, y adentro tenía agua. Cuando los soldados romanos se protegían y las flechas que tenían fuego en la punta le daban, inmediatamente apagaban las flechas del soldado enemigo. Era lo que Pablo estaba diciendo, porque Pablo describió la armadura del cristiano en Efesios 6 observando los soldados romanos. Él describió la armadura del cristiano siendo preso, tantas veces que fue preso en la cárcel romana. Él describió la guerra espiritual a través de la armadura de un soldado romano. El diablo está destrozando la iglesia. Ministros cayendo de la gracia. Es un caos. Y Jesús sufrió tanto por ti, por mí. Esta noche, en el nombre de Jesús, si tú quieres volver al lugar de la oración, a la intimidad con Dios, y usted quiere impactar tu vida, tu familia, tu casa, tu barrio, tu ciudad, e impactar el mundo para Jesús, sal de tu lugar y venga. Yo soy el primero a pasar adelante. Y diga: Señor, esa noche habrá un antes y habrá un después. Esta noche, sal de tu lugar, pase más adelante, por favor, más adelante. Todavía la iglesia puede se recuperar del daño que el diablo la está haciendo. Todavía hay tiempo en el nombre de Jesús para la iglesia se recuperar. Traiga a tus hijos, ponga las manos sobre ellos, ore sobre ellos, profetice sobre ellos. Venga, padre, madre, quien quiere que usted sea, levante tus manos para arriba. La iglesia está en una guerra. Pablo dijo: vestidos de las armas de la luz. Estamos en una guerra campal contra las huestes del diablo. Levante tus manos para arriba. Si usted quiere llorar, llore, alábalo. Pero alábalo en esta noche. Hay poder en la sangre de Cristo. Alábalo, hay poder en el nombre de Cristo, hay poder en la sangre de Cristo, hay poder en la autoridad de Cristo, hay poder, aleluya, en la palabra de Cristo.
Levante sus manos, pastores, pastoras, vamos a orar. Levante sus manos en el nombre de Jesús. Padre, en el nombre de Jesús nos humillamos delante de ti esta noche. Hay poder en tu nombre, hay poder en tu sangre, hay poder en tu palabra y hay poder, Señor, en la autoridad de la unción de tu nombre. Padre, en el nombre de Jesús, bendecimos a tu pueblo, bendecimos a tu iglesia, bendecimos, Señor, en el nombre de Cristo, cada padre, cada madre, cada joven, cada niño. Bendecimos en el nombre de Jesús por el poder de tu palabra. Bendecimos en esta noche. Bendecimos en esta noche. Que sean cubiertos en tu sangre. Que sean cubiertos en tu poder. Bendecimos, Señor. Bendecimos en el nombre de Jesús. Los hijos, los nietecitos. Bendecimos en el nombre de Jesús. La generación que viene para tomar, Señor, la antorcha. Bendecimos en el nombre de Jesús. Bendecimos. Diablo sucio e inmundo, quite tus manos de la iglesia ahora mismo en el nombre de Jesús, en la sangre de Jesús, en la palabra de Jesús. Ahora mismo, diablo, quite tus manos de la iglesia y en el nombre de Jesús, ahora estás derrotado, estás vencido. Ahora mismo, en el nombre de Jesús, por el poder de la palabra y por el poder de la sangre del Señor Jesucristo, estás vencido en el nombre de Jesús, por el poder del nombre y por el poder de la sangre de Cristo. Padre, guarda tu pueblo, guarda tu iglesia, que hace un pacto contigo de volver a la oración, de volver a la comunión, de volver a la intimidad contigo. Padre, en el nombre de Jesús, ahora mismo, llena de tu espíritu a tu pueblo, llena de la unción tu iglesia. Padre, renuévalos, Señor, renuévalos. Oh, hermanos, hable lengua si usted tiene que hablar. En el nombre de Jesús, sea renovado. ¿Cuál fue la última vez que usted fue lleno del poder del Espíritu Santo? Ahora, en el nombre de Jesús, por el poder de la palabra, reciba esta unción en tu vida. Reciba este poder en tu vida. Como Pablo decía a Timoteo, aviva el fuego que está en ti. Aviva el fuego que está en ti. Aviva el fuego que está en ti. Aviva el fuego que está en ti. Diga conmigo, iglesia, Señor Jesús. Diga conmigo, por favor, Señor Jesús. En esta noche yo recibo tu palabra. En esta noche, en el nombre de Jesús, heme aquí, envíame a mí. Yo regreso a la oración, al ayuno, al lugar secreto. Yo regreso a tener un pacto contigo. Yo regreso a tener intimidad contigo. Yo regreso a volver a oír tu voz. Yo regreso en el nombre de Jesús. Yo regreso a amarte a ti. Yo regreso en el nombre de Jesús. Padre, lávanos en tu sangre. Perdona nuestros pecados. Padre, en el nombre de Jesús, avívanos. Avívanos, Señor. Avívanos, Señor, en el nombre de Jesús. Levante tus manos, iglesia, levante tus manos. Adórale en esta noche, adórale. Adórale, adórale, adórale, adórale, adórale, adórale. Alábalo en esta noche. Dele a Él la honra y la gloria y el poder y la alabanza. Hay una unción tremenda aquí en esa noche. Si usted quiere alabarlo, alábalo. Si usted quiere alabarlo, alábalo. Hay una unción tremenda aquí, alábalo. Alábalo esta noche. Alábalo esta noche.
Vuelve al lugar secreto de la oración. Vuelva a la intimidad con Dios. Vuelva a doblar tus rodillas. Tráncate en tu cuarto. Vuelva a ayunar. Vuelva a pagar el precio. Vuelva a ver la gloria de Dios que usted veía antes. En el nombre de Jesús. Dele un aplauso al Señor Jesucristo en esta noche. Dele un aplauso al Señor Jesucristo en esta noche. Dele un aplauso al Señor Jesucristo en esta noche.

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0: En esta noche vamos a escuchar el himno Vas a acordarte de Dios, del dúo Méndez, complaciendo petición. Este mensaje dice: Hola, buenas noches, hermana. ¿Será que me puede complacer con el tema del dúo Méndez? Soy Marcelino de Pinalito, el volcán. Ya le incluimos el himno solicitado. Gracias, hermano. Muchas bendiciones para usted y familia. Y así a toda la amada audiencia en esta hermosa noche, por dejarse siempre acompañar de esta estación de radio. Te amo más sincero, se llama este himno. Y acá pues tenemos esta comunicación. Adelante, hermana.
1: Me bendiga por su bonito programa, que tenga mucha bendición. Le deseo una feliz noche a usted y a todo el personal de la radio y a todos los oyentes.
0: Muy bien.
1: ¿Será posible, hermano, decirme el título de esta noche?
0: Ah, vaya.
1: En paz me acostaré y así mismo dormiré, porque solo tú, Jehová, me haces vivir confiado. Salmo 4:8. Doy gracias a mi Dios, hermana, por este día que el Señor nos dio, ¿verdad? Y por esta noche, no sabemos todavía, ¿verdad? Si vamos a amanecer, solo el Señor sabe, hermana. Le pido al Señor siempre para usted que le dé fuerzas en su garganta, en todo su cuerpo, a toda su familia, hermana. Que usted le toque el turno de la madrugada, que Dios la bendiga, hermana, y que Dios la cuide siempre. Y también a todos los oyentes de la radio, hermana. No digo a todos los nobles porque son muchos, ¿verdad? Pero los hermanos ya saben quiénes son. Les deseo muchas bendiciones y que pasen una feliz noche a todos, hermana. Y a
0: Muy
1: usted
0: bien.
1: también, hermana Gertina, gracias por su atención. Y quisiera que me pusiera el himno a la paz de Dios.
0: Gracias, hermana, por su comunicación.
1: Que Dios le bendiga, hermana Gertina. Y pasen
0: Amén.
1: una feliz noche y pido oración por mi persona, por mis hijos. Por todos, porque usted sabe quién es, ¿verdad? He
0: Amén.
1: pedido yo oraciones.
0: Vaya
1: Yo por
0: ser.
1: todos pido, hermano, cuando oro, pero por todo el mundo, porque el mundo está muy, se está destruyendo todo, ¿verdad, hermana? Porque como en la Biblia lo dice, ¿verdad? El Señor no miente, el Señor dice toda la verdad en la Biblia, lo dice todo, hermana. Que Dios le bendiga, hermana Bertila, y pase una feliz noche. Bendiciones a
0: Gracias.
1: todos, los quiero mucho.
0: Gracias, hermana.
1: Gracias, hermana, por su atención.
0: Amén.

0: Hemos escuchado el himno Cuando pienso en ese Calvario, en la cruz del Calvario cuando Cristo fue crucificado.
1: Aunque en esta vida.
0: Y asimismo en esta noche agradezco los reportes de nuestro hermano que solicitaba este himno Más allá del sol. Son las 9:34.

Han solicitado este tema de Martina Osorio y también el himno La Negativa de Pedro a nuestro hermano Videlino allá en Guayabías.

Mi buen Dios, en esta noche te doy gracias porque has tenido misericordia, que hemos finalizado este día y también las programaciones de esta noche. Sigue la programación, pero ya programado para las horas de la noche. Gracias por la vida de cada oyente que nos está escuchando en distintos lugares a través de esta frecuencia de Radio Alegría. Bendito Dios, yo te pido que bendiga de una manera muy especial a nuestro hermano Álvaro. Necesita la sanidad en su cuerpo. Ten misericordia, bendito Dios, para poder restaurar la salud de él. Allá, Señor, donde se encuentra. Oramos también por la vida de nuestro hermano Fidelino. Asimismo pedimos por la vida de él, Señor, que tú bendiga siempre y conceda las peticiones, necesidades que presenta y que pedimos que oramos por él, bendito Dios. Tú conoces realmente la petición. Oramos por Minor de Paz. ¿Qué pide el Señor por restauración de salud? Desconocemos la enfermedad que atraviesa en el cuerpo, pero pedimos, Padre, para que tú obres. Tú escuchas, Señor, la petición. Tú escuchas, Señor, en esta noche y para que pueda obrar milagrosamente la sanidad que él necesita. Oramos también por cada oyente que está escuchando en esta noche en diferentes lugares a través de esta estación de radio. Poderoso Dios, sabemos que cada momento que vivimos es por tu misericordia y tu bondad. Oramos también en esta noche por la vida de nuestro hermano Ramiro allá en Tesoro Arriba, su familia, hermano Saúl. Bendiga a cada uno de ellos. Pedimos, Padre, para que tú sigas bendiciendo de una manera especial. Oramos también por la vida de Erika Nufio. Oramos por la vida de su hermana. Oramos, Padre, para la vida de su padre que va a estar de cumpleaños el próximo mes anticipadamente. Oramos por él en esta noche. Asimismo, por la vida de en esta noche. Oramos por la vida de nuestros oyentes allá en el Palmar que están sintonizando Radio Alegría. Oramos, Padre Celestial, por la vida de nuestro hermano Melvin Abel Mendoza, que está en el país lejano, pero en tu presencia no hay distancia, sino que todos estamos cerca de tu presencia. Pedimos para que guarde siempre su vida, provee trabajo, salud, fuerzas cada día, físicamente, espiritual y material. Gracias porque has puesto en el corazón de él, Señor, de apoyar, de aportar una ofrenda. Porque no a nosotros tu nombre sea glorificado. Tú pones el querer como el hacer en cada vida, en cada persona. En esta noche, gracias, bendito Dios, por la vida también de nuestra hermana Rosita, nuestra hermana Rosita País. A toda la familia Torres País allá en Colonia, el maestro de Chiquimula. Por hermana Rosita de Soto y familia, hermana Erika Viela y a su familia, hermana Erika de Hernández y hermano Rodolfo Hernández y familia. Oramos por la vida de hermana Rebeca en Zacapa,
Oramos por cada oyente allá en Manzanotes, allá en las colonias, barrios. Oramos por los oyentes en distintos lugares, de Llano de Calderón, también allá en Agua Blanca, Santa Rosalía, allá en, Llano, en Colonia Noruega, Pie de la Cuesta, esos lugares donde hay audiencia. Gracias te damos por esas personas generosas en su corazón de apoyar este ministerio. Alabamos y glorificamos tu nombre porque solo tú eres digno, bendito Dios. Gracias por la bendición de que nos permite cada día. Queremos ser portavoz de tu palabra. Queremos siempre, Señor, presentar el mensaje de tu palabra. Bendice quienes quizá no pudimos mencionar el nombre, tú conoces. La vida del hermano Manuel de Jesús, fiel oyente, nuestro hermano, fortalezca su vida. Bendice de una manera especial a su esposa que padece de ya de dificultades de salud, pero pedimos para que tú bendigas siempre la salud de ella. Oramos también por la vida del hermano David en Tecolután, que pues en algunos turnos, en las horas de la noche, le acompaña a Radio Alegría. Fortalezca su vida. Allá a nuestros oyentes, allá en Conacaste, Chiquimula, allá en El Palmar y muchos y sus caseríos, allá en Carizal, pedimos que bendiga a cada uno de ellos, bendito Dios. Solo tú eres digno, Señor, de toda la adoración, de toda alabanza. Por toda la amada audiencia en donde están escuchando la programación de esta noche. Gracias te damos, poderoso Dios, que nos permite la bendición de llevar siempre la programación a través de esta frecuencia a los oyentes a través de la señal de internet. Pedimos tu bendición por ellos. Gracias, bendito Dios. En el nombre de Jesús. Amén. Queridos oyentes, yo me despido. Llego hasta aquí con mi participación correspondiente a este día. Será esta mañana, si Dios así lo permite. Tenga usted feliz noche y muchas bendiciones de parte de nuestro Dios Todopoderoso.

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0: En Radio Alegría son las 10 y 29 minutos.
1: Contra nosotros. Y le dijo: oh Jehová, ábrele los ojos a este incrédulo para que vea. Y cuando Dios le abrió los ojos al siervo de Eliseo, vio millares de carros de fuego. Carros de fuego. Si Dios nos abriera los ojos de la fe ahora, oh my God, veríamos la gloria de Dios. Veríamos cosas grandes, señales, milagros, prodigios, porque nuestro Dios es grande. ¿Cuántos creemos que nuestro Dios es grande? Si Dios lo ha dicho, yo lo creo y Dios lo hace. Cuando Dios dice algo y yo lo creo, Dios lo hace. Dios no puede violentar su propia palabra, quebrantar su propio carácter. La liberación la proclamó David por fe. Las bases suficientes. David llegó a una ciudad con la gente que le acompañaba. Y ahí se organizó. Por el consejo de los sacerdotes y por el consejo de sus oficiales, de sus generales.

les recomendó algo. Les pidió algo a David. Por favor, le dijo: no le hagan daño al joven Absalón. No hieran al joven Absalón. Oiga, el corazón de un padre. No vayan a golpear al joven Absalón. Esto fue lo que le dijo. Wow. Dios es poderoso para hacer huir a nuestros enemigos. Dios es poderoso para cortar a nuestros adversarios. Dios es poderoso para darnos victoria. Dios es poderoso para levantarnos de la nada. Dios es poderoso para sanar la peor enfermedad. Si lo crees, denle un aplauso de alabanza al Señor. No tema, Dios es todopoderoso. Dígalo conmigo: mi Dios es todopoderoso. Mi Dios es todopoderoso. Todos aquellos miles que se levantaron, se sublevaron contra David junto a Absalón. Cuando se dieron cuenta, oiga esto, no lo relata textualmente la Biblia, pero hay dos libros sagrados de Israel, libros históricos de Israel, que es el Talmud y el Misna. Y dice el Talmud y dice el Misna: Absalón y sus hombres se estremecieron cuando oyeron el tropel de miles de caballos de guerra, el ruido de carros de guerra. Esto dice el mismo. Le dio miedo, le dio temor. Y dijo Absalón: mi padre se ha unido a naciones gentiles. Porque si todo Israel está conmigo, ¿de dónde viene ese numeroso ejército? Y huyeron. Y dijo Absalón: huyamos. El ejército que está con mi padre nos va a matar. Eso es lo que dice el Misna. Y se montó en un caballo y salió corriendo en huida. Y mientras iba, wow, quedó en una rama de encina, colgado por el cuello, colgado por el cabello. Wow. Un mensajero vino y le dijo a uno de los oficiales: yo vi a Absalón colgando de la rama de un árbol. El oficial le dijo: ¿por qué no lo mataste? Y él dijo: vive Jehová, vive mi Dios, que nunca tocaría al hijo del rey, porque mi señor, el rey David, nos ha dado orden que no le hagamos daño al muchacho. Entonces el oficial vino y le clavó tres dardos en el corazón a Absalón, porque la Biblia declara que estaba vivo, colgado de la rama. Y después que aquel oficial le clavó tres dardos, este hombre era valiente, hermano. Seguía aún vivo. Entonces vinieron 10 soldados y lo acabaron. 10 soldados de los que estaban con David. Dice: y 10 jóvenes escuderos de Joab hirieron a Absalón y lo mataron. Lo acabaron de matar. Le trajeron la noticia. Mandaron un mensajero.

0: Yo pienso que conocía bien de cerca a David. Y se rehusó a darle el mensaje. El atalaya vio que alguien corría y le dijo: oh rey, alguien viene corriendo a nosotros. Y dijo David: son muchos. Y le dijo: solamente su nombre. Entonces, entre los nuestros, buena noticia les trae. ¡Wow! El que llegó primero no tuvo el valor de decirle la noticia al rey. Y le dijo el atalaya: Señor, viene otro hombre corriendo. Y dijo David: entre los nuestros, buen mensaje les trae. Lea el capítulo 18, versículo 33, se me consterna la vida. Se me entrecorta la voz. Cuando le dieron la noticia al rey, entonces el rey David se turbó cuando le dijeron: Absalón ha muerto. Hemos ganado la batalla. Jehová está con nosotros. Entonces el rey David se turbó y subió al... Estoy en el segundo libro de Samuel, capítulo 18, versículo 35. Y subió a la sala de la puerta y lloró. Y yendo decía así, ¿cómo decía? Hijo mío, Absalón. Hijo mío, Absalón. ¿Quién me diera que muriera yo en lugar de ti? Oh, mira. Hijo mío, Absalón, hijo mío. O sea, que se ve en David un quebranto, ¿verdad? Un dolor en su alma. Ahora entendemos nosotros. Porque Dios nunca se avergonzó de decir: David tiene el corazón parecido al mío. El corazón de David se parece al de Dios. Nunca sintió rencor. Nunca sintió amargura. No se deleitó en la venganza. Que Dios trate con nuestros corazones. Porque muchos de nosotros, como ella, somos negativos, somos odiosos, somos rencorosos. De David se puede decir mucho. Se puede decir que fue un adúltero. Porque fue un adúltero. Se puede decir que fue un asesino. Porque fue un asesino. Fue él el que dio la orden que el ejército se retirara para que los enemigos mataran. Al esposo de la mujer con la que David había caído en adulterio y a la que tenía embarazada. Al general Urias. David dijo: cuando el enemigo ataque, retroceda todo Israel, déjenlo solo para que lo mate. Mucho se puede hablar de David, pero este punto es sobresaliente en toda la Biblia. Nunca el corazón de David fue alcanzado por la venganza. Nunca el corazón de David fue alcanzado por el rencor, por la amargura. Usted no se imagina, de acuerdo a la Biblia, cuánto vale delante de Dios tener un corazón perdonador. Dígale: dame un corazón perdonador, Señor. Porque a diario vamos a encontrar gente que nos lastime, gente que nos dañe, gente que nos traicione, gente que nos hunda un puñal. la espalda. Pero si tenemos un corazón sano, un corazón limpio, Dios nunca nos abandonará como nunca abandonó a David. Denle un aplauso de alabanza al Señor. Eso es lo que Dios quiere, darnos corazones limpios. Y es más, Dios quiere que oremos por aquellos que nos hacen mal. No, muchos de nosotros mátalo, Señor. Mátalo, Señor. Destruyelo, Señor. Pidiendo en contra de la voluntad de Dios. Porque la voluntad de Dios dice: bendecid a los que os maldicen, orad por los que os ultrajan. Y cuando hacemos eso, dice la Biblia, que ascuas de fuego amontonamos sobre la cabeza de aquella persona. ¿Sabe qué significa eso? Llamas de fuego de juicio. Porque la venganza no es nuestra, la venganza es de Dios.
1: Amén.
0: Dígalo conmigo: tuya es la venganza, Señor.
1: Tuya es la venganza.
0: Dígalo: tuya es la venganza, Señor. Dame un corazón limpio. Dame un corazón que me permita orar por aquellos que me hacen daño. Wow. David da gloria a Dios por los aspectos logrados. Para terminar, capítulo 3 de los Salmos, versículos 7 y 8. Levántate, Jehová, sálvame, Dios mío. Oh my God. Se levantó Dios en favor de David. Salvó Dios a David. Aleluya. Dígalo conmigo: Dios se levantó en favor de David. Dios salvó a David. Pero oiga la acentuación profunda y segura de David: Dios mío eres tú. Aleluya. ¿Cuánto podemos decir: Dios mío eres tú, con seguridad? Dios mío eres tú. Dígalo: Dios mío eres tú. Wow. David hace remembranza o retrocede una página de la historia. Y dice David: tú, Jehová, heriste a todos mis enemigos en la mejilla. Los dientes de los perversos quebrantaste. O sea que David exalta el poderío de Dios. Porque nuestro Dios es todopoderoso. Dígalo conmigo: mi Dios es todopoderoso. Mi Dios es incomparable. El poder de Dios es ilimitado. Si lo cree, denle un aplauso de alabanza al Señor. Dígalo: el poder de Dios es ilimitado. Mi Dios eres tú. Mi Dios eres tú, mi escudo eres tú, mi refugio eres tú, mi fortaleza eres tú. Wow. Y ahí está en el versículo 8. La limitación de la búsqueda. La salvación es de Jehová. Dígalo conmigo: la salvación viene de Jehová. La ayuda viene de Jehová. El socorro viene de Jehová. La sanidad viene de Jehová. ¿Usted lo cree? Denle un aplauso de gloria al Señor. Wow. La salvación pertenece solamente al Señor. Lea conmigo Romanos 8:31 para terminar este estudio. Romanos capítulo 8, si no me equivoco, versículo 31. ¿Lo encontró? ¿Qué pues diremos a esto? Es una pregunta de Pablo. ¿Qué pues diremos a esto? Wow. Si Dios es por nosotros, ¿quién contra nosotros? Oh my God. Dígalo, si Dios está conmigo, nadie podrá contra mí. Repítalo, si Dios está conmigo, nadie podrá contra mí. Ningún gigante prevalecerá, ningún enemigo prevalecerá, porque Dios los desbaratará. Wow. Me sorprende cada día más el poder de Dios. Y Pablo dice esto después de enumerar una serie de situaciones. Y luego continúa. ¿Quién me separa? Si Dios está conmigo, la tribulación no me dañará. La angustia no me va a deprimir. La persecución, el hambre, la desnudez, el peligro, la espada. Oh my God. ¿A cuánto nos deja sorprendidos el poder de Dios? Es increíble, no se puede describir el poder de Dios. Me encanta ese coro que canta Erickson. ¿Cómo se llamaba aquel ídolo que cuando llegaron había caído, no tenía cabeza ni brazos? ¿Cómo se llamaba? No. Ah. Pero ese coro, hay un coro así, ¿verdad? Wow, a sus enemigos derrotó. Wow. Concluyo con esto. Todo aquel que se levanta contra un hijo, contra una hija de Dios, se declara enemigo de Dios. Todo aquel que se levanta contra un hijo, contra una hija de Dios, se declara enemigo de Dios. Porque usted y yo somos hijos de Dios, somos propiedad de Dios y Él pelea por nosotros. Dígalo conmigo, Jehová pelea por mí. Wow. ¿Tiene usted esta clase de confianza en Dios? Dígale, Señor, aumenta mi fe. Dígale, Señor, aumenta mi fe. Dígale, Señor, aumenta mi fe. Dame un lenguaje de fe. Porque las promesas de Dios nuestras son. ¿Quiere estar de pie en el nombre de Jesús? Que no te hunda ninguna tempestad.
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3: En Radio Alegría son las 10:50.

0: 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Son las 12:02.
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2: Libro de los Hechos, capítulo 10, hermanos. Libro de los Hechos, capítulo 10, versículo 1. Yo quiero que se me pongan sobre sus pies, porque vamos a leer la palabra del Señor. ¿Lo tenemos, hermanos? Y dice la Biblia: había en Cesarea un hombre llamado Cornelio, centurión de la compañía llamada la Italiana, piadoso, temeroso de Dios con toda su casa, y que hacía muchas limosnas al pueblo y oraba a Dios siempre. Este vio claramente en una visión cómo a la hora novena del día, que un ángel de Dios entraba donde él estaba y le decía. Él, mirándole fijamente y atemorizado, dijo: ¿Qué es, Señor? Y le dijo: tus oraciones y tus limosnas han subido para memoria de Dios. Ahí nos vamos a quedar, hermano. Yo quiero que tomen sus lugares en esta linda noche. Queremos en esta noche, hermanos, hablar bajo el tema complementos de una salvación. Complementos de una salvación. Bueno, yo quiero que quede bien claro, ¿qué es un complemento? Un complemento, hermano, es una acción que en este caso ayudó mucho a una conversión. ¿Quedó claro, hermanos? Complementos de una salvación. Bueno, dice la Biblia, hermanos, que Cornelio era una buena persona, pero no era evangélico. Simplemente era una persona, amados hermanos, que siempre oraba a Dios. Oraba mucho a Dios, él y su familia, y lo querían mucho a él. Pero dice la Biblia que aparte de orar, también ayudaba, era muy piadoso. Y un día, estando él, dice la Biblia, como a las 3 de la tarde, claramente no fue sueño, fue una visión, que un ángel del Señor le llegó a visitar y le dijo: Cornelio, Cornelio. Y él le dijo: ¿Quién eres, Señor? He sido enviado de parte de Dios, le dijo el ángel, para decirte que tus oraciones y tus limosnas han subido al trono de Dios. O sea, en pocas palabras, iglesia, la oración subió al cielo juntamente con, hermanos, la dádiva. O sea, al estar estudiando la Biblia, me estaba dando cuenta, hermanos, que sí tiene valor entonces el hacer algo para Dios. Una, que le costó a Pedro creer, hermanos, que Dios tuviera misericordia de un gentil. Le costó a Pedro, cuando Pedro lo mandaron a traer de parte de Dios para que orara por Cornelio, le costó creer que Dios tuviera tanta misericordia de un gentil que no tenía prácticamente arte ni parte, hermanos, en la bendición de la salvación. Pero así fue. Dios desde los cielos lo veía, pero Dios lo veía como cristiano cuando Cornelio no era evangélico. Pero sus oraciones, él oraba a Dios. Quizás pensaba todo lo que Dios me ha dado, el cariño que me tiene toda esta gente de esta ciudad, el cargo. Tenía a su mando, dice la Biblia, un poquito más de 100 soldados. Quizás él decía, tiene que haber un ser superior que esté bendiciendo mi vida. Y empezó él a orar, pero aparte de orar, hermanos, él era muy bueno con la gente. Él daba, él bendecía. Un día, hermanos, estando Dios desde el cielo viendo sus acciones, Dios se compadeció de Cornelio y le regaló la salvación. Pero mire qué lindo, tus oraciones, le dijo el ángel, y tus limosnas han subido hasta el trono de Dios. Cuando, hermanos, sintamos impulso de hacer algo por la obra, hermanos, no dejemos de hacerlo. Siempre van a haber oposiciones, iglesia. Siempre van a haber oposiciones, porque al mismo enemigo no le gusta que la iglesia de Dios esté superada y prosperada. El diablo quiere ver toda la vida a los siervos de Dios o a las congregaciones mendigando, porque el diablo no quiere que demos testimonio, que no solamente que nuestra vida ha sido transformada físicamente, hermanos, y espiritualmente, sino que también testifiquemos de que Dios nos ha prosperado materialmente a nosotros como iglesia para la gloria de su nombre. Dele ese aplauso a Jesús. Es primer mensaje, hermanos, en 19 años, casi los 20 años de haber recibido al Señor, que predico de esta manera, hablando, hermanos, de las bendiciones materiales. Casi no muy me gusta hacerlo, pero el Señor me revelaba en una oración y me dice: siervo, tienes que hacerlo porque es tu obligación. Si la iglesia pasa hambre, me dijo el Señor, es porque tú no les has enseñado que tienen que siempre quedar para que sean bendecidos. Y sabe que otra cosa me dijo el Señor, me dijo: si Cornelio, no siendo cristiano, tenía un corazón frágil para bendecir, cuanto más mi pueblo, me dijo el Señor, cuando tú le enseñes, porque es tu responsabilidad. Bueno, digo yo, gracias, Señor, porque tú me lo has encomendado y yo lo voy a hacer en el nombre de Jesús. Hay muchas personas, amados hermanos, que han fabricado un evangelio propio y no el de Dios. O sea, el evangelio propio es aquel, amados hermanos, que no cumple, hermanos, los reglamentos bíblicos, sino que lo fabrica el hombre y la mujer a su manera. Le voy a explicar mejor. Yo no diezmo porque no he sentido. Esto de diezmar no es de sentir, sino de hacerlo, porque la Biblia dice que hay que hacerlo. Si el que hace que la gente, hermano, no tenga deseo de diezmar y de bendecir, es el mismo enemigo. Y otra de las cosas que les ha puesto el enemigo en su mente es que el dar solo era en los tiempos antiguos. Hermanos, si la Biblia habla más de bendiciones materiales que de otras cosas, tenemos folletos ahí que lo amparan. ¿Me entienden? Pero estas personas nunca lo harán. Y la mera verdad, hermanos, de que a mí me gusta siempre que las cosas de mi Dios se mantengan en victoria. Yo quisiera que todos mis hermanos tuvieran su vehículo parqueado ahí enfrente de la iglesia, no para vanagloria, no, sino, hermanos, para testimonio que el Señor a quien nosotros adoramos sabe responder. Aquí en Hechos capítulo 10 se ve un regalo grandísimo, el regalo más grande que nosotros pudiéramos ver recibido en la faz de la tierra, que es la salvación. Pero no solamente llegó la oración al trono de Dios, sino que el ángel le dijo: Cornelio, tus oraciones y tus... Cuando menciona tus, está mencionando de varias, no de una vez, sino siempre. Eso es lo que dice la palabra del Señor. O en pocas palabras, el evangelio que han fabricado es un evangelio que si me sobra, yo le doy. Y si no, no. Dios no vive de migajas de nadie. Dios siempre está pendiente, hermanos, que aunque tengamos poquito, lo dispongamos con fe. No pidiéndole permiso al esposo, no pidiéndole permiso a la esposa, sino diciéndole: Señor, yo tengo mi familia, pero he sido motivada por tu palabra a bendecir tu obra. No para que tú me bendigas materialmente. No, Señor, yo lo dejo acá y yo ya sé que tú tendrás cuidado de mí, de mi esposo y de mis hijos y de mi trabajo. ¿Me entiende? Si me sobra, llevo, y si no, no. Admiro y bendigo a muchas personas que, no siendo cristianas, han bendecido esta obra. Aquí hay hermanas y hay hermanos que me han dicho: hermano Arita, aquí mandó esta ofrenda un amigo. Ah, digo yo, al leer el pasaje de Cornelio, digo yo, este viene en camino hacia el evangelio. Porque si Dios tuvo misericordia de Cornelio, ¿cómo no va a tener que de aquel que dice: llévenme esto para la iglesia? Aquellos que están en el extranjero, que sin duda van a escuchar. Hermano, yo he visto mucha gente que cómo ayuda y no son evangélicos. ¿Me entiende? En Jocotán fuimos a una actividad y llegamos a la casa de la persona que nos había invitado. Y es un veterinario, hermanos. Él nos invitó a su casa y yo saludándolo como hermano a él. Y desde que llegué, saludándolo como hermano y como hermano y como hermano. Y al final me dice: yo no soy evangélico, pero esta campaña Dios me hizo sentir que yo la coordinara económicamente. Me gusta, me dijo él, invertir para que se vengan a gozar en los caminos del Señor. Y fíjese, hermano, que él ha tenido atentados contra él, contra su esposa y contra, hermanos, sus hijos. Llamadas, como por decirle, secuestro, para en ocasiones él y en ocasiones su familia. Y él me decía: hermano, ¿sabe qué he hecho yo con los secuestradores? Agarro mi celular y les llamo y le digo: Dios le bendiga. ¿Sabe qué voy a estar haciendo? Les dice él, bendiciéndolos a ustedes y a sus hijos, porque eso siento en mi corazón de parte de Dios, bendecirlos. Yo jamás les deseo ningún daño. Y mire, hermano, jamás le ha pasado nada a él, y él no usa ni arma. Y tiene sus vehículos, tiene sus camiones, él sale para todos lados y no le pasa nada. Ah, pero mírenlo a él, él coordina las actividades cristianas. Y hasta esta fecha, sin duda, mi hermano, yo creo que ya es un evangélico, porque hace mucho por la obra de Dios. Y esto, hermanos, tiene que ser motivado por el poder del Espíritu Santo. ¿Me entiendes? Entonces, a Dios, hermanos, siempre hay que darle lo primero y no lo que sobra, como algunos con su evangelio propio piensan que tienen que hacerlo. Eso no funciona porque no es bíblico. Esto es idea del hombre, idea de la mujer. Vino una hermana en una ocasión a congregarse con nosotros y ella nunca diezmó, porque dice que en su iglesia no diezman. No, que cuando van a hacer actividades reúnen cantidades de dinero y lo entregan para las actividades. Pero ella estaba congregada con nosotros. Si allá no diezman, eso es allá. Pero acá ella tenía que acatarse, hermanos, a las órdenes bíblicas, porque esto es bíblico. ¿Me entiende? A Dios se le da lo mejor y lo primero. Allá en Primera de Reyes 17:13, no lo lea, cuenta la historia, hermanos, que cuando Elías, hermanos, se le secó su arroyo allá donde Dios lo tenía, mientras había, hermanos, aquella sequedad por profecía de los mismos labios de Elías. Lo llevó Dios a un arroyo, se le acabó el agua y se le acabó el alimento también. Luego Dios le da una dirección a Elías y va a la casa de esta viuda, donde dice la Biblia que encontró a la viuda, hermanos, en una crisis terrible económica por lo que estaba pasando. Y llega Elías y le dice que tiene hambre. Y dice que la viuda hacer una torta iba con el último poquito de harina que tenía. Y le dice: dame de comer. Y le dice ella: pero ¿cómo te voy a dar de comer si lo único que voy a hacer ahorita es un solo pan con estos dos leños que llevo? Lo vamos a comer yo y mi hijo y nos vamos a dejar morir, porque esto está tremendo. Pero ¿qué le dice Elías? Está bien tus ideas, ve, coce el pan con el último poquito de harina, pero dame a mí primero. Y luego le dice ella: está bien, así lo haré como Jehová lo ha indicado. Y dice la Biblia que coció la torta, y quien primero le dio fue al siervo de Dios, a Elías. Y también dice la Biblia que a partir de ese momento jamás escaseó la harina en la tinaja de la viuda, porque ahí estaba la mano de Dios. Ella tuvo suficiente bendición material porque obedeció la voz de Dios. La desconfianza está llevando al pueblo de Dios al fracaso, a las deudas, a muchas cosas. ¿Me entiende? Son organizados, hermanos, en tener cuidado para no darle mucho al Señor. Pero en otras cosas son, hermanos, desordenados en gastos innecesarios. ¿Sabe por qué siempre debemos de tratar la manera, hermanos, de apegarnos a la palabra? Póngame atención, iglesia, porque esto yo sé que a usted y a mí nos va a ayudar. Porque la Biblia no deja de cumplirse, hermanos. Ella es fiel en lo que dice, porque es palabra de Dios. En una ocasión, hermanos, pasó algo. Aquí se congregaba un matrimonio en nuestra iglesia. Ellos ya no están con nosotros. El esposo de la hermana, ella me contó a mí, un día se ganó 5,000 quetzales. Le quedaron de ganancia 5,000 quetzales. Y llegó a la casa con los 5,000 quetzales. Y dice la hermana que le dijo: mira, hija, 5,000 quetzales me quedaron hoy de ganancia. Pero rápido vino la voz de Dios a la mente de la hermana y le dijo: dile que diezme de ahí. Ella se congregaba con nosotros, él nunca se quiso reconciliar, él estuvo con nosotros. ¿Y sabe qué le dijo él? Mira, yo diezmaría si me estuviera congregando ahí. Una, que no me estoy congregando ahí, y otra, que yo ahorita ando caído, no tengo por qué diezmar. Esa fue la idea que le puso Satanás a él en su mente. Bueno, ella ya no insistió, dice la hermana. Eso fue como a las 4 de la tarde. Como a las 6 de la tarde le empezó a él un tremendo dolor abdominal, dolor de estómago, como decimos nosotros. Empezó ella a darle, hermanos, remedios caseros, lo que más está en ocasiones a nuestro alcance, y en cada momento se ponía peor su dolor. Tanto fue el dolor que les tocó traerlo de emergencia, hermanos, a un pequeño hospital que tenemos acá. Y dice que luego, hermanos, lo atendieron los doctores, le pusieron sus sueros y lo tuvieron 2 horas y media. Luego que lo vieron recuperado, le dijeron: bueno, ya está bien, ya pueden irse. Y le dice él al doctor: ¿cuánto le vamos a deber? Eran 5,000 quetzales. Ella le dijo: 500 son del Señor, dice que le dijo ella. Allá cuando llegó el dinero, 500 son del Señor. Y luego él le contestó las palabras que yo le acabo de decir. Bueno, cuando le dice: ¿cuánto le debo, doctor? Y sabe que le dijo el doctor: son 500. Como no se los quiso dar al Señor, hermanos, allá se los quitaron en el hospital. ¿Estamos de acuerdo, iglesia? Hermano, si Dios quiere bendecir también, no solamente a los evangélicos, hermano, si la gente de afuera, hermanos, que reconoce, hermanos, que la obra de Dios no es una obra fabricada por seres humanos, sino que hay alguien en especial que, aunque no se ve, pero se siente, y que siempre bendice en la obra de Dios, hermanos, esta gente tiene que ser superada. Que quede claro, salvación no hay para aquel que da, hermanos, creyendo que con dar se va a salvar. Esto sí, yo también quiero que en esta noche quede totalmente claro, hermanos, no hay salvación. Pero sí hay una esperanza, hermanos, porque Dios puede tener misericordia de ellos como la tuvo de Cornelio también. Amén, iglesia. Eso es lo que puede pasar. Allá en el libro de Malaquías, capítulo 3, versículo 10, ¿sabe qué dice la palabra? Traed los diezmos al alfolí, oiga, iglesia, y así habrá suficiente alimento en mi casa. Y luego, ¿qué dice? Y verás cómo abro las ventanas de los cielos y derramaré sobre vosotros bendición grande hasta que sobreabunde. Dice: traed los diezmos al alfolí para que haya alimento en mi casa, y ya verás cómo abro la ventana de los cielos y derramaré sobre vosotros bendición hasta que sobreabunde. O sea, el éxito de la bendición material, o sea, la llave de la bendición material es el dar. Pero luego, ¿qué dice Malaquías? Y yo reprenderé al devorador por vosotros. O sea, decía un hermano que, hermanos, ese devorador que viene por no darle a Dios, ese no lo corre el ayuno, ese no lo corre la oración, ese demonio no lo corren las vigilias. Solamente cuando usted le da al Señor, y yo reprenderé al devorador por vosotros. Si este joven, hermanos, que no le quiso dar al Señor estos 500 quetzales que eran de él, él se los hubiera dado, él no hubiera viajado esos 25 minutos de donde vive para el hospital, porque el Señor hubiera reprendido al devorador. Él le da a Dios, él trae su ayuda para el Señor, y ahí el Señor se queda peleando con cualquier demonio y le dice al diablo: ¿dónde vas con esa gripe? ¿Dónde vas con ese cáncer? ¿Dónde vas con esa artritis? ¡Ja! A mi sierva no me la tocas, porque ella es fiel. Vos la muy bien la conoces. Así es de que andate con tu enfermedad para otro lado. Andá a ponérsela a otro, que no da nada. Por eso se mantienen un montón de evangélicos, hermano, que solamente ganan para los médicos. Porque ellos tienen temor, dale al Señor. ¿Me entiende? Y usted no tiene que ver si el pastor anda bien arreglado o anda estrenando carro. Esa es bendición de Dios. Usted tiene que dar porque es bíblico y punto. En el libro, hermanos, de Génesis, le voy a leer este pasaje que también es de mucha bendición. En el libro de Génesis 28:22, Dios, hermanos, le regala una tremenda visión a Jacob. Y después de que Jacob, hermanos, vio esa visión tan linda y tan real, él hace una promesa con el Señor. Y le dice: Señor, por todo lo que estás haciendo conmigo, yo también voy a hacer contigo una promesa. Que de todo lo que tú me dieras, el diezmo te daré. Pero mire la palabra: de todo lo que tú me dieras. De todo. Un hermano pastor dice que se enfermó en una ocasión y la enfermedad no lo dejaba en paz. Y él empezó a orarle al Señor y a decirle: Señor, ¿qué es lo que a mí me está perjudicando? Si yo diezmo, si yo persevero, Señor, yo he cumplido legalmente casi todo lo bíblico y hoy esta enfermedad no me quiere dejar en paz. Y le dijo el Señor: no en todo me has cumplido. Y le dijo: bien, dice que le dijo, en todo. ¿Diezmas? Sí, diezmo, Señor, ahí estoy anotado en el libro. Pero de todo, hijo. Sí, Señor, de todo. Y ese chifonier que te acaban de regalar de 18,000 quetzales, ¿ya diezmaste de eso? Y lo mandó el Señor a leer este pasaje: de todo lo que me dieras, el diezmo te daré. Eran 1,800 que tenía que llevar de ese chifonier, de ese gavetero que le habían regalado. Ah, eso sí no, Señor. Ah, no, no. Entonces no estás cumpliendo, le dijo el Señor. Y la gallina que te trajeron antier, que te la comiste, valía 100 quetzales. ¿Cuánto diste de la gallina? No, de esa no di nada también. ¿Cuánto le tocaba al Señor, hermano? ¿Ah? Eran 10 quetzales del Señor. Antes de doblarle la nuca a la pobre gallina, le hubiera llevado los 10 quetzales al Señor. No, que primero le dobló la nuca a la gallina, se comieron el caldo, nada. Y aquella mudada que te regalaron que vale 1,800, aquel pantalón nuevo, aquel saco y aquella camisa, ¿me diste de eso? Eso también yo te lo mandé. No, de eso no. Entonces no estás cumpliendo. Hermanos, si a diario nos regalan una Coca-Cola. Hermanos, si uno solo para adentro, mire, y para adentro, mire, y para adentro. Y eso es lo que el Señor dice. Y aquí Jacob hizo un tremendo pacto. Señor, le dijo, de todo lo que me dieran, de todo el diezmo te daré. Fíjese, hermano, que lo que la gente no le gusta es hacer numeritos. Aquí en la iglesia yo tengo, hermanos, un promedio de 100 personas fieles en la iglesia. Y los que me diezman, hermanos,

¿Sabe cuánto fue lo que me gané? Solo 20 quetzales. Y a mí me da pena llevar los 2 quetzales. ¿Por qué le va a dar pena? ¿Por qué no lo va poniendo aparte y aparte? Y al tener 5, hermanos, agarra un sobrecito de estos. Y no le eche pegamento al sobrecito para que no se desperdicie. Solo ponga ahí, hermanos, su diezmito. Y ponga, si quiere, pone su nombre, o no ponga su nombre, para que no le dé un poco de pena. El Señor sabe que va un diezmito ahí y que es pequeñito, pero el Señor sabe también que es lo único que ha ganado. Eso es lo que Él quiere. ¿Estamos de acuerdo? Entonces, hermano, de aquí de la iglesia, hermanos, cada fin de semana tienen que venir. Si nos reunimos 70 hermanos, tienen que entrar a esa caja 70 sobres con 70 diezmos. Y pídale a Dios perdón por todo lo que le dan y usted no hace número de eso, porque se va a afligir. Este mensaje va a preocupar a muchas personas tacañas, hermano. Porque eso es lo que no les gusta. En un pueblo había un hombre millonario, dice, pero millonario. Pero era recatólico, hermanos, y medio, como decimos nosotros. Pero también era tremendo tacaño. Que cuando estaba oyendo su misa, le gustaba oír la misa, hermanos, desde el inicio hasta el final. Pero cuando llegaba la hora de llevar, hermanos, hablaban de la ofrenda, apagaba el radio mejor. Y ya cuando calculaba que había pasado, hermanos, el movimiento de la ofrenda en la iglesia católica, lo volvía a encender. Miren cómo era de tacaño, que no le gustaba ni oír lo de la ofrenda. Espero que ustedes no se tapen los oídos también. Ni que digan después, ¡ay, qué día fui a la iglesia! Hermanos, y esta es bendición, ¿me entiende? Bendición de Dios. ¿Sabe por qué, iglesia? Póngame atención, nos urge hablar de esto. Porque el Señor quiere abrirnos a nosotros no solamente las ventanas. Yo más siento que si nosotros somos fieles con mi Señor, nos va a abrir Él los portones de bendición. ¿Me entiende? En una ocasión llega un hermano pastor muy pobrecito, que él estaba al frente de una iglesia por acá cerca, y me dice, él no tenía gente, hermanos, tenía, o sea, sí tenía, pero poquitos, como unos 7 hermanos. Siervo, me dice, cómpreme esta camisa, está nueva, se la voy a dar en 100 quetzales. Y le dije yo, enséñemela. Y yo vi la camisa y estaba muy preciosa. Vine yo y saqué los 100 quetzales y le dije, aquí están, hermano pastor. Gracias, hermano, con esto voy a viajar a ver a mi familia, me dijo, porque no tengo para ir a ver a mi familia, mañana mismo me voy. Pero luego le di los 100 quetzales y le devolví su camisa. Y me dijo, no, siervo, si la camisa es suya, si ya está comprada. Entonces le dije, no, hermano, porque los 100 quetzales yo se los voy a regalar. Entonces me dijo él, no, entonces yo también le regalo mi camisa. Entonces le dije, no, su camisa se la lleva y me agarra los 100 quetzales porque se los estoy regalando. Fíjese, hermano, que casi lloró mi hermano pastor ahí. Y se levantó, hermanos, y se fue bien feliz con sus 100 quetzales. Miren, hermanos, para la gloria del Señor se lo digo. No habían pasado quizás ni 15 minutos cuando me pegaron una llamada. Me dice, hermano Arita, me dice una hermana allá de un barrio aquí cerca, le mandaron de los Estados Unidos ahorita 700 quetzales, venga a traerlos. Hermanos, Dios quiere, hermanos, probarnos. Dice, pruébenme en esto. Pruébenme, dice el Señor. Hagan la prueba. En pocas palabras está diciendo el Señor, quiero que me conozcan. Porque el mayor anhelo de Dios es ver a sus hijos bien vestidos.

bien comidos, bien dormidos. Uno como padre de familia se preocupa por sus hijos. Nosotros que somos malos, dice la Biblia, Jesús mismo lo dijo, ustedes que son malos saben dar buenas cosas a sus hijos. Cuanto más, dijo el Señor Jesús, mi Padre que está en los cielos nos dará cosas mejores a nosotros, los que hemos creído en Él. Santiago capítulo 2 versículo 17 dice: Si tu fe no tiene obras, es muerta, dice Santiago. Si tu fe no tiene obras, dice Santiago, es muerta. Yo admiro mucha gente humilde de aquí de la iglesia, humilde y sencilla, pero también he visto su fidelidad. Ahí están ellos puntuales. Y si no trabajan de una vez, me dice: siervo, esta semana no trabajé. Yo ya no quisiera que ellos me dijeran eso, porque yo ya los conozco como son de lindos con el Señor. Pero hay algunos hermanos, primos hermanos de los asadones, que solo para adentro y para adentro. ¿Me entienden? Yo quiero terminar en esta noche, hermanos, y quiero hablarles allá en el libro de los Hechos, capítulo 4, versículo 32. Dice la Biblia que los que habían creído eran de un corazón y un alma, y ninguno, dice la Biblia, decía tener suyo lo propio, sino que vendían sus casas y propiedades y llevaban el precio de lo vendido a los pies de los discípulos, de los apóstoles. Y los apóstoles, dice la Biblia, que repartían según las necesidades en la congregación. Así dice la Biblia, que no había ningún necesitado, porque todos, hermanos, se ayudaban, porque era gente que de verdad se había dado cuenta que nosotros simplemente somos aves de paso en esta tierra, hermanos. Muy pronto, hermanos, Dios nos va a llamar a su presencia. Y nosotros tenemos que pensar, hermanos, que dando es como recibimos, y máximo al Señor, y cuando lo hacemos con gozo y alegría, hermanos. Yo he visto mucha gente, hermanos, que se ha muerto, hermanos, y ha dejado cantidades de riquezas, y sus hijos, hermanos, las desparraman y aún se quitan hasta la misma vida con las cuestiones materiales que les quedan. ¿Cuánto luchó el anciano o la anciana, hermanos, por lograr tener algo para ahí, para bendición de su familia? Pero lastimosamente ya sus hijos ya no supieron administrar lo que dejó, pudiendo ver, hermanos, ayudado a gente que de verdad está haciendo el bien en la tierra. No que algunos, hermanos, y algunos evangélicos. Eso es lo que da más pena, iglesia. Ante Dios se lo digo, eso es lo que da más pena. Que hay mucha gente que, sabiendo que debe de ser, hermanos, bíblico y fiel con lo que la Biblia enseña, es lo que menos hace. Y dice la Biblia que el que, sabiendo hacer lo bueno, no lo hace, es peor el castigo que Dios le da. Yo no sé si ustedes están de acuerdo conmigo. Si están de acuerdo, denle un aplauso a Jesús. Yo sé que el Señor, hermano, está con todo el deseo de bendecirnos y quitar ese espíritu de maldición que está, hermanos, teniendo al pueblo de Dios prácticamente, hermanos, en fracaso. Como les decía al inicio, casi no me gusta hablar de prosperidad económica a mí. Casi nunca me ha gustado, porque no quiero que piensen mal de mí, y no quiero que piensen que ya estoy tirando manotada de ahogado, y que me tocó obligadamente hablar de esto
porque ya para el día de mañana no tenía desayuno. Un pastor en El Salvador tenía más de 300 almas en su iglesia. Jamás les predicó de esto. Jamás, nunca les predicó. Porque él decía, es que somos pobres. La iglesita que yo tengo es humilde. Ellos son pobrecitos, no tienen nada. Eso era lo que él decía siempre. Un día vino un pastor colombiano y dice que le dijo que le diera a la iglesia unos 2 días porque quería hablar de economía para que Dios bendijera a esa iglesia. Y dice mi hermano pastor, el que me contó la historia, que es cierto, le cedió la iglesia por 2 días y les enseñó 2 días. Y dice, hermanos, que en esos 2 días la iglesita pobre que no tenía nada, que así decía el pastorcito, que no tenía nada, le recogieron más de 40 mil colones y se los dieron en su mano, se montó al avión y se fue para Colombia de regreso. Dijo el Señor, si este hombre no quiere ordeñar, pues voy a mandar otro que ordeñe. Amén, iglesia. Eso dijo el Señor y se quedó hasta con la boca abierta él. Y ahí sí, mire, hermano, él se dio cuenta de que él es el que estaba maldiciendo el pueblo con pensar de esa manera. El pueblo, sí, el pueblo de Dios siempre está bendito, hermanos, porque Dios sabe lo que tiene. No debemos de estar pensando siempre negativo. Pensemos, hermanos, en cosas positivas y en bendiciones grandes. Porque aunque el futuro, hermanos, nos esté señalando pobreza y desgracia, es simplemente un decir. Pero ahí no se involucra el bendito pueblo de Dios, porque el pueblo de Dios anda por otros rumbos, por los rumbos benditos de la fe y la confianza en nuestro Señor Jesús, que Él siempre nos va a proveer salud, alimentos, bienestar y amor para los demás. Yo quiero que ahí donde estamos, nos pongamos sobre nuestros pies. Vamos a orar, pero vamos al mismo tiempo, iglesia, por si no hemos estado cumpliendo, a reconciliarnos con el Señor. No le voy a pedir que pase al frente. Ahí donde está paradita o donde está paradito, cierre sus ojos, dígale: Señor, hoy me has hablado tú al corazón. Ayúdame, porque yo también quiero ser un hombre más bendecido. Ya has sido bendecido. Has sido bendecido porque eres una persona muy linda para Dios. Pero Dios quiere bendecirte más. Tú, mi hermana, has sido bendecida. Has sido bendecida, pero Dios quiere bendecirte más todavía. El propósito de Dios es que nosotros testifiquemos de lo lindo que es Dios. Y otra de las cosas importantes, iglesia, que nosotros estamos en este lugar porque estamos agradecidos con mi Dios. Nos regaló esa salvación, hermanos, que no tiene precio. Esa salvación tan linda, hermanos, que un día nos daremos cuenta que sí valía la pena no solamente congregarnos, sino bendecir la obra de Dios. Gracias, Señor, por tus bendiciones. Perdónanos, Padre bendito, en el nombre de Jesús. Quizás no hemos sido fieles, fieles como tú quieres que seamos, pero ayúdanos, Señor, siempre a bendecir. Bendícenos también a nosotros. Ábrenos puertas, porque tenemos una mejor intención, mi Dios, de bendecir tu obra. Bendice a los siervos que están pasando momentos difíciles. Yo sé que hay pastores, Señor, que el día de mañana no van a tener para sus alimentos. Yo sé que hay pastores enfermos, Señor, que necesitan una inyección.
necesitan una bolsa de incaparina, de algo. Allá fueron las misiones a dejarlos abandonados a una aldea. Señor, ten piedad. Abre puerta para tus siervos, para que no haya mal testimonio de tu palabra, Dios. Bendice los hijos de los siervos, Padre, de los pastores también. Bendice esas mesas de tus siervos.

haz que tu pueblo entienda en el nombre de Jesús, mi Dios. Haz que tu pueblo lea la palabra y que se dé cuenta que es tu palabra. No es una orden de hombres, Padre eterno. Gracias, mi Dios, porque de aquí en adelante congregaciones enteras y siervos serán benditos, Padre, en el nombre de Jesús. Echamos fuera toda maldición de pobreza, toda maldición de enfermedad, y declaramos bendito tu pueblo en general, en el nombre de Jesús. Gracias, mi Dios, porque a partir de hoy estamos en tus manos y tú nos ayudarás a ser más fieles. Gracias, Padre, en el nombre de Jesús. Amén y amén.

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1: Radio Alegría te da la hora. Son las 12:51.

Qué lindo día nos ha dado el Señor. Los pajarillos cantan y niños, ya es hora de levantarse. No, ya levántense. Es un día extraordinario el que nos ha dado el Señor.

0: ¿Alguno de ustedes quiere cantar algún solo?
1: Yo.
0: Muy bien, vamos a ver cómo cantas.
1: Los pajaritos cantan, las nubes se levantan.
0: A ver tú, chaparrito.

La razón por la cual tantas familias se encuentran en problemas es porque no han querido obedecer el diseño de Dios. Vamos a continuación a analizar seis o siete principios, deberes o convicciones espirituales que tenemos que aprender para que podamos defendernos de tantas influencias que la familia actualmente está siendo atacada. En primer lugar, toda familia cristiana tiene que tener una Biblia. Si tú eres una familia cristiana y no tienes una Biblia, o la tienes ahí llena de polvo, o la ves allá, recuerdo cuando éramos niños nosotros, proveníamos de una religión popular como muchos de ustedes, donde la Biblia era un tabú. Y ahí estaba una Biblia en la sala de nuestra casa con un candado, porque nos enseñaron que no podíamos abrirla sin el permiso de un religioso, porque estaba prohibido que se leyera la Biblia sin la dirección de un religioso. No fue hasta 1961 cuando, bendito sea el Papa Juan XXIII, por primera vez abre una Biblia. Y cuando comienza a leer la Biblia dice, se comienza a sorprender de que las enseñanzas de la Biblia eran para todas las personas y que necesitábamos solamente la presencia del Espíritu Santo en nuestra vida para que pudiéramos comenzar a leerla y a entenderla. Y de 1961 hasta nuestros días, Roma permitió que las Biblias se leyeran por todas las personas. Y gracias a Dios que hay muchísima gente ya de esta religión que ya está leyendo la Biblia, tienen estudios bíblicos y están comenzando a entender qué es el cristianismo. Si nosotros tenemos una Biblia como el fundamento de nuestra casa, porque si yo quiero aprender a ser esposo, ¿a quién le voy a pedir consejo? ¿A mi compadre? ¿A mi papá? ¿A mi hermano? ¿Al psicólogo, al cristiano? No. Dios nos ha dejado la Biblia para que sea el fundamento de nuestra dirección y de nuestro crecimiento espiritual. Entonces, la Biblia es un libro compuesto por 66 libros, escritos en un periodo de 1500 años, por más de 40 autores diferentes. Y todos los 66 libros de la Biblia, a pesar de haber sido escrito en un periodo tan largo, todos contienen el mismo mensaje integrado. Todos contienen el mismo mensaje de Jesucristo y todos los libros de la Biblia tienen una armonía sobrenatural los unos con los otros. La Biblia es superior a cualquier otro libro sagrado. Si yo pusiera aquí la Biblia y pusiera aquí el Ramayana, el Popo, los Vedas, el Mahajanivana Sutta de Buda, el Tripitaka de Buda, etcétera, etcétera. Ningún libro sagrado, ni el Corán tampoco, ningún libro sagrado contiene ni la poesía, literatura, profecía, genética, ciencia, psicología, biología, química, física que contiene la palabra de Dios. Ni siquiera se puede comparar un libro con la Biblia. A mí me encanta cuando tenemos debates en la televisión con gurúes y con brujos y con de la nueva era y con de la Dianética y de que de la es esto y el otro y que pare de sufrir y de tantas sectas y cultos que existen por todos lados. Siempre acabamos la conversación con los que discuten y les acabo diciendo, ¿quién tiene ustedes un libro que me pueda decir que es mejor que la Biblia? Damas y caballeros, hasta este momento, en los 33 años que tengo predicando el mensaje de Cristo, no he encontrado un doctor, un abogado, un político, un presidente de la República, un científico, un matemático que me pueda decir que existe un libro superior a la Biblia. Presidentes, cantantes, artistas, ocultistas, hasta los mismos ateos reconocen la singularidad y la peculiaridad de la palabra de Dios. Ahora, ¿por qué es tan importante que nosotros sepamos y conozcamos la Biblia en segunda de Timoteo? Capítulo 3, versículos 16 y 17, dice la Biblia: toda la escritura,
O sea, desde el Génesis hasta el Apocalipsis, toda la Biblia es inspirada por Dios. ¿Qué significa la palabra inspiración? Significa esto: que Dios sopló dentro de Pablo, dentro de Pedro, dentro de David, dentro de Ezequías, dentro de los autores de la Biblia. Dios estaba soplando dentro de ellos sus pensamientos de Dios, porque estos pensamientos y este sistema integrado filosófico espiritual no pertenece a la dimensión humana. Entonces, cuando David estaba escribiendo el Salmo 22, por ejemplo: sobre mí echaron suertes, Dios mío, ¿por qué me has desamparado? 1000 años antes de que Cristo naciera, David estaba escribiendo las palabras que Cristo pronunció cuando estaba crucificado. ¿Quién fue el que le dijo a David que estuviera escribiendo lo que iba a suceder 1000 años después? El Espíritu Santo. Toda la escritura es soplada por Dios, inspirada por Dios, y escuchen lo siguiente: y además es útil para enseñarnos. ¿Qué nos enseña la Biblia? El camino que debemos de caminar. Número dos, es útil para redargüirnos. Esto significa, nos enseña cuando nos hemos apartado del camino. Número tres, es útil para corregirnos. Nos enseña cuando nos salimos del camino, cómo regresar al camino. Y todos nosotros, muchas veces en nuestra vida, nos hemos salido del camino. Porque la Biblia dice que somos imperfectos y que Dios tiene misericordia de nosotros, y cuando el justo cayere, no se quedará tirado, porque Jehová sostiene su mano. Entonces la Biblia nos muestra que en la manera de regresar otra vez a Dios, si alguno de ustedes es cristiano que nos está escuchando, o por la televisión o por internet, y está viviendo en pecado, por ejemplo, y ha dejado la Biblia y se ha apartado de Dios, regresa a la Biblia, y la Biblia dice que te arrepientas de tus pecados. El arrepentimiento es la forma de regresar a restaurar la comunión con Dios. Y la Biblia nos dice que es útil también para instruirnos. O sea, nos enseña cuál es el camino, cuando nos salimos del camino, cómo regresar al camino y cómo mantenernos en el camino. ¿Con qué guardará el joven su palabra? ¿Con qué guardará el joven su camino? Con guardar su palabra. Entonces, la Biblia es útil para toda la vida cristiana y no necesitamos ya a ningún otro sistema de pensamiento, porque la Biblia es suficiente. Dice en 1 de Timoteo, capítulo 6, versículo 3, una advertencia muy seria para todos nosotros como cristianos. 1 de Timoteo 6, versículo 3, versículo 5, dice así la Biblia: si alguno enseña otra cosa, si alguno escuchas en la televisión, en la revista, en algún libro, que enseñe alguna otra cosa que contradiga la Biblia y no se conforma a las sanas palabras de nuestro Señor Jesucristo y a la doctrina que es conforme a la piedad, está envanecido. ¿Por qué? Porque son personas que se creen más inteligentes que Dios. El conocimiento envanece cuando no es Dios el autor de ese conocimiento. Están envanecidos. Número dos, nada saben. O sea, hablan barbaridades. Es increíble cómo en las películas, cómo en la televisión, cómo en el internet, vemos tantas barbaridades que dice la gente acerca de Dios, acerca de Cristo. Si no ir tan lejos, el Código Da Vinci, que escribió este señor Brown, que Jesucristo era amante de María Magdalena. Al ratito van a decir que también era amante de Shakira. Y luego que por ahí apareció un evangelio de Judas, quién sabe qué. Al ratito va a aparecer también el de Juan Diego. Cuando la misma historia de México, Bartolomé de las Casas, que era el historiador más antiguo de aquellos tiempos, doña Eulalia Guzmán, la mejor historiadora de México, lo aseguró con el doctor Arnaiz y Frej, otro historiador mexicano de hace 25 o 30 años, que no existe ningún registro histórico de un indito llamado Juan Diego.
Pero repito, se comienzan a introducir por todos lados, ¿qué cosa? Historias, leyendas que se acaban aceptando como si fueran la verdad. ¿Por qué? Porque nos la creemos todas. ¿Quién es el que te va a decir que eso es verdad o que no es mentira? La Biblia. Si alguno enseña otra cosa, está envanecido, nada sabe, y delira, dice, acerca de cuestiones y contiendas de palabras, de las cuales nacen envidias, pleitos, blasfemias, malas sospechas, disputas necias de hombres corruptos de entendimiento, corrompidos, echados a perder en su manera de razonar, como David Koresh en Hueco, Texas, que se juntó como con 1,000 personas y les dijo que él era Dios, que él era el ángel del Apocalipsis. Jim Jones, 1978, se los lleva a la Guyana junto a Venezuela y les dice que él es Dios y la gente lo cree. No vayamos tan lejos. Ahorita hay un señor en Miami que dice que él es Jesucristo. Y cuando entra a la iglesia y lo presentan, damas y caballeros, Jesucristo en persona. ¿Ustedes lo han visto en el internet? ¿Está su página en el internet? Estamos en el siglo XXI y existe gente que cree que Jesucristo está ahí. Anoche yo veía un documental de unas personas también en Dinamarca y en Noruega, donde ya hicieron un grupo porque Jesucristo regresó, y se juntaron en una montaña y sale un hombre barbado con cara de chivo loco. Y dicen que él es Cristo y que ya está el milenio, y él así con una mirada, ¿verdad?, tiene una cara de más pasado que nada. Hombres corruptos de entendimiento. Pero ¿por qué tanta gente está siendo engañada? Porque hay muchos que me están escuchando, como ustedes que están aquí sentados, que no les interesa estudiar la Biblia, no les gusta discipularse. Vienen el domingo religiosamente, ocupan un asiento y creen que ya con eso, ya no falta la estampita, se echan la persinada, ¿verdad? Y ya cumplí con mi religión. Y vamos en esta noche a ver que es totalmente diferente. Hombres corruptos de entendimiento, hombres privados de la verdad, que toman la piedad como fuente de ganancia, apártate de los tales. Acabamos de ver, y esto es público por todos los periódicos, hay un hombre, ¿verdad?, que fundó hace muchos años un grupo católico que se llamó los Legionarios de Cristo. Le llamaban el Padre Maciel. Y acaban de descubrir que violó a más de 50 niños. Y que almacenó una fortuna de 500 millones de euros. Y que tiene una hija en España de 25 años de edad, a quien le heredó la fortuna. ¿Pero por qué siguieron a estos hombres? ¿Y por qué los tenían como santos? Porque no conocían la Biblia. Esta es la razón por la cual somos responsables, damas y caballeros, de que nosotros de veras tomemos en cuenta en nuestra casa la palabra de Dios. La Biblia nos dice en Colosenses 2:8, miren que nadie los engañe con filosofías. O sea, cuídate de cualquier sistema de pensamiento, que los ovnis, que los gurús, que en el Himalaya, que el Triángulo de las Bermudas, que esto y que el otro, y que las apariciones, y que la Virgen se apareció en un buñuelo. Cuídense de que nadie los engañe por medio de filosofías y huecas sutilezas, conforme a los rudimentos del hombre y no conforme a Cristo. Entonces, una familia cristiana, sobre todo el padre, que tenemos la responsabilidad, tenemos que tener cuidado qué clase de revistas, qué clase de libros entran a nuestra casa. ¿Qué está leyendo mi hijo? ¿A qué cantantes y qué música están oyendo nuestros hijos? ¿Qué programas de televisión les estamos permitiendo ver? Todas estas cosas forman parte del liderazgo de un hombre de Dios y de una familia cristiana. La Biblia nos previene contra la evolución. Si tú mandas a tu hijo ahorita a la secundaria, a la prepa y a la universidad, ¿qué les enseñan? Que venimos de chita, que venimos de los changos, que somos el resultado de una evolución, una selección natural. Y precisamente, como le dije un maestro,
Ustedes les enseñan que venimos de los changos y ¿por qué se enojan que se porten como changos? Si realmente somos animales más evolucionados, entonces ¿por qué no es un crimen matar a un perro? ¿Por qué no meten a la cárcel y le echan 15 años de prisión a alguien que mató un perro? Yo le pregunté a un abogado jurista eso y no me pudo contestar. Es que es un animal. Oye, ¿tú crees en la evolución? Claro que sí, me dice. ¿Eres ateo? Claro que soy ateo. Entonces los animales son iguales a nosotros. Somos animales más evolucionados. ¿Por qué no es un crimen también sentenciar a una persona que mata a un caballo? Si somos iguales a los animales, ¿qué diferencia hay entre nosotros y los animales? Cuidado con la teoría de la evolución. Nuestros hijos tienen que estar ya listos, preparados para saber que los van a estar esperando con ametralladoras, con cañones en la escuela para bombardearlos con filosofías y sistemas de pensamientos ateos, comunismo, filosofías orientales, evolución, etcétera, etcétera, psicología, etcétera, etcétera. Y tengamos de cuidado, ¿verdad?, que cualquier enseñanza moral o espiritual no tenga su origen en la palabra de Dios. Número dos. El segundo deber y la segunda convicción que una familia debe tener, aparte de poner la Biblia como su fundamento y conocer la Biblia, la meta de toda familia cristiana es conocer a Dios. Es conocer a Dios. No estoy diciendo conocer acerca de Dios. Cuando Cristo vino al mundo, muchos oían, hay un hombre que hace milagros. Hay un hombre que le dicen Jesús de Nazaret. ¿Seré el Mesías? Y así hay mucha gente que me escucha ahorita. Pues yo he oído que, pues yo sí creo en Dios. Y yo no sé quién es, pero yo sí creo en Dios. Y lo único que saben es sí creo en Dios. Y sé que Cristo nació una virgen y su mamá se llamó María. Nació en Belén, murió en una cruz. Y es todo lo que saben acerca de Dios. En tiempo de Cristo, ¿quiénes conocían a Jesús? Los que desayunaban, los que comían, los que cenaban con Él. Los que caminaban las 24 horas con Él. Esto es el cristianismo, damas y caballeros. El cristianismo es conocer a Dios íntimamente. Levantarme la mañana y tener la palabra de Dios en mis manos y comenzarla a leer y comenzar a pensar y a meditar, a reflexionar. Pensar es comenzar a pensar detenidamente y reflexivamente en Dios es bueno, Dios es misericordioso. Yo te ayudaré, no te dejaré, no te desampararé. Lo comienzo a repetir, lo comienzo a creer. Esto comienza a empaparme mi espíritu. Mi espíritu se comienza a empapar de la palabra de Dios y se convierte esto en una convicción espiritual. Y entonces cuando comienzo a caminar y llego al trabajo, a la escuela o a cualquier lugar, ya voy impregnado de la palabra de Dios. Y al estar impregnado de la palabra de Dios, cuando hable, van a ser palabras de sabiduría, van a ser palabras de bendición. No voy a hablar mal de nadie, no voy a criticar a nadie, no le voy a apuntar el dedo a nadie, voy a bendecir, voy a perdonar, voy a hablar bien de mis amigos, voy a hablar bien de mis enemigos, los voy a bendecir también, voy a bendecir a mis hijos, voy a bendecir a mi esposa. ¿Por qué? Porque dentro de mi espíritu Dios está formando a su Hijo Jesucristo. Haya pues en vosotros este sentir que hubo en Cristo Jesús. Para que a nadie paguéis mal por mal. Si yo tuviera lenguas y yo tuviera conocimiento y yo tuviera teología y conociera perfecta intelectualmente la Biblia y no tengo amor, nada soy. Como ahora el mes que entra voy a Colombia a la asociación, a la reunión nacional de los pastores panamericana, de todos los pastores de Colombia en Bogotá, del 6 al 9 de julio. Les pido que oren por mí, por favor. Del 6 al 9 de julio voy a estar allá. ¿Y qué es lo que quiero llevarles, verdad? Yo le puedo decir a un pastor, mira, a lo mejor tú eres un pastor que sabes más que yo. A lo mejor tú eres un pastor carismático. A lo mejor tú crees que se pierde la salvación. A lo mejor tú crees que no se pierde la salvación. Pero sabes una cosa, independientemente de estas doctrinas no esenciales, ¿de qué me sirve decir, yo tengo la mejor doctrina, pero no tengo amor por ustedes? ¿De qué me sirve? ¿De qué me sirve ser un teólogo? Y a lo mejor yo sí tengo la verdad, pero ¿de qué me sirve si no tengo amor? El amor es sufrido, todo lo perdona, no busca lo suyo, no guarda rencor. Dios busca sobre todas las cosas, sobre los dones, las capacidades, busca en nosotros amarnos.
perdonarnos unos a otros. Todos los días, todos nos ofendemos unos con otros. Todos los días hay roces entre unos con otros. Que los de seguridad chocan contra los edecanes, que tu hermano choca contra tu cuñado, que tu cuñado con la abuela. Siempre estamos en un mundo de roce, roce, roce, roce, porque somos imperfectos, porque no todos nos caemos bien, no todos nos aceptamos como somos. Y ahí es donde entra el verdadero cristianismo. ¿De qué me sirve entonces el cristianismo si tengo, no le hablo a aquella persona y no le hablo a aquella y me escondo en Plaza Galerías de que no me vean porque ahí vas a que me cae gorda como un tamal? ¿Y me llamo cristiano? Un cristiano tiene que caminar con la cabeza en alto siempre. ¿Por qué? Porque no tengo miedo de saludar a nadie, no tengo nada contra nadie. Me hicieron allá y me hicieron allá y ese me dijo quién se quedó de la despedida. Aquel me recordó el 10 de mayo el otro día, y etcétera, etcétera. ¿Sabes una cosa? Que Dios te bendiga, que Dios te bendiga. Mira, aquí está mi mano. Te amo. Y si tú tienes un problema contra mí, es tu problema. Yo no tengo nada contra ti. Si tú tienes un problema contra mí, es tu problema. Pero yo quiero estar limpio de no tener nada contra nadie. ¿Por qué? Porque es Dios el juez y el que se va a encargar de esas personas. No toméis la justicia vosotros, amados míos, dejad la venganza a mí, dice el Señor. David no se atrevió a ponerle una mano al rey Saúl. ¿Qué pasó con David? Con el rey Saúl comenzó la envidia, los celos por David, y ahí los demonios se apoderan del alma humana. Y ya no pudo librarse Saúl de esos demonios. Y comenzó a perseguir y a odiar a David con todas sus fuerzas. Y David se salvó porque lo perdonó y no se atrevió ni siquiera a quitarle la vida cuando una vez la vida de Saúl estuvo en sus manos. Debemos de conocer a Dios, y en el capítulo 55 de Isaías, versículo 8 y 9, dice así, Isaías 55, 8 y 9. Mis pensamientos no son vuestros pensamientos. El Dios de la Biblia nos dice que Él no piensa como tú piensas. Porque la forma como Dios piensa es mucho, mucho, mucho, mucho más elevada de la forma como nosotros pensamos. Y la comparación más clásica es un niño. Un niño de 3 años, me acerco con él y le quiero enseñar raíz cuadrada, imposible. ¿Tiene cerebro? Claro que tiene, pero no lo tiene desarrollado. El niño alcanza los 15, 18, 20 años de edad y comienza a entender por el desarrollo de su cerebro y de su intelecto. Entonces, cuando nosotros somos cristianos, es un crecimiento para comprender más y más y más a Dios. Dice Dios, como son más altos los cielos que la tierra, mis pensamientos más altos que vuestros pensamientos. Síganme con mucho cuidado. Cuando nosotros comenzamos a pensar como piensa Dios, comenzamos a caminar en los caminos de Dios. Y cuando comenzamos a caminar en los caminos de Dios, llegamos a nuestro destino. ¿Me siguieron? La importancia de comenzar a entender cómo piensa Dios es para caminar en los caminos que Él camina. Yo no puedo caminar en los caminos de Dios si no lo entiendo. Pero cuando comienzo a entender a mi Dios, al Dios de la Biblia, y lo comienzo a estudiar en la palabra, comienzo a caminar en sus caminos, y todos los caminos de Dios son sendas de justicia, de verdad y de amor. Y siempre llegaremos a nuestro destino y todo lo que hagamos nos saldrá bien. ¿Saben ustedes qué significa la palabra prosperar? La palabra prosperar, tanto en hebreo como en griego, significa salir adelante. Avanzar. ¿Por qué hay tantos cristianos que ahí están? Vuelta y vuelta y vuelta. Los conoces, tienen 15 años en Cristo, 10 años en Cristo, y no salen chismosos, peleoneros, traicioneros, argüenderos, mitoteros, a uno le dicen mazacuatas, coralillos, alacranes, etcétera, etcétera. Y ya tienen tanto tiempo en Cristo y no crecen y no avanzan, no conocen a Dios.
no, sus matrimonios siguen siendo lo mismo, su amor por su esposa, por sus hijos, los hijos igual, etcétera, etcétera. ¿Por qué? Porque no están avanzando, no están prosperando. ¿Por qué? Porque no se han dedicado a conocer a Dios. No le han dado tiempo a Dios en la mañana para pasar tiempo en la Biblia con Él. No le han dado tiempo a la oración para pasar tiempo con Dios. No han tratado de confesar sus pecados y decirle a Dios cada día: Señor, analízame, Señor, examíname, Padre, ¿qué hice hoy? Esa actitud que tuve con don Panchito fue muy agresiva. La forma como le contesté a doña Chole fue muy mala, Señor. A mi hijo no le debía haber dicho lo que le dije. A mi esposo no le debía haber contestado lo que le contesté. Eso nos hace humildes. Humildes. Porque comenzamos a reconocer que somos débiles para hacer la voluntad de Dios y que lo necesitamos. Pero si no reconocemos nuestros pecados, no podemos avanzar con Dios. Porque el camino de Dios es la santidad. Y no pueden caminar dos juntos si no estuvieran de acuerdo. Y para caminar con Dios, tenemos que caminar en santidad. Tenemos que aprender a conocer a Dios. En Mateo capítulo 6, el Señor Jesucristo, sabiendo que el ser humano, en este caso los apóstoles, nos representan, siempre estamos llenos de preocupaciones. La palabra preocuparte, pre, antes, ocuparte, tomar acción en algo. La palabra preocupar es ocuparme antes de que algo suceda. Y esta es una forma de incredulidad. Y es maravilloso. Yo descanso tanto en esta promesa de Dios, porque los seres humanos estamos representados con los dos ladrones. Aquí está Cristo, y los dos ladrones, el de la izquierda y el de la derecha, representan a toda la humanidad. La mayor parte de los seres humanos viven amargados de su pasado, lamentándose de su pasado, de lo que no pudieron hacer, de lo que les hicieron, de sus traumas, de sus prejuicios, bla, bla, bla, bla. Y el otro ladrón representa a todos aquellos seres humanos que tienen miedo de enfrentar el futuro, que no quieren enfrentarse ni creer que hay algo mejor para ellos. Y los que estamos crucificados en medio con Jesucristo, hemos comprendido que al estar muertos con Cristo, hemos hecho la paz con nuestro pasado y tenemos garantizado nuestro futuro. Mateo capítulo 6, versículo 25. Por tanto les digo, Jesús, Mateo 6, 25, no se afanen. Es una orden. En la construcción gramatical original en el griego, es una orden, está en imperativo. Es una orden, no quiero, dice Dios, ahorita me está diciendo, y a todos, no quiero, hermano, yo me levanto cada mañana y en la noche, recuerda esto, no quiero que estés afanado hoy. ¿Qué cosa es el afán? La palabra afán significa estar ansioso, preocupado, pensar continuamente en algo sin llegar a ninguna solución, estar intranquilo, eso es lo que se llama afán. Estar tratando de, mi hijo, ¿dónde está? Mi hijo, ¿dónde? A ver, cálmate, cálmese, doña Chole. Su hijo, usted no sabe dónde está. Usted está, ay, mi hijo. Ese estado, doña Chole, no va a hacer que su hijo regrese. Y para acabarla de amolar, si regresara, la va a encontrar a usted enferma. Porque si hay algo que nos enferma es el estrés, las preocupaciones crónicas y el estado de ansiedad donde queremos controlar los hilos de las gentes y tener el control para traer a mi hijo y que mi hija haga lo que yo quiero y controlar estas ovejas y que esta oveja se fue para otra iglesia. Déjala que se vaya y bendícela si se va a otra iglesia, les digo a los pastores. Nosotros no somos dueños de ustedes. Nosotros no podemos controlar ni somos dueños de nadie.
Si alguien se fue, a lo mejor Dios la va a bendecir, y si no, regresa. Pero no somos dueños de nadie, no tenemos por qué preocuparnos por eso. Mientras se van 5, regresan 15. Y hay competencia entre los pastores y entre las iglesias, y que por ahí y por allá. Esto es ridículo a la luz del cristianismo. Las ovejas son de Dios, Él las ganó en la cruz con su sangre. Tengan a los hombres solamente como obispos para apacentarlos a aquellos que se quieren dejar apacentar. Y si hay 10 que se quieren dejar apacentar, a los 10 apacentamos. Pero tenemos que dejar de afanarnos, de preocuparnos. Y mi esposo se va a ir, pues que se vaya, abre la puerta al gavilán y que vuele. Por nada estén afanados. ¿Qué significa por nada? Que no haya absolutamente ninguna preocupación en tu vida que en este momento te esté robando tu paz. ¿Me escuchaste? Estos son los pensamientos de Dios, obedécelo. Señor, para confiar yo ahorita en este momento de que no me debo de preocupar, que está en tus manos echando mi ansiedad sobre de ti, necesito tener fe en ti. Porque para confiar en Dios necesitamos fe. ¿Y de dónde viene la fe? La fe es por el oír, y el oír por la palabra de Dios. Entonces, cuando nosotros comenzamos a conocer a Dios y a leer a Dios y a afianzarnos las promesas de Dios, yo todos los días en la mañana me repito Isaías 41:10. No temas, yo soy tu Dios que te ayudo, que te sostengo de tu mano derecha. Los que se enojan contra ti serán avergonzados. No tengas miedo. Y así hay que levantarnos, Señor, no voy a tener miedo, tranquilo. Alguna cosa, estoy ansioso ahorita, ¿la puedo resolver yo? No, no hay nada que yo pueda resolver, Señor. He hecho mi ansiedad sobre ti. Tú no quieres que yo esté afanado, ¿por qué? Porque cuando estamos afanados, escúcheme, cuando estamos viviendo estresados, no podemos oír la dirección del Espíritu Santo a través de la Biblia. Imagínate que vengas a la Biblia así. A sereno moreno. Primero el Espíritu Santo te dice, ¿verdad? Don Pancho, tranquilízate, ya que te dejes tu temblorina, comienza a alabar a Dios, ¿no? Señor, es que mi hijo, Señor, y es que mi consejo, ayúdame. Y luego, como quieren que así no encuentre respuesta de Dios, vienen con los pastores y nos toman como dioses a nosotros, mucha gente. Échame su bendición, patroncito. Y al ratito no da pique, les echamos un poquito de agua también. ¿Por qué? Porque no conocen a Dios, no entienden que no es la manera de acercarse a Dios. No se afanen por vuestra vida, qué han de comer, qué han de beber. Busquen Mateo 6:33, búsquenme a mí y les garantizo que nunca les va a faltar nada. Todas las demás cosas que yo sé que necesitas para la escuela, yo sé que necesitas un aumento de salario, yo sé que necesitas dinero para tus hijos, ropa para tus hijos, yo sé que necesitas ir ahora en octubre al seminario Acapulco de matrimonios y ahorita no tienes dinero, yo quiero bendecirte, yo quiero que vayas a Acapulco, yo quiero que vayas a esos seminarios, yo quiero... El que no escatimó a su hijo, ¿cómo no nos dará todas las cosas? Pero no las tienes porque no me buscas. No me buscas. Te levantas como Pepita en Comal. Desde que te levantas, el café luego, y por todos lados, y esto y el otro, y enojado, y llegas a la casa de tu trabajo, y chamaco, quítese de aquí, y siempre de mal humor, y siempre enojada, etcétera, etcétera. Hablas y tijereteas, y cuando hablas, veneno te sale de tus labios, como sepulcro abierto es tu garganta. ¿Por qué? ¿Por qué? Porque no buscas a Dios, porque no tienes comunión con Dios, porque no hay paz en tu vida. Y esa paz es la que nos hace vivir de victoria en victoria. Y es la que nos lleva a nuestro destino. Ninguna persona estresada llegará nunca a la meta. En tercer lugar, el tercer deber de un matrimonio es nuestro cuerpo. En 1 Corintios 6, 19 y 20, la Biblia dice que nuestro cuerpo es el templo. Antes de Cristo, Dios escogió habitar en edificios. Primero estuvo en el huerto del Edén,
Después le ordenó a Moisés un tabernáculo. Y después Dios en Ezequiel capítulo 8, 9 y 10 se sale del tabernáculo. Los querubines lo escoltan a Dios, se hacen a los lados. Y la presencia, el Shekinah, la gloria de Dios, abandona el edificio, el lugar santísimo, hasta que Él regresa otra vez y se mete en el cuerpo de María, para que María engendre de ella al Hijo de Dios. Y cuando nace el Hijo de Dios de María, esa gloria que habitó en el Shekinah en el Antiguo Testamento, ahora comenzaba a caminar como un ser humano. Y vimos su gloria, gloria como del unigénito Hijo del Padre, lleno de gracia y de verdad. Y Cristo comienza a caminar entre los seres humanos, porque Él era la gloria de Dios. Y Él comienza a decir: el que me ha visto a mí, ha visto al Padre. Cristo sube al cielo y les dice a los discípulos: es necesario que yo me vaya para que yo les mande al Espíritu Santo. Y cuando Cristo sube, 50 días después, la palabra Pentecostés significa 50, el Espíritu Santo llega al mundo a habitar nuestros cuerpos, para convertir nuestros cuerpos en el edificio, en el envase, en la casa de Dios, hasta que Él regrese por nosotros. Nuestro cuerpo ahora es de Dios, y ya mi cuerpo no es mío. Ya no puedo comer lo que yo quiera, no puedo tener relaciones sexuales con los que yo quiera, no puedo desvelarme, no puedo comer lo que yo quiera, porque no es mío. Ahora mi cuerpo lo tengo que acostar en un altar y en un sacrificio vivo, Romanos 12:1, presentar vuestro cuerpo en sacrificio vivo. Y llego al restaurante y me presentan manitas de puerco en vinagreta, churrumais, papitas, refrescos, etcétera, etcétera, y digo: esto no, porque no es mi cuerpo. Mi cuerpo lo tengo que cuidar. Mi cuerpo, soy responsable de mi salud. Debo de tomar 2-3 litros de agua diarios, porque el 80%, 90% del cuerpo es agua. No puedo tomar churrumay, ni papitas, ni taquitas, ni quequitas, pizzerolas, porque no las voy a eliminar, me voy a intoxicar. Y entonces se me va a poner la panzota como Santa Claus al ratito, y voy a ir con el hermano: sáqueme este espíritu de retortijón.

Si tú no haces ejercicio, si tú no sigues las leyes que yo les di para comer, si tienes más de 40, 45 años de edad, ya no comas tantos tacos al pastor. Ya come lo menos que puedas de carne, porque el cáncer de colon viene precisamente de comer demasiada carne. Ya no comas tantos refrescos porque tienen 40, 50% de azúcar, más las Coca-Colas. Ya trata de entender, usa tu inteligencia, dice Dios, no eres un camello, no eres una mula, no eres un burro, eres un ser humano a quien he dotado con inteligencia. Y quiero que tu inteligencia la uses, no solamente para hacer fórmulas matemáticas y para ir a la escuela, quiero que la uses también para comer. Pon cuchillo a tu garganta, esto sí, esto no. Mucha fruta, fruta, fruta, fruta, fruta, vegetales, fruta, bruja, lo más que puedas de frutas, manzanas, todo lo que puedas, lo más que puedas de agua, lo más que puedas de verduras, de ensaladas, lo más que puedas de pescado, todo el pescado que puedas comer, cómetelo. Cocinar con aceite, oliva, etcétera, etcétera. Grasas fuera, fuera, fuera, fuera. ¿Por qué? Porque cuando yo entonces me comience a enfermar y comienzo a tener problemas, presión alta, arteriosclerosis, problemas cardíacos, etcétera, etcétera, me dice Dios, tú no hiciste lo que yo te dije, no me pidas que te sane. No me pidas que te sane. El que corrompa su cuerpo, yo lo dejaré que sea corrompido. Es lo que significa en el original griego. 1 Corintios 3, 16 y 17. Mi cuerpo es el templo del Espíritu Santo, somos responsables de lo que hacemos con él. Además, dice la Biblia que nuestro cuerpo tampoco es para la fornicación. La fornicación es cualquier relación sexual ilícita, homosexualismo, lesbianismo, relaciones sexuales con animales, hombre con hombre, mujer con mujer, relaciones sexuales fuera del matrimonio, masturbación. Cualquier acto sexual que no sea dentro del matrimonio es pecado. Hebreos 13:4. Honroso sea el matrimonio sin mancilla, sin suciedad, sin pornografía. Mas a los adúlteros y a los fornicarios Dios los va a juzgar. Colosenses 3, 4 y 5. Que ninguno de ustedes se encuentre haciendo, ¿verdad?, inmundicia, ni adulterio, ni fornicación, cosas por las cuales la ira de Dios viene sobre los hijos de desobediencia. En otras palabras, nos dice Dios en esta noche, ¿me quieres hacer enojar? ¿De veras quieres que me enoje contigo? Nos dice Dios, mis pensamientos te voy a revelar. Lo que más me hace enojar es tu inmoralidad. Si quieres que me enoje contigo, vive una vida inmoral. Y tú puedes vivir una vida inmoral y acostarte con tu novio o con tu novia, o irte de adulterio, o tener relaciones extramaritales y venir a la iglesia y creer en tu engaño que sigues bien con Dios. Pero el hacha ya está puesta a los árboles y todo árbol que no da fruto será cortado. El juicio de Dios pende sobre tu vida. Dios odia la inmoralidad, porque nuestros cuerpos son templos del Espíritu Santo. Y finalmente, el cuarto deber que nosotros debemos de tener dentro de nuestra vida familiar es nuestro dinero. ¿Me escucharon bien? Nuestro dinero. En el momento en que se habla de dinero, muchos, ¿verdad?, levantan ya la parabólica y se ponen en una actitud de preventiva, por la forma en que muchos han desprestigiado la forma de pedir ofrendas. Dios nos dice en 1 Corintios 16, del 1 al 2, cada semana, el primer día de la semana, el domingo, aparta algo para que lo des como una ofrenda. Y en 2 Corintios capítulo 9, versículo 10 en adelante, dice, el que siembra escasamente recogerá escasamente. Cuando yo me hice cristiano y comencé a leer la Biblia, descubrí que el 70% de las parábolas de Jesucristo tratan con el dinero. ¿Por qué? Porque esto que traigo aquí en mi cartera representa el sudor de mi frente. Y con esto, que nadie se meta. Daré una limosna, pero no doy lo que Dios me dice.
Y cuando Dios nos comienza a enseñar que comenzamos,

hacemos con el diezmo, porque el diezmo perteneció al antiguo pacto. Bajo el nuevo pacto ya no hay un límite para ofrendarle a Dios. Cada quien dé como propuso en su corazón. Si tú dices, bueno, voy a dar el 5%, eso demuestra lo enfermo que está tu corazón. Dios nos dejó como un límite el 10% para que no nos detengamos y demos el 15, el 20, el 50, como los dueños de Colgate-Palmolive en Estados Unidos, como los dueños de grandes fábricas que dan el 80% de su salario lo entregan a la obra. Por eso Dios los hace multimillonarios. Y hay muchos de ustedes que nunca van a salir, como decía mi abuela, de perico perro, porque son avaros, avaros, avaros, avaros de Monterrey. Cuando Dios nos dice, comienza a darme, fíjense los pensamientos de Dios. Cuando Dios comienza a decirme, comienza a darme y comienza con el 10%, ¿saben ustedes qué nos está diciendo Dios? ¿Ustedes creen que yo necesito su dinero? Yo soy el dueño del oro y la plata, dice el Señor. Yo soy el dueño del universo. Lo que estoy haciendo no es para mí. Lo estoy haciendo para comenzarte a desligarte de la avaricia. Porque si me quieres seguir a mí, tienes que ser generoso, porque yo di, no dinero, yo di a mi Hijo Jesucristo. Porque de tal manera amó Dios al mundo que nos hizo millonarios. ¿Eso dice la Biblia? De tal manera amó a Dios al mundo, y vean ustedes, Dios es un Dios que da. Y si nosotros somos sus hijos, tenemos que ser gente desprendida, generosa hacia su reino. Y es la ley de la naturaleza. Las vacas dan leche, los árboles dan fruto, las mujeres dan a luz. Dios nos dio a su Hijo. Todo en la naturaleza y todo nuestro alrededor es dar, dar, dar. Las personas más miserables, los árboles más secos, los animales más tontos son aquellos que son infértiles, aquellos que están secos y aquellos que viven para sí mismos. Como decía la famosa Madre Teresa en Nueva York. Yo aprendí cuando tenía 16 años de edad y me quise ir de monja a la India, que al darme, no dar dinero porque no tengo, dice la Madre Teresa, al darme yo hacia los demás, encontré la felicidad. ¿Quiénes son las personas más miserables en esta vida? Las personas avaras, las personas egoístas, las que debajo del colchón y debajo del colchón y debajo del colchón y voy al millón de pesos y ahora tengo 2 millones de pesos. No, pero tengo que llegar ahora a 3 millones de pesos, ahora 4 millones de pesos y con eso comienzan a creer, ya tengo asegurado mis próximos 15 años, otro millón para asegurarme los próximos 40 años. Cuando, ¿qué es de tu vida cuando hoy mismo saliendo de aquí, ¡pum!, un ataque al corazón y te pintas? Una embolia cerebral, una bala perdida, niños en Cuernavaca, niños en Monterrey, que están siendo muertos por todos lados en la guerra y la violencia que hay en México, que niños como el de la frontera ahí entre El Paso, Texas, de 12 años de edad, ¿quién se iba a imaginar que ese niño iba a morir de un balazo en la cabeza a las 12 del día? Tu hijo puede morir de la misma forma, yo puedo morir de la misma forma. No tenemos comprado nuestra vida, no te afanes por tu vida, vive hoy. Vive hoy para, si puedes darle a Dios, a darle hoy, darle a Dios hoy. Porque una familia cristiana es una familia generosa. Gracias a Dios que envía no para el mundo. No es solamente esta iglesia, estas cuatro paredes. Hemos llegado a más de 59 naciones. Y estamos dándonos con todas las naciones. Sostenemos a más de 85 familias. Lo que tú das de ofrenda ayuda a sostener a más de 85 familias, secretarias, edificios, rentas, vehículos, transportes, aviones, misioneros en Italia, misioneros en Denver, Colorado, misioneros en España, misioneros en Jerusalén, la casa hogar que acabamos de abrir en Jerusalén. ¿Por qué? Podíamos juntar así, ver el dinero para mí, pero es para dar, para bendecir al mundo. Dios nos ha dado lo suficiente para bendecir a los demás. Tú no puedes ser avaro. Busca mi reino y yo te voy a dar, dice el Señor, todas las cosas por añadidura. La familia cristiana es un pedazo de cielo en esta tierra. No hay peor cosa, no hay peor cosa comparada al infierno que una familia dividida. Una familia que no oran juntos. Una familia donde no hay amor entre él y ella.
viven bajo el mismo techo, divorciados emocionalmente hace 5 o 10 años, donde los hijos no forman parte del núcleo, no conocen a su papá, su papá no tiene tiempo para platicar con ellos, la mamá no tiene tiempo para leerles la Biblia ni orar con ellos antes de acostarse. Es una familia que comienza a desintegrarse, a corromperse, porque abandonamos los principios que nos ha dejado para que en esta corta vida seamos felices. Y no hay mayor felicidad, ni el tesoro más grande que podamos tener, que una familia. Démosle gracias a Dios los que tenemos una familia cristiana, porque nada se puede comparar con ello. Y la felicidad más grande que podamos encontrar en esta vida es mañana domingo, salir a un día de campo con mi familia, comer mañana con mis hijos y con mis nietos, salir el miércoles e irme a ver un partido de fútbol con ellos, irme al cine con mis hijos algún día, y tomarme un café con mi esposa una hora a la semana y platicar con ella. Esos momentos son los más felices y los que más significancia tienen en nuestra vida. No es la cantina, ni la pornografía, ni las telenovelas cochinas y vulgares, inmundas que están ahorita pasando. Eso no es la felicidad. Eso va a corromper tu familia y va a comenzar a desmoronar tus convicciones cristianas. ¿Cuántos de ustedes en esta tarde no quisieran invitar a Dios a sus vidas? ¿Cuántos de ustedes en esta tarde quieren arrepentirse de sus pecados y decirle a Jesucristo: Señor, te queremos conocer, perdona nuestra vida, perdona la forma como hemos vivido, quiero comenzar a caminar una vida nueva al lado de ti? Ahí de sus lugares, inclinen su cabeza y con todo tu corazón, si tú quieres en esta tarde invitar a Dios a tu vida, al Señor Jesucristo que vino a representar a su Padre y a dar su vida por nosotros en una cruz, dile estas palabras de lo más profundo de tu corazón: Señor mío y Dios mío, te pido perdón por mis pecados, no conozco tus pensamientos ni tus caminos, quiero comenzar a aprender a conocerte. Quiero tener convicciones profundas en mi vida para que yo, como varón de mi casa, pueda guiar a mi familia por sendas de justicia, por amor de tu nombre. Para que yo, como mujer en mi familia, mis hijos puedan ver en mí el amor que le tengo a su padre, el respeto que tenemos a ti, Señor, y el amor que le tenemos a la palabra de Dios. Te doy gracias, Señor, en esta tarde por perdonar mi vida, porque creo que en la cruz pagaste por mis pecados con tu sangre preciosa. Te pido que entres a mi corazón como mi Señor y mi Salvador, y que me des el poder de formar una familia cristiana, en el nombre de Jesús. Amén. Gracias a Dios.

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0: En Radio Alegría son las 3 y 52 minutos.
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2: ¿Se puede disfrutar a Dios cuando estemos limpiando una casa? ¿O usted está por allá pintando, construyendo, en las ocupaciones? Bueno, esto es lo que quiero pasarles. 5 claves para que ustedes y yo podamos aprender a disfrutar de la presencia de Dios cada día de nuestra vida. Y son 5 eslabones, porque es como una cadena para poder disfrutar la vida de abundancia que Cristo nos ofrece cuando ustedes y yo le damos nuestra alma y le invitamos a ser nuestro Señor y Salvador.

0: Le damos la más cordial bienvenida a esta edición de Realidad. Y ahora con ustedes el pastor y maestro, el doctor Jorge Oscar Sánchez.
1: Ustedes y yo, desde que conocimos a Jesús, hemos sido llamados a una relación particular, personal, que debe ser dinámica, creciente con Cristo Jesús. Usted el día que le dio su vida, le aconsejaron, a partir de ahora comience a leer la Biblia. Órele al Señor, venga a la iglesia, adore, tantas cosas. Y el asunto es este. Ciertamente que conocer a Dios es una tarea, un privilegio, un beneficio inmensamente glorioso y grande. Y cuando estamos aquí en la casa de Dios, ¿estamos felices? Creo que sí. Las alabanzas nos elevan el espíritu, nos cambian, nos inspiran. La palabra de Dios nos instruye, nos alienta. Pero ¿cómo hago para estar contento y feliz cuando esté trabajando, cuando tal vez esté en el estudio, cuando tal vez esté haciendo otras cosas? Esa es la pregunta que yo me hacía cuando era un cristiano joven. Y es la pregunta que muchos me hacen. Y por lo tanto, de todos los mandamientos que el Señor nos da, de todas las cosas que Él nos instruye, ¿cómo podemos hacer para que todo lo que Él nos da lo podamos vivir no solamente en los ratos que estamos dedicados a esto, sino en todo momento, en toda situación, en cada minuto de nuestra vida? Es posible. Ahora, lógicamente, hay muchas cosas que ustedes y yo tenemos que saber y hacer. Pero ¿hay alguna manera de reducirlo un poco para que nos ayude en el diario vivir? En todos estos años que he servido a Dios, creo que hay 5 cosas que a mí me han ayudado para vivir una vida de gozo, para vivir una vida victoriosa sobre el diablo, sobre el pecado, sobre el mundo, sobre los enemigos que un día nos esclavizaban. ¿Les interesa saber? Muy bien. Entonces vamos a comenzar por una pregunta que yo les he planteado muchas veces y que es el corazón de lo que estamos haciendo. ¿Cuál es el fin supremo del ser humano? Allá por el año 1600, cuando nuestros hermanos de Escocia se reunieron para definir la doctrina de la Iglesia presbiteriana, fue un despertar espiritual tremendo y se propusieron que para ayudar a los creyentes nuevos elaborar un catecismo, se llama el Catecismo de Westminster. Y en él hicieron una serie de preguntas y respuestas para que los creyentes aprendieran y supieran exactamente qué creen. Y la primera pregunta que hicieron fue exactamente esta que estamos considerando. ¿Cuál es el fin supremo de la raza humana? Y contestaron con palabras inmortales. El fin supremo del hombre es glorificar a Dios y disfrutar de Él para siempre. ¿Se va a acordar? ¿Por qué está usted en este mundo? ¿Por qué Dios le dio la vida? ¿Por qué Dios le salvó? ¿Por qué está usted esta mañana para glorificar a Dios? Para darle fruto de alabanza que honre su nombre, nos dice Hebreos. Para darlo a conocer a las naciones, para... Pero muchos me preguntan cuando ven esta segunda parte de la frase y dicen, ¿y disfrutar de Dios? ¿Se puede disfrutar de Dios? ¿No es que Dios es un tirán, un capataz como los de Egipto que usaban el látigo para darle a la gente? ¿No es Dios el peor enemigo que tengo en la vida? Bueno, ustedes saben que el diablo lo ha difamado a Dios y nos bombardea todo el tiempo con mentiras. Desde el día del Edén, cuando le dijo a Eva, che, no es cierto eso. No, Dios te engaña. Hasta el día de hoy nosotros seguimos desconfiando de Dios. Lo que quiero pasarles, 5 claves para que ustedes y yo podamos aprender a disfrutar de la presencia de Dios cada día de nuestra vida. Y son 5 eslabones porque es como una cadena. Y esta mañana quiero mirar a varios consejos que nos da especialmente el apóstol Pablo para poder disfrutar la vida de abundancia que Cristo nos ofrece cuando ustedes y yo le damos nuestra alma y le invitamos a ser nuestro Señor y Salvador. ¿Cuáles son los 5 eslabones? Vamos por el primero. A ver si se va a acordar. Practique la presencia de Dios. ¿Se animan a leerlo todos juntos? Practique la presencia de Dios. ¿Qué está tratando de decirnos, pastor? El apóstol Pablo nos aconseja lo siguiente a los creyentes. En Colosenses 3:1 nos recuerda: si ustedes pues han resucitado con Cristo, busquen las cosas de arriba donde está Cristo sentado a la diestra de Dios. Pongan la mira, la mente en las cosas de arriba, no en las de la tierra, porque ustedes han muerto y su vida está escondida con Cristo en Dios. Mucho contenido aquí, pero marque la frase: pongan la mente en las cosas de arriba. Cuando digo practique la presencia de Dios, quiero decir esto: que ustedes y yo tenemos que utilizar nuestra mente para traer al consciente la realidad bendita que Cristo vive en mí. Que Cristo está conmigo siempre. Que todo lo sabe, que todo lo ve, que donde quiera que yo voy, Él está conmigo. Esto realmente es asombroso. Ustedes y yo no nos dimos cuenta de la transacción que hicimos el bendito día que invitamos a Cristo Jesús a ser nuestro Salvador. En nuestra ignorancia, con lo poquito que sabíamos, le dijimos al Señor: Señor, entra a mi corazón. ¿Y saben qué pasó? El Rey de Gloria entró a tu corazón. Invisible porque es el Espíritu Santo, pero poderoso y real, Cristo Jesús ha venido a vivir a la vida de todos aquellos que le invitan a ser su Señor y Salvador. Por el milagro del nuevo nacimiento, tú ahora eres un hijo de Dios. ¿Te diste cuenta que desde adentro alguien te dice lo que tienes que hacer sin que yo te lo diga? ¿Te diste cuenta que alguien te motiva sin que nadie te lo tenga que enseñar? ¿Por qué? Porque Cristo vive en tu corazón. Creo que le tienes que dar gracias al Señor, me parece. Y un buen aplauso. Además, recuérdalo. Nos enseña la palabra de Dios que ustedes y yo somos templos del Espíritu Santo. Eso hasta los 30. Después de los 30 somos catedrales del Espíritu Santo.

Y ustedes y yo, lo que nos enseña aquí el apóstol Pablo es que es lindo estar juntos aquí, dando gracias al Señor, regocijándonos, viéndonos con los hermanos y dándonos un abrazo. Pero mañana, cuando estés lavando platos en un restaurante, o mañana cuando estés haciendo lo que estás haciendo, te puedes gozar en el Señor. Sí, si aprendes a practicar la presencia de Dios, si aprendes a poner tu mente en las cosas de arriba y tomar conciencia que Cristo está conmigo, que el que está contigo es tu Padre Celestial, que te conoce y se preocupa por ti momento tras momento, que el que está contigo es el buen pastor que va delante tuyo y te quiere guiar a esas decisiones difíciles que tienes que hacer. Vas a estar usando tu mente para darte cuenta que el que está contigo es tu mejor amigo, que no se avergüenza de llamarte amigo y hermano a pesar que tú y yo no lo merecemos, y que día tras día le fallamos en mil y una cosa y él, sin embargo, siempre nos ama y nos acepta y nos perdona. Y les vas a estar contento de ver que él es tu refugio, tu fortaleza, que te da poder para vencer al enemigo y todas las tentaciones. Y vas a tomar conciencia de que Él está contigo y que escucha todo lo que dices. Y que por tanto le vas a tener que aprender a poner freno a tu lengua, porque cada palabra, antes de que salga de tu boca, Él ya la sabe toda. Y que vas a aprender a usar a tu lengua para darle gracias y alabarle, porque de esa manera vas a lograr que el fluir del Espíritu Santo sea en tu vida una fuente de gozo. En la medida que tú alabes, eres bendecido y creces. Por lo tanto, lo primero que nos dice aquí el apóstol Pablo, y es muy importante, es pongan la mira en las cosas de arriba. Esto es practicar la presencia de Dios. En otro párrafo de la Biblia, San Pablo nos dice, oren sin cesar. ¿Cómo podemos orar sin cesar? Si tú tienes que cumplir con el trabajo, tienes que cumplir con los estudios, tienes que cumplir con la familia, tienes que cocinar, tienes que limpiar, ¿cuántas cosas tenemos que hacer? Y orar, sí, en el espíritu, en nuestra mente, ubicando nuestros pensamientos en aquel que es la fuente de todo, que es nuestro Padre Celestial en Cristo Jesús, y que por un milagro de su gracia ha venido a invadir tu vida.

Si tomas conciencia que Dios vive en ti, no puedes ser un mediocre y un salame, como decimos en Argentina. Vas a ser una persona transformada, que va a salir por la vida gozoso y triunfante, no arrastrándote y dando pena. Así que Cristo vive en ti. Dale gracias al Señor. Tú eres semejante a aquel templo de la antigüedad. Cuando el templo fue dedicado en Jerusalén, que Salomón lo construyó, allí estaba el edificio. Y nos cuenta la Biblia que de repente el día de la dedicación, una nube, que era la presencia del Señor, llegó, invadió el lugar y hubo señales y maravillas. Y esa misma nube, ¿a dónde vive ahora? En tu vida y en la mía. Esa nube invisible pero poderosa viene a tu corazón y a mi ser interior el día que recibes a Cristo en tu corazón. ¿Maravilloso? La gloria sea al Señor, porque ese es su plan. Ese plan no lo diseñamos nosotros. Ese es el plan que un día descubrimos y demos gracias que el Señor nos atrajo a Él, porque por nuestra inteligencia no lo encontrábamos jamás. Dale gracias al Señor. Por lo tanto, primer eslabón, todos juntos, practique la presencia de Dios. Segundo consejo que quiero pasarles, también del apóstol Pablo. Ponga la mirada en la meta. Nos dice en Filipenses capítulo 3. No es que ya lo haya alcanzado o que haya llegado a ser perfecto, sino que sigo adelante, a fin de poder alcanzar aquello para lo cual también fui alcanzado por Cristo Jesús. Marque lo que dice el apóstol Pablo. Dios alcanzó a este hombre que era un perseguidor de la iglesia, perdón, porque tenía un propósito diferente para él. Y de la misma manera, Dios te ha alcanzado a ti. En él no hay error. Él te conoce con todas tus limitaciones, con todas, pero también con todos los talentos que te ha dado y tus virtudes, porque tiene un propósito. Y el día de la conversión comienzas un nuevo camino que está destinado a llevarte a la meta que Él se ha propuesto. Y sigue diciendo, hermanos, yo mismo no considero haberlo ya alcanzado, pero una cosa hago, olvidando lo que queda atrás y extendiéndome a lo que está delante, prosigo a la meta para obtener el premio del supremo llamamiento de Dios en Cristo Jesús.

Si usted alguna vez hizo algo de atletismo y corrió, intentó ser corredor, la primera instrucción que le da el coach, ¿cuál es? Corra con los ojos en la meta. No tuerza la cabeza para ver a nadie que está al costado y ni se le ocurra querer mirar para atrás, porque perdemos el paso, desaceleramos y perdemos la carrera. Fundamental para cualquier corredor, poner la meta, la mirada en la meta. Y mis hermanos, eso es lo que nos dice el apóstol Pablo, que él hacía y practicaba. Nos dice, una cosa hago. Era lo que a él le daba el enfoque, la pasión. Y era colocar la meta, los ojos, en ese momento cuando él un día habría de arribar a la presencia de Dios y las puertas de la gloria se abrirían para él, iría a la presencia del Señor y recibiría un premio que es la corona de la vida. Y ustedes y yo, mis hermanos, tenemos que aprender del apóstol Pablo. Porque nuestra vida corre muy rápido y el encuentro con Dios se acerca muy rápido. Y ustedes y yo, si conocemos a Jesús, queremos recibir un galardón, cuanto más grande, tanto mejor. Porque es una corona que vamos a darle un día al Señor en gratitud. Así que tu vida y mi vida es una ofrenda para Él. Ahora aquí hay dos cosas que a mí me encanta que dice el apóstol Pablo. Para poder correr hay que dejar atrás el pasado. Nadie puede correr como un cangrejo mirando para atrás. Usted no puede correr una carrera de automovilismo con los ojos puestos todo el tiempo en el espejo retrovisor. ¿Qué quiere decir esto, hermanos? Muchas veces, como vuestro pastor, me preocupan algunos de ustedes cuando los escucho orar. Porque me dan la impresión de ser creyentes nuevos que todavía tienen que aprender, está bien. Bienvenidos, para eso estamos. Pero lo que me preocupa es que tantas veces pasan 10, 20, 30, 40, 50 años de vida en iglesia y todavía oramos como personas que no han entendido la gracia del Señor que te salvó. Pablo había sido un hombre terrible antes de conocer a Jesús. Había perseguido a la iglesia, había matado a hermanos, a quienes consideraba en ese momento enemigos. Y un día Cristo apareció para salvarle. Y San Pablo quedó asombrado de semejante milagro. Y es él el que nos enseñó por el Espíritu Santo, porque ustedes son salvos por medio de la gracia a través de la fe en Cristo Jesús. ¿Por qué salvo usted? Por la gracia de Dios. ¿Merecíamos ser salvos? No. ¿Podíamos hacer algo para ser salvos? No. Pero un día en su gracia Dios envió a su Hijo, vino a nuestra vida. Y el día que le pedimos en nuestra ignorancia, pero con fe, Señor, entra en mi vida, Cristo nos salvó. Pero uno de los primeros beneficios que tenemos es el perdón de los pecados.

Ustedes y yo sabemos que nuestros pecados fueron perdonados en la cruz del Calvario. ¿Y qué nos dice San Pablo en esta afirmación notable? Y a ustedes, estando muertos en pecados, ¿quién es ese ustedes? Ponga su nombre, pues yo pongo el mío. A todos nosotros, nos dice, les dio vida juntamente con él, perdonándoles 3 o 4 pecaditos allí chiquitos. Dice, perdonándoles todos los pecados. Marque esa palabra, hermano, please, márquela. Memorícela en su corazón, póngala acá en la conciencia, grábela en el corazón. Porque el diablo usted lo va a cicatear hasta el final de su vida diciendo, no eres salvo porque mira las cosas que haces. Eres indigno del nombre del Señor, no puedes ser cristiano, mira lo que piensas. Ah, tantas veces les he dicho, parece que no se entiende el mensaje, que el día que Cristo murió en el Calvario, perdonó todos los pecados de la raza humana. Pero ese día, esa obra que Él hizo por tanto amor y por gracia que puede salvar a todos, esa obra tiene que ser apropiada en forma individual por ti y por mí. Lo hacemos el día que recibimos a Cristo. Y nosotros en ese momento no nos damos cuenta de todo lo que el Señor hizo por nosotros. Pero en el momento que tú recibes a Cristo Jesús, en ese momento todos tus pecados fueron perdonados. ¡Dile gloria al Señor! Todos tus pecados, los de ayer, los de hoy y los de mañana. Y ya me imagino al pajarón que está sentado diciendo, ah, entonces si mis pecados fueron perdonados los de mañana, ¿puedo salir a pecar? Compañero, si usted se pregunta, usted no es salvo. Usted está perdido. No hay esperanza para usted. ¿Por qué lo digo? Porque el día que Dios te salva del pecado, ¿te va a salvar para que vuelvas al chiquero de donde te sacó? ¿Quieres volver a hacer las cosas que antes te avergonzaban y te destruían? ¿Quieres volver a gustar eso? Yo tengo un amigo que me dice, Jorge, toma, te regalo 1,000,000,000 de dólares. Y yo en gratitud voy y le quemo la casa. ¿Haría eso usted? Y sin embargo hay hijos de Dios que funcionan con esa mentalidad. Ah, Dios me perdonó los pecados. Estoy libre. Ah, puedo volver a pecar. Zángano. ¿Cómo podemos tener la computadora tan mal enchufada? Ahora, el día que Dios te perdona y te hace libre. ¿Libre para qué? Para conocerle, para amarle, para servirle, para generar en tu vida un espíritu de santidad, para decirle adiós al pecado para siempre y para luchar contra el pecado que un día te destruyó, para luchar contra Satanás que un día te esclavizó. Para eso fuiste libre. No, puedo volver a pecar entonces. Tú no eres salvo si piensas así.

0: Gracias por habernos sintonizado y espero que haya disfrutado la reflexión. El doctor Sánchez concluirá este mensaje en la próxima audición. 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Otra vez, muchas gracias por su amable sintonía. Será hasta la próxima, en otra audición de Realidad.
1: Radio Alegría te da la hora. Son las 4:20.

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4: San Juan 5. Después de esto, había una fiesta de los judíos, y Jesús subió a Jerusalén. Hay en Jerusalén, cerca de la Puerta de las Ovejas, un estanque, llamado en hebreo Betesda, el cual tiene 5 pórticos. En estos yacía una multitud de enfermos, ciegos, cojos y paralíticos que esperaban el movimiento del agua, porque un ángel descendía de tiempo en tiempo al estanque y agitaba el agua. El que primero descendía al estanque, después del movimiento del agua, quedaba sano de cualquier enfermedad que tuviera. Había allí un hombre que hacía 38 años que estaba enfermo. Cuando Jesús le vio acostado y supo que llevaba ya mucho tiempo así, le dijo:
5: ¿Quieres ser sano?
4: El enfermo le respondió:
6: Señor, no tengo quien me meta en el estanque cuando se agita el agua. Mientras yo voy, otro desciende antes que yo.
4: Jesús le dijo:
5: Levántate, toma tu camilla y anda.
4: Al instante, aquel hombre fue sanado, y tomó su camilla y anduvo. Era sábado aquel día. Entonces los judíos dijeron a aquel que había sido sanado:
7: Es sábado, no te es permitido cargar tu camilla.
4: Él le respondió:
6: El que me sanó, él mismo me dijo, toma tu camilla y anda.
4: Entonces le preguntaron:
7: ¿Quién es el que te dijo, toma tu camilla y anda?
4: Pero el que había sido sanado no sabía quién era, porque Jesús se había apartado de la gente que estaba en aquel lugar. Después le halló Jesús en el templo y le dijo:
5: Mira, has sido sanado. No peques más, para que no te suceda algo peor.
4: El hombre se fue y contó a los judíos que Jesús era quien le había sanado. Por esta causa, los judíos perseguían a Jesús e intentaban matarle, porque hacía estas cosas en sábado. Jesús les respondió:
5: Mi Padre hasta ahora trabaja, y yo trabajo.
4: Por esto, los judíos aún más intentaban matarle, porque no solo quebrantaba el sábado, sino que también decía que Dios era su propio Padre, haciéndose igual a Dios. Respondió entonces Jesús y les dijo:
5: De cierto os digo, no puede el Hijo hacer nada por sí mismo, sino lo que ve hacer al Padre. Porque todo lo que el Padre hace, también lo hace el Hijo igualmente. Porque el Padre ama al Hijo y le muestra todas las cosas que Él hace, y mayores obras que éstas le mostrará, de modo que vosotros os admiréis. Porque como el Padre levanta a los muertos y les da vida,

0: Así también el Hijo, a los que quiere, da vida. Porque el Padre a nadie juzga, sino que todo el juicio dio al Hijo, para que todos honren al Hijo como honran al Padre. El que no honra al Hijo, no honra al Padre que le envió. De cierto os digo, el que oye mi palabra y crea al que me envió, tiene vida eterna. Y no vendrá a condenación, sino que ha pasado de muerte a vida. De cierto os digo, viene la hora, y ahora es, cuando los muertos oirán la voz del Hijo de Dios, y los que la oigan, vivirán. Porque como el Padre tiene vida en sí mismo, así también ha dado al Hijo el tener vida en sí mismo, y además, le dio autoridad de hacer juicio por cuanto es el Hijo del Hombre. No os asombréis de esto, porque llegará la hora cuando todos los que están en los sepulcros oirán su voz, y los que hicieron lo bueno saldrán a resurrección de vida, pero los que hicieron lo malo, a resurrección de condenación. No puedo yo hacer nada por mí mismo. Según oigo, así juzgo. Y mi juicio es justo, porque no busco mi voluntad, sino la voluntad del Padre que me envió. Si yo doy testimonio acerca de mí mismo, mi testimonio no es verdadero. Otro es el que da testimonio acerca de mí, y sé que el testimonio que da de mí es verdadero. Vosotros enviasteis mensajeros a Juan, y él dio testimonio de la verdad. Pero yo no recibo testimonio de hombre alguno, sin embargo, digo esto para que vosotros seáis salvos. Él era antorcha que ardía y alumbraba, y vosotros quisisteis regocijaros por un tiempo en su luz. Pero yo tengo un testimonio mayor que el de Juan. Las obras que el Padre me dio para que cumpliera, las mismas obras que yo hago, dan testimonio de mí, de que el Padre me ha enviado. También el Padre que me envió ha dado testimonio de mí. Nunca habéis oído su voz, ni habéis visto su aspecto, ni tenéis su palabra morando en vosotros, porque no creéis a quien él envió. Escudriñad las Escrituras, porque a vosotros os parece que en ellas tenéis la vida eterna, y ellas son las que dan testimonio de mí, y no queréis venir a mí para que tengáis vida. Gloria de los hombres no recibo, pero yo os conozco, que no tenéis el amor de Dios en vosotros. Yo he venido en nombre de mi Padre y no me recibís. Si otro viniera en su propio nombre, a ese recibiríais. ¿Cómo podéis vosotros creer, pues recibís gloria los unos de los otros y no buscáis la gloria que viene del Dios único? No penséis que yo voy a acusaros delante del Padre. Moisés, en quien tenéis vuestra esperanza, es quien os acusa. Porque si creyerais a Moisés, me creeríais a mí, porque de mí escribió él. Pero si no creéis a sus escritos...
1: Después de esto, Jesús fue al otro lado del mar de Galilea, el de Tiberias, y le seguía una gran multitud, porque veían las señales que hacían los enfermos. Entonces subió Jesús a un monte, y se sentó allí con sus discípulos. Y estaba cerca la Pascua, la fiesta de los judíos. Cuando alzó Jesús los ojos y vio que había venido a él una gran multitud, dijo a Felipe:
0: ¿De dónde compraremos pan para que coman estos?
1: Pero esto decía para probarle, porque él sabía lo que iba a hacer. Felipe le respondió:
2: 200 denarios de pan no bastarían para que cada uno de ellos tomara un poco.
1: Uno de sus discípulos, Andrés, hermano de Simón Pedro, le dijo:
3: Aquí hay un muchacho que tiene 5 panes de cebada y 2 pescados. ¿Pero qué es esto para tantos?
1: Entonces Jesús dijo:
0: Haced recostar a la gente.
1: Había mucha hierba en aquel lugar, y se recostaron como en número de 5,000 hombres. Y tomó Jesús aquellos panes, y después de dar gracias, los repartió entre los discípulos, y los discípulos entre los que estaban recostados. De igual manera hizo con los pescados, dándoles cuanto querían. Y cuando se saciaron, dijo a sus discípulos:
0: Recoged los pedazos que sobraron, para que no se pierda nada.
1: Recogieron, pues, y llenaron 12 cestas de pedazos que de los 5 panes de cebada sobraron a los que habían comido. Entonces, aquellos hombres, al ver la señal que Jesús había hecho, dijeron:
4: Verdaderamente, Este es el profeta que había de venir al mundo.
1: Pero entendiendo Jesús que iban a venir para apoderarse de él y hacerle rey, volvió a retirarse al monte él solo. Al anochecer, descendieron sus discípulos al mar, y entrando en una barca, iban cruzando el mar hacia Capernaum. Estaba ya oscuro, y Jesús todavía no había venido a ellos. El mar estaba agitado, porque soplaba un fuerte viento. Cuando habían remado como 25 o 30 estadios, vieron a Jesús que andaba sobre el mar y se acercaba a la barca, y tuvieron miedo. Pero él les dijo,
5: «Yo soy, no temáis».
1: Entonces ellos les recibieron con gusto en la barca, la cual llegó enseguida a la tierra donde iban. Al día siguiente, la gente que estaba al otro lado del mar se dio cuenta de que no había habido allí más que una sola barca, y que Jesús no había entrado en ella con sus discípulos, sino que estos se habían ido solos. Pero otras barcas habían llegado de Tiberias junto al lugar donde habían comido el pan, después de haber dado gracias al Señor. Cuando vio, pues, la gente que Jesús no estaba allí, ni sus discípulos, entraron en las barcas y fueron a Capernaum, buscando a Jesús. Y hallándole al otro lado del mar, le preguntaron,
6: «Rabí, ¿cuándo llegaste acá?»
1: Respondió Jesús y les dijo,
7: de cierto os digo que me buscáis, no porque habéis visto las señales, sino porque comisteis el pan y os saciasteis. Trabajad, no por la comida que perece, sino por la comida que permanece para vida eterna, la cual el Hijo del Hombre os dará, porque a este señaló Dios el Padre».
1: Entonces le preguntaron,
8: «¿Qué debemos hacer para poner en práctica las obras de Dios?»
1: Respondió Jesús y les dijo,
7: «Esta es la obra de Dios, que creáis en aquel que Él ha enviado».
1: Entonces le dijeron,
9: «¿Qué señal, pues, haces tú para que veamos y te creamos? ¿Qué obra haces? Nuestros padres comieron el maná en el desierto, como está escrito. Les dio a comer pan del cielo».
1: Y Jesús les dijo,
7: de cierto os digo, Moisés no os dio el pan del cielo, pero mi Padre os da el verdadero pan del cielo. Porque el pan de Dios es aquel que descendió del cielo y da vida al mundo».
1: Le dijeron,
10: «Señor, danos siempre este pan».
1: Jesús les respondió,
7: «Yo soy el pan de vida. El que a mí viene nunca tendrá hambre, y el que en mí cree no tendrá sed jamás. Pero ya os he dicho que, aunque me habéis visto, no creéis. Todo lo que el Padre me da vendrá a mí, y al que a mí viene no le echo fuera. Porque he descendido del cielo no para hacer mi voluntad, sino la voluntad del que me envió. Y la voluntad del Padre que me envió es que no pierda yo nada de todo lo que Él me da, sino que lo resucite en el día final. Y esta es la voluntad del que me ha enviado, que todo aquel que ve al Hijo y cree en Él tenga vida eterna, y yo le resucitaré en el día final».
1: Murmuraban entonces de Él los judíos, porque había dicho, «Yo soy el pan que descendió del cielo». Y decían,
11: «Este no es Jesús, el hijo de José, cuyo padre y madre nosotros conocemos. ¿Cómo dice ahora, del cielo he descendido?»
1: Jesús respondió y les dijo,
7: «No murmuréis entre vosotros. Nadie puede venir a mí si el Padre que me envió no le atrae, y yo le resucitaré en el día final. Escrito está en los profetas, y todos serán enseñados por Dios. Así que, todo aquel que oye al Padre y aprende de él, viene a mí. No que alguien haya visto al Padre, solo aquel que viene de Dios, ese ha visto al Padre. De cierto os digo, el que cree en mí tiene vida eterna. Yo soy el pan de vida. Vuestros padres comieron el maná en el desierto y aún así murieron. Este es el pan que desciende del cielo para que no muera quien coma de él. Yo soy el pan vivo que descendió del cielo. Si alguien come de este pan, vivirá para siempre. Y el pan que yo daré es mi carne, la cual yo daré por la vida del mundo».
1: Entonces los judíos discutían entre sí diciendo,
12: «¿Cómo puede éste darnos a comer su carne?»
1: Jesús les dijo,
7: De cierto os digo, si no coméis la carne del Hijo del Hombre y bebéis su sangre, no tenéis vida en vosotros. El que come mi carne y bebe mi sangre, tiene vida eterna, y yo le resucitaré en el día final. Porque mi carne es verdadera comida, y mi sangre es verdadera bebida. El que come mi carne y bebe mi sangre, permanece en mí y yo en él. Así como me envió el Padre viviente, y yo vivo por el Padre, también el que me come vivirá por mí. Este es el pan que descendió del cielo, no como vuestros padres, que comieron el maná y murieron. El que come este pan vivirá eternamente.
1: Estas cosas dijo en Capernaum enseñando en una sinagoga. Al oír esto, muchos de sus discípulos dijeron:
12: dura es esta palabra, ¿quién la puede oír?
1: Sabiendo Jesús en sí mismo que sus discípulos murmuraban de esto, les dijo:
7: ¿esto os escandaliza? Pues ¿qué si vierais al Hijo del Hombre subir a donde estaba primero? El Espíritu es el que da vida. La carne para nada aprovecha. Las palabras que yo os he hablado son espíritu y son vida. Pero hay algunos de vosotros que no creen.
1: Porque Jesús sabía desde el principio quiénes eran los que no creían y quién le había de entregar. Y dijo:
7: por eso os he dicho que ninguno puede venir a mí si no le es dado del Padre.
1: Desde entonces, muchos de sus discípulos volvieron atrás y ya no andaban con él. Dijo entonces Jesús a los 12:
7: ¿queréis acaso iros también vosotros?
1: Le respondió Simón Pedro:
13: Señor, ¿a quién iremos? Tú tienes palabras de vida eterna, y nosotros hemos creído y conocido que tú eres el Cristo, el Hijo del Dios viviente.
1: Jesús les respondió:
7: ¿no os he escogido yo a vosotros los 12, y uno de vosotros es diablo?
1: Hablaba de Judas Iscariote, hijo de Simón, porque este era el que le iba a entregar, y era uno de los 12. San Juan 7. Después de esto andaba Jesús en Galilea, pues no quería andar en Judea, porque los judíos intentaban matarle. Estaba cerca la fiesta de los judíos, la de los tabernáculos. Entonces le dijeron sus hermanos:
14: sal de aquí y vete a Judea para que también tus discípulos vean las obras que haces. Porque ninguno que procura darse a conocer hace algo en secreto. Si estas cosas haces, manifiéstate al mundo.
1: Porque ni aun sus hermanos creían en él. Entonces Jesús les dijo:
7: mi tiempo aún no ha llegado, pero vuestro tiempo siempre está preparado. No puede el mundo odiaros a vosotros, pero a mí me odia, porque yo testifico de él que sus obras son malas. Subid vosotros a la fiesta. Yo no subo todavía a esa fiesta, porque mi tiempo aún no se ha cumplido.
1: Y habiéndoles dicho esto, se quedó en Galilea. Pero después que sus hermanos subieron, entonces él también subió a la fiesta, no abiertamente, sino como en secreto. Y le buscaban los judíos en la fiesta y decían:
15: ¿dónde está aquel?
1: Y había mucha murmuración acerca de él entre la multitud, pues unos decían:
15: es bueno.
1: Pero otros decían:
15: no, sino que engaña al pueblo.
1: Sin embargo, ninguno hablaba abiertamente de él por miedo a los judíos. Pero a la mitad de la fiesta, subió Jesús al templo y enseñaba, y se admiraban los judíos diciendo:
16: ¿cómo sabe este letras sin haber estudiado?
1: Jesús les respondió y dijo:
7: mi doctrina no es mía, sino de aquel que me envió. El que quiera hacer la voluntad de Dios, conocerá si la doctrina es de Dios o si yo hablo por mi propia cuenta. El que habla por su propia cuenta, su propia gloria busca. Pero el que busca la gloria del que le envió, este es verdadero y no hay en él injusticia. ¿No os dio Moisés la ley? Sin embargo, ninguno de vosotros la cumple. ¿Por qué intentáis matarme?
1: Respondió la multitud y dijo:
17: ¡demonio tienes! ¿Quién intenta matarte?
1: Jesús respondió y les dijo:
7: una obra hice y todos os admiráis. Por cierto, Moisés os dio la circuncisión, no porque sea de Moisés, sino de los padres. Y en sábado circuncidáis al hombre. Si recibe el hombre la circuncisión en sábado, para que la ley de Moisés no sea quebrantada, ¿Os enojáis conmigo porque en sábado sané completamente a un hombre? No juzguéis según las apariencias, sino juzgad con justo juicio.
1: Decían entonces unos de Jerusalén:
11: ¿No es a este a quien buscan para matarle?
3: Pues mirad, habla públicamente y no le dicen nada. ¿Habrán reconocido en verdad los gobernantes que este es el Cristo?
11: Pero este sabemos de dónde es. Sin embargo, cuando venga el Cristo, nadie sabrá de dónde es.
1: Jesús entonces, enseñando en el templo, alzó la voz y dijo:
7: A mí me conocéis y sabéis de dónde soy. No he venido de mí mismo, pero el que me envió, a quien vosotros no conocéis, es verdadero. Pero yo le conozco, porque de él procedo y él me envió.
1: Entonces intentaban prenderle, pero ninguno le echó mano, porque aún no había llegado su hora. Y muchos de la multitud creyeron en él y decían:
18: El Cristo, cuando venga, ¿hará más señales que las que éste hace?
1: Los fariseos oyeron a la gente que murmuraba de él estas cosas. Entonces los principales sacerdotes y los fariseos enviaron guardias para que le prendieran. Y Jesús dijo:
7: Todavía estaré con vosotros algún tiempo y luego iré al que me envió. Me buscaréis, pero no me hallaréis. Y a donde yo estaré, vosotros no podréis ir.
1: Entonces los judíos dijeron entre sí:
15: ¿A dónde se irá este que no le hallaremos? ¿Se irá a los dispersos entre los griegos y enseñará a los griegos? ¿Qué significa esto que dijo: Me buscaréis, pero no me hallaréis? Y a donde yo estaré, vosotros no podréis ir.
1: En el último y gran día de la fiesta, Jesús se puso en pie y alzó la voz diciendo:
7: Si alguien tiene sed, venga a mí y beba. El que cree en mí, como dice la Escritura, de su interior correrán ríos de agua viva.
1: Esto dijo del Espíritu que habían de recibir los que creyeran en él, pues aún no había venido el Espíritu Santo, porque Jesús no había sido aún glorificado. Entonces algunos de la multitud, oyendo estas palabras, decían:
16: Verdaderamente, este es el profeta.
1: Otros decían:
13: Este es el Cristo.
1: Pero algunos decían:
4: De Galilea ha de venir el Cristo. ¿No dice la Escritura que de la descendencia de David y de la aldea de Belén, de donde era David, ha de venir el Cristo?
1: Hubo entonces división entre la gente a causa de él, y algunos de ellos querían prenderle, pero ninguno le echó mano. Los guardias vinieron a los principales sacerdotes y a los fariseos. Entonces estos les preguntaron:
16: ¿Por qué no le habéis traído?
1: Los guardias respondieron:
2: Jamás hombre alguno ha hablado como este hombre.
1: Entonces los fariseos les preguntaron:
15: ¿También vosotros habéis sido engañados? ¿Acaso ha creído en él alguno de los gobernantes o de los fariseos? Pero esta gente que no sabe la ley, maldita es.
1: Les dijo Nicodemo, el que vino a él de noche, el cual era uno de ellos:
8: ¿Juzga acaso nuestra ley a un hombre si primero no le oye y sabe lo que ha hecho?
1: Respondieron y le dijeron:
15: ¿Eres tú también Galileo? Escudriña y ve que de Galilea nunca se ha levantado.
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hay nacionalidades o grupos étnicos que se conocen por la reputación que han adquirido en cuanto a su manera de ser o actuar. Por ejemplo, hasta recientemente, cuando se pensaba en un país neutral en cuanto a los conflictos mundiales, se pensaba en Suiza. Últimamente, esa reputación ha sido dañada al salir a la luz revelaciones que durante la Segunda Guerra Mundial en realidad ayudaron al gobierno nazi. Los ingleses han sido conocidos por su manera apropiada y ceremoniosa de conducirse en el ámbito internacional. Los franceses han sido tradicionalmente los mayores consumidores de vino, y entre los alemanes es la cerveza la que ha predominado como el trago preferido. Los judíos, a través de los años, han adquirido la reputación de que saben cómo hacer dinero, y en Hispanoamérica, los chinos y los árabes se conocen como dedicados y expertos comerciantes. La Biblia también habla de una nación con características que le identifican. Los miembros de esa nación deben ser fácilmente reconocidos por los demás por su manera de ser y actuar. De la forma que un extranjero se conoce en un país que no es el suyo, el que pertenece a la nación a la que la Biblia se refiere debe darse a conocer en cualquier lugar que esté. Estas son las palabras que el apóstol Pedro escribe en su primera carta, capítulo 2. Mas vosotros sois linaje escogido, real sacerdocio, nación santa, pueblo adquirido por Dios. Vosotros que en otro tiempo no erais pueblo, pero que ahora sois pueblo de Dios. Amados, yo os ruego como a extranjeros y peregrinos que os abstengáis de los deseos carnales que batallan contra el alma, manteniendo buena vuestra manera de vivir entre los demás. La pregunta inmediata es, ¿a quiénes son dirigidas estas palabras? ¿A qué nación es que se refiere que pertenecen? ¿Cómo es que se les llama extranjeros? ¿Eres tú parte de esa nación?

Las personas a quienes Pedro les escribe se les llama extranjeros y peregrinos. Eso significa que el lugar donde viven no es el propio, no son originarios de allí. Y la designación peregrinos tiene que ver con que su estadía allí es únicamente temporal. No han de establecerse permanentemente en el lugar donde están. Es en base a esa posición de extranjeros y peregrinos que se les hace un llamamiento a que conduzcan sus vidas de una manera especial. Por lo general, sucede que cuando tú como extranjero vives en otro país que no es el tuyo, particularmente en un país donde hay costumbres que son muy diferentes a las tuyas, sucede entonces que existe la tendencia a mantener tus costumbres. Yo salí de mi país de origen desde que era un adolescente, mi esposa un poco tiempo después, pero a pesar de que eso hace casi 35 años, en nuestro hogar predominantemente hablamos español y a menudo comemos las comidas que son oriundas de nuestro país. Cosas que nos hacen diferentes de las demás personas entre quienes vivimos. Pedro les indica a sus lectores que ellos deben mantener ciertas costumbres propias de su nación. Hay cosas, dice Pedro, que siempre debe de identificarles como extranjeros y peregrinos ante las personas entre quienes viven. Específicamente, Pedro les indica que se abstengan de los deseos carnales que batallan contra el alma. Mientras que aquellos entre quienes viven conducen su vida buscando la satisfacción propia, sin dar importancia al daño espiritual que esto pueda causar, los lectores de la carta del apóstol deben abstenerse de esta manera de vivir. El contraste es entre lo carnal y lo espiritual, entre aquello que satisface al ser humano y su ego y lo que agrada a Dios. Mientras que el objetivo de los ciudadanos del lugar donde los lectores de Pedro están es vivir para sí mismos, para satisfacer sus apetitos, su voluntad, sus deseos, ellos, los lectores, como extranjeros, han de rechazar tales costumbres, han de abstenerse de ellas, porque tales cosas le hacen la guerra al alma, al espíritu, a la parte interior y moral de la persona, la cual debe de estar en relación con Dios y sumisa a Él. En la abstinencia de esas costumbres, los lectores de Pedro mantendrán lo que la Biblia describe como una buena manera de vivir entre los demás. Para que en lo que murmuran de vosotros, dice el apóstol, como de malhechores, glorifiquen a Dios en el día de la visitación al considerar vuestras buenas obras. Los que leen y escuchan el llamado del apóstol Pedro deben de demostrar que mantienen una vida diferente, con valores basados en algo mucho mejor que el simple deseo humano de satisfacción propia. Y el propósito de mantener esa norma en sus vidas, dice Pedro, es para que las murmuraciones, críticas y aún acusaciones que los demás hacen contra ellos vengan a ser vindicadas cuando al fin de los tiempos Dios se haga manifiesto con aprobación de la buena conducta que como extranjeros mantuvieron en medio de un mundo que se les oponía. Los ciudadanos de esa nación a la que Pedro se dirige son los que por fe en Jesucristo han venido a ser hijos de Dios. Ellos son los que se han convertido en extranjeros y peregrinos en un mundo al cual ya no pertenecen. Su ciudadanía ya no es en el mundo en el que viven. Las costumbres, objetivos y manera de vivir del mundo ya no son de ellos. Pablo dice a los filipenses que los que viven según la corriente de este mundo son enemigos de la cruz de Cristo. Pero nuestra ciudadanía, dice él, está en los cielos, de donde también esperamos al Salvador, al Señor Jesucristo. La ciudadanía celestial que el que ha creído en Cristo ha adquirido le ha dado nuevas normas, nuevas costumbres y características que están de acuerdo con la pureza y santidad de Dios y que no son compatibles con los deseos pecaminosos del hombre natural. Por esta razón, Pedro se dirige a sus lectores como linaje escogido, real sacerdocio, nación santa, pueblo adquirido por Dios para anunciar las virtudes de aquel que os llamó de las tinieblas a su luz admirable. Dios, en su soberanía, escoge a estas personas para que sean ciudadanos del cielo, una nación apartada para ser usados por Dios mismo para que les sirvan y den a conocer su misericordia, que declaren a todo el mundo su plan de salvación y redención, para que den testimonio de lo que Dios ha hecho en sus vidas, habiéndolos sacado de un mundo de pecado y oscuridad y les ha traído a la luz de la verdad de su evangelio.
Pablo lo expresa diciendo que Dios les ha librado de la potestad de las tinieblas y trasladado al reino de su amado Hijo. Todo esto significa que ha ocurrido un cambio en las personas. Su nacionalidad espiritual ha cambiado. Antes eran extranjeros en relación al cielo, pero ciudadanos del mundo. Pero ahora es todo lo contrario, ciudadanos del cielo y extranjeros en el mundo. Tal cosa se lleva a cabo únicamente por la misericordia y gracia de Dios. Una vez más, Pedro lo explica así. Vosotros, que en otro tiempo no erais pueblo, pero que ahora sois pueblo de Dios, que en otro tiempo no habíais alcanzado misericordia, pero ahora habéis alcanzado misericordia. Esa misericordia está disponible a cualquier persona, ciudadana de cualquier país, que reconozca su pecado, que acepte por fe a Jesucristo como Salvador y Señor, que con arrepentimiento de su propio pecado crea en su corazón que lo único que puede darle perdón de pecados y seguridad de vida eterna es el sacrificio de Cristo en la cruz y su resurrección de entre los muertos. Cuando crees en Cristo, cuando le recibes, vienes a ser un hijo de Dios, una nueva criatura, un ciudadano del cielo con todos los privilegios presentes y futuros. Esto también acarrea la responsabilidad de vivir en el mundo como un extranjero y peregrino, como alguien apartado por Dios, manteniendo una vida que demuestre a quién perteneces y dónde es que está tu verdadera ciudadanía. Te invito a que hoy, por fe en Cristo, vengas a ser un ciudadano de su reino.

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2: La esquizofrenia es un trastorno cerebral serio que afecta la capacidad de la persona para pensar claramente, controlar sus emociones, tomar decisiones o relacionarse con los demás. Por lo general, las primeras señales de esquizofrenia surgen en la adolescencia, entre los 20 y los 30 años de edad. La mayoría de las personas que sufren de este mal tienen síntomas de la enfermedad durante toda su vida, ya sea crónicamente o por episodios. A estas personas se les estigmatiza por la familia, los amigos y la gente en general. Con frecuencia no entendemos claramente qué es esta enfermedad. Mis amigos, la esquizofrenia no es el resultado de una mala crianza ni una debilidad de la persona. Las personas con este mal no tienen doble personalidad y la mayoría de ellas no son peligrosas ni atacan a los demás cuando reciben el tratamiento adecuado. Y hago énfasis en esto, cuando reciben el medicamento y el tratamiento adecuado. Hoy conversaré con un amigo de encuentro que me dice que un predicador le dijo que tirara la medicina y que confesara que ya estaba sano. Mi amigo, ningún predicador serio o representante del reino de Dios puede ser tan prepotente para dar una recomendación de esta naturaleza. Los predicadores simplemente somos instrumentos de Dios, no somos los dueños de Dios como para darle órdenes a Él. Señor predicador, si usted no sabe lo que es la esquizofrenia, por favor, quédese en la sintonía. Historias que otros callan. Bienvenido al encuentro de hoy. Yo soy tu amigo Ernesto Pinto y hoy atenderé a un amigo oyente que nos dice que encuentro le ha sostenido en esos días oscuros. Nuestro amigo nos ayudará a entender el corazón de aquellos que sufren de la esquizofrenia bipolar. Tengo conmigo a una persona que ha sintonizado Encuentro y que me dice que Encuentro ha significado mucho para él. Me dice nuestro amigo, y por razones obvias no estamos dando su nombre ni la localidad de donde nos llama, que ha atravesado luchas, dificultades con la esquizofrenia. Tiene un problema bipolar, según sus propias palabras. Muchas veces nosotros no sabemos cómo tratar a este tipo de personas porque ignoramos que estas enfermedades son manejables, son reales, son difíciles, pero son manejables. Cuéntanos un poco qué ha significado el programa Encuentro para ti.
3: Bueno, el programa Encuentro para mí ha sido una de mucha bendición porque he escuchado testimonios que han impactado mi vida y principalmente la voz suya, pastor, y tus consejos. A veces nosotros, cuando padecemos de una enfermedad como esquizofrenia bipolar, tendemos a que somos muy inestables, somos muy emocionales.
2: Describinos un poquitito esta enfermedad. ¿Qué significa para ti la esquizofrenia? Contanos un poco.
3: Mira, la esquizofrenia para mí, en mi caso personal, cuando estoy fuera de tratamiento, pues no duermo, causo muchos desórdenes. Andar desnudo en la calle es como que ande vestido, insultar a las autoridades y tener valor de enfrentarme a cualquier persona. No hay temor alguno y está fuera de la razón uno.
2: O sea que muchas veces perdés la razón.
3: Pierdo la razón cuando estoy fuera de tratamiento.
2: ¿Cuando no tomas el medicamento?
3: Cuando no tomo el medicamento.
2: Okay.
3: Cuando tomo el medicamento para ese químico desbalanceado en el cerebro, es un químico que uno tiene, y ese medicamento lo pone estable a uno, lo pone relax, aunque tiene que a veces dormir más de la cuenta porque los medicamentos lo drogan a uno prácticamente.
2: Yo ¿cómo no?
3: Una medicina es una droga, entonces a veces espiritualmente, pues a veces estamos bien un día, estamos bien otro día, y otro día nos sentimos por el suelo cuando tenemos algunas debilidades, como ser el cigarrillo, que a veces muchas personas que padecen esta enfermedad pues tienden a tomar hábitos que están fuera de la voluntad del Señor, en el caso de un cristiano, ¿va? Entonces, uh-huh. Estando en Estados Unidos, pues yo me serví al Señor por mucho tiempo, pero siempre tenía la habilidad que cuando yo me sentía sano, dejaba de tomar el tratamiento y recaía en lo mismo. Entonces era un círculo vicioso. Entonces ahora he comprendido que la enfermedad prácticamente es perenne.
2: O sea que ha llegado al convencimiento de que esta es una enfermedad que va a estar contigo por mucho tiempo, tal vez toda la vida, pero que es manejable si tomas los medicamentos. ¿Y por qué razón dejas de tomar los medicamentos cuando dejas de tomar los medicamentos?
3: Bueno, anteriormente yo no había caído en la razón de que esta enfermedad era una enfermedad por supuestamente los psicólogos y los psiquiátricos, los doctores psiquiatras, dicen que es una enfermedad por toda la vida.
2: Sí.
3: O sea, ellos dicen así, va, Dios puede hacer un milagro, puede hacer la obra,
2: claro,
3: pero eso está dependiendo de la voluntad de Dios, va, sí, porque uno no puede, o sea, forzar a Dios de ninguna manera. Entonces, yo cuando me sentía sano, me sentía bien de salud, pues hay muchos pastores, predicadores que le dije, bota tu medicina, ya estás sano. Entonces uno toma esos consejos.
2: Pero yo creo que eso es irresponsabilidad. Yo creo que ningún ministro debería hacer eso, porque estas son enfermedades muy delicadas que hay que estar controladas. Y como tú decías, uno no le puede dar órdenes a Dios, ¿no? Uno espera el milagro, uno debe confiar en Dios. Y si Él lo quiere hacer, Él lo va a hacer. Pero no puede actuar con esa irresponsabilidad, ¿no? Como cristiano, ahora que tú has aceptado a Cristo, estás luchando, has orado porque el Señor te sane. ¿Y cómo te sientes porque no te sana?
3: Yo no cuestiono a Dios por mi enfermedad. Gracias a Dios, Dios me ha dado la paciencia y la conformidad de aceptar esa enfermedad en mi vida. No porque que la enfermedad proviene de Dios, no, de ninguna manera.
2: Sí.
3: Pero sí estoy convencido de que gracias a Dios puedo ir bregando la vida cada día. Cada día me enfrento a nuevos retos, cada día me enfrento a nuevas luchas y ahorita prácticamente estoy luchando con una adicción y esa adicción es el cigarrillo, ¿va?
2: La vez pasada que me llamaste me comentabas de esa adicción al cigarrillo y yo te di algunas pautas a seguir. ¿Las has seguido?
3: No las he seguido.
2: Fuera del aire yo te regañé y te dije que para qué me llamás si no vas a seguir los consejos. Cuando buscas ayudas tienes que seguir los consejos. Va a ver si te acuerdas cuáles eran los tres consejos que te di.
3: Bueno, uno de los consejos que usted me dio era que caminara por lo menos media hora en la mañana o en la tarde.
2: Ajá.
3: Otro consejo, pues, tomar una ayuda de una persona, comentarle a la persona y dejarlo paulatinamente el cigarrillo.
2: Efectivamente, te pedí que sacaras tiempo para caminar, para que te ayudara emocional, tuvieras un tiempo en esa caminata de hablar con Dios. También te recomendaba que compraras una grabadora o escucharas música cristiana que te conecte con Dios durante el día. Es muy importante lo que tú decías, encontrar un amigo a quien podamos comentarle las luchas, las dificultades que estamos atravesando, y él nos ayuda también a alcanzar esas metas. Tenemos ayudas como los chicles que tienen nicotina, porque tú tienes una adicción, entonces tu cuerpo está pidiendo la nicotina constantemente. Yo creo que deberías de buscar ayuda médica también, porque también el cigarrillo, la nicotina también trastorna tus nervios y ya tú tienes un problema.
3: Cierto, doctor, que se dice que cuando incluso ha llegado momentos que me agarra y el enemigo, yo sé que es una aparte de que es una adicción, pues el enemigo aprovecha porque nosotros le abrimos puertas a nuestras vidas y él hace lo que quiere, pues, porque estamos desobedeciendo un reglamento que cuidar nuestro templo como Dios lo manda, ¿no? Que cuidamos nuestro templo, nuestro cuerpo, que es el templo del Espíritu Santo, y incluso he llegado a tal grado de que en momentos en mi vida he querido hasta ideas de suicidarme.

0: Gracias por continuar en la sintonía de este tu programa Encuentro. Yo soy tu amigo Ernesto Pinto y hoy estoy conversando con un oyente que sufre de esquizofrenia bipolar. 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La esquizofrenia es una enfermedad muy complicada y muchos de nosotros no entendemos a las personas que la sufren. Algunos de nosotros tenemos parientes que viven con este terrible desbalance químico en el cerebro. Nuestro invitado de hoy nos decía que si mantenemos fe en Dios y tomamos los medicamentos, podemos funcionar. Quiero pedirle a nuestro invitado de hoy que él que sufre todos los días con este trauma, le envíe un mensaje a aquellas familias que también tienen parientes con este problema de la esquizofrenia bipolar. ¿Qué tú le dirías?
1: Bueno, yo les diría que primeramente busquen a Dios y también seguir un tratamiento médico, pues para eso existen los psicólogos, los psiquiatras y ayuda profesional en el área, porque es una enfermedad. Entonces sí, esa enfermedad solamente se puede controlar, no se puede curar. Yo poderse curar, solamente un milagro de Dios lo puede hacer.
0: A Así
1: veces
0: es.
1: Somos tan difícil de creer nosotros que Dios puede hacer la obra, pero Dios puede hacer la obra. Y Él la hizo en mi vida, rescatándome, porque yo antes de venir a los pies de Cristo, pues era un desenfrenado sexual, era una persona que vivía con prostitutas.
0: Dios te salvó a ti, eso te ha ayudado mucho, ¿no? ¿Cuál es el apoyo que nosotros como parientes deberíamos de darles a ustedes? Por ejemplo, ¿cuál es el apoyo que tú esperas de tus parientes en esta situación?
1: El apoyo principalmente es la ayuda, no negarle la ayuda, tanto puede ser económica. Mi madre vive en los Estados Unidos, yo vivo en este país, y ella me manda para mi comida, me manda para los medicamentos, para los viajes al hospital psiquiátrico.
0: Lo lamentable de todo esto es que muchos parientes no entienden a sus...
1: A veces lo aíslan, doctor, lo amarran con cadenas, lo tienen en un cuarto y no saben que esta enfermedad controlada por los médicos y por una ayuda maternal de una madre.
0: Porque sí,
1: usted sabe que la madre, el amor de madre es como el amor del Padre Celestial.
0: Así es.
1: Que nos comprende, nos brinda mucho cariño, mucha comprensión.
0: Yo creo que esa es la clave, ¿no? El amor, que haya amor en la familia, sí, que les entiendan y que les mantengan con los medicamentos y con la ayuda psicológica. Me alegra saber que en nuestro programa ha servido de algo para ti y gracias por llamarme y considerarme tu amigo.
1: Sí, pastor, estamos a la disposición y le agradezco por recibir mi llamada y le doy gracias a Dios por su vida y yo sé que yo voy a salir adelante.
0: Así es. Bueno, pues te felicito. Es hoy que hay que comenzar y permíteme orar por ti y tal vez por aquellas personas que nos están escuchando y que están atravesando problemas de esquizofrenia o bipolaridad. Padre, quiero agradecerte por nuestro amigo. Dale tu paz, dale tu gracia. Gracias por el valor que ha tenido de llamarnos y comentar lo que ha comentado. Pido por aquellas personas también que nos están escuchando en este momento y están atravesando esta situación tan difícil. Llénales de tu paz en el nombre de Cristo. Amén.

Espero que hayas disfrutado el encuentro de hoy. Si deseas responder a este programa y vives en Norteamérica, puedes llamarme completamente gratis al 1-800-565-1810. Si tienes acceso al internet, ve a la página encuentro.ca. Ahí puedes volver a escuchar este programa o los programas anteriores. Nuestra dirección postal, Programa Radial Encuentro 225 Riverton Avenida, WPG Manitoba, R2L0N1, Canadá. Será pues hasta nuestro próximo encuentro. Soy Ernesto Pinto recordándote que Dios te ama y yo también.

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Es una bendición poderles saludar en esta mañana, amados hermanos, amigos, oyentes de Radio Alegría. Estamos en su programa Creciendo en la Gracia, en este día viernes 3 de julio del año 2026. Es una bendición acompañarles. Queremos acompañar en esta hora de programación con cantos congregacionales y también con una porción bíblica. Vamos a darle gracias a nuestro Dios y enseguida estaremos incluyendo algunos temas. Amantísimo y buen Dios que habitas en gloria, venimos delante de ti en esta mañana, Señor, dándote la honra y la gloria, Padre bendito, porque tú eres nuestro Dios soberano, Dios grande y maravilloso. Señor, sabemos, Dios eterno, que cada día son nuevos favores que tú nos regalas, Padre bendito. Hoy pudimos amanecer con vida, con salud, Señor, y también, Padre Celestial, con la bendición tuya. Gracias, Padre Celestial, por todo lo bueno y maravilloso, Señor, que ha sido con nosotros. Bendiga, Señor amado, la vida de todo el cuerpo de locución, Señor, a nuestro hermano director, Señor, de la radio. Y también, Padre Celestial, a todos nuestros colaboradores, socios de la radio, Señor, y oyentes en general, Padre, bendiga sus vidas, Señor, ayúdales, Padre Celestial, en sus quehaceres del cada día, Dios mío, que tu bendición les acompañe. Así también, Padre bendito, queremos suplicarte, Señor, que a través de los programas de la radio puedas despertar el interés espiritual de los oyentes. Y a través de tu Espíritu Santo, Señor, pueda tocar los corazones, Señor, y también, Padre, darles a conocer que solamente en ti está la seguridad del alma. Solamente, Señor amado, en tu Hijo Jesucristo está la salvación de la vida. Padre bendito, gracias, Señor, por la salvación que nos has dado. Gracias por el perdón de nuestros pecados. Gracias también, Padre Celestial, por la paciencia que tienes con cada uno, Padre Celestial. Señor amado, reconocemos que somos imperfectos, somos pecadores, Señor, y te fallamos. Pedimos, Padre Celestial, que tú, a través de tu sangre preciosa, lava nuestros pecados, Señor, y nos ayudes, Padre Celestial, a poder, Señor, hacer tu voluntad. Dios eterno, bendecimos, Señor, la vida de nuestro hermano Carlitos Gómez, la vida de su esposa, Señor, nuestra hermana Lilian, también la vida de sus dos niñas, Señor, y la vida de sus niños están en tus manos. Bendícela, Señor, allá en San José La Arada, también por la vida de nuestra hermana Alba Ramos, Padre Celestial, está en tus manos, a toda su familia, sus hijas e hijos. Señor, su esposo también está en tus manos. Bendíceles, Padre bendito, de una manera grande. Gracias, Señor, por la vida también de nuestro hermano Rolando Felipe, Señor, allá, Señor amado, en Santa Bárbara. Pedimos también por su vida, por la vida de su esposa, Señor, María Iris Juárez, y también, Señor, por su hija María Graciela, Señor, por su yerno Augusto Hernández, Señor, está en tus manos, por Eric Josué y también por Evelyn Janet. Señor, bendícelos en el nombre de Jesús. Y también, Padre Celestial, por Elvin Josué y por Imelda, Señor, por todos sus hijos e hijas, Señor, están en tus manos. Gracias te damos, Padre bendito. Allá en Tapazán también pedimos por nuestros oyentes, Señor, por la vida de nuestro hermano Héctor y su familia, Señor, por la vida de nuestra hermana Margarita, Señor, y su familia, y también, Padre Celestial, por la vida de nuestra hermana Emma, Señor,
y su familia, Padre Celestial, la vida de nuestro hermano Miguel Ángel, Señor, pedimos tu bendición por ellos, que tú les bendigas, que tú les ayudes, Señor amado, en sus trabajos. Señor, allá en Nanzal, oramos también por nuestros hermanos, por la vida de nuestro hermano, Señor Marco Tulio García, Señor, por la vida, Señor, de nuestra hermana

A todos nuestros hermanos, Padre Celestial, bendice sus familias, Señor, sus trabajos, ayúdales de una manera muy especial, Padre bendito. Oramos por la vida de nuestro hermano Isaías Raimundo, también, Señor, pedimos tu bendición por él. Suplicamos, Señor amado, que tú le sigas, Señor amado, dando salud y también, Señor, recuperación a nuestro hermano Isaías. En el nombre maravilloso de Jesús, bendecimos su vida, la vida de su esposa, la vida de sus dos niñas. Están en tus manos, Padre Celestial. Ayúdales, Padre bendito, en el proceso que están, Señor. Gracias te damos, Padre bendito, en el nombre maravilloso de Jesús. Hemos orado, Dios eterno. Gracias te damos. Amén, Señor.

Así que les damos la cordial bienvenida en su programa Creciendo en la Gracia. Estamos en las 8 de la mañana con 38 minutos. Hoy estaremos compartiendo el capítulo 19 de Apocalipsis.

0: Estamos en su programa Creciendo en la Gracia en este día viernes. Estamos en las 7:42. Creo que estábamos un poco confundidos ahí en la hora. Había dicho a las 8 y son a las 7:43. En su programa Creciendo en la Gracia tenemos acá comunicación de parte de nuestra hermana Erika Villela, ¿verdad?
1: Que Dios le bendiga, hermano Arce, muy buenos días por su bonito programa, que es de mucha bendición. Le doy gracias a Dios por esa linda mañana y por la noche que nos dio el Señor, ¿verdad?
0: Amén, hermana.
1: Con todo tener la vida es bastante, hermano, porque pasamos luchas y pruebas, pero el Señor siempre está con nosotros, nos fortalece, nos da las fuerzas, ¿verdad?
0: Amén.
1: Sí, hermano, pues yo siempre saludándolo a usted, a su familia, a su niño, a... De un abrazo a su esposa, a todo el personal de la radio. Siga adelante en el camino del Señor, hermano Axel.
0: Gracias, hermana.
1: Quiero hacer unos saludos rápido, hermano. Ajá, para mi hermana Rita de Soto, de su esposo, para familia Linares, para hermana Rebeca, para hermana Sandra Gómez, y también por hermano Rodolfo Hernández e Ica de Hernández, que Dios los protege, que Dios les dé salud y fuerzas en sus cuerpos. Y a usted también, hermano. Y quisiera decirme el versículo de esta mañana.
0: Muy bien, adelante, hermana.
1: De tal manera amó Dios al mundo que ha dado a su Hijo unigénito, para que todo aquel que cree no se pierda, mas tenga vida eterna. San Juan 3:16. Este es el día que hizo Jehová, nos gozaremos y alegraremos en él. Salmo 118:24. No temas porque yo estoy contigo, no desmayes porque yo soy tu Dios que te esfuerzo. Siempre te ayudaré, siempre te resucitaré con la diestra de mi justicia, Isaías 41:10. Gracias a Dios por estos versículos de la Biblia tan lindos, ¿verdad? Todos son lindos, hermano.
0: Amén, hermana.
1: Y quisiera que me complacieras con dos alabanzas del hermano Rodolfo Hernández, Juan Grandestel y el otro mi doctor.
0: Con gusto, hermana.
1: Sí, hermana, y también le pido al Señor por todos los que están en los hospitales, ¿verdad? Que Dios ponga sus manos en ellos. Y también por un viaje que voy a hacer el miércoles, que Dios nos acompañe, ¿verdad?
0: Amén, hermana.
1: Y que todo me va a salir bien por la voluntad de Dios, Señor, es lindo y bello y grande.
0: Amén, así
1: entonces,
0: es.
1: Pues, y también los que están... los van manejando en la carretera, que Dios los bendiga y que tengan precaución, ¿verdad?
0: Amén.
1: Que Dios lo bendiga, hermano Ángel, gracias por su atención y pasen una feliz mañana y bendiciones para todos, y usted también, hermano, y su familia y
0: muchas
1: sus
0: gracias,
1: papás.
0: Muchas gracias, hermana.
1: Gracias, hermano.
0: Bendiciones.
1: Dios lo cuide siempre.
0: Bendiciones,
1: sigue adelante.
0: Amén, amén.
1: Gracias, pasen una feliz mañana.
0: No. Se necesita personal para trabajos en finca bananera La Estrellita, Morales y Zaval. El trabajo es para 30 días, la salida será el domingo 5 de julio en la terminal de buses frente a Farmacia Batres, Jocotán. Requisitos: menores de edad, llevar fe de edad. Menores de edad, llevar fe de edad y mayores, llevar DPI. Para mayor información, llamar al número 30378054 con Luis Armando Muy bien, es la nota que tenemos por acá acerca de una oportunidad de trabajo. Si usted está interesado de este trabajo, llamar entonces al número 30378054. Escuchamos el tema por acá que nos han solicitado. Juan Grandecel, con la participación de nuestro hermano Rodolfo Hernández.

Seguimos en esta mañana, estamos en las 8 menos 3 minutos. 8 de la mañana menos 3 menos 2 minutos. La hora va pasando rápido y no digamos los minutos. Saludos cordiales a nuestros hermanos también que están sintonizando a través de la aplicación de Radio Alegría 97.5 FM. Que el Señor les bendiga grandemente. El capítulo 19 de Apocalipsis es el capítulo que hoy vamos a leer. Gracias a Dios, ya estamos por terminar, por culminar este libro de la Biblia, el último libro, Apocalipsis. Se conoce con el nombre de Apocalipsis y también como el libro de Revelación. Es el libro que revela de las cosas futuras. Es el libro que nos da a entender cómo va a pasar los eventos que Dios tiene en su calendario, ¿verdad? En su calendario profético. Ya que Dios también prácticamente no solamente está dejando que el mundo, los días pase y el mundo también va pasando con sus generaciones. Dios tiene un plan establecido, Él tiene un diseño y Él pues va dirigiendo conforme lo que Él ha, conforme el designio de su voluntad y de su corazón, así lo va a permitir que pase, ¿verdad?, en las situaciones en esta tierra. Así que Dios tiene el control. Dios tiene el control de todo, aunque aparentemente el mal fuese más poderoso, aunque aparentemente la obra del mal como que estuviera más fuerte, pero sabemos que Dios tiene el control y él es el que gobierna toda situación. Y hoy vamos a ver en este capítulo es donde nos habla prácticamente de la victoria de Dios, del triunfo de Dios, así que de la victoria divina. Se divide, este capítulo se divide en dos partes principales. La primera parte habla acerca de la celebración celestial por el juicio de Babilonia. Y la segunda parte habla de la cena de las bodas del Cordero. Y después de la boda del Cordero, habla acerca de la segunda venida de Cristo como rey guerrero para derrotar al anticristo. Eso es nuestro Dios. Él se llama Jehová de los ejércitos. Y en el Apocalipsis nos da a conocer que Él es el guerrero que derrota al anticristo. Derrota todos los poderes del mal. Así que habla entonces de la victoria divina, de la boda o la cena de la boda del Cordero. Honrando a nuestro Dios Padre, Hijo y Espíritu Santo, leemos la palabra del Señor. Dice de esta manera: después de esto, oí una gran voz de la gran multitud en el cielo que decía: ¡Aleluya! Salvación y honra y gloria y poder son del Señor Dios nuestro, porque sus juicios son verdaderos y justos, pues ha juzgado a la gran ramera que ha corrompido a la tierra con su fornicación y ha vengado la sangre de sus siervos de la mano de ella. Otra vez dijeron: ¡Aleluya! Y el humo de ella sube por los siglos de los siglos. Y los 24 ancianos y los 4 seres vivientes se postraron en tierra y adoraron a Dios que estaba sentado en el trono y decían: ¡Amén! ¡Aleluya!
Y salió del trono una voz que decía: Alabad a nuestro Dios, todos sus siervos y los que le temáis, así pequeños como grandes. Y oí como la voz de una gran multitud, como el estruendo de muchas aguas, y como la voz de grandes truenos que decía: Aleluya, porque el Señor nuestro Dios todopoderoso reina. Gocémonos y alegrémonos y démosle gloria, porque han llegado las bodas del Cordero y su esposa se ha preparado. Y ella se le ha concedido que se vista de lino fino, limpio y resplandeciente, porque el lino fino es las acciones justas de los santos. Y el ángel me dijo: Escribe, bienaventurados los que son llamados a la cena de las bodas del Cordero. Y me dijo: Estas son palabras verdaderas de Dios. Yo me postré a sus pies para adorarle, y él me dijo: Mira, no lo hagas. Yo soy consiervo tuyo y de tus hermanos que retienen el testimonio de Jesús. Adora a Dios, porque el testimonio de Jesús es el espíritu de la profecía. Entonces vi al cielo abierto, y he aquí un caballo blanco, y el que lo montaba se llama Fiel y Verdadero, con justicia juzga y pelea. Sus ojos eran como llama de fuego, y había en su cabeza muchas diademas, y tenía un nombre escrito que ninguno conocía sino él mismo. Estaba vestido de una ropa teñida en sangre, y su nombre es el Verbo de Dios. Y los ejércitos celestiales, vestidos de lino finísimo, blanco y limpio, les seguían en caballo blanco. De su boca sale una espada aguda para herir con ella a las naciones, y él las regirá con vara de hierro, y él pisará el lagar del vino del furor de la ira del Dios Todopoderoso. Y en sus vestiduras y en su muslo tiene escrito este nombre: Rey de Reyes y Señor de Señores. Y vi un ángel que estaba en pie en el sol y clamó a gran voz diciendo a todas las aves que vuelan en medio del cielo: Venid, congregaos a la gran cena de Dios, para que comáis carnes de reyes y de capitanes, y carnes de fuertes, carnes de caballo y de sus jinetes, y carnes de todo libre y esclavo, pequeños y grandes. Y vi a la bestia y a los reyes de la tierra y a sus ejércitos reunidos para guerrear contra el que montaba el caballo y contra su ejército. Y la bestia fue apresada, y con ella el falso profeta que había hecho delante de ella las señales con las cuales había engañado los que recibieron la marca de la bestia, y habían adorado su imagen, y estos dos fueron lanzados vivos dentro de un lago de fuego que arde con azufre, y los demás fueron muertos con la espada que salía de la boca del que montaba el caballo, y todas las aves se saciaron de las carnes de ellos. Amén. Aleluya. Es el capítulo 19 que habla de la celebración celestial. En el versículo 1 al 10, el capítulo inicia con una gran multitud en el cielo cantando aleluya. Esta alabanza se debe a dos motivos principales. Primero, el juicio de la gran ramera. Celebra,
celebra la destrucción de Babilonia, que representa el sistema mundial corrupto y opositor a Dios. También el otro motivo de la celebración es las bodas del Cordero. Se anuncia que ha llegado el momento de la unión eterna entre Cristo y el Cordero. Quiere decir, su iglesia, la novia. La novia se ha vestido con lino fino, que representa las acciones justas y la fidelidad de los santos. Por otra parte, en este capítulo leímos acerca del regreso victorioso de Cristo. En el versículo 11 al 16, la escena cambia dramáticamente para mostrar el retorno físico de Jesucristo a la tierra. A diferencia de su primera venida como un siervo humilde, aquí se le describe como un guerrero. Como un guerrero invencible vendrá por segunda vez nuestro Señor Jesucristo. Ya no será como un siervo humilde, ahora como un guerrero invencible. Habla acerca del jinete, que es de color blanco y símbolo de conquista, justicia. Sus ojos son como llama de fuego y lleva muchas diademas en su cabeza. También su nombre se le llama Fiel y Verdadero, y tiene un nombre secreto que solo él conoce. Además, su manto está teñido de sangre y se le llama el Verbo de Dios. Así se conoce el que monta el caballo blanco. El ejército viene acompañado por los ejércitos celestiales, y de su boca sale una espada afilada para derrotar a las naciones. Así que, mis hermanos, en este capítulo 19 que hemos leído, habla precisamente del regreso victorioso de nuestro Señor Jesucristo. Como habíamos leído en los capítulos anteriores, prácticamente aquí vemos que mientras la iglesia es llevada en el capítulo 1, 2 y 3 de Apocalipsis, la iglesia se menciona, pero ya en el capítulo 4 hasta el 19 desaparece prácticamente la iglesia. Ya no se menciona iglesia, sino que ya se menciona los juicios sobre la tierra y de las visiones que tuvo el apóstol allá en el cielo. Pero ya en el capítulo 19, mis hermanos, aquí es donde vemos que ahora la iglesia se casa, o sea, la boda del Cordero. Prácticamente la iglesia, los creyentes que fueron llevados al cielo, ahí tendrán la unión con nuestro Señor Jesucristo, y será una celebración grande allá en el cielo. Y mientras que aquí en la tierra, los que se quedaron, ellos tendrán la peor pesadilla de sus vidas. Entonces, cuando ya haya terminado también la fiesta de la boda del Cordero, entonces nuestro Señor Jesucristo viene otra vez acompañado con su iglesia, o sea, con los creyentes, y acompañado también con un ejército grande, y vendrá a terminar toda la maldad, a terminar prácticamente todas las cosas malas que hay en la tierra, para venir a reinar como rey, como un rey, como un guerrero invencible. Entonces vendrá prácticamente físicamente, personalmente, vendrá el Señor por segunda vez a gobernar la tierra. Así que ya no vendrá como un niño que nació hace más de 2000 años allá en un pesebre. Ahora vendrá como un guerrero invencible. Así que
Los creyentes en el Señor tendrán parte, si dice la palabra del Señor, que serán reyes y sacerdotes en ese lapso de tiempo que el Señor reinará. En el capítulo 20 prácticamente ahí vamos a leer que los que fueron llevados por el Señor y estuvieron en la boda del Cordero y ahora regresan otra vez a la tierra, ellos ya no morirán porque ellos ya han tenido sus cuerpos transformados. O sea que ellos ya resucitaron, ya fueron transformados y ya no conocerán más muerte. O sea que vivirán eternamente con el Señor y reinarán sobre esta tierra por 1000 años y serán reyes y sacerdotes para el Señor. Eso lo leeremos en el capítulo 20 en el próximo programa. Así que, mis hermanos, seguimos por acá con más tema que nos edifica nuestra vida espiritual.

es la iglesia fiel, sin mancha ni arruga, que el Señor redimió, que el Señor las compró. Así que es la iglesia de Cristo fue comprado con sangre de Jesucristo. Amados hermanos, estamos llegando casi al final del programa. Estamos en las 8, ahora sí, 8 de la mañana con 20 minutos. Queremos agradecer la comunicación de nuestra hermana Hilda Felipe, allá en el Morral Chiquimula. Que Dios bendiga la vida de nuestra hermana, fortalece también la fe de ellos. Así que creemos que Dios, ¿verdad?, tiene el control de todo. Acá también nos llega saluditos, saludos hermano Axel, bendiciones, muy bien. Nuestro hermano Pompilio, está muy fuerte la temperatura, dice el hermano Pompilio, ha de ser un calorón o será un frío allá donde se encuentra. Dios le bendiga, hermano Pompilio, que Dios le siga bendiciendo allá donde se encuentra. Así también saludamos a nuestro amigo Ovidio García, allá en el Ingenio Guaraquiche, que Dios lo bendiga también allá donde se encuentra, y Dios tiene el control de todo. Así que creemos que el dueño de nuestras vidas, el dueño de todo nuestro ser, es Jesucristo. Así que Él es el dueño de cada uno. ¿Qué tal si damos gracias al Señor? Oramos a nuestro Dios que está en los cielos. Maravilloso Padre Celestial, tú que habitas en gloria, Señor, venimos, Señor, una vez más delante de ti, dándote gracias, Señor, por la vida, Señor, por el privilegio de poder hablar de tu palabra, poder compartir, Señor amado, tu palabra. Gracias te damos, Señor. Sabemos que a través, Padre Celestial, de las Santas Escrituras, tú nos animas, Padre Celestial, a creer más en ti, Señor. Y qué mejor es poner, Señor amado, nuestra confianza en un guerrero invencible, Señor, en un Dios todopoderoso. Así que en esta hora, Padre bendito, queremos suplicarte, Señor, que tú bendigas la vida de nuestros hermanos, Señor, la vida de nuestra hermana Erika Villela, allá, Señor amado, en el Molino. Pedimos, Señor, por su proceso de su recuperación. Señor, pedimos que tú, mi buen Dios, le sigas ayudando a nuestra hermana. Así también, Señor, oramos por la mamá de nuestra hermana Hilda Felipe, Señor, allá en el Morral Chiquimula. Pedimos, Señor amado, tu intervención, que tú puedas obrar de una manera especial conforme a tu voluntad, Señor. Tu palabra nos dice que no hay nada imposible para ti, Señor. Lo que es imposible para los hombres, para ti todo es posible. Señor, creemos, Señor amado, tu promesa, y creemos, Señor, que tu palabra es verdadera, Padre Celestial. Así también oramos, Señor, por la situación de nuestro amigo Ovidio García, Señor, allá en el Ingenio Guaraquiche. Pedimos, Señor amado, por su familia. Suplicamos, Señor, que tú puedas, Señor amado, también, Señor, tocar sus corazones, y que también, Señor, tu espíritu, Señor, pueda moldear las vidas, Señor, y la familia pueda llegar al conocimiento de tu verdad. Padre, pedimos, Señor amado, por la armonía de la familia, Señor, por la armonía, Señor amado, del matrimonio, Señor. Y también, Padre Celestial, suplicamos que sus hijos e hijas estén, Señor amado, bien, Padre Celestial. Suplicamos, Dios eterno, por la familia de nuestro amigo y hermano Ovidio García. Muchas gracias, Padre bendito. Así también, Señor, oramos por cada
hermano y amigo, Señor, que escuchan Radio Alegría, por la vida de nuestros hermanos que están allá, Señor amado, en el norte. Señor, tú conoces, Señor amado, los problemas, Señor, del tiempo, también, Señor, del trabajo, pero queremos pedirte, Señor, que tú los bendigas, Señor, y que tú les ayudes allá donde se encuentran. En el nombre maravilloso de Jesús, gracias te damos. Amén, Señor, y amén. Aleluya. Que el Señor me los bendiga, mis hermanos. Gracias por su sintonía. Que la paz de Dios esté con cada uno de ustedes siempre. Acá nos llega todavía un mensaje donde nos dice: hermano, Dios le bendiga. Muy bien, así que queremos entonces ir finalizando nuestro programa. Muchas gracias por su fiel sintonía. Les invitamos a seguir siempre, ya que habrá más programación.

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0: Si usted quiere saber una receta para tener una vida larga y buena, aquí la tiene. Eso es lo que nos dice nuestro maestro Samuel Montoya hoy, mientras continuamos nuestro viaje en el autobús bíblico a través del libro de Josué del Antiguo Testamento. Así que, si usted desea conocer esta receta, quédese con nosotros y tome nota. Bienvenido a través de la Biblia, el programa donde conocemos a Dios en su palabra. Soy su anfitrión, Geyel Ortiz, y hoy recibimos un gran consejo de vida de dos grandes ancianos que caminaron junto al pueblo de Israel por el desierto. Nos referimos a Josué y Caleb. ¿Recuerda usted a Josué y a Caleb? Hace mucho tiempo, cuando los hijos de Israel llegaron por primera vez a la tierra, estos dos fueron los únicos espías de los 12 enviados en la misión secreta de operaciones encubiertas que regresaron con un informe positivo. Josué y Caleb dijeron que la tierra era de ellos para conquistar. Aunque eran jóvenes, su fe en Dios era sólida y sabían que con Dios los hijos de Israel podían conquistar la tierra, incluso una tierra con gigantes. Lamentablemente, la gente no les creyó y su incredulidad los envió de regreso al desierto. Ahora, en el capítulo 12 del libro de Josué, donde estamos justamente hoy, esa generación de incrédulos estaba muerta, y esos dos jóvenes, ahora ancianos, verán el sueño de tomar la tierra de Dios cumplida. Interesante. Oremos para iniciar. Padre Celestial, mientras iniciamos nuestro estudio bíblico de hoy, te pedimos que nos ayudes a entender y comprender lo que significa creer en ti y confiar en tus promesas de la mano de la vida de estos dos gigantes de la fe, Josué y Caleb. Que podamos tener la misma disposición y el deseo de creerte y obedecerte. En el nombre de Jesús oramos. Amén. Y ahora, iniciamos nuestro recorrido bíblico de hoy con las enseñanzas del Dr. McGee, en la voz de nuestro maestro Samuel Montoya.
2: Llegamos hoy al final del capítulo 11 de Josué, y vamos a considerar brevemente el resumen de las conquistas y la conclusión de la jefatura de Josué en la guerra. Leamos los últimos versículos de este capítulo 11 de Josué, los versículos 18 al 23. Por mucho tiempo tuvo guerra Josué con estos reyes. No hubo ciudad que hiciese paz con los hijos de Israel, salvo los heveos que moraban en Gabaón. Todo lo tomaron en guerra. Porque esto vino de Jehová, que endurecía el corazón de ellos para que resistiesen con guerra a Israel para destruirlos, y que no les fuese hecha misericordia, sino que fuesen desarraigados como Jehová lo había mandado a Moisés. También en aquel tiempo vino Josué y destruyó a los anaseos de los montes de Hebrón, de Debir, de Anab, de todos los montes de Judá y de todos los montes de Israel. Josué los destruyó a ellos y a sus ciudades. Ninguno de los anaseos quedó en la tierra de los hijos de Israel, solamente quedaron en Gaza, en Gat y en Asdod. Tomó pues Josué toda la tierra, conforme a todo lo que Jehová había dicho a Moisés, y lo entregó Josué a los israelitas por herencia, conforme a su distribución según sus tribus, y la tierra descansó de la guerra. La campaña de Josué en el norte no fue tan exitosa como la campaña en el sur. La campaña del norte fue una lucha larga y severa, pero por fin terminó. Josué descansó de las guerras. Había sido general de los israelitas durante 40 años. Y pasamos ahora al capítulo 12. En este capítulo encontramos los dos reyes que Moisés derrotó y cuyos países conquistó. Y los 31 reyes al otro lado del Jordán que fueron derrotados por Josué. Este capítulo es un diario de las campañas de Josué. Los 24 versículos de este capítulo 12 catalogan a los reyes derrotados. Moisés conquistó los territorios al oriente del Jordán, y aquellos al occidente del Jordán fueron conquistados por Josué. La lectura de la lista de los reyes de Canaán no es muy conmovedora y tiene muy poca importancia espiritual. Sin embargo, muestra la importancia que el Dios del universo da a un detalle así como este. Uno creería que Dios trataría constantemente con los puntos grandiosos, pero Dios es un Dios muy práctico. A veces nosotros vacilamos en llevar a Dios en oración muchos de los problemitas de nuestras vidas. Pero Él quiere saber acerca de cada problema, de cada cosita, por más pequeña que sea. Este capítulo puede que sea de poco interés para nosotros, pero no es así para Dios. Hizo un registro de todos estos reyes que se entregaron a Josué. Dios, amigo oyente, tiene interés también en los detalles de nuestras vidas. Comencemos leyendo el primer versículo de este capítulo 12 de Josué. Estos son los reyes de la tierra que los hijos de Israel derrotaron y cuya tierra poseyeron al otro lado del Jordán, hacia donde nace el sol, desde el arroyo de Arnón hasta el monte Hermón y todo el Arabá al oriente. Un profesor de esos modernistas y liberales preguntó hace años al doctor McGee, quien es el autor de estos estudios bíblicos, y le dijo: ¿cree usted que la Biblia sea literal? La contestación del doctor McGee fue, y todavía es, que sí. El profesor le dijo entonces: ¿cree usted que Dios lleve la cuenta de mis actos en el cielo y que algún día me juzgará según esa cuenta? Una vez más, la respuesta del doctor McGee fue afirmativa. Dios está llevando la cuenta, y Josué capítulo 12 es una cuenta de los reyes conquistados. No sabemos nada en cuanto a estos reyes, pero Dios sí lo sabe todo. Amigo oyente, hay dos libros: el libro de las obras y el libro de la vida del Cordero.

Amigo oyente, Dios sabe todo en cuanto a sus obras y Él lo tiene todo escrito, pues es de interés para Dios. Esto añade una verdadera dimensión a la vida, ¿no le parece? Y pasamos ahora al capítulo 13 de Josué. Tenemos aquí en este capítulo 13 los límites de la tierra que queda sin conquistar. La herencia de las dos tribus y media, la herencia de Leví y la muerte de Balaam. Este capítulo revela que toda la tierra no estaba ni había sido poseída. Comencemos pues leyendo el primer versículo de este capítulo 13 de Josué. Siendo Josué ya viejo, entrado en años, Jehová le dijo, «Tú eres ya viejo, de edad avanzada, y queda aún mucha tierra por poseer». Hemos llegado al capítulo 13 de Josué. Hay 24 capítulos en este libro. Josué ya es viejo y entrado en años. No podrá guiar a los hijos de Israel por mucho más tiempo. Es el líder que Dios usó para tomar posesión de la tierra, pero las guerras ya se han terminado. Josué tenía 80 años cuando Dios le llamó, y ahora tiene unos 120 años. Había guiado a Israel por 40 años. Parece que el tiempo ha pasado más rápido desde que Josué se hizo cargo de los israelitas. La jornada por el desierto, hablando comparativamente, parecía ser larga y fastidiosa. Moisés sabía muchísimo en cuanto al desierto. Él había pasado 40 años en el desierto de Madián y 40 años guiando a los israelitas a través de aquel territorio árido. No es extraño, pues, que dijera las siguientes palabras allá en el capítulo 1 de Deuteronomio, versículo 19. Y salidos de Horeb, anduvimos todo aquel grande y terrible desierto que habéis visto por el camino del monte del Amorreo, como Jehová nuestro Dios nos lo mandó, y llegamos hasta Cades Barnea. Ahora Israel está ya en la tierra que fluye leche y miel. Están tomando sus posesiones. El tiempo va volando. El tiempo no pasaría tan despacio para algunos si estuvieran viviendo una vida para Dios. ¿Cuán rápido se va el tiempo cuando uno está sirviendo a Dios? Ahora, al parecer, a Israel le va bien. Los israelitas entraron en la tierra y llegaron hasta el mismo centro. Conquistaron el sur y avanzaban para conquistar el norte. Pero Josué capítulo 13 y versículo 1 nos dice que quedaba aún mucha tierra por poseer. Amigo oyente, después de hacer un trabajo tremendo, esto continuará siendo cierto en cuanto a usted y en cuanto a mí. Ha sido verdad en cuanto a todo siervo de Dios. Nunca logrará hacer todo lo que quiere hacer. El apóstol Pablo, escribiendo a los filipenses, dice en el capítulo 3, versículo 12 de esa carta, «No que lo haya alcanzado ya, ni que ya sea perfecto, sino que prosigo por ver si logro hacer aquello para lo cual fui también asido por Cristo Jesús». Dios le había dicho a Josué que todo lugar que pisara la planta de sus pies sería de ellos. Sin embargo, ellos no marcharon sobre toda la tierra. Y nunca nos será posible, amigo oyente, apropiarnos de todas nuestras posesiones espirituales. Hay algunos santos que creen que las han poseído todas. Creen que no hay nada más que ellos puedan aprender o hacer. Están satisfechos con la vida que viven y no tienen ningún deseo de proseguir a la meta, al premio del supremo llamamiento de Dios en Cristo Jesús, como dice el apóstol Pablo allá en su carta a los filipenses, capítulo 3, versículo 14. Ahora, la comisión de Josué ha terminado ya. Ya no es el general Josué. Su próxima responsabilidad es la de repartir la tierra, y especialmente cerciorarse de que las promesas de Moisés a las dos tribus y media sean confirmadas. Leamos los versículos 7 y 8 de este capítulo 13 de Josué. «Reparte, pues, ahora esta tierra en heredad a las nueve tribus y a la media tribu de Manasés, porque los rubenitas y gaditas y la otra mitad de Manasés recibieron ya su heredad, la cual les dio Moisés al otro lado del Jordán, al oriente, según se la dio Moisés, siervo de Jehová». La comisión de Josué, como lo vimos allá en el capítulo 1, versículo 6, no solamente incluía el sojuzgamiento de la tierra, sino también la repartición de ella. Asignó no tan solo aquellos territorios de Canaán, que ya habían sido conquistados, sino también aquellos que todavía debían ser conquistados, debían ser tomados. Y bien, esto nos lleva ahora al capítulo 14. En este capítulo, las nueve tribus y la media tribu reciben su heredad por sorteo. Caleb, por privilegio, recibe a Hebrón. En este capítulo 14, se le da a Hebrón a Caleb, quien nació

0: como esclavo y que era compañero de Josué. Estos dos hombres eran los únicos espías que dieron un informe favorable. Según este capítulo 14, versículo 11, Caleb había descubierto la fuente de la juventud. Tenía primero fe para olvidarse del pasado. En segundo lugar, tenía fe para hacer frente a la realidad. Y en tercer lugar, tenía fe para hacer frente al futuro. Leamos, pues, los primeros dos versículos de este capítulo 14 de Josué. Esto, pues, es lo que los hijos de Israel tomaron por heredad en la tierra de Canaán, lo cual les repartieron el sacerdote Eleazar, Josué, hijo de Nun, y los cabezas de los padres de las tribus de los hijos de Israel. Por suerte se les dio su heredad, como Jehová había mandado a Moisés que se diera a las nueve tribus y a la media tribu. Desde Dan, en el norte, hasta Beer Seba al sur, se reparte la tierra entre las tribus. Rubén, Gad y la media tribu de Manasés quedan a la orilla oriental del río Jordán. Luego, empezando en el sur y siguiendo hacia el norte, tenemos las tribus de Simeón, Judá, Benjamín, Dan, Efraín, Manasés, Isacar, Zabulón, Neftalí y Aser. Pasemos ahora al versículo 5 y leamos hasta el versículo 8 de este capítulo 14 de Josué. De la manera que Jehová lo había mandado a Moisés, así lo hicieron los hijos de Israel en el repartimiento de la tierra. Y los hijos de Judá vinieron a Josué en Gilgal, y Caleb, hijo de Jefone, ceneseo, le dijo: «Tú sabes lo que Jehová dijo a Moisés, varón de Dios, en Cades Barnea, tocante a mí y a ti. Yo era de edad de 40 años cuando Moisés, siervo de Jehová, me envió de Cades Barnea a reconocer la tierra, y yo le traje noticias como lo sentí en mi corazón. Y mis hermanos, los que habían subido conmigo, hicieron desfallecer el corazón del pueblo, pero yo cumplí siguiendo a Jehová mi Dios». Caleb era un hombre que cumplió siguiendo a Jehová su Dios, como dijo él mismo. Y amigo oyente, si usted quiere saber una receta para tener una vida larga y buena, aquí la tiene. Versículos 10 y 11 de este capítulo 14 de Josué. Ahora bien, Jehová me ha hecho vivir, como él dijo, estos 45 años, desde el tiempo que Jehová habló estas palabras a Moisés, cuando Israel andaba por el desierto, y ahora he aquí, hoy soy de edad de 85 años. Todavía estoy tan fuerte como el día que Moisés me envió. Cual era mi fuerza entonces, tal es ahora mi fuerza para la guerra y para salir y para entrar. Caleb tiene ahora 85 años. Y todavía le es posible decir que está tan fuerte como el día en que Moisés le envió a Canaán como espía. Durante la jornada por el desierto, todos los de la generación de Caleb que salieron de Egipto murieron, excepto Caleb y Josué. Estos hombres, junto con 10 espías más, trajeron informes con respecto a la tierra de Canaán. La pregunta era, ¿le sería posible conquistar la tierra a Israel? Josué y Caleb creyeron que con la ayuda de Dios, Israel podría salir victorioso en la conquista de la tierra. Los otros 10 espías vieron gigantes en la tierra y querían volver a Egipto. Querían volver a la esclavitud, las ladrilleras, los látigos de los capataces, las cadenas, los hierros y las prisiones. El Señor Jesús dijo allá en el capítulo 9 del Evangelio según San Lucas, versículo 62, «Ninguno que poniendo su mano en el arado mira hacia atrás es apto para el reino de Dios». El Señor no hace ningún arreglo para que usted reniegue cuando le da a usted una tarea que hacer. Dios había llamado a Israel a entrar en la tierra de Canaán y Caleb creyó que podían conquistar esa tierra. Muchos hermanos hoy en día, si pudieran hablar con Caleb, dirían, «Ah, mi hermano Caleb, ¿no es terrible andar por allá en ese desierto?» Y Caleb probablemente les respondería, «Claro que hace muchísimo calor, pero he estado pensando en esas uvas que vi en Escol y en la ciudad de Hebrón, la cual a mi padre Abraham le gustó muchísimo. Deseo tener ese lugar para mí mismo, y allí es a donde voy». Caleb, aún en el desierto, podría pensar en el futuro. Tenía una gran esperanza, y ésta lo mantuvo joven. No se envejeció en el desierto. Los demás de su generación murieron en el desierto, mientras Caleb disfrutó de toda bendición espiritual que era suya en el Señor. Amigo oyente, permítanos preguntarle, ¿disfruta usted de toda bendición espiritual que Dios tiene para usted hoy en día? Usted dirá, «Tengo muchos problemas». Bueno, sabemos que los hermanos tienen muchos problemas durante el curso de sus vidas. y simpatizamos con ellos, pero debemos acudir a nuestro Señor, a Él, que ha prometido estar con nosotros en todo tiempo. Ahora, debido a que Caleb creyó a Dios y era un hombre de fe, él pudo decir aquí en el versículo 12, «Dame pues ahora este monte, del cual habló Jehová aquel día, porque tú oíste en aquel día que los anaseos están allí y que hay ciudades grandes y fortificadas. Quizá Jehová estará conmigo y los echaré, como Jehová ha dicho». Usted recordará que cuando estudiábamos el Génesis, vimos que Abraham fue a Hebrón, que significa comunión. Era un lugar de comunión. Caleb tenía comunión con Dios y ahora quiere residir en Hebrón. Leamos ahora los versículos 13 y 14. Josué entonces le bendijo y dio a Caleb, hijo de Jefone, a Hebrón por heredad. Por tanto, Hebrón vino a ser heredad de Caleb, hijo de Jefone, ceneseo, hasta hoy, por cuanto había seguido cumplidamente a Jehová, Dios de Israel. Amigo oyente, algún día recibiremos nuestra recompensa. Y no seremos recompensados según la gran cantidad de trabajo que hayamos hecho para Dios, ni según nuestra prominencia ni popularidad. Lo importante será si hemos o no hemos cumplido siguiendo a Jehová nuestro Dios. Sí, había gigantes en Hebrón, pero era el mejor sitio, y Caleb, un hombre de Dios, tomó posesión de ella. Ah, amigo oyente, que prosiguiéramos a la meta, al premio del supremo llamamiento de Dios en Cristo Jesús, como dice el apóstol Pablo. Y bien, llegamos ahora al capítulo 15 de Josué. En este capítulo tenemos los límites del territorio de Judá. La parte de Caleb, Otoniel toma a Axa por mujer, las ciudades de Judá y los jebuseos no son conquistados. En este capítulo llegamos al lugar donde la tierra en realidad se reparte. Veremos el territorio de Judá en la tierra prometida. En el capítulo 14 dimos una ojeada a Caleb. Lo que mató a los demás de su generación en el desierto hizo fuerte a Caleb. La piedra sepulcral llegó a ser su estriberón. Ellos envejecieron, pero él se puso más joven. Había gigantes en la tierra y los otros temblaron. Se creían ellos mismos como langostas. Y Caleb se hubiera creído langosta también, pero sabía que Dios estaba a su favor. Su corazón estaba libre de temor. Martín Lutero dijo en una ocasión, «Uno con Dios constituye una mayoría». Y Caleb sabía que Dios era mayor que los gigantes. El apóstol Pablo dijo en su carta a los Filipenses, capítulo 3, versículo 13, «Hermanos, yo mismo no pretendo haberlo ya alcanzado, pero una cosa hago, olvidando ciertamente lo que queda atrás y extendiéndome a lo que está adelante». Caleb, así como Pablo, tenía esperanza en cuanto al futuro. Adoniram Hudson era misionero en Birmania. Por 12 años laboró en esa tierra sin lograr ningún convertido. Su junta misionera, que ni aún sospechaba la situación, ni se daba cuenta de la gran obra que desempeñaba el misionero, le mandó una carta diplomática sugiriéndole que quizás sería mejor regresar a casa. Después de ofrecerle unas pocas sugerencias más, le preguntaron, «¿Qué le parece el futuro?». La respuesta del señor Hudson fue, «El futuro es tan brillante como las promesas de Dios». Y así vivía Caleb, con esa expectativa. Y nosotros, amigo oyente, también debemos vivir con ella. En este capítulo 15, los israelitas toman posesión de lo que es de ellos, y nosotros también debemos hacer eso. Dios dio a Caleb la ciudad de Hebrón. Y Dios quiere darnos a nosotros también bendiciones espirituales. Todo lo que necesitamos hacer es alargar la mano para recibirlas, porque Dios está dispuesto a entregárnoslas. Y aquí, amigo oyente, vamos a detenernos porque nuestro tiempo ya se ha agotado. Continuaremos, Dios mediante, con este interesante estudio en nuestro próximo programa. Será pues, hasta entonces, que las bendiciones del Señor le acompañen ahora y siempre.
1: ¿Está usted dispuesto a recibir las bendiciones espirituales que Dios tiene para sus hijos? Espero que la sabiduría que hemos escuchado de la palabra de Dios nos ayude a vivir vidas con la mira puesta en las cosas de arriba. Muchas gracias al maestro Samuel Montoya por guiarnos y dirigirnos en el estudio bíblico de hoy. En nuestro próximo programa, terminaremos nuestro tiempo en el capítulo 15 de Josué y llegaremos hasta el capítulo 19. Será un gran recorrido. Le invito a que se prepare para nuestro estudio leyendo esta sección del libro de Josué antes de escuchar el programa, y a la vez le motivamos a tomar notas de lo que lee. De esta manera, usted podrá sacar un mayor provecho a lo que estaremos estudiando. 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

Saludos especiales a todos ustedes, estimados oyentes. Buen día para todos. Ya pues iniciamos este programa saludando y complaciendo con alegría. Hemos escuchado la participación de hermana Blanquita, Fatal Recuerdo, y también de El Dueden. Estoy agradecido. El saludo muy especial para todos, ya que este es un día muy especial que Dios nos regala. Hoy es día viernes y antes se habla de un fin de semana, como también iniciamos este mes. Fecha 3 de julio. Así que el saludo para usted que ya con su radio receptor escuchando la programación en esta mañana. Gracias también a la comunicación de nuestra hermana que ya nos llamó. Y pues en su momento estaremos ubicando el tema solicitado. El Salmo 90 dice: Señor, tú no has sido refugio de generación en generación antes que naciesen los montes y formase la tierra y el mundo. Desde el siglo hasta el siglo, tú eres Dios. Vuelva al hombre hasta ser quebrantado. Y dices: Convertíos hijos de los hombres. Porque mil años delante de tus ojos son como el día de ayer que pasó y como una de las vigilias de la noche. Los arrebatas como con corrientes de aguas. Son como sueño y como la hierba que se crece en la mañana y en la mañana florece y crece. A la tarde es cortado y se seca. Porque con tu furor somos consumidos y con la ira somos turbados. Pusiste nuestras maldades delante de ti, nuestros hierros a la luz de tu rostro, porque todos nuestros días declinan a causa de tu ira. Acabamos nuestros años como un pensamiento. Los días de nuestra edad son 70 años y en los más robustos son 80 años. Con todo, fortaleza es molestia y trabajo. Precioso es la bendita palabra de Dios en esta mañana, de que Dios tiene cuidado de cada ser humano, la eternidad de Dios. Nosotros de humanos tenemos cierto tiempo acá en la tierra. Son contados nuestros días, pero Dios cuida mientras nosotros habitamos sobre esta tierra. Padre, en el nombre de Jesús, en esta mañana te doy gracias por esta nueva oportunidad que me permite de poder conducir este programa, que sea siempre de mucha bendición a la vida de cada oyente en donde están sintonizando, en distintos lugares de cada de la región, como también en el departamento de Zacapa, de Chiquimula, en cualquier lugar donde están escuchando ya en las ocupaciones de este día. Siempre, cada día hay trabajo y hay que realizar siempre. Es una bendición porque del trabajo depende también la bendición material. Gracias por la vida de los niños, de los jóvenes, de las personas adultos. Sabemos que cada etapa de vida pues es de disfrutarlo y de hacer las cosas que están en nuestro alcance. Los niños pues disfrutan la bendición de que ellos aún no tienen responsabilidad. Los jóvenes pues están aprendiendo muchas cosas para prepararse, para hacer para el día de mañana ese papel muy importante. Los adultos pues cada día en las ocupaciones para llevar siempre ese alimento, ese sustento a la familia. Te damos gracias, bendito Dios, porque de ti viene la inteligencia. Cada mañana que nosotros despertamos y podamos encaminar nuestros pasos es por tu misericordia y por tu bondad, que tenemos la inteligencia, Señor, de que tenemos el listado de nuestro pensamiento, qué vamos a hacer cada día y realizar esos trabajos. Te doy gracias por este ministerio, por este medio, que a través de esta frecuencia llegamos a muchos lugares, llevamos el mensaje de tu palabra a esta nación, a este pueblo, a estas comunidades, estos municipios donde llega la señal y mucho más allá a través de la señal de internet. Te damos gracias, bendito Dios, porque cada día que hay pues es para poder disfrutar esa bendición que tú nos regala,
Señor, gracias te damos en esta mañana, que este programa sea de bendición. Bendice la intervención de mis hermanos quienes estarán en el trayecto también de este día. Gracias, bendito Dios, en el nombre de Jesús. Amén. Nos han solicitado coros del dueto David. Saludos para nuestra hermana Noemí, que nos ha llamado desde el Carrizal, Chiquimula.

0: En esta mañana, pues, ha llegado mensajes de nuestros apreciables oyentes. Dice: hola, muy buenos días, Dios le bendiga, me podría complacer con el del trío Velázquez, tendrás que renacer. Dice: muy bien, bendiciones, hermano Beraldo Duarte de El Rodeo, San José, La Arada. Dice otro mensaje: hermana Bertila, Dios le bendiga, me podría complacer con el himno El Profeta Elías, porque estoy escuchando acá en el caserío La Puerta, dice. Muy bien, encabecea tu apacabobo, cheburubio, viaja pelillo en diferentes barrios. Chávez Tibay, adiós siempre, Chávez y Cosh. Queremos agradecer también la comunicación de hermana Francisca Erazo. Ella nos ha llamado desde Chiquimula. Gracias por su comunicación. Nuestra hermana María Telvina también se ha reportado. Bendiciones, escuchándonos en esta mañana. Alegría, muy buenos días.
1: Muy buenos días, hermana Bermila, que Dios le bendiga por su venta programa, por el mensaje que dio ahora, hermana, tan lindo, el Salmo, ¿verdad?
0: Amén.
1: Por la palabra de Dios, desde la mañana lo estoy escuchando, hermano Axel, también, por la palabra de Dios.
0: Qué bueno.
1: Gracias a Dios por la palabra, hermana.
0: Así es.
1: Sí, hermana, porque eso nos queda, leer la Biblia, porque es lo más importante, hermana.
0: Exactamente.
1: Sí, hermana, pues yo doy gracias a Dios por su este programa, porque está usted ahí, ¿verdad? Que Dios le dé fuerzas y salude al Señor, ¿verdad? Usted.
0: Amén.
1: Y también estoy saludando a mi hermana Rosita de Soto y a su esposo, a la familia Linares, a la hermana Rebeca, al hermano Rudolfo Hernández e hija de Hernández, a la iglesia Miedo de Santidad Complejo de Galilea, a la hermana Amparito Acevedo y a todos los miembros de la iglesia. Que Dios les bendiga. Y a usted, hermana, que está ahí, ¿verdad? Y le doy gracias a Dios por su mamita también, ¿verdad? Por toda su familia. Y
0: de
1: quisiera
0: acuerdo.
1: Que me complaciera con una alabanza Ciudad Celeste con el hermano Rodolfo Hernández.
0: Va, está bien, hermana.
1: Y primeramente, hermana, le doy gracias a Dios por esta linda mañana también, ¿verdad? Que amanecemos con vida. No sabemos después, ¿verdad? Solo el Señor sabe, hermana. Bendiciones. Y siga adelante, hermana Bertila, en los caminos del Señor. Gracias por su atención y pase una feliz mañana y un feliz día.
0: Amén. Gracias.
1: Gracias, hermana. Bendiciones.
0: Amén, hermana.

Así es como estamos complaciendo sugerencias musicales. Está ahí uno también, dice gozo en el cielo. Son las 9:27 minutos.

Pues van a ir ahí también en Ecuador. En esta mañana tenemos más temas musicales para seguir complaciendo sugerencias musicales. Son las 9:33 minutos.

El himno que hemos escuchado del dúo Líbano, Miseria Humana. Así se llama el himno que hemos presentado en esta mañana. ¿Cuándo? Ya son las 9:47 minutos. Gracias por su fina sintonía en la programación de esta mañana, de este día viernes. A nuestros estimados oyentes allá en el Palmar Chiquimula, a nuestra hermana Noemí que está escuchando allá en el Carizal, y a toda la amada audiencia allá. Tenemos la participación de Francisco Orantes, Confía en el Señor. El cabecilla toa de Pacabao, hermanos, amigos, Tamaria, ¿quién era? El Dios, pre-ucho,

0: Vayan a sus Biblias y leemos siempre en la segunda carta de Pablo a Timoteo. Pueden ir ahí a la segunda carta de Pablo a Timoteo. Hoy vamos a leer el capítulo 2 y vamos a leer del verso 1 al versículo 13. Segunda de Timoteo, capítulo 2, versículos 1 al 13, para leer el párrafo completo. Cuando ya lo tengan, si gustan ponerse de pie, lo leemos así. Segunda de Timoteo 2, 1 al 13, dice: Tú pues, hijo mío, esfuérzate en la gracia que es en Cristo Jesús. Lo que has oído de mí ante muchos testigos, esto encarga a hombres fieles que sean idóneos para enseñar también a otros. Tú pues, sufre penalidades como buen soldado de Jesucristo. Ninguno que milita se enreda en los negocios de la vida, a fin de agradar a aquel que lo tomó por soldado. Y también el que lucha como atleta no es coronado, sino lucha legítimamente. El labrador, para participar de los frutos, debe trabajar primero. Considera lo que digo y el Señor te dé entendimiento en todo. Acuérdate de Jesucristo, del linaje de David, resucitado de los muertos conforme a mi evangelio, en el cual sufro penalidades, hasta prisiones a modo de malhechor, mas la palabra de Dios no está presa. Por tanto, todo lo soporto por amor de los escogidos, para que ellos también obtengan la salvación que es en Cristo Jesús con gloria eterna. Palabra fiel es esta: si somos muertos con Él, también viviremos con Él. Si sufrimos, también reinaremos con Él. Si le negáremos, Él también nos negará. Si fuéramos infieles, Él permanece fiel. Él no puede negarse a sí mismo. Amén. Vamos a orar. Padre, gracias te damos en esta mañana por esta palabra que hemos leído. Pedimos en el nombre de Jesús, Señor, que a través de tu palabra tú nos enseñes, tú nos hables y tú nos ayudes a ser mejores cada día, Padre. En el nombre de Jesús te pedimos ayuda en este momento, para que tu palabra sea clara y que nuestros corazones también estén abiertos y dispuestos para atender tu palabra y poderla obedecer. No solamente sirvió, se consagró a la gente a servirles, sino que también fue a la cruz, ¿verdad? Fue a la cruz y murió por cada uno de nosotros. Y ahora Él nos dice: si alguno quiere ser mi discípulo, niéguese a sí mismo y tome su cruz también. Lo que está diciendo entonces es que tenemos que morirnos a nosotros mismos, a nuestros propios deseos, a nuestra ilusión y nuestros planes, para que el plan perfecto de Dios se realice en nuestra vida y nuestra vida glorifique al Señor. De esa manera, acuérdate de Jesucristo. Cada vez que tengamos un momento de desánimo o un momento de prueba, un momento de tribulación, acordémonos del Señor, hermanos. Acordémonos del Señor, que por el gozo, dice su palabra, ¿verdad?, puesto delante de Él, sufrió la cruz primero. Si no sufría la cruz, no tendría el gozo de estar sentado a la diestra del Padre al haber resucitado entre los muertos. Primero la cruz y después la exaltación. Así que primero es la cruz. Y que cada uno de nosotros en esta mañana podamos decirle al Señor: Señor, aquí estoy, quiero tomar la cruz. Esa sería la mejor oración que podamos hacer hoy. Quiero tomar la cruz. El apóstol Pablo en este pasaje le dice a Timoteo, en lo que no estudiamos en este pasaje: Timoteo, si le somos fieles, Él también es fiel con nosotros. Pero si le somos infieles, Él permanece fiel. No quiere decir que si yo le soy infiel, Él me va a ayudar y me va a decir: no tengas pena. Él ha dicho, es lo que está diciendo Pablo aquí, Él ha dicho El que persevere hasta el fin, este será salvo. Y si le somos infieles, él será fiel en eso que ha dicho. Tenemos que seguir adelante. Tenemos que servirle y serle fiel hasta el último momento de nuestra vida. Y cuando él venga, recibir la corona de justicia que él ha preparado para todos los que le aman. Que el Señor nos ayude y que el Señor nos bendiga en esta mañana. Oremos al Señor. Padre, gracias.
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Hemos escuchado el himno Caí de Rodillas. Ha sido la participación de hermano Norberto Martínez en esta mañana. Cuando ya son las 10 con 9 minutos. Aún disponible líneas telefónicas si usted desea comunicarse en este momento. Nos quedan minutos para poder incluir algunos temas aún. Así que muchas bendiciones en las ocupaciones de este día viernes. Tengo acá este anuncio, dice se necesita personas para trabajar en finca bananera La Estrellita Morales y Zaval. El trabajo es para 30 días. La salida será el domingo 5 de julio en la terminal de buses frente a Farmacia Batres, Jocotán. Requisitos mayores de edad, llevar fe, menores de edad, llevar fe de edad, mayores llevar DPI. Para más información, llamar al número 30 37 80 54 con Luis Armando González. Repito, este anuncio se necesita personas para trabajar en finca bananera La Estrellita Morales y Zaval. El trabajo es para 30 días. La salida será el domingo 5 de julio en la terminal de buses frente a Farmacia Batres, Jocotán. Requisitos menores de edad, llevar fe de edad. Mayores de edad, llevar DPI. Para mayor información, llamar al número 30 37 80 54 con Luis Armando.

Antes de escuchar este himno, quiero dar lectura a este mensaje. Dice: Hola, muy buenos días. Le saluda Yulisa Ramírez, saludando a mi familia Ramírez León, especialmente a mi sobrino Kiener Alexi León Oloroso, ya que el 12 de este mes cumpleaños. Desde ya, muchas felicidades y un saludo para usted y a toda su amada familia. Me complace con un canto del dueto David. Lo estamos escuchando en el caserío Toma de Agua, Aldea La Libertad.

Hemos escuchado este precioso canto. Último tema a continuación. Llegando al final de este programa, agradezco su fina sintonía, haber estado con al pendiente. Si Dios así lo permite, pues yo estaría nuevamente hasta el día domingo por la parte de la tarde y noche. Así que bendiciones, permanezca siempre en sintonía de esta estación de radio. Estamos escuchando este tema, Sol de Justicia.

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En la epístola de Judas estamos estudiando acerca de la apostasía en nuestros días. Y Judas nos presenta un retrato, por así decirlo, para que podamos reconocer a los apóstatas. Escuché de un hombre joven, bien vestido, que entró en un banco, se dirigió hacia una de las cajeras y le entregó una funda plástica y una nota que decía: "Este es un asalto. Ponga en la funda todo el dinero que tiene. Le estoy apuntando con un revólver, así que apresúrese". La cajera muy serenamente tomó un papel, escribió algo y le entregó el papel al presunto asaltante. Y la nota decía: "El departamento de fotografía del banco le está apuntando con una cámara de alta definición, tomando su foto, así que sonría, por favor". ¿Por qué tomar la foto a un ladrón de bancos? Pues para tenerla en los archivos policiales y tener fichada a esa persona. Verá, para atrapar a cualquier criminal es necesario reconocerlo. Y nada mejor que un retrato para hacerlo. Dios nos ha dado un retrato de un criminal espiritual, alguien que es verdaderamente peligroso. Y para que podamos reconocer a ese criminal, Dios nos da una descripción detallada de ese individuo. Leamos Judas 12. "Estos son manchas en vuestros ágapes, que comiendo impúdicamente con vosotros, se apacientan a sí mismos, nubes sin agua, llevadas de acá para allá por los vientos, árboles otoñales sin fruto, dos veces muertos y desarraigados, fieras ondas del mar, que espuman su propia vergüenza, estrellas errantes para las cuales está reservada eternamente la oscuridad de las tinieblas". Aquí Dios nos da las cinco marcas de un apóstata para que podamos reconocer cuando lo veamos. Y no piense que lo que estoy diciendo no es relevante. De hecho, es muy relevante, especialmente en esta época en la cual estamos viviendo, cuando Satanás se ha infiltrado en la religión y está usando la religión para sus propios propósitos. ¿Sabe que la mayoría de los seres humanos no necesita más religión? Lo que necesitan es una relación personal con Jesucristo. Y cuando predicamos y enseñamos directamente de lo que dice la Biblia, habrá gente, incluso cristianos, que digan: "El pastor no debe predicar de esa manera. No es políticamente correcto". Escuche, sé que mi predicación no es políticamente correcta, pero es bíblicamente correcta. Eso es lo que a mí me importa. Cuando, como Judas lo dice, contendemos ardientemente por la fe que ha sido una vez dada a los santos, la gente dirá que somos intolerantes, estrechos de mente, chapados a la antigua, que no somos verdaderamente cristianos si es que no ponemos nuestros brazos alrededor del cuello de todo el mundo y le decimos: "Mi amigo, mi hermano, su religión, cualquiera que sea, es tan buena como la mía". Pero permítame decir enfáticamente algo. Hay una fe genuina que una vez fue entregada a los santos. Y esto no lo digo yo porque sea muy inteligente, sino que así lo dice la palabra de Dios. Pero no hay nada más triste y espiritualmente doloroso que el ver a iglesias y denominaciones que una vez fueron columna y baluarte de la verdad convertirse en apóstatas y liberales materialistas. Por ejemplo, en un gran concilio nacional de iglesias con la asistencia de más de 1,000 pastores y líderes laicos, un poquito más de la mitad de los asistentes declararon creer en la divinidad de Jesús. Una tercera parte de los asistentes dijeron que el diablo definitivamente no existe. Solo un 25% de los asistentes creían en los milagros bíblicos. Y todo esto entre líderes espirituales, denominacionales y pastores de iglesias, transitando por el camino de la apostasía. Ahora, recuerde que un apóstata no es necesariamente alguien que pertenece a un culto falso. Es una persona perdida, pero no un apóstata. Un incrédulo no es un apóstata. Apostasía significa separarse voluntariamente de la verdad. O sea, alguien que conoce la verdad, la acepta, la promociona y de pronto renuncia a esa verdad. Comienza a burlarse de esa verdad y se opone ferozmente a esa verdad. Un apóstata tratará de reemplazar esa verdad.
Pero hay algo en el apóstata que no le deja abandonar su iglesia ortodoxa para empezar su propia iglesia, que lo hace volver a su iglesia madre y, como Judas lo dice, entrar encubiertamente, no por la puerta del frente, sino por alguna puerta lateral. Y lo hacen no para promover el trabajo de Cristo, sino para tratar de destruir la obra del Evangelio. Judas dice que debemos contender ardientemente por la fe, lo cual significa que hay una batalla por la fe bíblica frente a la cual no podemos ni debemos permanecer ni apáticos ni neutrales. No solo es necesario reconocer a los apóstatas, sino también debemos saber lo que significa la gran batalla por la Biblia y cuáles son las verdades fundamentales que son las más atacadas hoy en día. Una verdad atacada es el nacimiento virginal del Señor Jesucristo. Y alguien puede decir, pero pastor, ¿qué diferencia hay si creemos eso o no? Mi amigo, aquí estamos hablando de nuestro destino eterno, que depende de ese hecho. Si Jesús no nació de una virgen, Él es tan pecador como cualquiera de nosotros. Y si Él fue pecador como usted o como yo, no hay expiación por medio de su sangre, porque un Dios santo no aceptará un sacrificio impuro. Si no hay sacrificio de sangre, no hay salvación. Si no hay salvación, no hay regeneración. Si no hay regeneración, no hay esperanza del cielo. Sin el nacimiento virginal, mi amigo, usted y yo no tendríamos ninguna esperanza. Y aquí no solo estamos hablando del nacimiento virginal de Cristo, sino también de su completa deidad. En nuestros días hay muchos que no aceptan la total deidad del Señor Jesucristo. Permítame decirle que Jesús no solo fue un gran líder, no solo fue una relevante figura religiosa, ni fue solo un gran profeta, sino que fue Dios mismo. Grande es el misterio de la deidad. Dios manifestado en la carne. El Verbo hecho carne que habitó entre nosotros. Como Juan inspiradamente lo dice, en el principio era el Verbo, y el Verbo era con Dios, y el Verbo era Dios. Otra verdad atacada es la sangre expiatoria, o sea, el trabajo sustitucionario de Cristo en la cruz por nuestros pecados. Cristo murió por nuestros pecados, de acuerdo a las Escrituras. La sangre de Jesucristo, el Hijo de Dios, nos limpia de todo pecado. A los doctrinalmente liberales y apóstatas no les gusta la predicación acerca de la sangre del Señor Jesucristo. Les es repugnante el trabajo sustitucionario de expiación de Cristo en la cruz. Otra verdad atacada es la segunda venida de Cristo, y nos referimos a la segunda venida del Señor Jesucristo en forma literal, física. El doctor Lucas, en Hechos,

verdad fuertemente atacada es la resurrección de Cristo. Note que no estoy siguiendo un orden cronológico, pero eso no cambia las verdades que estoy compartiendo con usted. Es increíble cómo en nuestros días se ataca la resurrección literal de nuestro Señor Jesucristo por parte de pseudoteólogos liberales y apóstatas. Consustancial con nuestra fe cristiana es la predicación de la tumba vacía. Y nunca debemos minimizar la resurrección del Señor, porque es su resurrección y su ascensión a los cielos el sólido fundamento de su pronto retorno. Pero también atacan la infalibilidad de la palabra de Dios. Dicen que no es inspirada por Dios, que está llena de errores, que es irrelevante para el contexto cultural en el cual vivimos, y cosas así por el estilo. A los apóstatas no les gusta escuchar estas verdades que estoy diciendo, pero eso a mí no me quita el sueño. Así que no solo debemos reconocer a los apóstatas, sino también debemos saber cuáles son los grandes fundamentos de nuestra fe. El retrato de un apóstata que Judas nos muestra es para que lo tengamos como señal de advertencia en nuestra mente, y hay 5 puntos importantes que debemos recordar. Primero, un apóstata es una persona peligrosa. Ve el verso 12. Estos son manchas en vuestros ágapes. Es interesante la palabra manchas en este contexto. En el original griego significa una enorme y peligrosa roca oculta en el lecho de un río. Las rocas que se ven no son peligrosas porque se las puede evitar. Pero las rocas escondidas siempre representan un inminente peligro. No fue la parte del témpano de hielo que se veía lo que hundió al Titanic, sino la parte que no se veía, que estaba por debajo de la superficie del mar. Judas lo que está diciendo es que aún en sus fiestas de compañerismo, en sus ágapes, habrán rocas escondidas, los hombres que han entrado encubiertamente para hacer daño, los apóstatas. El diablo odia cualquier reunión de compañerismo en donde sea evidente la unidad y la práctica sincera del ágape y la coinonía entre los hermanos. La apostasía no solo es peligrosa porque detesta la verdad, sino también porque causa divisiones. Lo que mantiene unidos a los creyentes es el amor mutuo que tenemos por el Señor Jesucristo y en el Señor Jesucristo. Tenemos una sola manera de pensar en cuanto a la deidad de Cristo, la inspiración e infalibilidad de la Biblia y sus absolutas verdades teológicas y doctrinales. Y esa es la razón por la que debemos contender ardientemente por la fe que ha sido una vez dada a los santos. En segundo lugar, la apostasía es engañosa. Veamos el verso 12. Nubes sin agua, llevadas de acá para allá por los vientos. Tácitamente Judas está reconociendo que las lluvias eran muy importantes en esa región. La época de lluvias llegaba, pero tenía muy poca duración. Por eso las lluvias eran tan importantes. Se puede imaginar a un agricultor durante un tiempo de sequía. Ha estado orando a Dios por lluvia y ve una nube y tiene la esperanza de que por fin habrá lluvia. Pero la nube soplada por el viento desaparece. ¡Qué gran desilusión! Una nube sin agua. Dios dice que los apóstatas son así. Recuerda que en el verso 4 Judas dice que algunos hombres han entrado encubiertamente. Ahora en el verso 12 dice que son nubes sin agua, movidas por los vientos. A veces las nubes prometen lluvias, pero no sueltan ni una sola gota de agua. Anote al margen Proverbios 25:14. Como nubes y vientos sin lluvia, así es el hombre que se jacta de falsa liberalidad. Así son los apóstatas. Lo triste es que miles y miles de personas asisten a iglesias apóstatas para escuchar a un predicador apóstata, un infiltrado, una vanidosa y pasajera nube sin agua. Entran sedientos a la iglesia, y en vez de recibir el agua de vida, les dan la sal de la mentira y salen mucho más sedientos de lo que entraron. Escuelas dominicales, cultos de oración, programas de radio y televisión, conferencias bíblicas, revistas, libros y folletos están llenos con la nada de la apostasía. Un servicio religioso puede ser aburrido y monótono,
o puede estar en llamas con celo satánico, pero

carecer totalmente del fuego del Espíritu Santo. Estará vacío de enseñanza bíblica. No habrá conversiones y no habrá genuino gozo espiritual. No habrá victoria en Cristo. Y lo peor es que la gente ni siquiera se da cuenta de que está siendo engañada espiritualmente. Tercero, los apóstatas, aunque vivos, están muertos. Son como árboles sin fruto. Miremos el verso 12 nuevamente. Árboles otoñales sin fruto, dos veces muertos y desarraigados. Ahora mire el impresionante contraste que encontramos en el Salmo 1, versos del 1 al 3. Bienaventurado el varón que no anduvo en consejo de malos. Será como árbol plantado junto a corrientes de aguas, que da su fruto a su tiempo y su hoja no cae, y todo lo que hace prosperará. Un apóstata es como un árbol inútil en el huerto. Solo ocupa espacio y succiona el alimento destinado a las otras plantas y árboles para producir nada. ¿Qué se puede hacer con un árbol muerto? Bueno, puede trasplantarlo, pero sería como pasar un cadáver de una tumba a otra. Un apóstata puede ir de iglesia en iglesia, pero en cualquier iglesia será como un árbol muerto. También podría podarlo. Pregunto, ¿de qué vale podar a un árbol que está muerto? De nada. Porque si está muerto ya no sirve para nada. O podría tratar de cultivarlo, o sea, ponerle agua y abono y nutrientes y todo eso, pero le puedo asegurar que nada crecerá en ese árbol. ¿Cuál es la aplicación de todo esto? Que ni los estudios bíblicos, ni las oraciones, ni las buenas obras, ni la asistencia a la iglesia cambiará a un apóstata que antes conoció y practicó esas verdades, porque el apóstata voluntariamente ha escogido el morir en sus transgresiones y pecados. No sirve de nada el cultivar un árbol muerto. El cambio de iglesia o denominación tampoco sirve para nada. El cambiar de nombre al árbol tampoco da resultado, porque ese árbol, llámese como se llame, está muerto. Se cuenta de una hermana metodista que le dijo a su pastor, «Pastor, creo que voy a seguir la doctrina bautista». Y el pastor le contestó, «Me parece que está bien. No creo que hay nada de malo en cambiar la etiqueta en una botella vacía». Mi amiga, mi amigo, pudiera ser que usted no sea un apóstata, pero a lo mejor su vida cristiana no es más que una botella vacía. ¿No quisiera llenarla con el Señor Jesucristo y el Espíritu Santo? Casi al final del programa anterior, al hablar de los apóstatas, cité las palabras de Judas, verso 12. Árboles otoñales, dos veces muertos y desarraigados. E hice la comparación con el Salmo 1, los versos 1 y 3. Bienaventurado el varón que no anduvo en consejo de malos. Será como árbol plantado junto a corrientes de agua, que da su fruto a su tiempo, y su hoja no cae, y todo lo que hace prosperará. Un apóstata es como un árbol inútil en el huerto. Solo ocupa espacio y succiona el alimento destinado a las otras plantas y árboles para producir qué cosa. Nada. ¿Qué se puede hacer con un árbol muerto? Bueno, puede trasplantarlo, pero sería como pasar un cadáver de una tumba a otra. Ahora, ¿cuál es la aplicación de esto? Que ni los estudios bíblicos, ni las oraciones, ni las buenas obras, ni la asistencia a la iglesia cambiará a un apóstata que antes conoció y practicó esas verdades, porque el apóstata voluntariamente ha escogido el morir en sus transgresiones y pecados. Bueno, si usted ya está listo, yo también lo estoy. Así que prosigamos con el material para hoy. ¿Sabe que los apóstatas están en todas las iglesias y en todas las denominaciones? Hay muchas cosas que puede hacer con un árbol muerto, pero lo más práctico que puede hacer con él es quemarlo. Ahora, por favor, no vaya por ahí diciendo que yo dije que hay que quemar a los apóstatas, porque no, de ninguna manera he dicho eso. Eso sería como emitir un juicio que solo Dios puede hacerlo. Y Dios, por medio de Judas, habla de los apóstatas, que son como árboles otoñales sin fruto, dos veces muertos y desarraigados. Y alguien me preguntará, pastor, ¿qué quiere decir eso? Primero, que están muertos y no producen ningún fruto.
y segundo, que son desarraigados, o sea, sacados con raíz y todo, y echados en el fuego. Y la Biblia es muy clara identificando el lago de fuego, que es la muerte segunda. Si usted no ha nacido dos veces, usted morirá dos veces. Morirá físicamente en sus pecados y vivirá separado eternamente de Dios en las llamas del infierno. Hay algo que usted nunca podrá obtener de un árbol muerto. Nunca podrá obtener ningún fruto. Anote al margen Juan 15:16. No me elegisteis vosotros a mí, sino que yo os elegí a vosotros. Y os he puesto para que vayáis y llevéis fruto y vuestro fruto permanezca. Y en Gálatas 5:22 leemos, mas el fruto del Espíritu es amor, gozo, paz, paciencia, benignidad, bondad, fe, mansedumbre, templanza. Contra tales cosas no hay ley. Note que el fruto no lo producimos nosotros, solo lo llevamos. Un apóstata puede imitar a un cristiano, pero no puede llevar el fruto del Espíritu. La vida de un apóstata se caracteriza por su falta de fruto. Busque Mateo 15, versículo 13, en donde Jesús dice, toda planta que no plantó mi Padre Celestial será desarraigada. ¿Qué es un apóstata? Es una persona peligrosa como roca escondida, engañosa como nube sin agua, y muerta como árbol sin fruto. Cuarto, un apóstata es como olas embravecidas. Judas 13, fieras ondas del mar que espuman su propia vergüenza. Un apóstata es como un agitado mar de descontento. Nunca tiene paz en su corazón, porque no tiene paz consigo mismo. Y no tiene paz consigo mismo porque no está en paz con Dios. Y como no está en paz con Dios cuando está en su iglesia o denominación, lo único que hace es crear problemas. Busque Isaías 57, los versos 20 y 21. Pero los impíos son como el mar en tempestad, que no puede estarse quieto, y sus aguas arrojan cieno y lodo. No hay paz, dijo mi Dios, para los impíos. Siendo todavía adolescente, vivíamos en West Palm Beach, en la Florida. A mi hermano y a mí nos gustaba ir a la playa después de un huracán. Es increíble lo que veíamos en el Océano Atlántico después de una tormenta o un huracán. Parecía como si el mar estuviera devolviendo toda la basura que había en sus aguas. Y en la playa quedaban toda clase de desperdicios, agradables y desagradables, que habían estado escondidos en las aguas del océano. Claro, cuando el mar estaba en calma, no se podía ver nada de esto. Y esto es lo que está diciendo Judas acerca de los apóstatas, fieras ondas del mar que espuman su propia vergüenza. Permítame decir algo más sobre este asunto. Al estudiar especialmente Primera de Pedro y las epístolas de Judas, descubrí que un apóstata tiene un profundo pecado moral en su vida. Y esto es algo que usted necesita aprender. Una persona puede ser incrédula y, sin embargo, vivir una vida muy moral. Nicodemo fue uno así. Estaba espiritualmente perdido, pero era una persona moral. Una persona puede ser miembro de un culto falso y tener una vida muy moral, mucho más moral que muchos de los que se llaman creyentes o cristianos. De hecho, lo que hacen muchos que se llaman cristianos nos llena de verdadera vergüenza. Hay incrédulos que viven vidas mucho más honestas, justas y morales que muchos que quienes van a la iglesia con aire de piedad y santidad que en realidad no poseen. Pero un apóstata es algo diferente. Cuando una persona ha escuchado la verdad, conocido la verdad y aceptado esa verdad, y de pronto se vuelve contra esa verdad, esa persona se ha vuelto apóstata. Su discernimiento moral ha sido destruido. Y no solo que ha amordazado su conciencia, sino que prácticamente la ha matado. Y toda restricción espiritual y moral desaparecen. Judas, en su epístola, eslabona la apostasía con Sodoma y Gomorra. Y Pedro dice que un apóstata es como el perro que vuelve a su vómito. Y aunque esa escena es repugnante, no por eso deja de ser real. Así como real es lo que dice Judas acerca de un apóstata.
Deja salir del fondo de sus turbulentas aguas toda la suciedad, toda la basura que hay en su corazón, en su alma, en su vida. Furiosas olas del mar, siempre agitadas y sin ningún descanso, y como no tiene ninguna paz en su corazón, Él no quiere que usted tenga paz. Por eso un apóstata es tan peligroso. La iglesia y el mundo, tristemente, están llenos de ellos. Tengo amigos y colegas con quienes estudié en el colegio, la universidad, el seminario. Con pena y tristeza debo admitir que muchos de ellos son apóstatas. Juntos estudiamos para el ministerio, recibimos las mismas enseñanzas, tuvimos casi los mismos profesores, creímos las mismas verdades. Pero después de un tiempo algo o alguien destruyó su fe y se volvieron apóstatas. Y lo que una vez creyeron como verdad, lo rechazaron. Y después de rechazarlo, se burlaron y ridiculizaron lo que antes habían creído. He mirado la vida de ellos. Y uno tras otro han caído en la sodomía, en la fornicación, en el más abyecto libertinaje y en varios divorcios. Hay algo en la apostasía que le hace diferente a los otros pecados. Judas lo ve como furiosas olas del mar, que es una forma muy gráfica de ilustrar la furia inquietante que se anida en el corazón del apóstata y que manifiesta exteriormente por medio de la espuma de su ira. Y esto, mi amigo, no es mi opinión personal, sino lo que Dios dice en su palabra por medio del apóstol Judas. Finalmente, un apóstata está condenado como una estrella errante. Veamos la segunda parte del verso 13 de Judas. Estrellas errantes para las cuales está reservada eternamente la oscuridad de las tinieblas. ¿Qué es una estrella errante? Para este mensaje tuve que estudiar al respecto y descubrí algo muy interesante. Una estrella errante es una estrella que no tiene ninguna órbita, que no tiene lugar fijo y que no se queda en ningún lugar. Y esto es contrario a lo que Dios dice en su palabra. En Jueces 5:20 se hace referencia a las estrellas que en los cielos tienen sus órbitas. Verán, nuestro planeta Tierra es parte del sistema solar, lo cual significa que nuestro planeta es uno de los varios que giran alrededor del Sol, y cada uno de ellos tiene su propia órbita. Y todo el sistema solar es una maravilla de precisión, de armonía, de orden. Armonía, orden y precisión que son atributos de Dios, no el resultado de billones y billones de años de evolución. ¿Ha visto alguna vez una estrella fugaz? ¿Un meteoro? Cuando tenía más o menos 13 años de edad y vivíamos en la Florida, una noche estaba caminando de regreso a casa. Era una noche fría, veraniega, y vi en el cielo la más brillante estrella fugaz que jamás haya observado. Apareció por el norte y desapareció por el sur, dejando por brevísimos segundos una brillante estela o huella de su paso por la inmensidad de los cielos. Yo estaba maravillado y no sabía si alegrarme o apenarme porque estaba solo. Pero luego pensé en los miles o millones de personas que en diferentes partes del mundo habrían visto esa estrella fugaz, que seguramente en algunas partes del universo se habrá convertido en cenizas. Una estrella fugaz es una estrella o meteoro que no penetra la atmósfera de la Tierra. Simplemente toca la atmósfera terrestre y sigue su viaje por el espacio, porque ya no está sujeta a fuerzas gravitacionales ni del Sol ni de la Tierra, pero sigue errante en la oscuridad del espacio, hundiéndose en el vacío para siempre. Pienso que así será el infierno. Jesús advierte acerca del infierno y en Mateo 8:12 dice lo siguiente: «Mas los hijos del reino serán echados a las tinieblas de afuera. Allí será el lloro y el crujir de dientes». Pedro asegura que la más negra oscuridad está reservada para los apóstatas. Y prácticamente lo mismo dice el apóstol Judas. ¿Se puede siquiera imaginar lo que será el infierno para un apóstata? No poder nunca jamás ver el brillo de una estrella. Nunca jamás sentir el calorcito del sol. Nunca jamás ver la hermosura de una luna llena o de una puesta del sol.
Pero lo peor será el nunca jamás ver la sonrisa de Jesús y la resplandeciente luz de su gloria. Un apóstata estará para siempre cubierto de oscuridad y tinieblas. Judas ya ha hablado acerca del eterno fuego del infierno, pero ahora habla también de la eterna oscuridad del infierno en la cual vivirán eternamente los apóstatas. Pero escúcheme, debemos tener un corazón quebrantado por ellos, y aunque les suene raro lo que voy a decir, lo digo de todas maneras. Debemos orar por ellos, porque representan un peligro para todos, especialmente para los hijos e hijas de Dios. Un apóstata es engañoso como una nube sin agua. Está muerto como un árbol que no da ningún fruto. Es como furiosas olas del mar y está condenado como una estrella errante. Y con tristeza debo confesar que mientras más estudio la palabra de Dios, estoy convencido de que es casi imposible, por lo menos desde el punto de vista humano, es casi imposible, digo, que un apóstata se salve. Creo que los apóstatas han cometido el pecado imperdonable. ¿Han conocido la verdad? ¿Han visto la verdad? ¿Han experimentado en sus propias vidas esa verdad? Y por alguna circunstancia, abandonan esa verdad. Pero no solo que la abandonan, sino que la rechazan tenazmente. Se burlan de ella, blasfeman contra ella, ridiculizan todo y a todos los que tengan que ver con Dios, con Jesucristo, con la Biblia. Que Dios tenga piedad de ellos. Judas quiere que reconozcamos a un apóstata tan pronto lo veamos y le escuchemos. Quiere darnos un cuadro, un retrato de un apóstata. Por eso dice en el verso 3, «Me ha sido necesario escribiros exhortándoos que contendáis ardientemente por la fe que ha sido dada una vez a los santos». Amigo, tenemos la inspirada e infalible palabra de Dios que nos dice del nacimiento virginal del Señor Jesucristo, el Hijo de Dios, quien vivió una vida impecable, esto es, que jamás pecó. Murió en una cruz romana para pagar con su sangre la culpa de nuestros pecados. Fue enterrado en una tumba que no era la suya y resucitó al tercer día y ascendió a los cielos para estar sentado a la diestra de su Padre. Y pronto regresará a la tierra en forma real, literal, visible, para reinar y gobernar sobre todo pueblo, lengua y nación e implantar su reino de verdadera justicia. Nunca olvide la verdad que está ya en Cristo. La cosa más peligrosa en el mundo es escuchar la predicación de la verdad y no recibirla, porque cuando así se procede, se corre el peligro de volverse apóstata. Oro porque muchos de ustedes, amigos oyentes, sean salvos, que vengan al conocimiento de nuestro Señor Jesucristo, que tengan una íntima relación con Dios el Padre por medio de Jesús, su Hijo. Oro porque quienes ya tienen esa relación, contiendan ardientemente por la fe. Pero a aquellos que aún no son salvos, les invito a hacer una decisión por Cristo este mismo momento, a fin de que sean salvos y conozcan el gozo y el propósito y el poder espiritual que solo pueden tener por medio de Cristo. Amigo, amiga, si usted está listo para esa tan importante decisión, le invito a orar conmigo la siguiente sencilla oración, pero dígala con fe, depositando toda su confianza en Cristo. Ore con sinceridad y convicción. Querido Dios, humillado me acerco a ti porque me reconozco pecador perdido y necesitado de tu ayuda, tu gracia y tu misericordia. Anhelo que tus oídos estén atentos a mi súplica, no por merecimientos propios, sino por los que Jesús hizo por mí en el Calvario. Señor Jesús, sé que entregaste tu preciosa vida en la cruz y derramaste tu sangre para pagar la enorme deuda de la culpa de mis pecados. Perdóname, límpiame, sálvame y sáname espiritualmente. Quiero nacer de nuevo. Y por eso te invito a que vengas a morar en mi corazón este mismo momento y seas mi Salvador y mi Señor. Toma el control de mi vida y ayúdame a vivir una vida que traiga honor y gloria a tu nombre. Por favor, hazme un instrumento útil y de bendición en tus manos.

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0: 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Nuestros titulares: camión volcó y deja varias personas heridas. Convivencia honra la memoria de policías caídos en cumplimiento del deber. Previenen el dengue con entrega de peces larvívoros en colonia de San Francisco Chiquimula. Accidente de tránsito dejó varios heridos en la ruta CA10. Mantienen esperanza de encontrar sobrevivientes tras terremotos en Venezuela. Vehículo se incendia en la ruta a El Salvador. Aparece joven esquipulteco que era buscado tras ser trasladado al Hospital Nacional de Chiquimula. Dos personas fueron detenidas por escalar hasta la cima de una torre. La ola de calor alcanza su punto máximo mientras la costa este de Estados Unidos vivirá un sofocante fin de semana del 4 de julio. Más de 140 toneladas de escombros no apagaron la esperanza. Don Hernán fue rescatado con vida en Venezuela. Gobierno presenta 13 proyectos para mejorar la movilidad en Guatemala. Bombero voluntario representará a Guatemala en Congreso Internacional. Policía Nacional Civil participa en jornada de reforestación. Conductor en aparente estado de ebriedad choca contra vehículos. Otorgan medida sustitutiva a piloto señalado de embestir a motorista. Corte de Constitucionalidad deja en suspenso la condena reducida otorgada a José Luis Benito. 5 personas resultaron heridas en incidente de violencia en Santiago Atitlán. Accidente en la ruta al Atlántico deja 3 personas heridas. INACIF logra primera identificación de una persona XX con apoyo de inteligencia artificial. 4 departamentos registraron sismos en las últimas horas. 2 personas resultaron heridas en diferentes hechos violentos. Vertedero de AMSA podría cerrar a finales de agosto. ¿Qué hacer si no pagan el bono 14? 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
0: Hola, ¿qué tal? Qué gusto saludarles en este viernes 3 de julio del 2026. Como siempre, es un gusto saludarle a través de Sinforale, Sistema Informativo de Radio Alegría. Compartimos el versículo de hoy en Proverbios 4:23. Sobre toda cosa guardada, guarda tu corazón, porque de él mana la vida. Soy Jorge Vázquez y en nombre de nuestro director Benito López le damos la cordial bienvenida. Iniciamos con la información de carácter local. Previenen el dengue con entrega de peces larvívoros en colonia San Francisco en la cabecera departamental de Chiquimula. Como parte de las acciones integrales para prevenir y controlar el dengue, las autoridades realizaron la entrega de peces larvívoros a vecinos de la colonia San Francisco como una estrategia ecológica para combatir la reproducción del mosquito. Los peces fueron distribuidos para ser colocados en depósitos permanentes de agua donde se alimentan de las larvas del mosquito transmisor del dengue, contribuyendo a disminuir su proliferación y fortaleciendo las medidas de prevención dentro de la comunidad. Las autoridades destacaron que esta iniciativa busca complementar las acciones de control del vector y promover la participación de los vecinos en el cuidado de la salud pública, recordando que pequeñas acciones pueden generar un impacto significativo en la protección de la familia frente a esta enfermedad. Accidente de tránsito dejó varios heridos en la ruta CA10. Un accidente de tránsito registrado en el kilómetro 166 de la ruta CA10 en jurisdicción de aldea Petapía, Chiquimula, dejó como saldo a varias personas lesionadas. De acuerdo con la información preliminar, un microbús de transporte que cubría la ruta del centro de Chiquimula hacia en la aldea El Ingeniero colisionó con un vehículo particular por causas que aún son investigadas por las autoridades competentes. Bomberos voluntarios atendieron la emergencia y trasladaron al Instituto Guatemalteco de Seguridad Social de Chiquimula a los siguientes pacientes: Rigoberto García, de 71 años, Delmi Maybelí Villela Osorio, de 48, y Emerson Renato Monroy Villela, de 11 años. Asimismo, se informó que otras personas con lesiones fueron trasladadas por sus propios medios a diferentes centros asistenciales para recibir atención médica. Las autoridades competentes realizaron las diligencias correspondientes para establecer las circunstancias del percance y deducir responsabilidades. Aparece joven esquipulteco que era buscado tras ser trasladado al Hospital Nacional de Chiquimula. Mateo Francisco Ramírez Ramírez, de 27 años y originario del municipio de Esquipulas, regresó a su vivienda la noche del miércoles luego de varias horas de incertidumbre que mantuvieron en vilo a sus familiares, quienes buscaban conocer su paradero tras haber sido trasladado al Hospital Nacional de Chiquimula después de un accidente de tránsito. De acuerdo con la información proporcionada por sus familiares, el joven fue ingresado durante la madrugada del miércoles a la emergencia del centro asistencial por bomberos municipales departamentales de Quetzaltepeque luego de sufrir un percance vial en la carretera que comunica Quetzaltepeque con Esquipulas. Horas más tarde, cuando sus seres queridos acudieron al hospital para conocer su estado de salud, indicaron que no obtuvieron información sobre su ingreso, lo que dio paso a una intensa búsqueda y la intención de presentar las denuncias correspondientes para esclarecer lo sucedido. La incertidumbre concluyó cuando durante la noche del mismo miércoles Mateo Francisco Ramírez Ramírez llegó por sus propios medios a su vivienda. Sus familiares confirmaron que presentaba lesiones derivadas del accidente y que no recibió la atención médica que esperaba tras su traslado al hospital. El caso ha generado múltiples reacciones y ahora se espera que las autoridades competentes establezcan lo ocurrido durante las horas en que el joven permaneció fuera del alcance de sus familiares, con el fin de esclarecer cada aspecto del procedimiento y determinar si existieron irregularidades. Accidente en la entrada a Chiquimula dejó dos personas heridas. Un hecho de tránsito se registró en el kilómetro 169 de la ruta CA10 en la entrada a Chiquimula frente a gasolinera Puma, donde se vieron involucrados un vehículo tipo pick-up y una motocicleta. Bomberos voluntarios brindaron atención prehospitalaria a un hombre de aproximadamente 20 años y un menor de 12, quienes resultaron lesionados. Ambos fueron trasladados a la emergencia del Hospital Nacional de Chiquimula, donde quedaron bajo la evaluación del personal médico de turno. En el lugar permaneció el conductor del pick-up para esclarecer lo ocurrido y atender los procedimientos correspondientes junto con los familiares de los afectados, quienes acudieron al sitio. Agentes de la Policía Nacional Civil resguardaron el área mientras se realizaban las diligencias. La persona herida fue identificada como José López, el niño únicamente como Gerson. Es importante recordar que este sector es uno de los puntos con mayor incidencia de accidente de tránsito en la cabecera departamental, por lo que se recomienda a los conductores reducir la velocidad, respetar las señales de tránsito y extremar las medidas de precaución para evitar nuevos percances. Con esta información nos vamos a un corte comercial. 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

0: Camión volcó y deja varias personas heridas. Un camión volcó en la novena avenida y tercera calle, rotonda de la colonia Lourdes, zona 16 de la ciudad de Guatemala, dejando varias personas heridas. Los afectados recibieron atención prehospitalaria por parte de los cuerpos de socorro que acudieron al lugar. Mientras tanto, personal municipal realizó labores de limpieza y trabajó en el retiro del vehículo para restablecer la circulación. Vehículo se incendia en la ruta a El Salvador. Un vehículo se incendió en el kilómetro 25 de la ruta hacia un oriente en jurisdicción de Vía Canales, Guatemala. Autoridades y cuerpos de socorro atendieron dicha emergencia e informaron que solo se registraron daños materiales. Policía Nacional Civil participa en jornada de reforestación. Policía de la Subdirección General de Prevención del Delito participaron junto a líderes comunitarios en una jornada de reforestación en el caserío El Pilar Chuba, Colomba, Costa Cuca, Quetzaltenango. Durante la actividad fueron sembrados 200 árboles de diferentes especies, reafirmando el compromiso con la protección del medio ambiente y la conservación de los recursos naturales. Conductor en aparente estado de ebriedad choca contra vehículos. La Policía Municipal de Tránsito de la ciudad de Guatemala informó fue localizado un conductor en estado de ebriedad en la avenida Petapa y 30 avenida de la zona 12, luego de que presuntamente colisionara contra varios vehículos particulares. De acuerdo con la información de las autoridades, el incidente dejó únicamente daños materiales. Al conductor se le impuso una multa de 5,000 quetzales por conducir bajo efecto de bebidas alcohólicas. La Policía Nacional Civil informó que en coordinación con las policías municipales de tránsito mantendrá operativos y controles de alcoholemia en distintos puntos del país durante los próximos días. Otorgan medida sustitutiva a piloto señalado de embestir a motorista. La jueza Verónica Ruiz Lau del Tribunal Noveno de Sentencia otorgó una medida sustitutiva a Carlos Acevedo, señalado por el Ministerio Público de embestir en tres ocasiones al motorista Larkin Morales en la zona 9 de la ciudad de Guatemala. Con esta resolución enfrentará el juicio programado para el próximo 23 de julio fuera de prisión. Durante la audiencia, la defensa solicitó que el acusado continuara el proceso penal en libertad. Tras conocer la decisión, familiares de la víctima expresaron su inconformidad y cuestionaron la resolución judicial. Por su parte, el Ministerio Público acusa a Acevedo por el delito de homicidio en grado de tentativa. El caso ocurrió el 25 de septiembre de 2025 y dejó a Larkin Morales con la amputación de una pierna. Corte de Constitucionalidad deja en suspenso la condena reducida otorgada a José Luis Benito. La Corte de Constitucionalidad suspendió provisionalmente la sentencia dictada bajo el procedimiento de aceptación de cargo de beneficio al exministro de Comunicaciones José Luis Benito. Con esta resolución queda sin efecto por ahora la decisión de la jueza Avelina Cruz, quien le había impuesto una pena de 2 años y 6 meses de prisión con posibilidad de conmutación, además de una multa de 350,000 quetzales. El Estado mantiene su reclamo de 93 millones de quetzales en concepto de reparación por las presuntas irregularidades relacionadas con la construcción de libramiento de Chimaltenango, un caso que continúa bajo atención de las autoridades. 5 personas resultan heridas en incidente de violencia en Santiago Atitlán. 5 personas resultaron heridas durante los incidentes registrados el pasado jueves 2 de julio en Santiago Atitlán, Sololá, en medio de la conflictividad que se vive en el municipio por desacuerdos relacionados con la administración del alcalde Francisco Pablo. Los afectados fueron atendidos por cuerpo de socorro y posteriormente fueron trasladados al Hospital Nacional de Sololá para recibir atención médica especializada. De manera preliminar, se informó que los hechos ocurrieron durante enfrentamientos entre grupos de comunitarios y fuerzas de seguridad. Además, durante la jornada fue incendiado el Ecomuseo, sumándose a otros daños reportados en el sector. Según la información disponible, el alcalde fue evacuado por las autoridades y trasladado a un centro asistencial, mientras continúa el despliegue de seguridad en la zona. Las autoridades mantienen las investigaciones para determinar las circunstancias de lo ocurrido y establecer las responsabilidades correspondientes. Accidente en la ruta al Atlántico deja 3 personas heridas. Un hecho de tránsito se registró el jueves en el kilómetro 19 de la ruta al Atlántico, sea 9 Norte, en jurisdicción de Palencia, Guatemala, donde brigadas motorizadas de Provial atendieron la emergencia. Como resultado del percance, 3 personas fueron trasladadas a un centro asistencial para recibir atención médica. El incidente mantuvo obstruido el carril derecho con dirección al sur, por lo que las autoridades recomendaron conducir con precaución. 2 personas resultan heridas en diferentes hechos violentos. 2 personas resultaron heridas en diferentes hechos violentos registrados en la colonia La Verbena, zona 7 de la ciudad de Guatemala. En el primero de los casos, una mujer fue trasladada en estado crítico al hospital Roosevelt por bomberos municipales luego de presentar una herida provocada por proyectil de arma de fuego en el cráneo. En un segundo hecho, un hombre también resultó herido por proyectil de arma de fuego y fue trasladado por bomberos voluntarios al Hospital General San Juan de Dios. Las autoridades investigan las causas de ambos hechos y establecen si existe alguna relación entre ellos. Con esta información nos vamos a un corte comercial. Regresamos, no le cambie, quédese en nuestra sintonía.
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0: Con información de carácter nacional a través de Sinforal, el sistema informativo de Radio Alegría, en este viernes 3 de julio del 2026. 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Convivencia honra la memoria de policías caídos en cumplimiento del deber. Policía Nacional Civil realizó una convivencia con hijos y viuda del personal policial caído en cumplimiento del deber. Actividad organizada por Capellanía Policial, durante la cual se entregaron alimentos y prendas de vestir donadas por la Embajada de la República de Corea del Sur como una muestra de solidaridad y apoyo a familias de quienes ofrendaron su vida al servicio de la población. La actividad contó con la participación del viceministro de Seguridad, Estuardo Roberto Solórzano Elías, el director general de la Policía Nacional Civil, David Custodio Boteo, el subdirector general de personal Juan Carlos Rodas y el embajador de la República de Corea del Sur, Deu Kim. Durante su intervención, el director general expresó que el valor, la vocación de servicio y el sacrificio de los héroes policiales permanecen en la memoria institucional y reiteró que su legado nunca será olvidado. Gobierno presenta 13 proyectos para mejorar la movilidad en Guatemala. El presidente Bernardo Arévalo presentó 13 proyectos estratégicos de infraestructura y transporte que buscan mejorar la movilidad en el país, entre ellos el Metro Riel con una estación central en el Centro Cívico, el Puente Belice 2, dos pasos a desnivel en Amatitlán y el proyecto regional C-50 que conectará Mazatenango, Escuintla y Sanarate. Según el gobierno, algunos de estos proyectos ya se encuentran en construcción y otros fueron adjudicados como parte de una estrategia de largo plazo para fortalecer la red vial y reducir los problemas de tránsito. Además, se anunció un proyecto de incentivo turístico hacia Antigua Guatemala, el cual contará con financiamiento del Banco Centroamericano de Integración Económica. Bombero voluntario representará a Guatemala en Congreso Internacional. Joshua Rodas, integrante de la 11 Compañía de Bomberos Voluntarios de Retaluleo, es uno de los 7 elegidos para formar la delegación nacional que participará en el Congreso Internacional de Seguridad Bomberil que se realizará en la ciudad de Panamá del 6 al 10 de julio. La selección fue muy exigente, compitieron 65 elementos en pruebas físicas y de conocimientos y solo 7 mejores lograron su lugar en este viaje. Este año el encuentro lleva por lema Seguridad Bomberil y reunirá delegaciones de unos 18 países, Panamá, toda Centroamérica, México, naciones del Caribe. Allí compartirán experiencias sobre prevención y combate de incendios, tácticas de rescate, atención prehospitalaria, además de poner a prueba su resistencia y habilidades técnicas. Tiene 21 años y casi 3 de servicio y no cabe en sí de felicidad y orgullo. El equipo va decidido y dejar bien en alto el nombre de Guatemala, especialmente en este año tan especial en el que el benemérito Cuerpo de Bomberos Voluntarios cumple 75 años de labor. INACIF logra primera identificación de una persona XX con apoyo de inteligencia artificial. El Instituto Nacional de Ciencias Forenses informó que por medio de una nueva herramienta de inteligencia artificial denominada IA logró realizar por primera vez la identificación de una persona registrada como XX cuyo cuerpo permaneció durante un mes en la morgue de la zona 3 de la ciudad de Guatemala. Según la institución, el sistema analiza y clasifica tatuajes como para compararlos con imágenes y datos proporcionados por familiares de personas desaparecidas. En este caso, la tecnología permitió generar una posible coincidencia que posteriormente fue confirmada mediante el cotejo de huellas dactilares, estableciendo la identidad de una mujer de 24 años. El INACIF destacó que esta innovación contribuirá a reducir los tiempos de identificación y la incertidumbre que enfrentan las familias que buscan a sus seres queridos. 4 departamentos registran sismos en las últimas horas. El INSIBU me informó que en las últimas horas se registraron sismos con epicentro en los departamentos de Retaluleo, Suchitepeque, Baja Verapaz y Santa Rosa. El movimiento telúrico de mayor magnitud ocurrió la noche del 1 de julio en Baja Verapaz. Según el monitoreo de la CONRED, no se reportaron daños personales ni materiales asociados a estos eventos. Las autoridades señalaron que en lo que va de 2026 ya se han registrado registrado más de 3.500 sismos en el territorio nacional, por lo que mantienen acciones de monitoreo, prevención y respuesta ante cualquier emergencia. Vertedero de AMSA podría cerrar a finales de agosto. El gobierno mantiene como fecha límite el 31 de agosto de 2026 para el cierre técnico del vertedero administrado por la Autoridad para el Manejo Sustentable de la Cuenca del Lago de Amatitlán, ubicado en el kilómetro 22 de la ruta al Pacífico. Según el Ministerio de Ambiente y Recursos Naturales, el sitio alcanzó su capacidad máxima hace varios años y representa un riesgo por la posibilidad de colapsos en los taludes de basura, aunque las autoridades analizan si es técnicamente viable extender por un corto tiempo su funcionamiento. Aclararon que no se trata de una nueva prórroga, sino que una medida para facilitar la búsqueda de alternativas. El principal desafío será definir el destino de los desechos que actualmente depositan varias municipalidades en el vertedero, mientras el gobierno impulsa a un nuevo modelo para mejorar la gestión de residuos en el país. ¿Qué hacer si no pagan el bono 14? Los patronos del sector público y privado tienen como fecha límite el 15 de julio para realizar el pago del bono 14, una prestación laboral obligatoria para los trabajadores en relación de dependencia. Si al vencerse el plazo no ha recibido este beneficio, puede presentar una denuncia ante el Ministerio de Trabajo y Previsión Social en su sede central, en las direcciones departamentales, o puedes comunicarte al 1511, número de la Inspección General de Trabajo. Además, el Mintrave también anunció que realizará miles de inspecciones en centros de trabajo de todo el país para verificar el cumplimiento de esta obligación. Las empresas que incumplan podrán ser sancionadas y deberán efectuar el pago correspondiente a sus trabajadores. Con esta información nos vamos a un corte comercial. Regresamos, no le cambie, quédese en nuestra sintonía.
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Con información de carácter nacional a través de Sinforales, Sistema Informativo de Radio Alegría. Corte de Constitucionalidad autoriza continuar con la construcción de la cárcel El Triunfo en Morales y Zaval. La Corte de Constitucionalidad resolvió a favor del recurso presentado por el ministro de la Defensa, Ramos, dejando sin efecto la resolución que había suspendido de forma provisional la construcción del centro de máxima seguridad El Triunfo. Con esta decisión, el proyecto podrá seguir adelante en el municipio de Morales y Izabal, luego de que la sala mixta de la Corte de Apelaciones de Izabal emitiera en marzo una medida que tenía temporalmente los trabajos. La construcción del recinto ha generado diversas reacciones entre habitantes y distintos sectores, algunos de los cuales han expresado su rechazo al proyecto, mientras que las autoridades continúan con el proceso para su ejecución. Guatemalteco, que lo perdió todo en los terremotos de Venezuela, lanza un dramático llamado para regresar a su país. Gabriel Granillo Mazariego, de 54 años y originario de Tiquizate, Escuintla, solicita apoyo para ser repatriado a Guatemala, luego de que, según relata en una carta dirigida al gobierno de Guatemala, perdió su vivienda durante los recientes terremotos registrados en Venezuela. En el documento, el guatemalteco explica que su hogar, ubicado en el sector de Playa Grande, estado de La Guaira, quedó destruido, situación que dejó a su familia sin un lugar donde vivir. También asegura que sus hijos enfrentan momentos de incertidumbre mientras él colabora en las labores de remoción de escombros en la zona afectada. Granillo Mazariego señala que su mayor deseo es regresar a Guatemala para reconstruir su vida junto a su familia, aunque en redes sociales han circulado publicaciones que indican que representantes del gobierno ya habrían establecido comunicación con él. La carta enviada

presentada durante la mañana de ayer refleja que continúa solicitando apoyo para concretar su retorno al país. El caso ha despertado interés entre usuarios de redes sociales, quienes siguen atentos a la respuesta que puedan brindar las autoridades guatemaltecas ante la petición del connacional. El Ministerio de Energía y Minas confirma la llegada de etanol para las pruebas de la gasolina. El Ministerio de Energía y Minas confirmó el arribo de cargamento de etanol que serán utilizados en las pruebas técnicas de la gasolina, cuya comercialización está prevista para iniciar el próximo 21 de agosto, luego de varios aplazamientos. Pese al avance del proyecto, la implementación de este nuevo combustible continúa generando dudas entre empresarios y diputados, quienes han expresado inquietudes sobre su aplicación y la calidad del producto. De concretarse el calendario anunciado por el MEM, la gasolina E10 comenzará a distribuirse en el país como parte de la estrategia para incorporar etanol a los combustibles de uso vehicular. Conred ha atendido más de 640 emergencias por las lluvias. El sistema Conred informó que hasta el 1 de julio han atendido 643 emergencias provocadas por la temporada de lluvias en distintos puntos del país, principalmente por inundaciones, caída de árboles, fuertes vientos y deslizamientos. Las autoridades reportan 12.915 personas afectadas, 321 albergadas y 2.662 viviendas con algún tipo de daño. Alta Verapaz continúa siendo el departamento con mayor cantidad de emergencias, con un total de 123 eventos registrados. Conred indicó que mantiene las acciones de monitoreo, evaluación de daños y atención a las comunidades afectadas. Guatemala y Perú ponen en vigencia Tratado de Libre Comercio. El pasado miércoles entró en vigor el Tratado de Libre Comercio entre Guatemala y Perú, con el objetivo de fortalecer el intercambio comercial, ampliar las oportunidades de exportación y facilitar el acceso a nuevos mercados para ambos países. Según las autoridades y representantes del sector exportador, el acuerdo beneficiará principalmente a productos manufacturados agrícolas y de servicios, además de impulsar la inversión y mejorar la competitividad empresarial. Guatemala y Taiwán impulsan la construcción de un hospital especializado contra el cáncer. Guatemala y la República de China y Taiwán fortalecieron su cooperación bilateral con la firma de un convenio que permitirá avanzar en la construcción de un hospital especializado contra el cáncer, un proyecto que busca ampliar la atención para pacientes oncológicos en el país. Durante una reunión realizada en el marco del 30 aniversario del Fondo de Cooperación y Desarrollo Internacional, el ministro de Salud, Joaquín Barnoya, junto al viceministro Edgar González, agradeció el apoyo técnico y financiero brindado por Taiwán, resaltando además el fortalecimiento de las capacidades del personal médico y la mejora de los servicios de salud. Aumentan reportes de chapulines o langostas en distintos sectores del país. Continúan incrementándose los reportes sobre presencia de langostas gigantes o chapulines en áreas de Zacapa, Quiché y Alta Verapaz y el sur de Petén, donde en algunos puntos se observan grandes concentraciones afectando vegetación y cultivos a su paso. Las autoridades recomiendan que si se detecta una presencia considerable de esta plaga, se informe al MAGA para realizar las evaluaciones correspondientes. Asimismo, hacen el llamado a no utilizar insecticidas convencionales. Presidente de la República, Bernardo Arévalo, destaca fortalecimiento y modernización del Ejército de Guatemala. El presidente de la República, Bernardo Arévalo de León, afirmó que el Ejército de Guatemala atraviesa un proceso de fortalecimiento institucional orientado a consolidar una fuerza moderna, profesional y con capacidades diferenciadas para enfrentar amenazas actuales, combatir el narcotráfico y contribuir al desarrollo del país. El mandatario indicó que desde 2024 se impulsaron acciones para fortalecer las capacidades
áreas operativas de la institución, además de mejorar su profesionalismo y estructura. También aseguró que el 100% de los integrantes ha recibido capacitación en derechos humanos y destacó la certificación de procesos administrativos en 8 dependencias militares bajo normas internacionales. Por su parte, el ministro de la Defensa, Henry Sainz, resaltó los avances en el combate al crimen transnacional y el fortalecimiento de la preparación del personal militar. Según datos compartidos por las autoridades, las fuerzas militares han contribuido a la incautación de más de 34 mil kilos de cocaína, así como a la erradicación de millones de plantas ilícitas, acciones valoradas en más de 9 mil millones de quetzales. Las autoridades también destacaron la cooperación internacional, la formación especializada de soldados y el fortalecimiento de capacidades operativas como parte del proceso de modernización institucional. Sectores del sur del país acumulan hasta 18 días sin lluvia y cultivos ya reportan afectaciones. Distintos sectores del sur del país reportan hasta 18 días o más sin lluvias, situación que comienza a generar afectaciones en cultivos y actividades agrícolas. En algunas áreas de Quiché, productores ya reportan daños en cultivos de maíz debido a la falta de precipitaciones, mientras persiste la preocupación por el impacto que las condiciones climáticas puedan tener en zonas agrícolas. Las condiciones secas podrían afectar el desarrollo de cultivos si la lluvia no se restablecen en los próximos días. 300 aspirantes inician formación como guardia del sistema penitenciario. La Dirección General del Sistema Penitenciario inauguró el curso de formación para guardia penitenciario con la participación de 300 aspirantes. Durante la actividad, el ministro de Gobernación, Marco Antonio Villeda, dio la bienvenida a los jóvenes que iniciaron el proceso de formación, el cual tendrá una duración de 3 meses. Asimismo, los exhortó a servir con lealtad al país, actuar con transparencia y combatir la corrupción en el país. Presidente Arévalo se pronuncia sobre la situación en la Universidad de San Carlos de Guatemala. El presidente Bernardo Arévalo afirmó que la Universidad de San Carlos de Guatemala merece autoridades legítimas, electas mediante un proceso transparente y apegado a la ley. Además, reiteró que el gobierno respeta la autonomía universitaria y que no le corresponde intervenir en la elección de sus autoridades. El mandatario indicó que el gobierno presentó un recurso ante la Corte de Constitucionalidad para que se revisen las irregularidades señaladas durante el proceso de elección, asegurando que la legitimidad debe resolverse por la vía legal. Cabe resaltar que durante la mañana del 1 de julio se registraron incidentes en las afueras del campus universitario donde estudiantes y docentes manifestaron su rechazo a la toma de posesión del rector Walter Mazariegos. Continúan pruebas de bloqueadores de señal en cárcel Renovación 1. El Ministerio de Gobernación informó que los bloqueadores de señal instalados en el Centro de Detención de Máxima Seguridad Renovación 1 en Escuintla continúan en fase de pruebas como parte de la estrategia para combatir las extorsiones coordinadas desde las cárceles. Según las autoridades, las evaluaciones buscan verificar la efectividad del sistema para impedir llamadas telefónicas, acceso a internet y otras formas de comunicación utilizada de manera ilícita para personas privadas de libertad. Por el momento no existe una fecha definida para la implementación oficial de esta tecnología, ya que el gobierno continúa evaluando distintas propuestas para seleccionar la opción más eficiente. Guatemala duplicará su presencia militar en Haití. El presidente Bernardo Arévalo anunció que Guatemala duplicará el número de soldados desplegados en Haití, pasando de 150 a 300 militares como parte del apoyo internacional en ese país. El mandatario dio a conocer la medida durante la conmemoración del 155 aniversario del Ejército de Guatemala. Por su parte, el ejército confirmó que el envío del nuevo contingente aún no se ha realizado y que el proceso continúa en preparación. Las nuevas tropas se integrarán a la Fuerza de Supresión de Pandillas, una misión internacional aprobada por el Consejo de Seguridad de la ONU para fortalecer las acciones contra grupos armados en Haití. Policía Nacional Civil anuncia operativo de alcoholemia y seguridad vial. La Policía Nacional Civil informó que desplegará operativo de alcoholemia y seguridad vial en distintos puntos del país durante los próximos días con el objetivo
objetivo de prevenir accidentes de tránsito, fortalecer la seguridad ciudadana y proteger el patrimonio de la familia guatemalteca durante la temporada del Bono 14. Los controles se realizarán en coordinación con el Departamento de Tránsito de la Policía Nacional Civil y las Policías Municipales de Tránsito, utilizando alcoholímetros y dispositivos biométricos para verificar la identidad de los conductores. La institución reiteró que se aplicará cero tolerancia a quienes sean sorprendidos conduciendo bajo los efectos de alcohol. Los infractores podrán enfrentar multas que van desde 5.000 hasta 25.000 quetzales, además de la retención de la licencia de conducir y las sanciones legales que correspondan. La Policía Nacional Civil hizo un llamado a la población a designar un conductor responsable, utilizar transporte alternativo si consumirá bebidas alcohólicas y respetar la norma de tránsito para prevenir tragedias. Gobierno confirma que no prorrogará el subsidio a los combustibles. El Ministerio de Finanzas informó que el 79% del fondo destinado al subsidio para gasolinas y diésel ya fue ejecutado, por lo que únicamente queda disponible el 21% de los 2.000 millones de quetzales asignados para este apoyo. El ministro de Finanzas, Jonathan Mencos, confirmó que el subsidio no será renovado al considerar que las condiciones actuales del mercado permiten mantener una mayor estabilidad en los precios de los combustibles sin necesidad de recursos estatales. Las autoridades recomiendan a la población mantenerse atenta a la evolución de los precios en las próximas semanas, una vez concluya la vigencia del apoyo económico. Policía Nacional Civil y Ministerio Público realizan allanamientos por el asesinato de la doctora Marini Carrasco. Investigadores de la Policía Nacional Civil, en coordinación con el Ministerio Público, han realizado allanamientos en el municipio de Poptún-Petén como parte de las investigaciones por el asesinato de la doctora nicaragüense Marini Carrasco López, ocurrido el pasado 16 de junio en una finca. Insibume pronostica baja probabilidad de lluvias para este jueves. El Insibume informó que para este jueves 2 de julio se prevén posibles nublados y llovizna ligera durante la mañana, principalmente en Izabal y Petén. En el resto del país se espera nubosidad dispersa. Asimismo, se pronostica viento de ligero a moderado en antiplano central, Valle de Oriente y algunos sectores del occidente. Fiscal General Gabriel García Luna remueve al esposo de Consuelo Porras y a otro funcionario del Ministerio Público. El fiscal general del Ministerio Público, Gabriel Estuardo García Luna, removió de su cargo a Gilberto de Jesús Porre de Paz, esposo de la exfiscal general Consuelo Porras, así como a otro funcionario de la institución, como parte de una nueva fase de la reestructuración interna impulsada desde su llegada al ente investigador. De acuerdo con la información publicada por La Hora, desde la llegada de García Luna al Ministerio Público se han realizado diversos cambios administrativos que han alcanzado principalmente a funcionarios identificados como parte del círculo cercano de la exfiscal general Consuelo Porras.

0: Con información de carácter internacional a través de Sinforal, el sistema informativo de Radio Alegría mantiene en esperanza de encontrar sobrevivientes tras los terremotos en Venezuela. Las autoridades venezolanas informaron que las labores de búsqueda y rescate continúan una semana después de los terremotos que devastaron al norte del país y dejaron miles de personas fallecidas y heridas. La presidenta encargada, Delcy Rodríguez, aseguró que aún mantienen la esperanza de localizar sobrevivientes, mientras equipos de rescate de 31 países continúan trabajando en las zonas más afectadas. Actualmente, un grupo de especialistas mantiene una operación para intentar rescatar con vida a una persona que permanece bajo los escombros. Según el equipo de las Naciones Unidas para la Evaluación y Coordinación de Desastres, más de 3.000 rescatistas internacionales han logrado salvar con vida a 12 personas atrapadas bajo los escombros. Sin embargo, algunos equipos ya comenzaron a finalizar sus misiones debido a que las posibilidades de encontrar más sobrevivientes disminuyen con el paso de los días. Dos personas fueron detenidas por escalar una torre. Dos personas evadieron la seguridad y subieron a la punta en una torre en mástil, donde desplegaron una pancarta a unos 442 metros sobre la sofocante ciudad en una aparente propuesta de matrimonio. Su hazaña terminó cuando ambos fueron arrestados. La ola de calor alcanza su punto máximo mientras la costa este de Estados Unidos vivirá un sofocante fin de semana del 4 de julio. Una peligrosa ola de calor está afianzando en la costa este de Estados Unidos y las peores condiciones ya están en marcha. Justo cuando millones de personas se preparan para celebrar el 4 de julio al aire libre. Si bien el calor que amenaza con romper récords azotó parte del medio oeste el miércoles, las temperaturas más altas se desplacen hacia el corredor de la Interestatal 95 y persistirá desde el jueves hasta este viernes. Se pronostica que las temperaturas alcancen entre los 35 y 38 grados desde Washington hasta Boston, con una humedad que elevará la sensación térmica por encima de los 43 grados en algunos lugares. El intenso calor comenzó rápidamente el jueves y no dará tregua en el corto plazo. Antes de las 10 horas, la sensación térmica ya había superado los 38 grados en las principales áreas metropolitanas entre Washington y la ciudad de Nueva York. Al mediodía, partes de Washington y Filadelfia ya registraban una sensación térmica de 43 grados. 4 muertes por festejos en México. El gobierno del Reino Unido lanzó una advertencia a sus connacionales quienes viajarán al país de México debido a que se han registrado varios incidentes a causa de las celebraciones. Hasta el momento se han confirmado 4 muertes por festejos en México. Más de 140 toneladas de escombros no apagaron esperanza. Don Hernán fue rescatado con vida. Después de días de angustia, lágrimas y una lucha incansable contra el tiempo, Don Hernán Alberto Gil Flores, de 44 años de edad, fue rescatado con vida tras permanecer atrapado bajo más de 140 toneladas de escombros en el centro comercial Galerías Playa Grande en Catia La Mar, estado de La Guaira, luego de los devastadores terremotos que sacudieron el país de Venezuela. La operación de rescate se extendió por más de 70 horas y reunió a más de un centenar de rescatistas de Venezuela, Chile, Costa Rica, Estados Unidos, Portugal, México y El Salvador, quienes trabajaron sin descanso enfrentando lluvias, réplicas y el constante riesgo de un nuevo colapso. Durante el operativo, los equipos lograron mantener contacto con Don Hernán mediante una cámara telescópica. Le suministraban agua y nutrientes mientras centímetro a centímetro abrían un túnel para llegar hasta él. Uno de los rescatistas compartió un momento que conmovió al mundo. Cuando lo encontramos, nos pidió que no le dijéramos a su esposa que estaba vivo por si acaso no lo lograba. Su esposa, Juzbimar González, nunca perdió la esperanza. Al enterarse de que seguía con vida, expresó: fueron días de tristeza, dolor y desesperación porque no lo encontraba, pero cuando me enteré que estaba vivo, ya vi un rayo de luz en la oscuridad. El rescate de Don Hernán se ha convertido en un símbolo de esperanza en medio de una de las mayores tragedias que ha vivido Venezuela en los últimos años. Más de 900 militares de Estados Unidos se encuentran desplegados en suelo venezolano. El Comando Sur revela la magnitud del despliegue en Venezuela. El comandante del Comando Sur de Estados Unidos, General Francis Denovan, informó que más de 900 militares estadounidenses operan en Venezuela como parte del amplio dispositivo internacional desplegado para atender la emergencia causada por los terremotos. Además, señaló que alrededor de otros 800 efectivos permanecen en Puerto Rico y Curazao brindando apoyo logístico a la operación. Hasta aquí la información. 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

En la epístola de Judas estamos estudiando acerca de la apostasía en nuestros días. Y Judas nos presenta un retrato, por así decirlo, para que podamos reconocer a los apóstatas. Escuché de un hombre joven, bien vestido, que entró en un banco, se dirigió hacia una de las cajeras y le entregó una funda plástica y una nota que decía: "Este es un asalto. Ponga en la funda todo el dinero que tiene. Le estoy apuntando con un revólver, así que apresúrese". La cajera, muy serenamente, tomó un papel, escribió algo y le entregó el papel al presunto asaltante. Y la nota decía: "El departamento de fotografía del banco le está apuntando con una cámara de alta definición, tomando su foto, así que sonría, por favor". ¿Por qué tomar la foto a un ladrón de bancos? Pues para tenerla en los archivos policiales y tener fichada a esa persona. Verá, para atrapar a cualquier criminal es necesario reconocerlo. Y nada mejor que un retrato para hacerlo. Dios nos ha dado un retrato de un criminal espiritual, alguien que es verdaderamente peligroso. Y para que podamos reconocer a ese criminal, Dios nos da una descripción detallada de ese individuo. Leamos Judas 12. "Estos son manchas en vuestros ágapes, que comiendo impúdicamente con vosotros, se apacientan a sí mismos, nubes sin agua, llevadas de acá para allá por los vientos, árboles otoñales sin fruto, dos veces muertos y desarraigados, fieras ondas del mar, que espuman su propia vergüenza, estrellas errantes para las cuales está reservada eternamente la oscuridad de las tinieblas". Aquí Dios nos da las cinco marcas de un apóstata para que podamos reconocer cuando lo veamos. Y no piense que lo que estoy diciendo no es relevante. De hecho, es muy relevante, especialmente en esta época en la cual estamos viviendo, cuando Satanás se ha infiltrado en la religión y está usando la religión para sus propios propósitos. ¿Sabe que la mayoría de los seres humanos no necesita más religión? Lo que necesitan es una relación personal con Jesucristo. Y cuando predicamos y enseñamos directamente de lo que dice la Biblia, habrá gente, incluso cristianos, que digan: "El pastor no debe predicar de esa manera, no es políticamente correcto". Escuche, sé que mi predicación no es políticamente correcta, pero es bíblicamente correcta. Eso es lo que a mí me importa. Cuando, como Judas lo dice, contendemos ardientemente por la fe que ha sido una vez dada a los santos, la gente dirá que somos intolerantes, estrechos de mente, chapados a la antigua, que no somos verdaderamente cristianos si es que no ponemos nuestros brazos alrededor del cuello de todo el mundo y le decimos: "Mi amigo, mi hermano, su religión, cualquiera que sea, es tan buena como la mía". Pero permítame decir enfáticamente algo. Hay una fe genuina que una vez fue entregada a los santos. Y esto no lo digo yo porque sea muy inteligente, sino que así lo dice la palabra de Dios. Pero no hay nada más triste y espiritualmente doloroso que el ver a iglesias y denominaciones que una vez fueron columna y baluarte de la verdad convertirse en apóstatas y liberales materialistas. Por ejemplo, en un gran concilio nacional de iglesias con la asistencia de más de 1,000 pastores y líderes laicos, un poquito más de la mitad de los asistentes declararon creer en la divinidad de Jesús. Una tercera parte de los asistentes dijeron que el diablo definitivamente no existe. Solo un 25% de los asistentes creían en los milagros bíblicos. Y todo esto entre líderes espirituales, denominacionales y pastores de iglesias, transitando por el camino de la apostasía. Ahora, recuerde que un apóstata no es necesariamente alguien que pertenece a un culto falso. Es una persona perdida, pero no un apóstata. Un incrédulo no es un apóstata. Apostasía significa separarse voluntariamente de la verdad. O sea, alguien que conoce la verdad, la acepta, la promociona y de pronto renuncia a esa verdad. Comienza a burlarse de esa verdad y se opone ferozmente a esa verdad. Un apóstata tratará de reemplazar esa verdad.
Pero hay algo en el apóstata que no le deja abandonar su iglesia ortodoxa para empezar su propia iglesia, que lo hace volver a su iglesia madre y, como Judas lo dice, entrar encubiertamente, no por la puerta del frente, sino por alguna puerta lateral. Y lo hacen no para promover el trabajo de Cristo, sino para tratar de destruir la obra del Evangelio. Judas dice que debemos contender ardientemente por la fe, lo cual significa que hay una batalla por la fe bíblica frente a la cual no podemos ni debemos permanecer ni apáticos ni neutrales. No solo es necesario reconocer a los apóstatas, sino también debemos saber lo que significa la gran batalla por la Biblia y cuáles son las verdades fundamentales que son las más atacadas hoy en día. Una verdad atacada es el nacimiento virginal del Señor Jesucristo. Y alguien puede decir, pero pastor, ¿qué diferencia hay si creemos eso o no? Mi amigo, aquí estamos hablando de nuestro destino eterno.

usted y yo no tendríamos ninguna esperanza. Y aquí no solo estamos hablando del nacimiento original de Cristo, sino también de su completa deidad. En nuestros días hay muchos que no aceptan la total deidad del Señor Jesucristo. Permítame decirle que Jesús no solo fue un gran líder, no solo fue una relevante figura religiosa, ni fue solo un gran profeta, sino que fue Dios mismo. Grande es el misterio de la deidad. Dios manifestado en la carne. El Verbo hecho carne que habitó entre nosotros. Como Juan inspiradamente lo dice, en el principio era el Verbo, y el Verbo era con Dios, y el Verbo era Dios. Otra verdad atacada es la sangre expiatoria, o sea, el trabajo sustitucionario de Cristo en la cruz por nuestros pecados. Cristo murió por nuestros pecados, de acuerdo a las Escrituras. La sangre de Jesucristo, el Hijo de Dios, nos limpia de todo pecado. A los doctrinalmente liberales y apóstatas no les gusta la predicación acerca de la sangre del Señor Jesucristo. Les es repugnante el trabajo sustitucionario de expiación de Cristo en la cruz. Otra verdad atacada es la segunda venida de Cristo, y nos referimos a la segunda venida del Señor Jesucristo en forma literal, física. El doctor Lucas en Hechos relata que Jesús, después de su resurrección y antes de su ascensión, habló con sus discípulos dándoles órdenes muy precisas. Luego ellos vieron cómo ascendía al cielo en una nube. Y estando ellos observando este extraordinario acontecimiento, dos varones con vestiduras blancas se pusieron junto a ellos y les dijeron, «Varones galileos, ¿por qué estáis mirando al cielo? Este mismo Jesús que ha sido tomado de vosotros al cielo, así vendrá como le habéis visto ir al cielo». Otra verdad fuertemente atacada es la resurrección de Cristo. Note que no estoy siguiendo un orden cronológico, pero eso no cambia las verdades que estoy compartiendo con usted. Es increíble cómo en nuestros días se ataca la resurrección literal de nuestro Señor Jesucristo por parte de pseudoteólogos liberales y apóstatas. Consustancial con nuestra fe cristiana es la predicación de la tumba vacía. Y nunca debemos minimizar la resurrección del Señor, porque es su resurrección y su ascensión a los cielos el sólido fundamento de su pronto retorno. Pero también atacan la infalibilidad de la palabra de Dios. Dicen que no es inspirada por Dios, que está llena de errores, que es irrelevante para el contexto cultural en el cual vivimos, y cosas así por el estilo. A los apóstatas no les gusta escuchar estas verdades que estoy diciendo, pero eso a mí no me quita el sueño. Así que no solo debemos reconocer a los apóstatas, sino también debemos saber cuáles son los grandes fundamentos de nuestra fe. El retrato de un apóstata que Judas nos muestra es para que lo tengamos como señal de advertencia en nuestra mente, y hay 5 puntos importantes que debemos recordar. Primero, un apóstata es una persona peligrosa. Ve el verso 12. Estos son manchas en vuestros ágapes. Es interesante la palabra manchas en este contexto. En el original griego significa una enorme y peligrosa roca oculta en el lecho de un río. Las rocas que se ven no son peligrosas porque se las puede evitar. Pero las rocas escondidas siempre representan un inminente peligro. No fue la parte del témpano de hielo que se veía lo que hundió al Titanic, sino la parte que no se veía, que estaba por debajo de la superficie del mar. Judas lo que está diciendo es que aún en sus fiestas de compañerismo, en sus ágapes, habrán rocas escondidas, los hombres que han entrado encubiertamente para hacer daño, los apóstatas. El diablo odia cualquier reunión de compañerismo en donde sea evidente la unidad y la práctica sincera del ágape y la coinonía entre los hermanos. La apostasía no solo es peligrosa porque detesta la verdad, sino también porque causa divisiones. Lo que mantiene unidos a los creyentes es el amor mutuo que tenemos por el Señor Jesucristo y en el Señor Jesucristo. Tenemos una sola manera de pensar en cuanto a la deidad de Cristo, la inspiración e infalibilidad de la Biblia y sus absolutas verdades teológicas y doctrinales. Y esa es la razón por la que debemos contender

ardientemente por la fe que ha sido una vez dada a los santos. En segundo lugar, la apostasía es engañosa. Veamos el verso 12. Nubes sin agua, llevadas de acá para allá por los vientos. Tácitamente Judas está reconociendo que las lluvias eran muy importantes en esa región. La época de lluvias llegaba, pero tenía muy poca duración. Por eso las lluvias eran tan importantes. Se puede imaginar a un agricultor durante un tiempo de sequía. Ha estado orando a Dios por lluvia y ve una nube y tiene la esperanza de que por fin habrá lluvia. Pero la nube soplada por el viento desaparece. ¡Qué gran desilusión! Una nube sin agua. Dios dice que los apóstatas son así. Recuerda que en el verso 4 Judas dice que algunos hombres han entrado encubiertamente. Ahora en el verso 12 dice que son nubes sin agua, movidas por los vientos. A veces las nubes prometen lluvias, pero no sueltan ni una sola gota de agua. Anote al margen Proverbios 25:14. Como nubes y vientos sin lluvia, así es el hombre que se jacta de falsa liberalidad. Así son los apóstatas. Lo triste es que miles y miles de personas asisten a iglesias apóstatas para escuchar a un predicador apóstata, un infiltrado, una vanidosa y pasajera nube sin agua. Entran sedientos a la iglesia y en vez de recibir el agua de vida, les dan la sal de la mentira y salen mucho más sedientos de lo que entraron. Escuelas dominicales, cultos de oración, programas de radio y televisión, conferencias bíblicas, revistas, libros y folletos están llenos con la nada de la apostasía. Un servicio religioso puede ser aburrido y monótono, o puede estar en llamas con celo satánico, pero carecer totalmente del fuego del Espíritu Santo. Estará vacío de enseñanza bíblica. No habrá conversiones y no habrá genuino gozo espiritual. No habrá victoria en Cristo. Y lo peor es que la gente ni siquiera se da cuenta de que está siendo engañada espiritualmente. Tercero, los apóstatas, aunque vivos, están muertos. Son como árboles sin fruto. Miremos el verso 12 nuevamente. Árboles otoñales sin fruto, dos veces muertos y desarraigados. Ahora mire el impresionante contraste que encontramos en el Salmo 1, versos del 1 al 3. Bienaventurado el varón que no anduvo en consejo de malos. Será como árbol plantado junto a corrientes de aguas, que da su fruto a su tiempo y su hoja no cae, y todo lo que hace prosperará. Un apóstata es como un árbol inútil en el huerto. Solo ocupa espacio y succiona el alimento destinado a las otras plantas y árboles para producir nada. ¿Qué se puede hacer con un árbol muerto? Bueno, puede trasplantarlo, pero sería como pasar un cadáver de una tumba a otra. Un apóstata puede ir de iglesia en iglesia, pero en cualquier iglesia será como un árbol muerto. También podría podarlo. Pregunto, ¿de qué vale podar a un árbol que está muerto? De nada. Porque si está muerto ya no sirve para nada. O podría tratar de cultivarlo, o sea, ponerle agua y abono y nutrientes y todo eso, pero le puedo asegurar que nada crecerá en ese árbol. ¿Cuál es la aplicación de todo esto? Que ni los estudios bíblicos, ni las oraciones, ni las buenas obras, ni la asistencia a la iglesia cambiará a un apóstata que antes conoció y practicó esas verdades, porque el apóstata voluntariamente ha escogido el morir en sus transgresiones y pecados. No sirve de nada el cultivar un árbol muerto. El cambio de iglesia o denominación tampoco sirve para nada. El cambiar de nombre al árbol tampoco da resultado, porque ese árbol, llámese como se llame, está muerto. Se cuenta de una hermana metodista que le dijo a su pastor, «Pastor, creo que voy a seguir la doctrina bautista». Y el pastor le contestó, «Me parece que está bien. No creo que hay nada de malo en cambiar la etiqueta en una botella vacía». Mi amiga, mi amigo, pudiera ser que usted no sea un apóstata, pero a lo mejor su vida cristiana no es más que una botella vacía. ¿No quisiera llenarla con el Señor Jesucristo y el Espíritu Santo?
Casi al final del programa anterior, al hablar de los apóstatas, cité las palabras de Judas, verso 12, árboles otoñales dos veces muertos y desarraigados, e hice la comparación con el Salmo 1, los versos 1 y 3. Bienaventurado el varón que no anduvo en consejo de malos, será como árbol plantado junto a corrientes de agua, que da su fruto a su tiempo, y su hoja no cae, y todo lo que hace prosperará. Un apóstata es como un árbol inútil en el huerto, solo ocupa espacio y succiona el alimento destinado a las otras plantas y árboles para producir qué cosa. Nada. ¿Qué se puede hacer con un árbol muerto? Bueno, puede trasplantarlo, pero sería como pasar un cadáver de una tumba a otra. Ahora, ¿cuál es la aplicación de esto? Que ni los estudios bíblicos, ni las oraciones, ni las buenas obras, ni la asistencia a la iglesia cambiará a un apóstata que antes conoció y practicó esas verdades, porque el apóstata voluntariamente ha escogido el morir en sus transgresiones y pecados. Bueno, si usted ya está listo, yo también lo estoy. Así que prosigamos con el material para hoy. ¿Sabe que los apóstatas están en todas las iglesias y en todas las denominaciones? Hay muchas cosas que puede hacer con un árbol muerto, pero lo más práctico que puede hacer con él es quemarlo. Ahora, por favor, no vaya por ahí diciendo que yo dije que hay que quemar a los apóstatas, porque no, de ninguna manera he dicho eso. Eso sería como emitir un juicio que solo Dios puede hacerlo. Y Dios, por medio de Judas, habla de los apóstatas, que son como árboles otoñales sin fruto, dos veces muertos y desarraigados. Y alguien me preguntará, pastor, ¿qué quiere decir eso? Primero, que están muertos y no producen ningún fruto. Y segundo, que son desarraigados, o sea, sacados con raíz y todo, y echados en el fuego. Y la Biblia es muy clara identificando el lago de fuego, que es la muerte segunda. Si usted no ha nacido dos veces, usted morirá dos veces. Morirá físicamente en sus pecados y vivirá separado eternamente de Dios en las llamas del infierno. Hay algo que usted nunca podrá obtener de un árbol muerto. Nunca podrá obtener ningún fruto. Anote al margen Juan 15, 16. No me elegisteis vosotros a mí, sino que yo os elegí a vosotros. Y os he puesto para que vayáis y llevéis fruto y vuestro fruto permanezca. Y en Gálatas 5, 22 leemos, mas el fruto del Espíritu es amor, gozo, paz, paciencia, benignidad, bondad, fe, mansedumbre, templanza. Contra tales cosas no hay ley. Note que el fruto no lo producimos nosotros, solo lo llevamos. Un apóstata puede imitar a un cristiano, pero no puede llevar el fruto del Espíritu. La vida de un apóstata se caracteriza por su falta de fruto. Busque Mateo 15, versículo 13, en donde Jesús dice, «Toda planta que no plantó mi Padre Celestial será desarraigada». ¿Qué es un apóstata? Es una persona peligrosa como roca escondida, engañosa como nube sin agua, y muerta como árbol sin fruto. Cuarto, un apóstata es como olas embravecidas. Judas 13, fieras ondas del mar que espuman su propia vergüenza. Un apóstata es como un agitado mar de descontento. Nunca tiene paz en su corazón, porque no tiene paz consigo mismo. Y no tiene paz consigo mismo porque no está en paz con Dios. Y como no está en paz con Dios cuando está en su iglesia o denominación, lo único que hace es crear problemas. Busque Isaías 57, los versos 20 y 21. Pero los impíos son como el mar en tempestad, que no puede estarse quieto, y sus aguas arrojan cieno y lodo. No hay paz, dijo mi Dios, para los impíos. Siendo todavía adolescente, vivíamos en West Palm Beach, en la Florida. A mi hermano y a mí nos gustaba ir a la playa después de un huracán. Es increíble lo que veíamos en el Océano Atlántico después de una tormenta o un huracán. Parecía como si el mar estuviera devolviendo toda la basura que había en sus aguas.
Y en la playa quedaban toda clase de desperdicios, agradables y desagradables, que habían estado escondidos en las aguas del océano. Claro, cuando el mar estaba en calma, no se podía ver nada de esto. Y esto es lo que está diciendo Judas acerca de los apóstatas, fieras ondas del mar que espuman su propia vergüenza. Permítame decir algo más sobre este asunto. Al estudiar especialmente Primera de Pedro y las epístolas de Judas, descubrí que un apóstata tiene un profundo pecado moral en su vida. Y esto es algo que usted necesita aprender. Una persona puede ser incrédula y, sin embargo, vivir una vida muy moral. Nicodemo fue uno así. Estaba espiritualmente perdido, pero era una persona moral. Una persona puede ser miembro de un culto falso y tener una vida muy moral, mucho más moral que muchos de los que se llaman creyentes o cristianos. De hecho, lo que hacen muchos que se llaman cristianos nos llena de verdadera vergüenza. Hay incrédulos que viven vidas mucho más honestas, justas y morales que muchos que quienes van a la iglesia con aire de piedad y santidad que en realidad no poseen. Pero un apóstata es algo diferente. Cuando una persona ha escuchado la verdad, conocido la verdad y aceptado esa verdad, y de pronto se vuelve contra esa verdad, esa persona se ha vuelto apóstata. Su discernimiento moral ha sido destruido. Y no solo que ha amordazado su conciencia, sino que prácticamente la ha matado. Y toda restricción espiritual y moral desaparecen. Judas, en su epístola, eslabona la apostasía con Sodoma y Gomorra. Y Pedro dice que un apóstata es como el perro que vuelve a su vómito. Y aunque esa escena es repugnante, no por eso deja de ser real. Así como real es lo que dice Judas acerca de un apóstata. Deja salir del fondo de sus turbulentas aguas toda la suciedad, toda la basura que hay en su corazón, en su alma, en su vida. Furiosas olas del mar, siempre agitadas y sin ningún descanso, y como no tiene ninguna paz en su corazón, él no quiere que usted tenga paz. Por eso un apóstata es tan peligroso. La iglesia y el mundo, tristemente, están llenos de ellos. Tengo amigos y colegas con quienes estudié en el colegio, la universidad, el seminario. Con pena y tristeza debo admitir que muchos de ellos son apóstatas. Juntos estudiamos para el ministerio, recibimos las mismas enseñanzas, tuvimos casi los mismos profesores, creímos las mismas verdades. Pero después de un tiempo, algo o alguien destruyó su fe y se volvieron apóstatas. Y lo que una vez creyeron como verdad, lo rechazaron. Y después de rechazarlo, se burlaron y ridiculizaron lo que antes habían creído. He mirado la vida de ellos. Y uno tras otro han caído en la sodomía, en la fornicación, en el más abyecto libertinaje y en varios divorcios. Hay algo en la apostasía que le hace diferente a los otros pecados. Judas lo ve como furiosas olas del mar, que es una forma muy gráfica de ilustrar la furia inquietante que se anida en el corazón del apóstata y que manifiesta exteriormente por medio de la espuma de su ira. Y esto, mi amigo, no es mi opinión personal, sino lo que Dios dice en su palabra por medio del apóstol Judas. Finalmente, un apóstata está condenado como una estrella errante. Veamos la segunda parte del verso 13 de Judas. Estrellas errantes para las cuales está reservada eternamente la oscuridad de las tinieblas. ¿Qué es una estrella errante? Para este mensaje tuve que estudiar al respecto y descubrí algo muy interesante. Una estrella errante es una estrella que no tiene ninguna órbita, que no tiene lugar fijo y que no se queda en ningún lugar. Y esto es contrario a lo que Dios dice en su palabra. En Jueces 5:20 se hace referencia a las estrellas que en los cielos tienen sus órbitas. Verán, nuestro planeta Tierra es parte del sistema solar, lo cual significa que nuestro planeta es uno de los varios que giran alrededor del Sol, y cada uno de ellos tiene su propia órbita. Y todo el sistema solar es una maravilla de precisión, de armonía, de orden. Armonía, orden y precisión, que son atributos de Dios.
no el resultado de billones y billones de años de evolución. ¿Ha visto alguna vez una estrella fugaz? ¿Un meteoro? Cuando tenía más o menos 13 años de edad y vivíamos en la Florida, una noche estaba caminando de regreso a casa. Era una noche fría, veraniega, y vi en el cielo la más brillante estrella fugaz que jamás haya observado. Apareció por el norte y desapareció por el sur, dejando por brevísimos segundos una brillante estela o huella de su paso por la inmensidad de los cielos. Yo estaba maravillado y no sabía si alegrarme o apenarme porque estaba solo. Pero luego pensé en los miles o millones de personas que en diferentes partes del mundo habrían visto esa estrella fugaz que seguramente en algunas partes del universo se habrá convertido en cenizas. Una estrella fugaz es una estrella o meteoro que no penetra la atmósfera de la Tierra. Simplemente toca la atmósfera terrestre y sigue su viaje por el espacio, porque ya no está sujeta a fuerzas gravitacionales ni del Sol ni de la Tierra, pero sigue errante en la oscuridad del espacio, hundiéndose en el vacío para siempre. Pienso que así será el infierno. Jesús advierte acerca del infierno y en Mateo 8:12 dice lo siguiente: «Mas los hijos del reino serán echados a las tinieblas de afuera. Allí será el lloro y el crujir de dientes». Pedro asegura que la más negra oscuridad está reservada para los apóstatas. Y prácticamente lo mismo dice el apóstol Judas. ¿Se puede siquiera imaginar lo que será el infierno para un apóstata? No poder nunca jamás ver el brillo de una estrella. Nunca jamás sentir el calorcito del sol. Nunca jamás ver la hermosura de una luna llena o de una puesta del sol. Pero lo peor será el nunca jamás ver la sonrisa de Jesús y la resplandeciente luz de su gloria. Un apóstata estará para siempre cubierto de oscuridad y tinieblas. Judas ya ha hablado acerca del eterno fuego del infierno, pero ahora habla también de la eterna oscuridad del infierno en la cual vivirán eternamente los apóstatas. Pero escúcheme, debemos tener un corazón quebrantado por ellos. Y aunque le suene raro lo que voy a decir, lo digo de todas maneras. Debemos orar por ellos, porque representan un peligro para todos, especialmente para los hijos e hijas de Dios. Un apóstata es engañoso como una nube sin agua. Está muerto como un árbol que no da ningún fruto. Es como furiosas olas del mar y está condenado como una estrella errante. Con tristeza debo confesar que mientras más estudio la palabra de Dios, estoy convencido de que es casi imposible, por lo menos desde el punto de vista humano, es casi imposible, digo, que un apóstata se salve. Creo que los apóstatas han cometido el pecado imperdonable. ¿Han conocido la verdad? ¿Han visto la verdad? ¿Han experimentado en sus propias vidas esa verdad? Y por alguna circunstancia, abandonan esa verdad. Pero no solo que la abandonan, sino que la rechazan tenazmente. Se burlan de ella, blasfeman contra ella, ridiculizan todo y a todos los que tengan que ver con Dios, con Jesucristo, con la Biblia. Que Dios tenga piedad de ellos. Judas quiere que reconozcamos a un apóstata tan pronto lo veamos y le escuchemos. Quiere darnos un cuadro, un retrato de un apóstata. Por eso dice en el verso 3, «Me ha sido necesario escribiros exhortándoos que contendáis ardientemente por la fe, que ha sido dada una vez a los santos». Amigo, tenemos la inspirada e infalible palabra de Dios que nos dice del nacimiento virginal del Señor Jesucristo, el Hijo de Dios, quien vivió una vida impecable, esto es, que jamás pecó. Murió en una cruz romana para pagar con su sangre la culpa de nuestros pecados. Fue enterrado en una tumba que no era la suya y resucitó al tercer día y ascendió a los cielos para estar sentado a la diestra de su Padre. Y pronto regresará a la tierra en forma real, literal, visible, para reinar y gobernar sobre todo pueblo, lengua y nación e implantar su reino de verdadera justicia. Nunca olvide la verdad que está ya en Cristo.
La cosa más peligrosa en el mundo es escuchar la predicación de la verdad y no recibirla, porque cuando así se procede, se corre el peligro de volverse apóstata. Oro porque muchos de ustedes, amigos oyentes, sean salvos, que vengan al conocimiento de nuestro Señor Jesucristo, que tengan una íntima relación con Dios el Padre por medio de Jesús, su Hijo. Oro porque quienes ya tienen esa relación, contiendan ardientemente por la fe. Pero a aquellos que aún no son salvos, les invito a hacer una decisión por Cristo este mismo momento, a fin de que sean salvos y conozcan el gozo y el propósito y el poder espiritual que solo pueden tener por medio de Cristo. Amigo, amiga, si usted está listo para esa tan importante decisión, le invito a orar conmigo la siguiente sencilla oración, pero dígala con fe, depositando toda su confianza en Cristo. Ore con sinceridad y convicción. Querido Dios, humillado me acerco a ti porque me reconozco pecador perdido y necesitado de tu ayuda, tu gracia y tu misericordia. Anhelo que tus oídos estén atentos a mi súplica, no por merecimientos propios, sino por los que Jesús hizo por mí en el Calvario. Señor Jesús, sé que entregaste tu preciosa vida en la cruz y derramaste tu sangre para pagar la enorme deuda de la culpa de mis pecados. Perdóname, límpiame, sálvame y sáname espiritualmente. Quiero nacer de nuevo. Y por eso te invito a que vengas a morar en mi corazón este mismo momento y seas mi Salvador y mi Señor. Toma el control de mi vida y ayúdame a vivir una vida que traiga honor y gloria a tu nombre. Y por favor, hazme un instrumento útil y de bendición en tus manos, y porque tú moriste por mí.

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A la valentía se le conoce por muchos nombres: coraje, agallas, arrojo, fortaleza, denuedo, determinación, valor. La valentía es una virtud de todo ser humano para llevar a cabo algo, a pesar de las dificultades, a pesar de los impedimentos que uno enfrente. Uno se atreve a realizar lo que uno se ha propuesto. Si no hubiera sido por el valor, nunca hubiéramos aprendido a nadar. La razón por la que algunos no saben nadar es porque les ha hecho falta valor. Nunca hubiéramos aprendido a andar en bicicleta. Nunca hubiéramos aprendido a patinar. Muchos de nosotros, los hombres, nunca nos hubiéramos casado. Hubiéramos cerrado muchas oportunidades de trabajo simplemente por el temor a una conferencia de trabajo, a una entrevista de trabajo, ¿cierto? Y la mayoría nos hubiésemos dejado ocultar bajo la sombra del miedo. ¿Saben? El miedo desmesurado trae como resultado la pérdida de muchas oportunidades. Se desaprovechan oportunidades simplemente porque uno no tiene el valor de enfrentar las circunstancias, porque en muchos de los casos nos neutraliza. Por temor al fracaso no hacemos algo. ¿Y saben lo que ocurre? Nos perdemos la oportunidad de haber logrado un objetivo o un sueño anhelado simple y sencillamente porque el miedo nos hizo que nos acobardáramos y no nos lanzamos. La diferencia entre aquellos que se llaman líderes en la historia de la humanidad es porque son personas comunes y corrientes como usted y como yo, pero tuvieron el valor, con el miedo que tuvieron, no importa, tuvieron el valor de enfrentarse a la oposición y anteponerse a esos miedos para lograr un objetivo. Hermanos, es interesante cómo muchas veces el miedo no nos permite avanzar. Por el qué dirán, por las circunstancias, porque no me siento adecuado para el puesto, porque de alguna otra manera, ¿quién soy yo para merecer esto? ¿O quién soy yo para hacer aquello? ¿O quién soy yo para rodearme de este tipo de gente que es grande? No debemos dejar que el miedo nos neutralice y nos imposibilite de lograr objetivos increíbles que Dios de alguna otra manera ha preparado para que caminemos y lleguemos a ellos, porque Él ha permitido que así sean. Pero es ese mismo Dios en el que creemos, el que ha dicho en repetidas ocasiones a lo largo del Antiguo y Nuevo Testamento, uno de los mandamientos que más miedo. Miedo. Se escucha en el Antiguo Testamento, se escucha en el Nuevo Testamento, porque realmente el ser humano está imposibilitado por esos miedos. Fue el temor lo que permitió que Adán saliera al frente y reconociera su pecado. Y estamos todavía pagando las consecuencias hasta nuestros días. Escucha esto: en la vida, en nuestra historia, en todo lo que hacemos como creyentes, hay un hecho que observar.

Observamos y seguiremos observando toda nuestra existencia, y ese hecho es el siguiente: a menudo un solo acto de valor es el punto de inflexión para que algo extraordinario suceda. Un solo acto de valor es un punto de inflexión. ¿Qué significa la palabra inflexión? El punto de inflexión es ese punto de cambio, algo que ocurre en un momento en nuestra vida que, gracias a esa situación, a ese instante, toda nuestra vida cambia, las circunstancias cambian. Es un término matemático. Ustedes que saben de matemáticas saben qué es esto. Cuando lo cóncavo se vuelve convexo a través de un punto específico en la vida. Bueno, en nuestra vida, de manera coloquial, decimos que un punto de inflexión es esa situación que nos ocurrió. De alguna manera, tuvo que haber sido ese clímax, esa situación específica, lo que hizo que nuestra vida cambiara por completo para mejorar, aunque teníamos temor de enfrentar esos cambios. En Egipto, por ejemplo, en el año 2011, pudimos ver en acción este tipo de principios. Dos personas se juntaron en una plaza, después esas dos personas se convirtieron en 100, y al rato eran 100,000 personas que se reunieron para reclamar, para exigir, para acabar con una opresión de más de 30 años de un gobierno tirano, tan solo por un solo acto de valor. Y ese acto de valor produjo esa inflexión que cambió a esa nación por completo, y más de una ocasión. La verdad es que a menudo un solo acto de valor es el punto de inflexión para que algo extraordinario suceda en nuestras vidas. Lo interesante es que al leer el recuento de la historia, muchas veces aquellas personas que están siendo los participantes de esa situación, de ese punto de inflexión, de esa acción específica, no se dan cuenta, no lo hicieron a propósito, eran inconscientes de que esa acción determinante de valor iba a cambiar para siempre sus vidas y la de los que lo rodean. El primero de diciembre de 1955, una mujer de la raza negra, de 42 años de edad, decidió no ceder el asiento en la parte delantera de un autobús porque se armó de valor y dijo: ya estoy cansada, todos los días lo mismo. Esa mujer tomaba el autobús todos los días para ir a su trabajo, encontraba ese lugar vacío, se sentaba, pero cuando el chofer veía que llegaba un hombre o una mujer de raza blanca, exigía a esta persona que se levantara y se fuera a la parte trasera del autobús. Hasta que ese momento se armó de valor y dijo: no me muevo. Y Rosa Parks se quedó en ese lugar. Poco sabía Rosa Parks que se convertiría en un símbolo internacional para la igualdad racial en todo el mundo. Por un momento en el que decidió: basta, no puedo permitir que estas cosas sigan sucediendo. ¿Se da cuenta de la importancia de un solo acto de valor en la vida de nosotros? Me atrevo a asegurar que muchas de las situaciones que vivimos en nuestros días están ocurriendo porque todavía no se levanta una Rosa Parks o un Rosa Parks y que dice: basta, no más. Y las cosas empiezan a cambiar. Ahora, cuando lo hacemos con esa intención, cosas raras suceden. Pero en muchos de los casos, aquellas personas que ni siquiera tenían en mente que algo iba a suceder, simple y sencillamente dijeron: hasta aquí hay un cambio en mi vida. El punto de inflexión en la suya fue quizá cuando usted conoció a Cristo como su Salvador. Espero. Aunque, dependiendo de la vida que lleve en este momento, esa vida de fracaso en fracaso, a veces tendría dudas si realmente ha entendido lo que es su salvación. Porque cuando usted entiende su salvación, su vida jamás puede ser igual. Debemos darnos cuenta que en la historia, y también en la historia bíblica, uno de los requisitos fundamentales que debe tener todo individuo es precisamente valor, ser valiente, valentía. Isaías 41:10 nos dice: no tengan miedo, porque yo estoy contigo. No tengas miedo ni te desalientes, porque yo soy tu Dios. Te daré fuerzas, te ayudaré, te sostendré con mi mano derecha victoriosa. ¿Se da cuenta?
en toda la Biblia. Vaya usted desde el Antiguo Testamento hasta el Nuevo Testamento y encuentre de la manera en que Dios está diciendo a aquellos hombres que sean valientes, aquellos reyes, aquellos líderes militares, aquellos hombres y mujeres que se armen de valor, que tengan el valor para dirigir como Él espera. Y Él no los dejará solos. Vemos en el Antiguo Testamento a hombres como Josué, que se armó de valor para cruzar el río Jordán. Mujeres hermosas como Esther. ¿Y qué tal de Gedeón, de Moisés? Y la lista continúa. Estos hombres y estas mujeres se les dio la oportunidad de hacer una diferencia en su tiempo para introducir cambios. Y todas esas cosas, escúchame bien, se dieron porque hubo un solo acto de valor que permitió que fuera el punto de inflexión para que cosas maravillosas sucedieran. Déjeme decirle algunos nombres. Abraham. Abraham decidió dejar su tierra y su parentela para seguir a un Dios, a un lugar que él no conocía. Y en ese solo acto de valor, el punto de inflexión fue que se diera origen a una nueva nación sobre la tierra. Moisés regresó a Egipto para enfrentarse a Faraón, aun cuando sentía que él no podía, que no se sentía capaz. Ese solo acto de valor, de ir a decirle a ese hombre, a ese rey en su cara, deja ir a mi pueblo. Fue un punto de inflexión para que el pueblo de Dios, de más de 2 millones de personas, dejara la esclavitud y fueran libres en el desierto. Tenemos nuevamente a Josué, el sucesor de Moisés, el general del ejército de Israel, que le dijo a su pueblo: muchachos, mañana me empacan sus cositas porque vamos a cruzar el río Jordán. Ay, pero Josué, ¿cómo que? ¿Y qué si esto? ¿Y qué si lo otro? Pues será el sereno, pero nosotros cruzamos. Dios nos dijo, vamos a cruzar. Y ese solo acto de valor permitió que la nación entrara a la tierra que Dios había prometido a sus antepasados les daría como heredad. Un solo acto de valor. ¿Y qué me dicen del más joven de todos los ejemplos que tenemos en el Antiguo Testamento? David, aquel pastorcito de ovejas que cuidaba las ovejas de su padre, ignorado hasta por él cuando llegó Samuel a ungirlo como rey, ni siquiera se acordaba que tenía un hijo más el pobre. De repente lo vemos a él cuando lleva lonche para que coman sus hermanos allá en la guerra, que toda la situación está tensa, porque el ejército filisteo está ganando la batalla al ejército israelita. Y todos están temerosos, todos están escondidos, todos están viendo ante la amenaza de un gigantón que venía a burlarse del ejército del Dios de Israel. ¿Y este jovencito? Mostró el valor que tenía. Siendo tan joven, era valiente. Y dijo: ¿cómo es posible que ustedes tengan miedo a ese grandulón? Entre más grandote, más rápido caen. Pero fue valiente y prudente también. Fue valiente porque él dijo: yo voy. Se voluntarió para hacerlo. Pero también fue al río a buscar las mejores piedras que pudo haber encontrado para utilizarlos en la onda a la que era diestro en utilizar. Esas dos cosas son necesarias en todo líder. Es necesario ser valiente y ser prudente, porque el valor exige ambas cosas. Y que de un hombre llamado Gedeón, Dios le dijo: vas a pelear, sí, en contra de estos ejércitos, del ejército de los madianitas, pero lo vas a hacer a mi manera. Ellos son miles, pero yo quiero que tú únicamente utilices 300. Ay, Señor, pero imagínate, como que las cuentas no dan, tus matemáticas como que no funcionan. Haz lo que yo te digo. Es más, te voy a dar algo interesante. De la manera como los veas tomar agua aquí en el arroyo, vas a escoger a esos hombres a quienes yo te mando que pelees. Y ese simple acto de valor de obedecer a Dios, de tomar 300 hombres para enfrentarse a miles, fue el punto de inflexión para que el ejército de Israel obtuviera la victoria sobre este pueblo. Hombres jóvenes como Sadrac, Mesac y Abednego, que decidieron no arrodillarse ante el ídolo y enfrentar el horno de fuego.
Ya mencioné a Esther, una mujer que puso su vida en entredicho, puso su vida para salvar a su pueblo. Se enfrentó ante el rey, que nadie podía acercarse a menos que el rey la mandara a llamar. Y ella dijo: con todo y aquí, si perezco que perezca, yo voy. Y Señor, querido Puchunguito, mira, te tengo un plan, tengo una situación, tengo una petición que hacerte. Y ese solo acto de valor de esta hermosa mujer, para que vean que no solamente era hermosa por fuera, pero era valiente también, fue el punto de inflexión para que la nación hebrea subsistiera una atrocidad y fuera el primer genocidio que se conociera en la historia del Antiguo Testamento. Todavía celebran ese hecho, Yom Kippur, hasta nuestros días, los judíos ortodoxos. Y quizá uno de los actos de valor más importantes ocurrieron en el Nuevo Testamento. Un acto de valor de José, que estaba por casarse con una hermosa joven llamada María. Ese acto de valor de tomarla como esposa, aún sabiendo de que estaba embarazada de otro, que es que ella decía era del Espíritu Santo, vaya usted a saber. Fue un acto de valor impresionante. Si él no lo hubiera decidido hacer, quizá María hubiera muerto apedreada como la ley lo mandaba ante las mujeres que eran infieles. Hombres, mujeres, den gracias a Dios que no vivimos en ese tiempo, sino no sé cuántos de nosotros también nos querían pedradas. El problema en todas estas historias, como la historia de Rosa Parks, como la historia de estos personajes bíblicos, es que son impresionantes, son dramáticos, y a veces pensamos, pero yo ¿cómo figuro ahí? Y yo creo que la tentación más grande que tenemos todos los pastores es empezar a animar a la congregación cuando predicamos sobre temas como esto, decirles, sean como David, sean como Gedeón, sean como Esther, sean como tal y cual. Y es una tentación porque se oye bonito, pero si somos realistas nos damos cuenta de que nuestra historia, nuestra vida, es mucho dista de ser como la de estos personajes. Usted no es rey y puede que nunca lo sea. Usted no es general de un ejército y puede que nunca lo sea tampoco. Usted tampoco se va a presentar delante de un faraón, ya no hay, para decirle que deje ir a su pueblo, ¿cierto? Ni tampoco va a reunir a 300 soldados para ir a pelear contra miles. Y dudo que usted tenga el valor de casarse con su prometida cuando le dice que, ay, fíjate, cariño, que estoy embarazada. Son diferentes nuestras historias. Sin embargo, hay muchos aspectos en la vida suya y en la mía en que podemos nosotros ejercer esos actos singulares de valor que van a permitir que haya puntos de inflexión para que sucedan cosas extraordinarias aún en nuestras vidas. Su historia y la mía son distintas, su contexto y el mío son diferentes. Pero déjeme decirle, podemos ser utilizados por Dios para hacer cosas grandes para su nombre, cuando reconocemos que lo que necesitamos no es tanto la habilidad, sino la decisión a pararnos en la brecha, a ser valientes y hacerle caso al Señor en su palabra. Solo piense hasta dónde quiere llegar Dios. Si usted se rinde completamente a su voluntad y Él quiere hacer con usted lo que Él quiere hacer, ¿qué no haría Dios con un alma completamente rendida a sus pies? ¿Qué no haría Dios con este grupo tan pequeño para conquistar al mundo no conocido? Si nosotros nos sometiéramos a Él, fuéramos valientes, sin importar lo que sucediera, y le dijéramos al Señor, heme aquí, yo voy. ¿Qué no haría Dios? Pero se requiere valor, se requiere valentía. No quiero que se pierda usted esta maravillosa oportunidad. Por eso hay tres tipos de valor que usted tiene que considerar en este aspecto. El primero de ellos es el valor para quedarse cuando era más fácil irse. El valor para quedarse cuando quizás sea más fácil irse. Pablo les dijo a los creyentes en Corinto, en 1 Corintios 15, 58, las siguientes palabras. Por lo tanto, mis amados hermanos, permanezcan fuertes y constantes. ¿Se da cuenta?
Muchas de las cosas que pasan con la iglesia de hoy en día es que hay mucha inconstancia. Ante la primer mueca que haga el pastor, ante el primer nombre que mencione suyo, ante una circunstancia que ocurra y un conflicto que tenga con alguien de la iglesia, ¡pum!, se va a la iglesia de enfrente. El pasto es más verde y enfrente. ¿Le gustó más la secretaria que la esposa que tiene?

hacen por Dios, no les va a importar que ni el pastor, ni el líder, ni nadie no les dé el reconocimiento que tengan, porque usted lo está haciendo para el Señor. Ahora, usted está enojado, usted está sentido, es porque lo está haciendo para uno, no para el Señor. Por esa razón tiene todo el derecho a estar enojado, mientras usted lo haga para ganarse el aplauso o el reconocimiento del ser humano. Pero Pablo lo dice claramente, sean firmes y constantes. Si lo hacen para el Señor, nada de lo que hagan es en vano. ¿Se da cuenta? La certidumbre, sobre todo en la resurrección de Cristo, que es este versículo, es el que cierra ese capítulo 15 que habla acerca de la resurrección de nuestro Señor, de la veracidad de la resurrección. Dice, la certidumbre de saber que Él resucitó y que todo lo que haga es por Él, provee el ímpetu para poder seguir sirviéndole a pesar de las circunstancias y lo difícil que sea el ministerio. Nunca se sabe qué está en juego cuando Dios le dice a usted al oído, quédate, quédate. Aunque por dentro usted, ya me quiero ir. Si el ministerio es difícil, eso solamente significa que usted está en el ministerio, porque ¿quién le dijo que el ministerio iba a ser miel sobre hojuelas? ¿Quién se lo dijo? Que cuando usted aceptara a Cristo como Señor de su corazón, todos sus problemas acabarían. Le mintieron. Al contrario, estará más consciente de que existe. Si usted está viendo, está sintiendo, está pasando por un ministerio que este ministerio es duro, bienvenido al ministerio, porque de eso se trata. La ventaja es que el Señor le dice, yo estoy contigo, yo te sostendré, nunca te abandonaré. Lo sigue diciendo aún hasta nuestros días. Pero luego ve el pasto de la casa enfrente más verde, ve aquella iglesia que tiene una mejor alabanza, el predicador predica más bonito y menos tiempo, sirven café, me dejan ir en shorts. Aquí también nos estamos prohibiendo que hagan. Allá usted se nos quiere relumbrar ahí con todo lo blancuzco que se vea. Pero a menos que sea el Señor que le indique que se vaya, usted debe quedarse en esa relación matrimonial, aunque las cosas se vean color de hormiga, en esa situación en el trabajo, aunque todo pinte gris, en esa iglesia a la que asiste. Porque si usted tiene el valor para quedarse, usted va a poder ver ese punto de inflexión, cosas sorprendentes. Pero ¿cómo la va a ver si usted se fue? A menos que se quede, ¿cierto? A menos que se quede, las verá. El pastor Charles Stanley lo dice de esta manera: cuando miro las circunstancias a mi alrededor, todo dentro de mí dice, vete. Pero cuando me pongo de rodillas y le pregunto a Dios, Él me dice, quédate. Algunos de nosotros estamos en ambientes de ministerios difíciles en este momento. Parece que las cosas no cambian. Mi situación financiera sigue igual. Señor, ¿y hasta cuándo? Ya llevo mucho tiempo en estas circunstancias y ya no siento lo duro, sino lo tupido, Señor. Algunas veces lo más fácil es olvidarse de Dios, renunciar a la fe, irnos al mundo. Pero esa no es la solución que Dios tiene para usted. Si el Señor está permitiendo que usted esté pasando por estos momentos difíciles, es porque no ha terminado de obrar en usted, no ha terminado de trabajar, no ha terminado de cincelar esas partes defectuosas que están estorbando que usted refleje su imagen. Quiere quitar orgullo, quiere quitar vanidad, quiere quitar confianza en sí mismo y ponerla en Él. Dios sigue trabajando porque usted y yo somos un proyecto que aún Él no ha terminado. Si otra persona le hace ojitos y usted ya está cansado de la simultrufia que tiene como esposa o del botija que tiene como marido, no se engañe. Un día, lo que usted deja por lo que quiere, eso que usted quiere lo va a dejar por lo que esa persona quiere. Al final de cuentas es un círculo vicioso y es puro engaño de Satanás. Cuando el Señor le dice, quédate, yo voy a ayudarte. Pero necesitas pasar por el proceso. Nunca olvido las palabras de Winston Churchill, uno de los más grandes hombres y valientes que tuvo Inglaterra en el tiempo de la Guerra Mundial, la Segunda Guerra Mundial. En una ocasión, él predicando en una escuela, en la graduación, el 29 de octubre del 41, dijo estas palabras. Le pidieron que diera el discurso a todos esos nuevos estudiantes que ahora graduaban y que se iban a enfrentar al mundo posguerra. ¿Saben cuál fue su discurso? Dice, nunca te des por vencido.

Nunca te des por vencido. Nunca, nunca, nunca, nunca. En nada, sea grande, sea pequeño, grandioso, insignificante, nunca cedas, excepto a las convicciones del honor y del sentido común. Nunca te des por vencido. Después de eso se sentó. Y hubo un silencio por un rato. Y después una ovación de pie que no podían callar. En otras palabras, no te rindas. Si Dios te dice, quédate, quédate. Entonces verás ese punto de inflexión que te permitirá ver cosas extraordinarias si ese acto de valor lo realizas en este momento. Número 2, el siguiente tipo de valor que necesitamos es el valor para irse cuando lo más fácil era quedarse. El valor para irse cuando lo más fácil era quedarse. A veces tenemos que alejarnos de algo sin saber a dónde. El ejemplo claro, por ejemplo, en la Biblia vemos a Abraham. Dios ahí en Génesis 12:1 le dice, deja tu patria y a tus parientes y a la familia de tu padre y vete a la tierra que yo te mostraré. Abraham era un hombre de edad mediana, próspero, estable, totalmente pagano el hombre. Tenía de todas las imágenes que ustedes quisieran. Su papá era muy bueno para eso. La palabra del Señor vino a él, no sé cómo, no sé qué manera se comunicó con él, pero le dijo que dejara todo para seguir ese plan divino. No le dijo a dónde, solamente le dijo, deja a tus parientes, deja todo lo que tienes, yo te voy a decir dónde. ¿Cuántos de ustedes irían cuando les dijeran eso? No, usted quiere todo el plan, ¿verdad? A ver, ¿dónde voy a vivir? ¿Qué voy a comer? ¿Cuánto voy a ganar? ¿Me va a alcanzar? ¿Va a haber transporte público? ¿Voy a andar en carro? No, quiere todos los detalles para tomar decisiones. Abraham solamente tuvo su fe. Y esa fue, lo propició a él dar ese acto de valor que cambió la historia al nacer un nuevo pueblo, un pueblo adquirido por Dios, que es la nación hebrea. Un solo acto de valor. Un escritor, Gene Edwards escribió el libro El perfil de tres monarcas y dice algo interesante. Comenzar solo y con las manos vacías asusta hasta el mejor de los hombres. Eso también indica claramente lo seguro que están de que Dios está con ellos. Y ese era Abraham. ¿Lo es usted, varón? ¿Lo es usted, mujer? Que Dios le ha dicho, ve, pero no le ha dicho ni cuándo ni dónde. Un solo acto de valor. La historia de su vida y la de su familia, si permite que Dios le muestre cosas extraordinarias. A veces alejarse de algo puede sentirse uno como una falta de responsabilidad, ¿cierto? Como el caso de Moisés cuando estaba apacentando el rebaño de su suegro, Jetro, sacerdote de Madián. Él estaba ahí tan tranquilo cuidando ovejas cuando de repente vemos en Éxodo 3 que Dios llama su atención a través de una zarza ardiendo. A Moisés no le sorprendían las zarzas ardiendo, ardían todos los días en el desierto. Había una cosa particular en esa zarza, porque ardía, pero no se consumía. Y eso llamó su atención y al acercarse, Dios le llamó. Le habló, le dijo que quitara sus sandalias, porque el lugar que estaba pisando era santo. No era santa la tierra, era santo porque la presencia de Dios santificaba ese lugar. Este es un lugar santo, por eso usted debe recordar siempre, no por este edificio, no por esta construcción, sino porque la presencia de Dios santifica este lugar. Y si Cristo vive en su corazón, su vida es santa porque Cristo la ha santificado. Por eso, cualquier cosa que haga con su cuerpo, con su mente, con sus manos, con sus pies, con sus ojos, usted lo está haciendo algo que es santificado por Dios y se lo está haciendo Dios mismo. Y entristece el Espíritu Santo. Pero le está diciendo aquí a este hombre algo importante, versículo 9, Éxodo 3. Mira, el clamor de los israelitas me ha llegado y he visto con cuánta crueldad abusan de ellos los egipcios. Ahora ve, porque te envío al faraón. Tú vas a sacar de Egipto a mi pueblo Israel. Al principio dudó de sus capacidades. Señor, yo ni siquiera sé hablar. Él era elocuente para hablar, había aprendido en las mejores universidades de Egipto y ahora estaba poniendo como pretexto de que tartamudeaba. ¿Cuál pretexto tiene usted para servir al Señor? Dígame. No, yo soy soltero. No, yo soy padre soltero. No, yo, ponga los pretextos que tengan.
si Dios le está diciendo, ve. Y si Dios es su Señor, la única respuesta aceptable para el Señor de nuestra vida es, sí, Señor, donde usted quiera yo voy. Pero si usted está batallando, o no conoce a Dios, o no se ha dado cuenta de quién es usted todavía, o lo que Dios ha tratado de hacer en y a través de usted. El principio de la vida de Moisés se caracterizó por la duda, pero una vez que entendió quién era el que lo estaba enviando, Dios mismo, yo soy, él fue. Recuerde que él tenía temor de volver a Egipto. Allá lo buscaban por asesino. Usted conoce la historia de Moisés. Supo que salió huyendo de allá porque había matado a un soldado. Porque la imprudencia de este líder quiso hacer caso a lo que Dios quizá, por herencia de sus padres, había sabido que un día sería, pero lo hizo a su manera. No en el tiempo adecuado de Dios. Ahora es el tiempo adecuado. Ahora es el tiempo propicio. Y él le dice, ve. Y él tuvo que dejar todo y ir. Y si él no lo hubiera hecho, si no hubiera tenido este acto de valor, toda esa gente se hubiera quedado esclavizada y muerto en ese sitio. Pero no, un solo acto de valor hizo que el punto de inflexión se diera y cosas extraordinarias surgieron. No solamente con las plagas maravillosas, sino toda la manera en cómo él lo sostuvo por 40 años en el desierto hasta que una nueva generación surgió. Además, este acto de valor hizo que ocupara un asiento privilegiado en el Salón de la Fama que vemos en Hebreos capítulo 11. En esa carta a los Hebreos capítulo 11, en versículo 23, vemos que hay un espacio específico para Moisés. Escucha lo que dice, fue por la fe, fue por ese acto de valor que tuvo Moisés, que cuando él nació, sus padres lo escondieron durante 3 meses. Vieron que Dios les había dado un hijo fuera de lo común y no tuvieron temor, tuvieron valor. ¿Se dan cuenta los padres de Moisés? De desobedecer la orden del rey. Fue por la fe que Moisés, cuando ya fue adulto, rehusó llamarse hijo de la hija de Faraón. Prefirió ser maltratado con el pueblo de Dios a disfrutar de los placeres momentáneos del pecado. Consideró que era mejor sufrir por causa de Cristo que poseer los tesoros de Egipto, pues tenía la mirada puesta en la gran recompensa que recibiría. Fue por la fe que Moisés salió de la tierra de Egipto sin temer el enojo del rey. Siguió firme su camino porque tenía sus ojos puestos en el invisible. ¿Cuál fue la fortaleza de Moisés? Su mirada estaba puesta en aquel Señor que todo lo puede. En él encontró su fortaleza, en él encontró el valor necesario. No importa lo que sucediera, si Dios dice, ve, yo voy. Y él fue. A pesar de las circunstancias, a pesar de los críticos, incluso cuando las presiones parecían insoportables, incluso cuando los críticos no se quedaban quietos, incluso cuando pensó que estaba solo. Cualquiera de los incluso que usted ponga, porque su mirada estaba puesta en el invisible. A Dios le debemos todo, hermanos. Y a veces el Señor nos va a decir que vayamos, aunque lo más fácil para usted es quedarse. Sobre todo cuando las cosas marchan bien, cuando todo parece que va viento en popa, cuando hay éxito en lo que estamos haciendo. La decisión de marcharse puede sonar como que no está en el plan del Señor. Pregúntele a Felipe cuando recién comenzó la iglesia en Samaria. Estaba creciendo a números agigantados, estaba habiendo muchas personas bautizándose, tanto que los apóstoles llegaron a ver cómo podían ayudarle y de repente el Señor habla, el corazón de Felipe le dice, vete al desierto. Pero Señor, si aquí voy a formar una mega iglesia, la voy a llamar la primera iglesia de Samaria. Y va a ser gigantesca, va a tener más de 3,000 sillas. Y vamos a tener un grupo de alabanza increíble. Y vamos a poder tener humo y luces y todo lo demás. ¿A dónde quieres que me vaya si aquí esa cosa está poniendo buena, pues? Al desierto. Oh, ok. Ahí va al desierto. Si él no se hubiera ido al desierto, el evangelio jamás hubiera llegado a África. A través de compartirle el evangelio a un eunuco que iba de camino hacia esa región. Un hombre, un oficial de la reina Cándace. ¿Se imagina usted? Un solo acto de valor cambió la vida de mucha gente en ese continente. Todo un continente. Nunca subestimemos el poder de una persona que tiene valor y fe, aunque tenga temor, porque ha creído

0: y ha obedecido a su Dios. Nunca subestimemos el valor que puede tener una persona, porque ese puede ser el punto de inflexión para ver cosas extraordinarias en nuestras vidas. Yo decidí salir de mi ciudad de origen, hermanos, y por esa decisión nace una iglesia llamada Iglesia Estombrado en Español. No porque haya nada maravilloso en mi vida, simplemente el Señor así lo dispuso y con todos los defectos que yo pueda tener, escogió que yo fuera el mensajero para decirle, aquí vamos a empezar una iglesia. Así como David, no eran los atributos de David, era el valor que mostró. Y aún conociendo yo poco del idioma, vine a estudiar a un seminario, saqué una carrera en teología y dije sí a una invitación que me daban que ni idea tenía cómo abrir una iglesia. Y aquí estamos ahorita glorificando el nombre del Señor. Un solo acto de valor que no es otra cosa. Yo a veces me pregunto, hay miles de mejores que yo, ¿por qué tuve que ser yo? Entonces me lleva el Señor al pasaje donde hizo hablar a un burro de Balán para llevar a cabo su plan. Entonces dije, ok, ya entendí. El tercer tipo de valor que necesitamos es el valor para pedir ayuda cuando sería más fácil fingir que todo está bien. El valor que necesitamos para pedir ayuda, para confiar en alguien, en lugar de fingir que no pasa nada, todo está bien. ¿Cómo estás? Oh, súper bien, excelente. ¿Sí? ¿En serio? Sí, súper bien. ¿De ver? ¿Cuánta gente conocemos que todo el tiempo vamos sonriendo? ¿Tienes alguna petición de oración? No, todo está bien en mi casa. ¿De veras? Men, eres un fenómeno, eres un marciano tú, porque si eres como yo, tenemos más problemas. Yo te quiero, te comparto los míos. Muchas personas han tenido que abandonar el ministerio precisamente debido a que no han pedido ayuda en el momento adecuado. Los secretos son peligrosos, hermanos, hermanas. Como consiervos, en la obra de Dios le digo, si usted está guardando un secreto, tarde que temprano ese secreto se va a transminar y va a ser catastrófico si usted no confronta, pide ayuda y sale adelante en su vida. David había cometido uno de los peores pecados en toda su carrera. Todo iba bien en la vida de David hasta que cometió el pecado de adulterio con Betsabé.
1: En Radio Alegría son las 2:58.
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0: Gracias, oh Dios amado, que estás en los cielos y en todo lugar. Venimos, Padre bendito, una vez más ante tu presencia en esta hermosa hora de la tarde. Te alabamos y bendecimos tu santo nombre, Dios amado. Gracias por tus bendiciones. Gracias que harás en nuestras vidas. Te damos las gracias, Señor, por tu fidelidad y como también te damos las gracias por la vida de cada oyente de esta emisora de Radio Alegría. En tu nombre, Dios bendito, iniciamos este programa para bendecir y glorificar, exaltar tu santo nombre en este día tan precioso, Dios bendito.
1: 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Ya no soy.
0: Ayúdenos a ser libres.

¿Qué tal, amada audiencia de Radio Alegría? Muy buena tarde. Es un privilegio para mí poderles acompañar en este espacio. Un programa más, un programa de bendición. El programa Tarde de Alabanza, donde puntualizamos las 3 de la tarde con 7 minutos. Abre los cielos con poder, enaltecido. Le está acompañando su hermana y amiga en Cristo, Becky de López. Y damos las gracias a Dios por su fidelidad, por su grandeza en nuestras vidas. ¿Qué le parece si juntos exaltamos el nombre de nuestro Dios? Desde ya puede enviar su mensajito al WhatsApp 4790-2275, 4790-2275, donde usted puede llamarnos, enviarnos algún audio o mensajito. Es un privilegio poderles acompañar en este espacio y dándole las gracias a Dios por estar cubriendo este programa.

Usted que está en casita, en diferentes lugares o manejando algún vehículo de dos ruedas, de tres ruedas, de cuatro ruedas. Bendiciones, saludos para cada uno de ustedes.

Vamos a escuchar unas alabanzas bien hermosas. Y estaremos de vuelta con ustedes. Bendiciones.

Vamos a escuchar esta hermosa alabanza en la voz de nuestros hermanos. Qué bendición saber de usted y hermana, quien esté en sintonía de este programa. Una hermosa alabanza en labios de nuestro hermano Marcos Barriento. Seguidamente vendrá nuestra hermana Blanca con la alabanza La Bondad de Dios. Buena tarde.

0: Alabado y bendecido sea el nombre de nuestro Rey de Reyes. Mil disculpas para nuestros hermanos que estuvieron llamando, ya que estuvimos atendiendo a nuestro hermano, un fiel oyente de la radio en la secretaría, ya que él está agradecido ante la presencia de Dios por cumplir un año más de vida. Y ya en el teléfono aparece llamadas perdidas. Mil disculpas para nuestros hermanos y hermanas que han llamado. Bueno, tenemos otra llamada por acá. Hermano José Miguel, bendiciones.
1: Buenas tardes, hermano.
0: Buenas tardes, hermano.
1: Aquí viene, gracias a Dios, estamos en sintonía, Radio Los Miel.
0: Qué bendición, hermano.
1: ¿Será que me podría complacer con un canto?
0: Cuéntenos, hermano, ¿cuál sería la alabanza?
1: De Estanislao Marino, en tu santuario.
0: ¿Algo más, hermano?
1: Solamente, hermana, deseándole que pase una feliz tarde ahí en la radio.
0: Gracias, hermano Miguel. Bendiciones también para usted.
1: Gracias.
0: Amén.

Que Dios bendiga a la familia de nuestro hermano Elidoro desde Chiquimula, ya que él vino personalmente a ofrendar, a ser agradecido ante la presencia de Dios. Y él nos comentaba de que él hace tiempo había hecho una promesa ante la presencia de Dios de poder ofrendar, de dar una ofrenda muy especial ante la presencia de Dios en muestra de gratitud porque está cumpliendo un año más de vida. Bendiciones para él, como también para la familia, para la vida de sus hijos. Que Dios pueda bendecirlos de una manera tan especial.

0: Tenemos un audio por acá.
1: Hermana Diana del Día, ¿será que me complace con una alabanza?
0: Amén.
1: Algo. Dios manda lluvia. De Marcos Witt.
0: Claro que sí, ya tenemos la alabanza seleccionada.
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Hemos escuchado hermosas alabanzas, dándole honra y gloria a nuestro Rey. Qué bendición poderles acompañar en este momento, y siempre y cuando bendecir el santo nombre de nuestro Dios, ya casi finalizando este programa. Son las 15 horas 3 de la tarde con 55 minutos. Hoy tenemos la fecha 3 de julio del año 2026. Ya iniciando este nuevo mes, dándole la gloria a nuestro Dios. Y usted en casita, en su lugar de trabajo, en su lugar de descanso, yo sé que usted está agradecido ante la presencia de Dios. Por lo que Dios ha hecho en nuestras vidas, por lo que Dios está haciendo y por lo que Dios hará en nuestras vidas y en nuestra familia. Creemos en un Dios tan grande y tan misericordioso, que todo lo que le pedimos, Él nos lo concede. Él es el Rey de Reyes, el Dios.

0: de los dioses. Ya me despido de ustedes y nos volvemos a escuchar en la próxima, si Dios así lo permite. Sin antes, escuchemos esta última llamada. Buena tarde, Radio Alegría.
1: Buenas tardes.
0: Buena tarde, hermano. Bendiciones.
1: Alabanzas.
0: Cuéntenos, hermano, ¿cuál sería la alabanza?
1: Una es mi soledad y la otra es la flecha malvada de Julio Elías.
0: En mi soledad.
1: Ah. Y la otra es la flecha malvada.
0: De acuerdo, hermano, estaremos seleccionando una alabanza ya que nos restan minutos, ¿le parece?
1: Bueno, feliz tarde.
0: Gracias, igualmente para usted, bendiciones.

Bendiciones, estuvo con ustedes su amiga y hermana en Cristo, Becky de López. Y si Dios lo permite, hasta la próxima. Bendiciones. Feliz tarde.

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0: 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Nuestros titulares: camión volcó y deja varias personas heridas. Convivencia honra la memoria de policías caídos en cumplimiento del deber. Previenen el dengue con entrega de peces larvívoros en colonia de San Francisco Chiquimula. Accidente de tránsito dejó varios heridos en la ruta CA10. Mantienen esperanza de encontrar sobrevivientes tras terremotos en Venezuela. Vehículo se incendia en la ruta a El Salvador. Aparece joven esquipulteco que era buscado tras ser trasladado al Hospital Nacional de Chiquimula. Dos personas fueron detenidas por escalar hasta la cima de una torre. La ola de calor alcanza su punto máximo mientras la costa este de Estados Unidos vivirá un sofocante fin de semana del 4 de julio. Más de 140 toneladas de escombros no apagaron la esperanza. Don Hernán fue rescatado con vida en Venezuela. Gobierno presenta 13 proyectos para mejorar la movilidad en Guatemala. Bombero voluntario representará a Guatemala en Congreso Internacional. Policía Nacional Civil participa en jornada de reforestación. Conductor en aparente estado de ebriedad choca contra vehículos. Otorgan medida sustitutiva a piloto señalado de embestir a motorista. Corte de Constitucionalidad deja en suspenso la condena reducida otorgada a José Luis Benito. 5 personas resultaron heridas en incidente de violencia en Santiago Atitlán. Accidente en la ruta al Atlántico deja 3 personas heridas. INACIF logra primera identificación de una persona XX con apoyo de inteligencia artificial. 4 departamentos registraron sismos en las últimas horas. 2 personas resultaron heridas en diferentes hechos violentos. Vertedero de AMSA podría cerrar a finales de agosto. ¿Qué hacer si no pagan el bono 14? 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
0: Hola, ¿qué tal? Qué gusto saludarles en este viernes 3 de julio del 2026. Como siempre, es un gusto saludarle a través de Sinforale, Sistema Informativo de Radio Alegría. Compartimos el versículo de hoy en Proverbios 4:23. Sobre toda cosa guardada, guarda tu corazón, porque de él mana la vida. Soy Jorge Vázquez y en nombre de nuestro director Benito López le damos la cordial bienvenida. Iniciamos con la información de carácter local. Previenen el dengue con entrega de peces larvívoros en colonia San Francisco, en la cabecera departamental de Chiquimula. Como parte de las acciones integrales para prevenir y controlar el dengue, las autoridades realizaron la entrega de peces larvívoros a vecinos de la colonia San Francisco como una estrategia ecológica para combatir la reproducción del mosquito. Los peces fueron distribuidos para ser colocados en depósitos permanentes de agua donde se alimentan de las larvas del mosquito transmisor del dengue, contribuyendo a disminuir su proliferación y fortaleciendo las medidas de prevención dentro de la comunidad. Las autoridades destacaron que esta iniciativa busca complementar las acciones de control del vector y promover la participación de los vecinos en el cuidado de la salud pública, recordando que pequeñas acciones pueden generar un impacto significativo en la protección de la familia frente a esta enfermedad. Accidente de tránsito dejó varios heridos en la ruta CA10. Un accidente de tránsito registrado en el kilómetro 166 de la ruta CA10 en jurisdicción de aldea Petapía, Chiquimula, dejó como saldo a varias personas lesionadas. De acuerdo con la información preliminar, un microbús de transporte que cubría la ruta del centro de Chiquimula hacia en la aldea El Ingeniero colisionó con un vehículo particular por causas que aún son investigadas por las autoridades competentes. Bomberos voluntarios atendieron la emergencia y trasladaron al Instituto Guatemalteco de Seguridad Social de Chiquimula a los siguientes pacientes: Rigoberto García, de 71 años, Delmi Maibelí Villela Osorio, de 48, y Emerson Renato Monroy Villela, de 11 años. Asimismo, se informó que otras personas con lesiones fueron trasladadas por sus propios medios a diferentes centros asistenciales para recibir atención médica. Las autoridades competentes realizaron las diligencias correspondientes para establecer las circunstancias del percance y deducir responsabilidades. Aparece joven esquipulteco que era buscado tras ser trasladado al Hospital Nacional de Chiquimula. Mateo Francisco Ramírez Ramírez, de 27 años y originario del municipio de Esquipulas, regresó a su vivienda la noche del miércoles luego de varias horas de incertidumbre que mantuvieron en vilo a sus familiares, quienes buscaban conocer su paradero tras haber sido trasladado al Hospital Nacional de Chiquimula después de un accidente de tránsito. De acuerdo con la información proporcionada por sus familiares, el joven fue ingresado durante la madrugada del miércoles a la emergencia del centro asistencial por bomberos municipales departamentales de Quetzaltepeque luego de sufrir un percance vial en la carretera que comunica Quetzaltepeque con Esquipulas. Horas más tarde, cuando sus seres queridos acudieron al hospital para conocer su estado de salud, indicaron que no obtuvieron información sobre su ingreso, lo que dio paso a una intensa búsqueda y la intención de presentar las denuncias correspondientes para esclarecer lo sucedido. La incertidumbre concluyó cuando durante la noche del mismo miércoles Mateo Francisco Ramírez Ramírez llegó por sus propios medios a su vivienda. Sus familiares confirmaron que presentaba lesiones derivadas del accidente y que no recibió la atención médica que esperaba tras su traslado al hospital. El caso ha generado múltiples reacciones y ahora se espera que las autoridades competentes establezcan lo ocurrido durante las horas en que el joven permaneció fuera del alcance de sus familiares, con el fin de esclarecer cada aspecto del procedimiento y determinar si existieron irregularidades. Accidente en la entrada a Chiquimula dejó dos personas heridas. Un hecho de tránsito se registró en el kilómetro 169 de la ruta CA10 en la entrada a Chiquimula frente a gasolinera Puma, donde se vieron involucrados un vehículo tipo pick-up y una motocicleta. Bomberos voluntarios brindaron atención prehospitalaria a un hombre de aproximadamente 20 años y un menor de 12, quienes resultaron lesionados. Ambos fueron trasladados a la emergencia del Hospital Nacional de Chiquimula, donde quedaron bajo la evaluación del personal médico de turno. En el lugar permaneció el conductor del pick-up para esclarecer lo ocurrido y atender los procedimientos correspondientes junto con los familiares de los afectados, quienes acudieron al sitio. Agentes de la Policía Nacional Civil resguardaron el área mientras se realizaban las diligencias. La persona herida fue identificada como José López, el niño únicamente como Gerson. Es importante recordar que este sector es uno de los puntos con mayor incidencia de accidente de tránsito en la cabecera departamental, por lo que se recomienda a los conductores reducir la velocidad, respetar las señales de tránsito y extremar las medidas de precaución para evitar nuevos percances. Con esta información nos vamos a un corte comercial. Regresamos, no le cambie, quédese en nuestra sintonía. 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
1: Camión volcó y deja varias personas heridas. Un camión volcó en la novena avenida y tercera calle, rotonda de la colonia Lourdes, zona 16 de la ciudad de Guatemala, dejando varias personas heridas. Los afectados recibieron atención prehospitalaria por parte de los cuerpos de socorro que acudieron al lugar. Mientras tanto, personal municipal realizó labores de limpieza y trabajó en el retiro del vehículo para restablecer la circulación. Vehículo se incendia en la ruta a El Salvador. Un vehículo se incendió en el kilómetro 25 de la ruta hacia un oriente en jurisdicción de Vía Canales, Guatemala. Autoridades y cuerpos de socorro atendieron dicha emergencia e informaron que solo se registraron daños materiales. Policía Nacional Civil participa en jornada de reforestación. Policía de la Subdirección General de Prevención del Delito participaron junto a líderes comunitarios en una jornada de reforestación en el caserío El Pilar, Chuba, Colomba, Costa Cuca, Quetzaltenango. Durante la actividad fueron sembrados 200 árboles de diferentes especies, reafirmando el compromiso con la protección del medio ambiente y la conservación de los recursos naturales. Conductor en aparente estado de ebriedad choca contra vehículos. La Policía Municipal de Tránsito de la Ciudad de Guatemala informó fue localizado un conductor en estado de ebriedad en la avenida Petapa y 30 Avenida de la zona 12, luego de que presuntamente colisionara contra varios vehículos particulares. De acuerdo con la información de las autoridades, el incidente dejó únicamente daños materiales. Al conductor se le impuso una multa de 5,000 quetzales por conducir bajo efecto de bebidas alcohólicas. La Policía Nacional Civil informó que en coordinación con las policías municipales de tránsito mantendrá operativos y controles de alcoholemia en distintos puntos del país durante los próximos días. Otorgan medida sustitutiva a piloto señalado de embestir a motorista. La jueza Verónica Ruiz Lau del Tribunal Noveno de Sentencia otorgó una medida sustitutiva a Carlos Acevedo, señalado por el Ministerio Público de embestir en tres ocasiones al motorista Larkin Morales en la zona 9 del

0: La ciudad de Guatemala ha resumado para el próximo 23 de julio fuera de prisión. Durante la audiencia, la defensa solicitó que el acusado continuara el proceso penal en libertad. Tras conocer la decisión, familiares de la víctima expresaron su inconformidad y cuestionaron la resolución judicial. Por su parte, el Ministerio Público Acevedo por el delito de homicidio en grado de tentativa. El caso ocurrió el 25 de septiembre de 2025 y dejó al Arkin Morales con la amputación de una pierna. Corte de Constitucionalidad deja en suspenso la condena reducida otorgada a José Luis Benito. La Corte de Constitucionalidad suspendió provisionalmente la sentencia dictada bajo el procedimiento de aceptación de cargos de beneficio al exministro de Comunicaciones José Luis Benito. Con esta resolución queda sin efecto por ahora la decisión de la jueza Avelina Cruz, quien le había impuesto una pena de 2 años y 6 meses de prisión con posibilidad de conmutación, además de una multa de 350,000 quetzales. El Estado mantiene su reclamo de 93 millones de quetzales en concepto de reparación por las presuntas irregularidades relacionadas con la construcción del libramiento de Chimaltenango, un caso que continúa bajo atención de las autoridades. 5 personas resultan heridas en incidente de violencia en Santiago Atitlán. 5 personas resultaron heridas durante los incidentes registrados el pasado jueves 2 de julio en Santiago Atitlán, Sololá, en medio de la conflictividad que se vive en el municipio por desacuerdos relacionados con la administración del alcalde Francisco Pablo. Los afectados fueron atendidos por cuerpos de socorro y posteriormente fueron trasladados al Hospital Nacional de Sololá para recibir atención médica especializada. De manera preliminar, se informó que los hechos ocurrieron durante enfrentamientos entre grupos de comunitarios y fuerzas de seguridad. Además, durante la jornada fue incendiado el ecomuseo, sumándose a otros daños reportados en el sector. Según la información disponible, el alcalde fue evacuado por las autoridades y trasladado a un centro asistencial, mientras continúa el despliegue de seguridad en la zona. Las autoridades mantienen las investigaciones para determinar las circunstancias de lo ocurrido y establecer las responsabilidades correspondientes. Accidente en la ruta al Atlántico deja 3 personas heridas. Un hecho de tránsito se registró el jueves en el kilómetro 19 de la ruta al Atlántico, sea 9 Norte, en jurisdicción de Palencia, Guatemala, donde brigadas motorizadas de Provial atendieron la emergencia. Como resultado del percance, 3 personas fueron trasladadas a un centro asistencial para recibir atención médica. El incidente mantuvo obstruido el carril derecho con dirección al sur, por lo que las autoridades recomendaron con precaución. Resultan heridas en diferentes hechos violentos. 2 personas resultaron heridas en diferentes hechos violentos registrados en la colonia La Verbena, zona 7 de la ciudad de Guatemala. En el primero de los casos, una mujer fue trasladada en estado crítico al Hospital Roosevelt por bomberos municipales luego de presentar una herida por proyectil de arma de fuego. En un segundo hecho, resultó herido por proyectil de arma de fuego y fue trasladado por bomberos voluntarios al Hospital General San Juan de Dios. Las autoridades investigan las causas de ambos hechos y establecen si existe alguna relación entre ellos. Con esta información nos vamos a un corte comercial. Regresamos, no le cambie, quédese en nuestra sintonía.
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0: Con información de carácter nacional a través de Sinforal, el sistema informativo de Radio Alegría, en este viernes 3 de julio del 2026. 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Convivencia honra la memoria de policías caídos en cumplimiento del deber. Policía Nacional Civil realizó una convivencia con hijos y viuda del personal policial caído en cumplimiento del deber. Actividad organizada por Capellanía Policial, durante la cual se entregaron alimentos y prendas de vestir donadas por la Embajada de la República de Corea del Sur como una muestra de solidaridad y apoyo a familias de quienes ofrendaron su vida al servicio de la población. La actividad contó con la participación del viceministro de Seguridad, Estuardo Roberto Solórzano Elías, el director general de la Policía Nacional Civil, David Custodio Boteo, el subdirector general de personal Juan Carlos Rodas y el embajador de la República de Corea del Sur, Deu Kim. Durante su intervención, el director general expresó que el valor, la vocación de servicio y el sacrificio de los héroes policiales permanecen en la memoria institucional y reiteró que su legado nunca será olvidado. Gobierno presenta 13 proyectos para mejorar la movilidad en Guatemala. El presidente Bernardo Arévalo presentó 13 proyectos estratégicos de infraestructura y transporte que buscan mejorar la movilidad en el país, entre ellos el metro Riel con una estación central en el centro cívico, el puente Belice 2, dos pasos a desnivel en Amatitlán y el proyecto regional C-50 que conectará Mazatenango, Escuintla y Sanarate. Según el gobierno, algunos de estos proyectos ya se encuentran en construcción y otros fueron adjudicados como parte de una estrategia de largo plazo para fortalecer la red vial y reducir los problemas de tránsito. Además, se anunció un proyecto de incentivo turístico hacia Antigua Guatemala, el cual contará con financiamiento del Banco Centroamericano de Integración Económica. Bombero voluntario representará a Guatemala en Congreso Internacional. Joshua Rodas, integrante de la 11 Compañía de Bomberos Voluntarios de Retaluleo, es uno de los 7 elegidos para formar la delegación nacional que participará en el Congreso Internacional de Seguridad Bomberil, que se realizará en la ciudad de Panamá del 6 al 10 de julio. La selección fue muy exigente, compitieron 65 elementos en pruebas físicas y de conocimientos y solo 7 mejores lograron su lugar en este viaje. Este año el encuentro lleva por lema Seguridad Bomberil y reunirá delegaciones de unos 18 países: Panamá, toda Centroamérica, México, naciones del Caribe. Allí compartirán experiencias sobre prevención y combate de incendios, tácticas de rescate, atención prehospitalaria, además de poner a prueba su resistencia y habilidades técnicas. Tiene 21 años y casi 3 de servicio y no cabe en sí de felicidad y orgullo. El equipo va decidido y dejar bien en alto el nombre de Guatemala, especialmente en este año tan especial en el que el benemérito Cuerpo de Bomberos Voluntarios cumple 75 años de labor. INACIF logra primera identificación de una persona XX con apoyo de inteligencia artificial. El Instituto Nacional de Ciencias Forenses informó que por medio de una nueva herramienta de inteligencia artificial denominada IA logró realizar por primera vez la identificación de una persona registrada como XX, cuyo cuerpo permaneció durante un mes en la morgue de la zona 3 de la ciudad de Guatemala. Según la institución, el sistema analiza y clasifica tatuajes como para compararlos con imágenes y datos proporcionados por familiares de personas desaparecidas. En este caso, la tecnología permitió generar una posible coincidencia que posteriormente fue confirmada mediante el cotejo de huellas dactilares, estableciendo la identidad de una mujer de 24 años. El INACIF destacó que esta innovación contribuirá a reducir los tiempos de identificación y la incertidumbre que enfrentan las familias que buscan a sus seres queridos. 4 departamentos registran sismos en las últimas horas. El INSIBU me informó que en las últimas horas se registraron sismos con epicentro en los departamentos de Retaluleo, Suchitepeque, Baja Verapaz y Santa Rosa. El movimiento telúrico de mayor magnitud ocurrió la noche del 1 de julio en Baja Verapaz. Según el monitoreo de la CONRED, no se reportaron daños personales ni materiales asociados a estos eventos. Las autoridades señalaron que en lo que va de 2026 ya se han registrado registrados más de 3.500 sismos en el territorio nacional, por lo que mantienen acciones de monitoreo, prevención y respuesta ante cualquier emergencia. Vertedero de AMSA podría cerrar a finales de agosto. El gobierno mantiene como fecha límite el 31 de agosto de 2026 para el cierre técnico del vertedero administrado por la Autoridad para el Manejo Sustentable de la Cuenca del Lago de Amatitlán, ubicado en el kilómetro 22 de la ruta al Pacífico. Según el Ministerio de Ambiente y Recursos Naturales, el sitio alcanzó su capacidad máxima hace varios años y representa un riesgo por la posibilidad de colapsos en los taludes de basura, aunque las autoridades analizan si es técnicamente viable extender por un corto tiempo su funcionamiento. Aclararon que no se trata de una nueva prórroga, sino que una medida para facilitar la búsqueda de alternativas. El principal desafío será definir el destino de los desechos que actualmente depositan varias municipalidades en el vertedero, mientras el gobierno impulsa a un nuevo modelo para mejorar la gestión de residuos en el país. ¿Qué hacer si no pagan el bono 14? Los patronos del sector público y privado tienen como fecha límite el 15 de julio para realizar el pago del bono 14, una prestación laboral obligatoria para los trabajadores en relación de dependencia. Si al vencerse el plazo no ha recibido este beneficio, puede presentar una denuncia ante el Ministerio de Trabajo y Previsión Social en su sede central, en las direcciones departamentales, o puedes comunicarte al 1511, número de la Inspección General de Trabajo. Además, el Mintrave también anunció que realizará miles de inspecciones en centros de trabajo de todo el país para verificar el cumplimiento de esta obligación. Las empresas que incumplan podrán ser sancionadas y deberán efectuar el pago correspondiente a sus trabajadores. Con esta información nos vamos a un corte comercial. Regresamos, no le cambie, quédese en nuestra sintonía.
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Corte de Constitucionalidad autoriza continuar con la construcción de la cárcel El Triunfo en Morales y Zaval. La Corte de Constitucionalidad resolvió a favor de recurso presentado por el ministro de la Defensa, Ramos, dejando sin efecto la resolución que había suspendido de forma provisional la construcción del centro de máxima seguridad El Triunfo. Con esta decisión, el proyecto podrá seguir adelante en el municipio de Morales y Izabal, luego de que la sala mixta de la Corte de Apelaciones de Izabal emitiera en marzo una medida que tenía temporalmente los trabajos.

gobierno de Guatemala perdió su vivienda durante los recientes terremotos registrados en Venezuela. En el documento, el guatemalteco explica que su hogar, ubicado en el sector Playa Grande, estado de La Guaira, quedó destruido, situación que dejó a su familia sin un lugar donde vivir. También asegura que sus hijos enfrentan momentos de incertidumbre mientras él colabora en las labores de remoción de escombros en la zona afectada. Granillo Mazariego señala que su mayor deseo es regresar a Guatemala para reconstruir su vida junto a su familia, aunque en redes sociales han circulado publicaciones que indican que representantes del gobierno ya habrían establecido comunicación con él. La carta enviada durante la mañana de ayer refleja que continúa solicitando apoyo para concretar su retorno al país. El caso ha despertado interés entre usuarios de redes sociales, quienes siguen atentos a la respuesta que puedan brindar las autoridades guatemaltecas ante la petición del connacional. El Ministerio de Energía y Minas confirma la llegada de etanol para las pruebas de la gasolina. El Ministerio de Energía y Minas confirmó el arribo de cargamento de etanol que serán utilizados en las pruebas técnicas de la gasolina, cuya comercialización está prevista para iniciar el próximo 21 de agosto, luego de varios aplazamientos. Pese al avance del proyecto, la implementación de este nuevo combustible continúa generando dudas entre empresarios y diputados, quienes han expresado inquietudes sobre su aplicación y la calidad del producto. De concretarse el calendario anunciado por el MEM, la gasolina E10 comenzará a distribuirse en el país como parte de la estrategia para incorporar etanol a los combustibles de uso vehicular. Conred ha atendido más de 640 emergencias por las lluvias. El sistema Conred informó que hasta el 1 de julio han atendido 643 emergencias provocadas por la temporada de lluvias en distintos puntos del país, principalmente por inundaciones, caída de árboles, fuertes vientos y deslizamientos. Las autoridades reportan 12.915 personas afectadas, 321 albergadas y 2.662 viviendas con algún tipo de daño. Alta Verapaz continúa siendo el departamento con mayor cantidad de emergencias, con un total de 123 eventos registrados. Conred indicó que mantiene las acciones de monitoreo, evaluación de daños y atención a las comunidades afectadas. Guatemala y Perú ponen en vigencia Tratado de Libre Comercio. El pasado miércoles entró en vigor el Tratado de Libre Comercio entre Guatemala y Perú, con el objetivo de fortalecer el intercambio comercial, ampliar las oportunidades de exportación y facilitar el acceso a nuevos mercados para ambos países. Según las autoridades y representantes del sector exportador, el acuerdo beneficiará principalmente a productos manufacturados agrícolas y de servicios, además de impulsar la inversión y mejorar la competitividad empresarial. Guatemala y Taiwán impulsan la construcción de un hospital especializado contra el cáncer. Guatemala y la República de China y Taiwán fortalecieron su cooperación bilateral con la firma de un convenio que permitirá avanzar en la construcción de un hospital especializado contra el cáncer, un proyecto que busca ampliar la atención para pacientes oncológicos en el país. Durante una reunión realizada en el marco del 30 aniversario del Fondo de Cooperación y Desarrollo Internacional, el ministro de Salud Joaquín Barnoya junto al viceministro Edgar González agradeció el apoyo técnico y financiero brindado por Taiwán, resaltando además el fortalecimiento de las capacidades del personal médico y la mejora de los servicios de salud. Aumentan reportes de chapulines o langostas en distintos sectores del país. Continúan incrementándose los reportes sobre presencia de langostas gigantes o chapulines en áreas de Zacapa, Quiché y Alta Verapaz y el sur de Petén, donde en algunos puntos se observan grandes concentraciones afectando vegetación y cultivos a su paso. Las autoridades recomiendan que si se detecta una presencia considerable de esta plaga, se informe al MAGA para realizar las evaluaciones correspondientes. Asimismo, hacen el llamado a no utilizar insecticidas convencionales. Presidente de la República Bernardo Arévalo destaca fortalecimiento y modernización del Ejército de Guatemala. El presidente de la República, Bernardo Arévalo de León, afirmó que el Ejército de Guatemala atraviesa un proceso de fortalecimiento

institucional orientado a consolidar una fuerza moderna, profesional y con capacidades diferenciadas para enfrentar amenazas actuales, combatir el narcotráfico y contribuir al desarrollo del país. El mandatario indicó que desde 2024 se impulsaron acciones para fortalecer las capacidades operativas de la institución, además de mejorar su profesionalismo y estructura. También aseguró que el 100% de los integrantes ha recibido capacitación en derechos humanos y destacó la certificación de procesos administrativos en 8 dependencias militares bajo normas internacionales. Por su parte, el ministro de la Defensa, Henry Sainz, resaltó los avances en el combate al crimen transnacional y el fortalecimiento de la preparación del personal militar. Según datos compartidos por las autoridades, las fuerzas militares han contribuido a la incautación de más de 34 mil kilos de cocaína, así como a la erradicación de millones de plantas ilícitas, acciones valoradas en más de 9 mil millones de quetzales. Las autoridades también destacaron la cooperación internacional, la formación especializada de soldados y el fortalecimiento de capacidades operativas como parte del proceso de modernización institucional. Sectores del sur del país acumulan hasta 18 días sin lluvia y cultivo ya reportan afectaciones. Distintos sectores del sur del país reportan hasta 18 días o más sin lluvias, situación que comienza a generar afectaciones en cultivos y actividades agrícolas. En algunas áreas de Quiché, productores ya reportan daños en cultivos de maíz debido a la falta de precipitaciones, mientras persiste la preocupación por el impacto que las condiciones climáticas puedan tener en zonas agrícolas. Las condiciones secas podrían afectar el desarrollo de cultivos si la lluvia no se restablecen en los próximos días. 300 aspirantes inician formación como guardia del sistema penitenciario. La Dirección General del Sistema Penitenciario inauguró el curso de formación para guardia penitenciario con la participación de 300 aspirantes. Durante la actividad, el ministro de Gobernación, Marco Antonio Villeda, dio la bienvenida a los jóvenes que iniciaron el proceso de formación, el cual tendrá una duración de 3 meses. Asimismo, los exhortó a servir con lealtad al país, actuar con transparencia y combatir la corrupción en el país. Presidente Arévalo se pronuncia sobre la situación en la Universidad de San Carlos de Guatemala. El presidente Bernardo Arévalo afirmó que la Universidad de San Carlos de Guatemala merece autoridades legítimas, electas mediante un proceso transparente y apegado a la ley. Además, reiteró que el gobierno respeta la autonomía universitaria y que no le corresponde intervenir en la elección de sus autoridades. El mandatario indicó que el gobierno presentó un recurso ante la Corte de Constitucionalidad para que se revisen las irregularidades señaladas durante el proceso de elección, asegurando que la legitimidad debe resolverse por la vía legal. Cabe resaltar que durante la mañana del 1 de julio se registraron incidentes en las afueras del campus universitario donde estudiantes y docentes manifestaron su rechazo a la toma de posesión del rector Walter Mazariegos. Continúan prueba de bloqueadores de señal en cárcel Renovación 1. El Ministerio de Gobernación informó que los bloqueadores de señal instalados en el Centro de Detención de Máxima Seguridad Renovación 1 en Escuintla continúan en fase de pruebas como parte de la estrategia para combatir las extorsiones coordinadas desde las cárceles. Según las autoridades, las evaluaciones buscan verificar la efectividad del sistema para impedir llamadas telefónicas, acceso a internet y otras formas de comunicación utilizada de manera ilícita para personas privadas de libertad. Por el momento no existe una fecha definida para la implementación oficial de esta tecnología, ya que el gobierno continúa evaluando distintas propuestas para seleccionar la opción más eficiente. Guatemala duplicará su presencia militar en Haití. El presidente Bernardo Arévalo anunció que Guatemala duplicará el número de soldados desplegados en Haití, pasando de 150 a 300 militares como parte del apoyo internacional en ese país. El mandatario dio a conocer la medida durante la conmemoración del 155 aniversario del Ejército de Guatemala. Por su parte, el ejército confirmó que el envío del nuevo contingente aún no se ha realizado y que el proceso continúa en preparación. Las nuevas tropas se integrarán a la Fuerza de Supresión de Pandillas, una
misión internacional aprobada por el Consejo de Seguridad de la ONU para fortalecer las acciones contra grupos armados en Haití. Policía Nacional Civil anuncia operativo de alcoholemia y seguridad vial. La Policía Nacional Civil informó que desplegará operativo de alcoholemia y seguridad vial en distintos puntos del país durante los próximos días con el objetivo de prevenir accidentes de tránsito, fortalecer la seguridad ciudadana y proteger el patrimonio de la familia guatemalteca durante la temporada del bono 14. Los controles se realizarán en coordinación con el Departamento de Tránsito de la Policía Nacional Civil y las policías municipales de tránsito utilizando alcoholímetros y dispositivos biométricos para verificar la identidad de los conductores. La institución reiteró que se aplicará cero tolerancia a quienes sean sorprendidos conduciendo bajo los efectos de alcohol. Los infractores podrán enfrentar multas que van desde 5.000 hasta 25.000 quetzales, además de la retención de la licencia de conducir y las sanciones legales que correspondan. La Policía Nacional Civil hizo un llamado a la población a designar un conductor responsable a utilizar transporte alternativo si consumirá bebidas alcohólicas y respetar la norma de tránsito para prevenir tragedias. Gobierno confirma que no prorrogará el subsidio a los combustibles. El Ministerio de Finanzas informó que el 79% del fondo destinado al subsidio para gasolinas y diésel ya fue ejecutado, por lo que únicamente queda disponible el 21% de los 2.000 millones de quetzales asignados para este apoyo. El ministro de Finanzas, Jonathan Mencos, confirmó que el subsidio no será renovado al considerar que las condiciones actuales del mercado permiten mantener una mayor estabilidad en los precios de los combustibles sin necesidad de recursos estatales. Las autoridades recomiendan a la población mantenerse atenta a la evolución de los precios en las próximas semanas una vez concluya la vigencia del apoyo económico. Policía Nacional Civil y Ministerio Público realizan allanamientos por el asesinato de la doctora Marini Carrasco. Investigadores de la Policía Nacional Civil en coordinación con el Ministerio Público han realizado allanamientos en el municipio de Poptún-Petén como parte de las investigaciones por el asesinato de la doctora nicaragüense Marini Carrasco López ocurrido el pasado 16 de junio en una finca. Insibume pronostica baja probabilidad de lluvias para este jueves. El Insibume informó que para este jueves 2 de julio se prevén posibles nublados y llovizna ligera durante la mañana, principalmente en Izabal y Petén. En el resto del país se espera nubosidad dispersa. Asimismo, se pronostica viento de ligero a moderado en antiplano central, Valle de Oriente y algunos sectores del occidente. Fiscal General Gabriel García Luna remueve al esposo de Consuelo Porras y a otro funcionario del Ministerio Público. El fiscal general del Ministerio Público, Gabriel Estuardo García Luna, removió de su cargo a Gilberto de Jesús Porre de Paz, esposo de la ex fiscal general Consuelo Porras, así como a otro funcionario de la institución, como parte de una nueva fase de la reestructuración interna impulsada desde su llegada al ente investigador. De acuerdo con la información publicada por La Hora, desde la llegada de García Luna al Ministerio Público se han realizado diversos cambios administrativos que han alcanzado principalmente a funcionarios identificados como parte del círculo cercano de la ex fiscal general Consuelo Porras.

0: Con información de carácter internacional a través de Sinforales, Sistema Informativo de Radio Alegría. Mantienen esperanza de encontrar sobrevivientes tras los terremotos en Venezuela. Las autoridades venezolanas informaron que las labores de búsqueda y rescate continúan una semana después de los terremotos que devastaron al norte del país y dejaron miles de personas fallecidas y heridas. La presidenta encargada, Delcy Rodríguez, aseguró que aún mantienen la esperanza de localizar sobrevivientes, mientras equipos de rescate de 31 países continúan trabajando en las zonas más afectadas. Actualmente, un grupo de especialistas mantiene una operación para intentar rescatar con vida a una persona que permanece bajo los escombros. Según el equipo de las Naciones Unidas para la Evaluación y Coordinación de Desastres, más de 3.000 rescatistas internacionales han logrado salvar con vida a 12 personas atrapadas bajo los escombros. Sin embargo, algunos equipos ya comenzaron a finalizar sus misiones debido a que las posibilidades de encontrar más sobrevivientes disminuyen con el paso de los días. Dos personas fueron detenidas por escalar una torre. Dos personas evadieron la seguridad y subieron a la punta en una torre en mástil, donde desplegaron una pancarta a unos 442 metros sobre la sofocante ciudad en una aparente propuesta de matrimonio. Su hazaña terminó cuando ambos fueron arrestados. La ola de calor alcanza su punto máximo mientras la costa este de Estados Unidos vivirá un sofocante fin de semana del 4 de julio. Una peligrosa ola de calor está afianzando en la costa este de Estados Unidos y las peores condiciones ya están en marcha. Justo cuando millones de personas se preparan para celebrar el 4 de julio al aire libre. Si bien el calor que amenaza con romper récords azotó parte del medio oeste el miércoles, las temperaturas más altas se desplacen hacia el corredor de la Interestatal 95 y persistirá desde el jueves hasta este viernes. Se pronostica que las temperaturas alcancen entre los 35 y 38 grados desde Washington hasta Boston, con una humedad que elevará la sensación térmica por encima de los 43 grados en algunos lugares. El intenso calor comenzó rápidamente el jueves y no dará tregua en el corto plazo. Antes de las 10 horas, la sensación térmica ya había superado los 38 grados en las principales áreas metropolitanas entre Washington y la ciudad de Nueva York. Al mediodía, partes de Washington y Filadelfia ya registraban una sensación térmica de 43 grados. 4 muertes por festejos en México. El gobierno del Reino Unido lanzó una advertencia a sus connacionales quienes viajarán al país de México debido a que se han registrado varios incidentes a causa de las celebraciones. Hasta el momento se han confirmado 4 muertes por festejos en México. Más de 140 toneladas de escombros no apagaron la esperanza. Don Hernán fue rescatado con vida. Después de días de angustia, lágrimas y una lucha incansable contra el tiempo, don Hernán Alberto Roaño de edad fue rescatado bajo más de 140 toneladas de escombros en el centro comercial Galerías Playa Grande en Catia La Mar, estado de La Guaira, luego de los devastadores terremotos que sacudieron el país de Venezuela. La operación de rescate se extendió por más de 70 horas y reunió a más de un centenar de rescatistas de Venezuela, Chile, Costa Rica, Estados Unidos, Portugal, México y El Salvador, quienes trabajaron sin descanso, enfrentando lluvias, réplicas y el constante riesgo de un nuevo colapso. Durante el operativo, los equipos lograron mantener contacto con don Hernán mediante una cámara telescópica. Le suministraban agua y nutrientes mientras, centímetro a centímetro, abrían un túnel para llegar hasta él. Uno de los rescatistas compartió un momento que conmovió al mundo. Cuando lo encontramos, nos pidió que no le dijéramos a su esposa que estaba vivo, por si acaso no lo lograba. Su esposa Juzbimar González nunca perdió la esperanza. Al enterarse de que seguía con vida, expresó: fueron días de tristeza, dolor y desesperación porque no lo encontraba, pero cuando me enteré que estaba vivo, ya vi un rayo de luz en la oscuridad. El rescate de don Hernán se ha convertido en un símbolo de esperanza en medio de una de las mayores tragedias que ha vivido Venezuela en los últimos años. Más de 900 militares de Estados Unidos se encuentran desplegados en suelo venezolano. Comando Sur revela la magnitud del despliegue en Venezuela. El comandante del Comando Sur de Estados Unidos, general Francis Denovan, informó que más de 900 militares estadounidenses operan en Venezuela como parte del amplio dispositivo internacional desplegado para atender la emergencia causada por los terremotos. Además, señaló que alrededor de otros 800 efectivos permanecen en Puerto Rico y Curazao brindando apoyo logístico a la operación. Hasta aquí la información. 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

Hola, hola, ¿qué tal? Muy buenas tardes a todos los que están en sintonía de su frecuencia 97.5. ¿Qué tal? ¿Cómo están en este en esta preciosa tarde de este día viernes 10? Nos estamos confundiendo. En este día viernes 3, ¿verdad? De julio. 3 de julio, hermanos y hermanas. Dando gracias a Dios por un... darnos la oportunidad de finalizar un fin de semana, una semana más, ¿verdad? Y estar llegando a un fin de semana. Damos honra y gloria a Él. Así que usted que está ahí en casita, acompáñeme en un momento de oración para encomendarnos en las manos de nuestro Señor Jesucristo, que sea nuestro Dios Todopoderoso acompañándonos durante este programa y que todo sea para honra y gloria de su nombre. Así que, mi hermano y hermana, le invitamos a que pueda orar con nosotros. Luego de la oración, pues vamos a estar atendiendo su llamada, ¿verdad? Quédese en sintonía, hermano. Estamos acá para poder complacerle.

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1: Amado Padre que estás en gloria, venimos delante de tu presencia, mi Dios Todopoderoso, dándote primeramente la honra y la gloria a ti, dándote las gracias, Padre Celestial, porque tú has sido bueno y maravilloso con cada uno de nosotros, Señor. En el transcurso de este día, Padre Celestial, nos diste la oportunidad de poder respirar y poder ver la luz de un nuevo día, Señor. Gracias, Padre Celestial, por todas las maravillas que has hecho, Padre. Tu mano poderosa siempre esté con nosotros. Gracias por nunca abandonarnos y dejarnos, Señor. Gracias por los alimentos, gracias por la vida, gracias por el trabajo, gracias por la familia, gracias por todas las infinidades de cosas que nos has dado, Señor. Gracias también por estar con nosotros en el transcurso de este día, Padre Celestial. En esta preciosa tarde, Padre Celestial, queremos en tus manos encomendar este programa desde su inicio hasta su final, Señor, que para honra y gloria de tu nombre, Señor, sea, mi Dios, todo esto, que podamos, Padre Celestial, hacer todo conforme a tu voluntad, que podamos, Padre Celestial, hacer todo, mi Dios bendito, conforme a la guía de tu Espíritu Santo, Señor. Queremos, Padre Celestial, poder servirte, adorarte y hacer todo, Padre Celestial, conforme a lo que tú nos digas, Padre Celestial. Te damos gracias porque nos das la oportunidad de poder estar acá con nuestros hermanos, Señor, para glorificarte, para adorarte, para exaltar tu nombre, Señor, para darte a ti la alabanza, la honra y la gloria, Señor. En tus manos, Padre Celestial, venimos encomendando, Padre, nuestra vida, la vida de nuestros hermanos, y te damos gracias también por aquellos que ya llegaron a casita después de un largo día laboral, Señor, por aquellos que ya llegaron a su hogar, Padre Celestial, después del laboral, Padre Celestial. Gracias, Padre Celestial, por la vida, Señor, de cada uno de nuestros oyentes, y en tus manos encomendamos, Padre Celestial, la vida de cada uno, Señor. Queremos que tu presencia esté con nosotros y que todos podamos servirte, adorarte y glorificar tu nombre, Señor. En tus manos está nuestro corazón, que sea un corazón alegre, un corazón lleno de gratitud, y que podamos, Padre Celestial, hacer realmente todo conforme la guía de tu Espíritu Santo. En tus manos están nuestros hermanos y hermanas, que tú bendigas cada vida, cada corazón en donde se encuentren, y que todos podamos gozarnos en esta tarde glorificando y exaltando tu nombre y sirviéndote a ti, Padre Celestial. Te damos honra y gloria a ti. Gracias te damos, Padre, gracias te damos, Hijo, y gracias te damos, Espíritu Santo de Dios. Amén.

Así que de esa manera damos inicio, apreciables oyentes, a este su programa. Con alegría de regreso a casa, bienvenidos y bienvenidas a cada uno, invitándoles a que se puedan comunicar con nosotros 79465408 o 4790-2275. Así que totalmente habilitados los números telefónicos, mis amados hermanos y hermanas. Acá estamos con toda la actitud, ¿verdad?, de poder servir a nuestro Dios con toda la alegría y el gozo. Tenemos ya por acá un mensaje, dice: buenas tardes, hermana Paulita, Dios me la bendiga. Quisiera escuchar los coros en la casa de mi padre, claro, con mucho gusto. Qué alegre de escucharle, hermana. Bendiciones para usted. Bendiciones, hermana Evelyn Hernández, allá en la Pepesca. Gracias por su sintonía, mi amada hermana. Con gusto estaremos complaciendo el tema que nos ha solicitado. Así que si usted, amado amigo y hermano que nos sintoniza, quiere una alabanza, pues puede comunicarse con nosotros. Recuerde, estamos acá para poder complacerle. Todo sea siempre para honra y gloria de nuestro Señor Jesucristo. Tenemos también otro mensaje, dice: hermana Paulita, Dios me la bendiga siempre, complázcame con el canto Ayuda a tu siervo, de Martina Osorio. Saludos, por acá dices, saludos desde Tunuco abajo, le saluda Marta. Bendiciones, hermana Marta, gracias por su sintonía, con gusto estaremos complaciendo el tema que nos ha solicitado.

0: Por acá tenemos un audio, vamos a escucharlo. Radio Alegría, muy buenas tardes.
1: Dios le bendiga, hermana Paola. Me complace con una alabanza el aquel que dice es mi rey.
0: Bendiciones para nuestra hermana. Supongo quiere el tema que viva nuestro rey. Claro, hermana, vamos a complacerlo con muchísimo gusto. Otro mensaje nos llega por acá.

Hola, hermana Paola, ¿me puede complacer con el canto Sediento de ti de Tomaso Campo? Bendiciones, claro, con gusto. Nos vamos ya con estos temas solicitados, hermanos y hermanas. 17 horas con 10 minutos en su programa, con alegría de regreso a casa a través de su frecuencia 97.5 Radio Alegría, la voz cristiana de Oriente.

0: 17 horas más 28 minutos, amados hermanos, en este su programa Con Alegría de Regreso a Casa.
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0: Queremos agradecer la comunicación de nuestra hermana María Telvina. Ella nos sintoniza allá en su trabajo, ¿verdad? En Esquipulas. Gracias, hermanita, por estar en sintonía de la frecuencia 97.5. Nos solicita el tema Gozo en el Cielo. Si usted desea un tema apreciable oyente, pues no dude en comunicarse, hacerlo con tiempo, ¿verdad? A las 6:00 finalizamos este programa, así que tiene el tiempo todavía para poder solicitar su alabanza, y acá con mucho gusto estaremos complaciendo. Esperamos que esté gozándose con esta programación, glorificando el nombre de Dios, exaltando el nombre de Dios, y sobre todo, ¿verdad?, haciéndolo siempre para su honra y gloria.
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0: Acá estamos para servir a nuestro Señor Jesucristo con mucho amor, con mucha alegría, con mucho gozo. De esa misma manera debemos de gozarnos, ¿verdad? Tenemos por acá una llamada, Alegría. Muy buenas tardes.
2: Buenas, hermana Paulita, que Dios le bendiga por su buen programa.
0: Amén, hermana Erika. Amén.
2: Y porque usted está en la radio Alegría, que sea mucha alegría.
0: Amén, hermana Erika.
2: Y alegría también la que llama, la que habla.
0: También, es cierto, hermana.
2: La locutora.
0: Ah, está lindo. Yo creí que la que llama, decía.
2: Hermana, yo también.
0: También, hermanita, cuénteme.
2: Pues, yo siempre estoy alegre, hermana, pese a tantas cosas. El Señor me ayuda.
0: Qué bueno, hermana Erika.
2: Pues quisiera saludar a mi amado Rodito de Esposo, a su esposo, a la familia Linares, a la hermana Rebeca, a Sandra Gómez, a la iglesia Mies de Santidad Complejo Galilea, a la hermana Amparito Acevedo, a todos los miembros de la iglesia, a todos los hermanos, hermanas, y también al hermano Rodolfo Hernández e Isabel Hernández.
0: Amén, hermano.
2: Bendiciones para cada uno, y para usted también, y para sus padres, y para todas las personas de la radio.
0: Gracias, hermanita.
2: Para todos los oyentes. Quisiera que me convirtiera con una alabanza del hermano Rodolfo Hernández. Dame más sabiduría.
0: Está bien, con mucho gusto.
2: Porque si le pido otra, no, ya no hay tiempo.
0: Si nos queda tiempo, con gusto.
2: Me pone la bondad de Dios.
0: Está bien, hermanita, con gusto.
2: Y Dios le bendiga, hermana, y siga adelante en los caminos del Señor.
0: Gracias, hermana, igualmente, que Dios la bendiga.
2: Buenas tardes.
0: Igualmente, buena tarde
2: con
0: para usted.
2: Con una tacita de café bien calientito.
0: Claro, hermana, siempre.
2: Y con una champurradita.
0: También, hermanita, bendiciones.
2: Dios le bendiga, hermana.
0: Buena tarde.
2: Gracias.
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0: Bendiciones para la hermana Erika Villela en esta preciosa tarde. Nos vamos con los temas solicitados ahora en esta hora, ¿verdad? 17 horas más 31 minutos.
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0: El tema de Agustín Amador, Gozo en el Cielo.

Continuamos por acá, mis amados hermanos, 17 horas más 45 minutos. Un mensaje por acá dice: bendiciones, hermana, buena tarde. ¿Será que me complace con la alabanza de Judith Murillo, Mi amor por siempre? Claro, con gusto. Los efectos. Hermana Rosario Choscón nos solicita el tema En vida, hermano. Así que nos vamos con estos dos temas en esta preciosa tarde. 17 horas más 45 minutos.

17 horas más 52 minutos. Un mensaje por acá dice: buenas tardes, hermana. Me hace el favor de complacerme con el canto En mi soledad. Claro, con mucho gusto. Bendiciones para nuestra hermanita. Gracias por su sintonía. Nos vamos con el tema que nos ha solicitado. Recuerde que está sintonizando el programa Con Alegría de Regreso a Casa.

con este tema nos despedimos, amados hermanos y hermanas, gracias por estar en sintonía de su frecuencia 97.5. Nos escuchamos en el programa Alabanzas Espirituales por la Noche a partir de las 7 en punto, pero sigue en sintonía porque viene Historia y Palabra de Dios para seguir disfrutando de la compañía de Radio Alegría.

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6: ¿Qué tal, amiguitos?
7: ¿Cómo están ustedes? Nos alegramos de tenerlos a todos para escuchar otro relato emocionante de la historia sagrada. Nuestra última historia fue la de David y el gigante Goliat.
6: Así es, tía Elena.
7: Si recuerdo bien, David había ido solo con una piedra y una honda y derrotó a aquel monstruo fanfarrón.
6: El capítulo de hoy es una continuación de esa historia. Y puedo decirte, tía Elena, que hay algunos sucesos interesantes en este intrigante episodio de la historia sagrada. Yo titulo la historia para hoy, La trampa